0: A emergencias ya ocurridas, sino también a escenarios de alto riesgo que requieren acciones anticipadas. Tanto el IDEAM como la Administración Nacional Oceánica y Atmosférica de Estados Unidos han advertido que este episodio del Niño podría ser especialmente intenso y extender sus efectos hasta el año 2027.
1: Hoy en nuestra conversación hablamos de...
0: Durante décadas hemos asumido que la ciencia, casi por definición, mejora la vida de las personas. Más publicaciones sobre un problema deberían traducirse tarde o temprano en menos hambre y mejor nutrición en el mundo. Pero, ¿es esto realmente así? ¿Basta con producir más conocimiento para que las comunidades más vulnerables coman mejor o hace falta algo más para que de ese conocimiento se conviertan en cambios reales? Esa es una de esas preguntas que suenan sencillas, pero que nadie había respondido con evidencia global y de largo plazo. Un equipo de investigadores de la Universidad Nacional de Colombia y de la Universidad de la Costa, entre otras instituciones, decidió poner a prueba esta suposición. Analizaron más de 61.000 artículos científicos publicados entre 2000 y 2025 sobre seguridad alimentaria en todo el mundo y los cruzaron con indicadores reales de hambre, alimentación y desnutrición en países de distinto nivel de ingreso. El hallazgo central rompe con la idea de que más ciencia siempre es mejor. En países con instituciones sólidas y buena gobernanza, la investigación sí se asoció con mejoras concretas. Pero en los países más pobres, con menor capacidad estatal, la relación fue mucho más débil o incluso apuntó a la dirección contraria. Para conversar sobre esta investigación y sus implicaciones para la política pública y la ciencia colombiana, nos acompañan hoy Johan Camilo Vergara Ríos, estudiante de Ingeniería Agrícola de la Universidad Nacional de Colombia, sede Medellín, e investigador, quien desde la agronomía estudia cómo la producción de alimentos puede convertirse en una herramienta de salud, y el doctor Iván David Lozada Martínez, médico especialista en epidemiología, magíster en gerontología, candidato a doctor en metodología de la investigación biomédica y salud pública, profesor investigador de la Universidad de la Costa en Barranquilla y director científico del Centro de Meta Investigación y Cienciometría en Ciencias Biomédicas. Así que antes de comenzar la entrevista, de conocer más detalles sobre esto, que siempre suena muy grande, es que estamos hablando de muchos artículos y un tiempo muy largo, primero quiero saludar a cada uno de mis invitados, así que voy a empezar saludando al doctor Iván. ¿Cómo está, doctor?
2: Catherine, como siempre, muy agradecido de la invitación y aquí atento a lo que desees que discutamos.
0: Perfecto, y antes de empezar a discutir el artículo, voy a pasar a saludar a Camilo. ¿Cómo estás, Camilo?
3: Catherine, ¿cómo estás? Bien, gracias por la invitación nuevamente al programa.
0: No, gracias a ti por haber aceptado. Y bueno, entonces vamos a empezar un poco con contexto y quiero preguntarle al doctor Iván, ¿por qué era necesario hacer esta investigación? O sea, ¿por qué decidieron poner a prueba algo que, entre comillas, parecía tan obvio, que más investigación en seguridad alimentaria, pues en teoría se debería traducir en mejores resultados para la gente?
2: Ok, bueno, mira, tú sabes que desde el Centro de Investigación y la alianza que tenemos desde las líneas de cienciometría, que recordemos, se encarga de evaluar el comportamiento del conocimiento científico a través de las publicaciones científicas y de la metainvestigación, que es la investigación de la investigación, buscamos evaluar pertinencia, relevancia, priorización, necesidades en investigación o en disciplinas específicas. Uno de los objetivos puntuales es saber si en lo que se invierte talento humano o recursos es en lo que realmente necesita la población a nivel global, a nivel local, etc. Entonces, nosotros hablamos de un tema, seguridad alimentaria, que se definirá en el transcurso de la charla y que hace parte de la agenda científica de la Organización Mundial de la Salud, de la Organización de las Naciones Unidas, porque es una columna vertebral en los Objetivos de Desarrollo Sostenible. Estamos hablando de que sí o sí necesitamos alimentarnos todos los días y dependemos como seres vivos realmente de insumos, en este caso orgánicos, pues que vendría siendo puntualmente los alimentos. Entonces, eso es un contexto muy, muy puntual y usualmente en la academia se asume automáticamente que generar más conocimiento, entiéndase, publicar más, conduce a mejores soluciones porque pues se dispone de más conocimiento para tomar decisiones. Y aunque esa idea parece lógica, es decir, que si más sabemos de un problema, deberíamos estar en mejores condiciones para resolverlo, en la vida real no siempre existe esa relación lógica y hay contradicciones. La cantidad de investigaciones, por ejemplo, de seguridad alimentaria, aunque ha aumentado enormemente, fíjate que sigue existiendo hambre, sigue reportándose la inseguridad alimentaria. Hay lugares en el mundo donde hay indicadores de anemia y distintas formas de desnutrición que continúa afectando a millones de personas. Entonces uno se pregunta qué sucede allí. Pero más que asumirlo, existe un método para poder cuantificar o por lo menos aproximarnos cuantitativamente a esto y generar conocimiento o datos que puedan ser utilizados por el Estado, la academia, la sociedad en general para comprender el fenómeno y actuar sobre eso. Entonces, eso fue lo que deseamos hacer. Realmente esto que exploramos nunca antes había hecho en el mundo, es una línea novedosa. Y lo que deseamos era comprobar si el aumento de la investigación científica en seguridad alimentaria se asocia con mejoras en indicadores que son aproximaciones que usualmente mide el Estado concretos de alimentación y nutrición en el mundo.
0: Listo. Pero usted, doctor, ha mencionado mucho una palabra y creo que efectivamente, como lo decía en la respuesta anterior, es importante como precisar la definición de ella. Por eso voy a pasar a preguntarle a Camilo qué significa exactamente seguridad alimentaria.
3: Bueno, seguridad alimentaria significa que una persona pueda acceder de una manera permanente a suficientes alimentos que sean seguros, nutritivos, para poder llevar una vida saludable, pero también que estos alimentos sean accesibles, que tengan una calidad nutricional diversos y que no tengan las personas que no sufran deficiencias de hierro, vitamina A, zinc u otros nutrientes esenciales. Mejor dicho, no se trata únicamente de evitar que alguien pase hambre, sino de alimentarse bien.
0: Ok. Aquí tengo una pregunta también porque he escuchado otra definición y es como seguridad alimentaria, pero también soberanía alimentaria. ¿Tiene algo que ver una con la otra?
2: Sí, efectivamente sí. La soberanía alimentaria es un término que requiere una definición un poco más, o se utiliza usualmente estatal, que es el derecho que tienen los pueblos a definir sus propias políticas agropecuarias y a decidir cómo producir y consumir sus alimentos. Entonces está un poco más relacionado a esos condicionantes estructurales y funcionales de cómo funciona el ecosistema de ciencias de la alimentación. Entonces, por ejemplo, usualmente hay priorización de la producción local, que sale pues a menor costo, la agricultura sostenible, la agroecología, el comercio justo, etcétera, etcétera, que hace también parte del pool que, independientemente por lo menos de mi área de salud como médico, pero de igual manera como determinante social de la salud, el acceso a la alimentación y la soberanía alimentaria es un eje transversal porque evidentemente la inseguridad alimentaria, la falta de acceso a la alimentación se traduce en distintos grupos pues, o a lo largo del ciclo vital individual, en los niños, en los adultos, en distintas condiciones, enfermedades puntualmente o condiciones que preacondicionan a la aparición de enfermedades.
0: Perfecto, listo. El profesor también nos mencionaba ahorita que la intención era como medir cuánta ciencia se produce sobre este tema de seguridad alimentaria y también compararlo con unos indicadores relacionados precisamente a la nutrición. Entiendo, más o menos, ¿cierto? Ahora, Camilo, cuéntanos cómo, entre comillas, y digo comillas porque estoy preguntando específicamente por la metodología, ¿cómo logran medir cuánta ciencia se produce?
3: Bueno, esto lo podemos explicar de una manera un poco más fácil con un ejemplo y es, imaginemos que el mundo es un salón de clases y cada país es un estudiante. Durante 25 años observamos qué hacía cada uno de estos estudiantes, o sea, cada uno de estos países. Por un lado, contamos cuánta investigación científica producía sobre seguridad alimentaria cada uno de estos. Y por otro lado, observamos cómo cambiaban los indicadores reales de hambre, desnutrición, consumo de diferentes alimentos, frutas, verduras, cómo aumentaba o disminuía la anemia, las deficiencias de vitaminas, la inseguridad alimentaria, el hambre oculta. No se analizaron ni uno ni dos indicadores. Se analizaron decenas de ellos en un periodo de 25 años, entre el 2000 y el 2025, en donde se integraron más de 61.000 publicaciones y bases de datos internacionales sobre salud y alimentación.
0: Ok, pero entonces ahí me llega a mí una pregunta y es como relacionar estos dos o estos parámetros de como de publicaciones científicas relacionadas al tema de seguridad alimentaria con indicadores no necesariamente demuestra una causalidad. O sea, como que sí. Investigar más no necesariamente era que iban a mejorar los indicadores de nutrición.
2: Exactamente. Se supone que cuando se genera conocimiento en una nación o un ecosistema de una sociedad basada en el conocimiento, lo que se hace en las universidades se toma para tomar, valga la redundancia, tomar decisiones en la vida real. ¿Eso qué quiere decir? Que efectivamente, si la investigación que se realiza es de calidad y orientada a necesidades y prioridades, debe traducirse en la solución o potenciales soluciones que estén relacionadas a los problemas locales. Ahora bien, ¿nosotros cómo medimos de manera aproximada esos problemas? Con los indicadores de ciencia, salud y sociedad. Entonces, a nivel global, las Naciones Unidas, la OMS, y hay distintos programas internacionales de departamentos de salud pública y salud global, o unos consorcios que recopilan una cantidad impresionante de datos que se reportan directamente de los distintos países. Entonces, hay indicadores agrupados por una cantidad de disciplinas, y en este caso en salud hay unos puntuales en seguridad alimentaria, porque como te había dicho, es una vértebra, la columna vertebral global de sostenibilidad y de desarrollo humano. Entonces, en este caso, lo que nosotros hacemos es relacionar por países lo que se genera de conocimiento versus cómo se comportan esos indicadores que se reportan año a año de cada país. Puntualmente pueden haber deficiencias micronutricionales, anemia, deficiencias específicas. Pueden haber algunas encuestas que reportan el porcentaje de acceso que reporta la misma sociedad o en su defecto que identifican los estados. Y como había mencionado Johan, como este fue un análisis longitudinal, es decir, recopilamos la información de 25 años, año tras año, que nos permitiera saber, no para generar causalidad, sino para determinar asociación, porque debe haber una consecución lógica. Si yo hace 20 años comencé a generar conocimiento y se ha generado conocimiento y se inyecta capital financiero para poder aportarle o contribuir al cierre de brechas del conocimiento, es decir, lo que necesita la población para avanzar, desarrollarse, etcétera, y en 25 años no se ve eso, pues hay una inconsistencia. Pero además de eso, los análisis estadísticos que nosotros hicimos, que hay métodos específicos, además de encontrar o no la asociación, porque esos fueron los resultados que fueron bastante llamativos, también tenemos la manera, como utilizamos muchos indicadores, de ver qué indicadores influyen sobre otros indicadores y esas asociaciones. Y así es que nosotros podemos aproximarnos a saber qué es lo que condiciona que en algunos países sí hayan mejoras y en otros no.
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0: Quiero ahondar un poquito más en esa idea porque el profesor mencionaba varias palabras que me parecen importante como precisar, y es causalidad y asociación. Y entonces, entendiendo que además esta es una investigación que implica muchos años, mucha producción científica, muchos países y mucho, por lo tanto, también indicadores, como lo decía el profesor, de salud, de bienestar, ¿cómo finalmente tratar de reducir esas posibles relaciones basadas en la casualidad? ¿Cómo hacemos para entender que lo que se está finalmente obteniendo de esas relaciones y asociaciones pues no es producto de una mera casualidad?
2: Aquí no utilizamos el término de casualidad, sino de azar. Es decir, la casualidad se reemplaza por el azar, que también tenemos cómo medirlo directamente. La causalidad es un principio que en este caso lo relacionamos a epidemiología. Es uno de los criterios que se utiliza para conectar relaciones causa-efecto. Listo. Poder describir que efectivamente si tú te expones a algo y eso tiene una relación directa con una consecuencia, eso se puede ver de manera directa posteriormente en un fenómeno específico. Un ejemplo muy concreto. Causalidad es que si tú tienes un helado y lo expones al sol, ¿qué va a pasar? Se va a derretir. Tendría que suceder que en algún momento, en algún contexto, tú coloques el helado frente al sol y no se derrite. Pero siempre que lo colocas hay una relación causa-efecto. Listo. La causalidad inversa que le hiciste mención en algún momento es cuando finalmente puede existir esa misma relación sin nosotros determinar cuál es el que causa quién. Porque puede, en ciertas asociaciones, por lo menos en estudios de salud mental, cuando uno evalúa varios dominios como calidad de vida, depresión, síntomas depresivos puntualmente, como están interrelacionadas, es muy complejo saber cuál desencadena otra. Es decir, tú puedes estar deprimido, tener síntomas depresivos y que eso afecte tu calidad de vida. Pero a su vez también puedes tener una mala calidad de vida que te desencadene esos síntomas depresivos. Entonces ahí es complejo determinar. Bueno, esas son dos definiciones puntuales. También mencionaste asociación estadística y esta se define como la dependencia o relación entre dos o más variables que indican que el cambio de una está conectada con la otra. Y nosotros tenemos test estadísticos que se pueden aplicar para determinar ese comportamiento de los datos y esas mismas pruebas nos permiten saber, luego de repetirlos X número de veces, que también nos permite determinar un intervalo de confianza, que es un margen de incertidumbre, porque igual en estadística siempre, pues nada es perfecto y en este caso siempre van a haber condiciones que puedan, valga la redundancia, condicionar ciertos resultados. Nosotros siempre le dejamos un espacio al azar, pero ese test, si nosotros repetimos varias veces, por lo menos 95 veces, que es lo común que uno puede encontrar por ahí un intervalo de confianza del 95%, nosotros tenemos aproximadamente menos del 5% de probabilidad de que ese resultado que obtuvimos se deba al azar. Y cuando nosotros ajustamos, es decir, hacemos análisis sobre análisis y sobre análisis, y los resultados se sostienen, sabemos que no es resultado del azar, sino que efectivamente hay una asociación.
0: Listo. Ahora entonces, vamos a ir terminando esta parte de la entrevista casi que por el principio. Y es entendiendo la parte estadística, entendiendo cuáles fueron como esos insumos primordiales, los artículos científicos y los otros parámetros que determinan, pues, o que se recogieron de estos países frente a la nutrición y aspectos alimentarios de seguridad alimentaria. Quisiera preguntarle aquí a Camilo, bueno, mejor dicho, a los dos, ¿cierto? ¿Más investigación estuvo relacionada con menos hambre?
3: No siempre. Esa es una conclusión que podríamos dar, y es bastante importante, y es que encontramos relaciones favorables en algunos contextos para algunos indicadores. Estas relaciones favorables son los países que tienen ingresos medio altos o altos, y en países, pues, en algunos selectivos que tienen ingresos medios y bajos. Entonces, en estos países que tienen los ingresos bajos, con frecuencia encontramos asociaciones nulas o incluso desfavorables. Pero esto no significa que la investigación cause hambre o desnutrición. Significa que producir conocimiento no está garantizando que existan las condiciones necesarias para convertirlo en solución.
0: Uh-huh. Listo. Porque lo que es... hablábamos ahorita, o el profesor nos explicaba, como que ahí uno no puede decir que es que una cosa efectivamente
3: conlleva
0: la otra. En este caso, pues, que se aplique o que se asocie o que sea una relación, mejor dicho, en países de ingresos altos donde hay mayor investigación y menos desnutrición, no quiere decir que en países de menores ingresos, pues, si hay más investigación, efectivamente hay menos desnutrición. No, es lo que no encontraron básicamente. Exacto. Bueno, y aquí creo que voy a dar un vistazo, un brochazo, porque sé que nos falta casi que la mitad de esta investigación por abordar, entonces prometo que va a venir otra entrega, pero es también entender que cómo se relacionan estas partes de la investigación científica con otras cosas que no están, entre comillas, determinadas por la investigación científica. Me refiero como, por ejemplo, decisiones de gobierno, la gobernanza, políticas públicas. Entonces, como para dejar ahí el abrebocas, siento yo, es importante entender de esos otros parámetros cuáles pueden ser también muy decisivos, si no es la producción científica, que puede estar afectando la seguridad alimentaria en estos países.
2: Bueno, uno de los métodos que nosotros utilizamos se llama metaregresiones, ¿listo? Porque nosotros también metaanalizamos dentro de este tipo de la metodología que nosotros desarrollamos para alcanzar una aproximación de lo que nosotros hemos denominado coherencia científica. Y es precisamente la asociación que hay entre el conocimiento que se genera y el comportamiento de estos indicadores que miden el impacto o la influencia más bien de la generación del conocimiento. Recientemente logramos ya publicar oficialmente esos dos términos de coherencia científica y coherencia del desarrollo. En esas metaregresiones, nosotros podemos identificar moderadores, así se llamarían los indicadores que influyen directamente sobre la asociación que nosotros encontramos. Entonces, por ejemplo, Johan describió efectivamente que la asociación entre generación de conocimiento o publicación científica e indicadores depende del ingreso de un país. En los países más ricos, sí está esa secuencia lógica. Entre más se genera, mejor se reduce eso. En los países más pobres, no. Entonces, pero eso no nos permite concluir directamente, por ejemplo, o hacer una inferencia, porque no podría ser así, necesitaríamos más datos, y es, entonces eso quiere decir que lo que se está investigando no sirve. No, no necesariamente, porque en la vida real, si la Universidad Nacional o nosotros generamos un paper de innovación en algo y hay que implementarlo en el campo, de llevarlo de la universidad al campo implica muchas cosas, y uno no sabe en ese trayecto qué falla o finalmente qué permite que suceda o no. Entonces, por ejemplo, un determinante estructural muy puntual que encontramos como moderadores en unos indicadores relacionados a capacidad estatal, funcionamiento gubernamental o también indicadores de corrupción o de confianza en el Estado. Entonces, fíjate que esos moderadores son determinantes estructurales de la sociedad e influyen directamente sobre estas asociaciones, sobre todo en países más pobres. ¿Eso qué quiere decir? Por ejemplo, si yo soy un delegado de la ONU o de la OMS, y a mí me corresponde ver cómo genero una solución de seguridad alimentaria en Colombia, o un caso más puntual, en Sierra Leona, donde tenemos un colaborador en África. Yo no tengo, o sea, no tendría sentido a partir de estos resultados decir hay que inyectar 10 millones de dólares en investigación en seguridad alimentaria, cuando ya yo sé que mientras no regule otros indicadores de capacidad estatal, eso se va a traducir en nada. Entonces, mientras de manera integral no se puedan moderar todos los indicadores o todos esos dominios de la sociedad, eso no se va a traducir absolutamente en nada. Y evidentemente la forma de lanzar convocatorias o de grants o de proyectos de investigación o colaboraciones estaría condicionada a esto. Entonces, fíjate que es una manera nosotros de proveer lentes que permitan ver con un poquito más de objetividad por qué el mundo se comporta como se comporta y qué se podría hacer para mejorar.
0: Bueno, por el momento, el tiempo para abordar esta entrevista y esta investigación se acabó, pero efectivamente, como les mencionaba, falta mucho por contar, así que prometemos venir con una segunda entrega para seguir abordando los temas que faltaron y que faltaron en esta primera parte. Así que, bueno, por el momento, muchas gracias a Camilo y al profesor Iván por haber venido a explicarnos esta parte inicial del artículo.
3: Catherine, muchísimas gracias por la invitación, y claro que sí, en la segunda parte contamos lo que nos falta.
2: No, muchas gracias nuevamente por la invitación. Esta es una línea de investigación que tiene mucho por hacer, y este es uno de los tantos productos que vendrían saliendo y que son, pues, contribución de colaboración institucional, que son valiosas porque fíjate que involucran incluso estudiantes de pregrado, estudiantes de posgrado, y eso dice mucho del compromiso que tenemos desde la institucionalidad para con la sociedad.
0: Y así llegamos al final de nuestro programa. Agradezco mucho su sintonía. Mi nombre es Caterina Jaramillo González y esto fue De la UNAL a la Ciudad. 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Los esperamos de lunes a jueves a las 7 de la noche y en repetición a las 8 y media de la mañana. 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No siendo más, hasta la próxima.
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3: Bienvenidos y bienvenidas a AgroCampus Podcast, el espacio institucional de la Facultad de Ciencias Agrarias de la Universidad Nacional de Colombia, sede Medellín. Hoy tenemos un programa muy especial. Vamos a estar conversando con el profesor León Darío Vélez Vargas. Él es un profesor adscrito al Departamento de Ciencias Agronómicas de nuestra facultad. Va a estar contándonos su trayectoria, anécdotas, historias y su impacto en estos más de 30 años en la facultad. Esta va a ser la primera parte de dos programas que vamos a tener con el profesor. Bienvenidos. Profe León Darío, bienvenido a AgroCampus Podcast.
4: Muchas gracias, María Los Ángeles. Muy contento de estar en este espacio.
3: Así es, como mencioné al principio, este es un programa muy especial porque la idea es que nos cuentes sobre tu trayectoria, experiencias, historias que te han acompañado y te han marcado en estos años de docencia. Pero primero empiezanos contándonos, profe, sobre ti, qué estudiaste, cómo fue esa vocación.
4: No, yo no he tenido vocación. Yo en la vida me han sucedido las cosas porque suceden, ¿no? Porque haya habido exactamente un propósito en buscar. Toda la vida en educación pública, me tocó una época de una educación pública muy, muy buena, de muy buena calidad, orgullosamente egresado del Liceo Nacional Marco Fidel Suárez, que no, ya no existe, y recibí una formación de profesores que nos marcaron mucho la vida, no solamente a mí, sino a varias generaciones de esa época, los años 70. No solamente eran buenos profesores en sus temas, que además nos escuchaban y nos orientaban, no como de una manera paternal ni de consejos, más bien desde una pedagogía del debate, una educación más socrática. Entonces, cuando uno estaba con ellos, siempre había que estar en posición de los temas que ellos proponían y ir elevando el nivel de la conversación. Entonces, en ese sentido eran exigentes, en las calificaciones también, pero eran muy exigentes cuando uno entraba a conversar con ellos por los temas que proponían y los análisis que le inducían a uno a hacer. Ahí estuvimos y en esa época diríamos que eso llevaba a uno a tener una formación crítica. Uno a veces dice que una formación crítica, y eso no es fácil, porque tener una formación crítica es ampliar mucho el panorama de lo que se observa, ser muy buen observador, ser buen lector y tener conversación con personas que lo impulsan a uno a ello. Por ejemplo, cuando cayó Salvador Allende en Chile, los profesores, yo estaba en primero, en sexto, pues ahora, los profesores pararon las clases, nos explicaron qué pasó, cuál era la situación, y salimos en marcha hasta la gobernación de Antioquia, que en ese tiempo quedaba en la plazuela de Nutibara. Y eso fue en primero bachillerato. Entonces la educación, esos 6 años fueron de esa manera. Y ya llegó el momento de seleccionar
3: la carrera.
4: Yo solo tenía claro que no quería medicina porque me parecía muy duro uno tener que cobrar por sanar a la gente. Yo no, pues uno tenía que solventarse económicamente la vida, entonces. Y arquitectura, porque tenía una noción equivocada de que arquitectura era hacer maquetas y hacer planos, y yo no me sentía con la paciencia para eso. Después supe que era manejar el espacio, diseñar el espacio, y eso me encantó, pero ya estaba en este cuento. Y entonces me fui para la Antioquia, me inscribí a contaduría porque había hecho la vocacional 4 años en el colegio en el liceo de contaduría. Me gustaban los balances, que eso quedara en cero, y me presenté aquí por descarte, es decir, yo iba para la Antioquia. Yo tenía eso llanamente. Y cuando llegué aquí con un compañero, él también venía en la misma expectativa y empezamos a descartar carreras lanzando una moneda al caricello. Y quedó agronomía. y aquí empezamos de manera normal, y en la Antioquia duró cerrada año y medio. Y cuando ya abrieron, yo pasé a las dos universidades, uh-huh. y cuando ya abrieron, yo ya me había encarretado con eso. Y ya estaba contento, porque yo siempre tuve claro, a mí lo que me gusta en la vida es estudiar. no importara qué, ya los enfoques uno se los daba, y aquí llegué.
3: Cuéntanos alguna anécdota de pronto de esa época de estudiante.
4: Esa época de estudiante. Yo creo que la universidad todavía tiene como dos pensum. El pensum que uno entra, que está escrito, el programa de estudio, las materias, etc. Y hay un pensum oculto, que es el que uno hace. Realmente la universidad tiene otra cosa más allá de la carrera que uno elige. Y en ese pensum oculto yo desperté como estando en el quinto semestre. Yo entré y me dediqué a estudiar y bien, pero en el quinto semestre empecé a descubrir algo más aquí en la universidad. Empecé a descubrir que la universidad no era solo prepararme en una carrera, sino que la universidad era una visión del mundo, era una posición en la vida. Era preguntarme, ¿yo qué hago aquí? ¿Cierto? ¿Soy autónomo en mi vida? ¿Tomo mis decisiones? No en cuanto tuviera que pedir permiso, sino en cuanto a lo que la sociedad me dictamina. ¿Esto es lo correcto? ¿Esto es lo bien? Entonces yo me empecé a cuestionar esas cosas. Y empecé a ir a las asambleas, y esas asambleas al movimiento estudiantil lo movía algo. La protesta en favor de la educación pública, que siempre ha estado presente, o por hechos políticos que habían en el país, etc. Pero ir a una asamblea era escuchar a compañeros y compañeras que estudiaban mucho. Uh-huh. O sea, a una asamblea no se iba a improvisar, ni a dar mi opinión, ni a mí me parece, sino a qué te estás refiriendo del mundo, cuáles son los filósofos que han sustentado lo que estás diciendo, ¿cierto? Y a mí me empezó a encantar eso, de ver que lo que yo estudiaba, que era una ingeniería agronómica, tenía un contexto en el mundo, que habían personas que la habían pensado en el contexto del mundo, no solo para salir a trabajar a una empresa, sino que había un campo, un sector rural lleno de vida, lleno de opciones, donde la gente construía su conocimiento, donde la gente no solamente producía para el mercado, sino porque era su forma de vida, pero también había una agricultura empresarial con desarrollos tecnológicos impresionantes. ¿Cuál era el sentido de una agricultura o la otra, o de una tecnología o la otra? Y eso yo no lo encontraba en clases, lo encontraba en esos debates en la asamblea. Y ahí empezamos a descubrir ese otro currículo. O sea, las asambleas no es como se piensa o se pensaba en ese entonces, que era una acción de ir a protestar por algo. En verdad había una formación política en el buen sentido, no partidario, sino de pensarse el mundo, de pensarse lo que uno estaba haciendo ahí. Y en ese contexto, nosotros no éramos estudiantes de ciencias políticas ni de ciencias humanas, sino de una ingeniería, entonces uno no tenía mucho acceso a esa bibliografía. Y en ese contexto nos encontramos unos 7 compañeros de agronomía que nos encontramos en ese ámbito, y espontáneamente nos encontramos en el pensamiento y vimos que la carrera faltaba más allá de campo para entender eso, para comprender. Yo entendimos algo muy importante. Yo no me fui nunca por la línea política de inscribirme en algún grupo, ni Juventudes Comunistas, ni Brigada Roja, no. Yo entendí que la universidad, en esto que estoy contando, era un espacio para que se formaran los cuadros profesionalmente muy capacitados para la transformación que se necesitaba. Era otro campo de batalla que no era con las armas ni nada, pero sí profesionales conscientes y salir a las transformaciones sociales que se necesitaban. Entonces empezamos a ver que necesitábamos una academia de muy alto nivel, salidas, laboratorios, que eso estaba deficitario, profesores muy cómodos, y entonces formamos el Consejo Estudiantil de Agronomía, un nombre muy escuelero, pero eso formamos. Y la estructura fue que de cada semestre hubiera 2 representantes en el Consejo Estudiantil de Agronomía. Es decir, no nos fuimos como queremos ser los líderes, no. Pensamos que la comunicación tenía que ser con los estudiantes en los salones, recogiendo las inquietudes, porque siempre nos pasaba, y a mí me pasó hasta el quinto semestre, que uno es muy tímido para hablar en público, que uno ve a los compañeros del octavo, noveno semestre ya muy grandes, y que uno no sabe nada. Entonces fuimos conscientes de eso y empezamos a recoger los testimonios y las voces de la gente en sus salones. Entonces nosotros no hacíamos asambleas, hacíamos reuniones del Consejo Estudiantil de Agronomía cada 20 días y ellos recogían entonces de los salones, pero cuando necesitábamos ya como consensos, no citábamos asambleas, sino que íbamos salón por salón. Pues en ese tiempo no había redes, la comunicación era cara a cara.
3: Si no había tantas facilidades como hoy.
4: No, para nada. Pero había una cosa, que había que enfrentar al profesor. Profesor, me da permiso. Y había, la mayoría sí, además no querían meterse en problemas con el movimiento estudiantil. Pero otros sí eran reacios y uno se tenía
3: era
4: que plantar.
3: Difícil ese.
4: Sí, tenía que plantar. Entonces, eso fue elevando mucho la conciencia de los estudiantes de agronomía. Y se lograron muchas cosas. Se lograron recuperar prácticas, se lograron que algunos. En general eran buenos profesores, pero algunos estaban muy acomodados, no es que no estuvieran preparados, pero muy acomodados. Pero más allá de lo que era el departamento de agronomía, de otros departamentos. Logramos desde esa época, ya había acoso a las compañeras, de las que uno era testigo. Se logró que saliera un profesor de química por acoso, un profesor que venía embriagado, pues. Pero también profesores que eran muy exigentes, recuerdo mucho al profesor de bioquímica, una vez amanecieron carteles descalificándolo, pues, y uno ya había cursado el curso y uno sabía quién era, y tuvimos que ya el consejo estudiantil era de química, no era de agronomía, salir a defender, decir que eso no era así, que cómo se les ocurría, que antes estamos tratando de elevar el nivel académico. Entonces eso tomó mucha fuerza en la sede. Y mira que una organización estudiantil de activistas, etcétera, que teníamos una conciencia política, pero que no fijábamos las banderas del movimiento en lo político, sino en lo académico, con una intención que ya la dije, que era teníamos que formarnos muy bien, fue tomando mucha fuerza. Ya ingeniería forestal hizo lo propio y ya agronomía fue una voz muy escuchada, inclusive entre los movimientos políticos, pero siempre, siempre desde ahí. Y otra cosa que fue muy importante, consecuente con eso, y lo voy a decir así, cuando yo entré, los compañeros del noveno y décimo semestre, ahí había gente muy valiosa, inclusive en el movimiento estudiantil, pero debido a tanta actividad no les iba bien en las calificaciones, entonces los profesores los miraban con recelos, es que ahí están porque no estudian, no, en realidad pues algunos eran así, pero la mayoría era porque no era fácil. Entonces nosotros nos propusimos de que teníamos que tener muy buenas calificaciones, que teníamos que tener una imagen positiva frente a los profesores, ¿cierto? Y eso ayudó, mirar que se podía en medio de la actividad política ser buen estudiante, pero no por la nota, sino porque pues uno estaba muy encarretado con lo que estaba haciendo. Y eso duró, nosotros empezamos con ese trabajo como en el año 83, nos graduamos y eso duró como hasta el año 94.
3: Yo te voy a preguntar, profe, ¿qué pasó después de que ustedes se
4: graduaron? Ah, eso continuó, porque por ejemplo ahora se hace un recibimiento a los estudiantes, se llevan a las estaciones agrarias. ¿Sabe dónde empezó eso?
3: ¿Dónde?
4: Cuando esta generación en que empezamos con esto, llegamos al décimo semestre, al noveno décimo, dijimos, hasta aquí llegamos nosotros. Uno ya tenía la cabeza afuera, ya estaba pensando en su profesión. Yo me fui, yo salí de la universidad a trabajar y estuve por fuera unos 5 años antes de otra convocatoria. Pero como esa organización que teníamos era fuerte, otros compañeros tomaron las banderas. Entonces lo que hicimos nosotros fue, nosotros ya nos vamos a encargar de eso, pero déjenos eso, una tarea. Nosotros queremos recibir, hacer el recibimiento a los estudiantes que entran.
3: ¿Ya ustedes como egresados?
4: No, ya estábamos ahí.
3: No,
4: yo cuando ya estuve en el último semestre, yo me voy. Ya la universidad me dio lo que me iba a dar y yo aporté lo que podía aportar y yo nunca aspiré a quedar. Yo terminé y me fui. Pero cuando estábamos en el décimo y en el trabajo de grado, porque pues como no estaba tan encarretado con eso, nosotros no quisimos hacer el trabajo de grado sino hasta que terminamos materia. Entonces terminamos materia y nos dedicamos a un trabajo de grado que nos gustó mucho. Entonces, en ese periodo nosotros hacíamos el recibimiento, contamos con el apoyo para los recursos con decanatura y eran 3 días. Era un día con el movimiento estudiantil, nada de profesores, con el movimiento estudiantil, otro día con profesores y en los centros de investigación de lo que hoy es AgroSavia, y hacíamos recorrido en el campo. Y el tercer día era, como dicen ahora, de parche aquí, partido de fútbol, estudiantes, profesores y un sancocho. Entonces, cuando los muchachos entraban, eso era antes, inmediatamente antes de empezar el semestre, ya había una fraternidad muy grande.
3: Claro, ya se conocían.
4: Sí, y como estábamos involucrados, ellos que entraban con estudiantes del segundo, o sea, eso era toda una cadena. Nosotros nos fuimos en el año 87 y todo ese activismo que dejamos duró como hasta el 94. Cambió mucho el mundo porque ya empezaron en forma las políticas neoliberales y la universidad no fue ajeno a eso. Entonces ya hubo muchos cambios. También los colegios, ya la educación pública no era tan fuerte, empezaron a privar los estudiantes que venían de colegios privados, y esa actitud crítica con la que uno llegaba, los jóvenes que vienen de colegios privados no la traen tanto. Entonces hubo un cambio fuerte generacional. Pero sí, imagínate, nosotros nos fuimos en el 87 y eso.
3: Entonces, fue tu paso por la universidad fue.
4: Sí, yo me la gocé.
3: Total, sí.
4: Me la gocé, estudié mucho.
3: Muy gran impacto. ¿Y te sirvió ese pensamiento crítico que nos comentabas ahorita desde el colegio?
4: Sí,
3: así
4: claro.
3: ¿Se fortaleció?
4: Claro, claro. No, es que los profesores del colegio fueron maravillosos.
3: Bueno, y ahora cuéntanos ya después de ese egreso, entonces, ¿qué vino? ¿Que trabajaste unos 5 años por
4: fuera? Pues, consecuente con ese pensamiento crítico, me fui a trabajar en desarrollo rural, al Guaviare, en zona de colonización. Nos fuimos, no sabíamos nada del Guaviare, pensábamos que eso era selva, era una ONG muy grande, financiada por holandeses y por el gobierno colombiano. Ellos llegaron aquí a reclutar gente, empezaron por la Universidad Nacional, Medellín, luego iban a la sede de Palmira, luego a la Universidad del Tolima y finalizaban en la sede de Bogotá. Necesitaban 12 profesionales entre agrónomos, economistas agrícolas, zootecnistas y forestales. Yo ya no venía a la universidad, ya estaba esperando los grados, yo tuve algunos contratos por fuera, pues ya empecé a trabajar, pero nada vinculado. Y llegaron a entrevistar aquí, inscribieron 50, yo no me di cuenta. Y una secretaria muy querida me dijo: Leon Darío, esto y esto y esto. Llevan 2 días y mañana es el tercer día y se van. ¿Quieres que te inscriba? Me llamó a la casa, al teléfono fijo. Pues, yo vine y fue el último. Y ellos, que había un holandés y 3 colombianos, eran 4. Quedaron tan contentos con lo que encontraron aquí, entrevistaron a 50, que no fueron a ninguna otra sede. Y de esos 50 nos dejaron a 12. Sí, yo quedé afortunadamente. Fue una experiencia maravillosa. Cuando llegamos a San José del Guaviare, eso era una ciudad hermosa, la magia del trópico, y ahí estuve casi 3 años maravillosos, trabajando en desarrollo rural, trabajando con los colonos, conociendo lo que era el primer frente de la FARC, conociendo en ese tiempo se estableció por primera vez los soldados profesionales y llegaron a San José. Uno con ese carnet de la Corporación Araraquara, usted mostraba ese carnet y le abrían las puertas. La guerrilla le abría las puertas, el ejército le abría las puertas, los colonos le abrían las puertas. De tiempo todavía no habían paramilitar, éramos los chachos. Y eso fue así porque la corporación entendió una cosa muy bonita cuando inició. Eso inició en el 78 y nosotros llegamos allá en el 88. Y fue porque ellos entraron fue con antropólogos y sociólogos y la población se enamoró de ellos. Una vez el primer frente, pues en esas épocas iniciales, secuestró a un holandés. Y entonces, al otro día, pues cuando notificaron, fueron el equipo de la corporación y allá se emborracharon con el primer frente y lo trajeron. O sea, era entonces uno se sentía muy querido por todo el mundo. Y bueno, yo en esa situación empecé como a ver que en esa zona no era tanto la agronomía, sino el acompañamiento. Lo mismo le pasó a los zootecnistas, pero por alguna causa, que pues yo creo que eso se nota, como es que dijo Juan Gabriel, lo que se ve no se pregunta, lo que se nota no se pregunta. Entonces yo llegué y habían un antropólogo colombiana y una holandesa que estaban formando el equipo para trabajar con las comunidades indígenas. Yo llegué y conversábamos y de pronto me dijeron: usted va a hacer el acompañamiento técnico de nosotros. Y a mí me ha fascinado siempre trabajar con gente de las ciencias humanas, y entonces en esa actitud crítica frente a mi profesión, que siempre somos, nosotros los ingenieros agrónomos siempre somos sospechosos ante las ciencias humanas, y ante los ecólogos y los ambientalistas. Los ingenieros agrónomos siempre somos sospechosos de que vamos a llegar con tractores a sembrar eso. Entonces, en esa actitud crítica, yo creo que la antropóloga muy querida, ella, Margarita Chávez, ya estaba cansada de oírme, y una vez pernotando con indígenas me dijo: ¿por qué se queja tanto de su profesión, León Darío? Cuando llegamos a las comunidades, ya llevamos como un año trabajando con ella, cuando llegamos a las comunidades, ¿a dónde acude? A Tom, que se llamaba el holandés, o a mí.

0: no digo mejor, en conversaciones decían que lo ingeniería en agronomía es porque hay que ser ingeniosos, lo ingeniería es porque somos precisos, porque identificamos variables que hay que modificar, porque medimos, porque cuantificamos, porque podemos formular modelos matemáticos para poder eso, y yo me ratifico en eso, eso es muy hermoso.
1: Qué bueno, profe. ¿Y entonces en qué momento le llegó el bicho, o en qué momento surgió la idea de ser docente?
0: No, pues que uno deja memorias, no. Y yo me fui para el Guaviare, estuve allá, pero yo seguía muy conectado con los profesores. De allá nos daban permiso cada 2 meses, pues, porque era una zona aislada. Pues allá era muy cómoda, pero bueno, esa era una de las garantías. Podíamos venir cada 2 meses, 8 días de descanso y volver. Entonces yo venía, visitaba a algunos profesores, nunca me desconecté. Y bien, entonces me vine de allá, a pesar de los pesares de míos y de la corporación, porque, bueno, me vine por una razón muy importante, que sigue siendo muy importante. Yo tengo un hijo a los 20 años que
1: muy joven.
0: Me cambió la vida, sí. Entonces, yo llevaba 3 años, Daniel aquí, yo dije, no, me tengo que ir. Pues estaba bien cuidado, o sea, estaba muy bien, pero no, yo soy el papá. De él me vine y coincidió con un viaje de la Universidad de Antioquia que estaban haciendo todo el estudio del impacto ambiental de la marginal de la selva. De la corporación me dijeron, acompáñenlos a ellos. Estuvimos 20 días de trabajo de campo por los ríos Guaviare, Guayavero y Losada. Y allí hubo buena empatía y me dijeron, necesitamos un agrónomo con tu perfil. Y yo dije, no, pues yo estoy en proceso de salida. Y entonces ya me vine y estuve con la Universidad de Antioquia ahí casi 2 años. Y en esos 2 años, pues yo ya me sentía agrónomo. Es que agrónomo, entonces yo quería trabajar en empresa privada. Y quería probar lo que es un agrónomo de agricultura de alta tecnificación. Se me dio la oportunidad de ingresar a Univan, pero la ingresada a Univan fue muy anecdótico, porque empezamos un número de personas y fueron 7 entrevistas y eso fue un filtro. Y llegamos a la última entrevista, que era ya con el director técnico de todas las bananeras que tenía Univan, Efraín Ríos. Entonces era en el 8º piso del Coltejer. Llegamos los 4 que quedábamos para seleccionar 3. Y por sorteo a mí me tocó de primero. Entonces yo ingresé y era a las 2 de la tarde. Él llegó acalorado, se quitó el cachaco, se sentó, me miró, vio pues mi currículum y la primera pregunta que me hizo fue, ¿usted qué lee? Pues eso fue muy desconcertante porque yo iba pues banano y tal. Y me pregunta, ¿usted qué lee? Y yo le digo, ¿usted por qué me pregunta eso? Me dice, pues es que yo veo que venís, que trabajaste 3 años en el Guaviare y uno en esas soledades uno tiene que leer.
1: Tiene algo.
0: Y le dije, ¿usted por qué saben eso? Ah, porque yo trabajé con Corporaba y me tocaba esas zonas y yo hacía eso. Entonces le dije, vea, lo último que he leído fue que en diciembre me senté y me leí los 4 libros que yo quería de García Márquez porque no había leído. Ah, ¿y qué libro leyó? Entonces le dije, ¿cuál es el personaje de El amor en los tiempos del cólera? Entonces yo le dije, pues que Ariza. Dijo, no, el amor. Y ahí se quedó hablando como 20 minutos. Después me dijo, ¿usted está dispuesto a irse para Urabá? Y yo, sí, claro. Bueno, chao, hasta luego. Después me di cuenta que él era un apasionado de García Márquez, cosas del azar.
1: Sí.
0: Entonces ahí me fui para Univan. Univan me ganaba por ahí 4 veces lo que me ganaba en la Universidad de Antioquia y en el Guaviare. Pero yo veía ese sueldo. En ese tiempo la FARC estaba dándole muy duro a Univan, muy duro. Era un riesgo salir en los carros. A nosotros los agrónomos rasos no nos hacían nada, pero a los jefes de programas no podían salir con amenazas de secuestro. Al mes de yo estar allí nos reunieron y nos dijeron, si a ustedes los toman secuestrados, la empresa no va a hacer nada.
1: Ah, bueno. ¡Qué motivación!
0: Muchas gracias. Entonces vivíamos en un casino, en un campamento muy bueno, muy cómodo. Pero no solamente era eso, porque yo venía de una zona muy difícil, de orden público, el Guaviare era muy difícil. Y estando en esas, recuerdo bien, estaba en mi cumpleaños, estaba en una finca evaluando cultivos y me dijeron que me necesitaban urgentemente en mi casa. Solamente había teléfono fijo. No, yo pensé en mi hijo, no, ¿qué pasó? Y me fui y llamo y me dice, no, que se comunique urgentemente con la Corporación Araraquara. Ya. Entonces, claro, me fui para Telecom, que era pues los teléfonos que habían.
1: Yo las
0: no podía,
1: cabinas.
0: No, sí, las cabinas. Yo no podía llamar pues de la empresa porque me parecía deshonesto. Y

0: llamando a la gente que nos pareció que tuvieron un buen periodo aquí con nosotros para un programa nuevo que se va a inaugurar. Pensamos en usted, tata, entonces las condiciones económicas. Claro, nunca me iba a ganar lo que me ganaba en Univán.
1: Pero había mayor seguridad.
0: Pero sobre todo una satisfacción personal enorme. ¿Cierto? Lo voy a decir así, Univán como patrón es muy buen patrón, pero uno lo que está haciendo es produciéndole plata a otros. Pues si eso está mal, no, eso no está mal, es mi convicción, ¿cierto? Eso no está mal. Uno desde que todo trabajo es digno y desde que las cosas sean honestas, claras, todo trabajo es digno. Son las opciones personales más bien, ¿cierto? Entonces no quiero como decir que eso no valía la pena, eso vale la pena, pero mi vocación era otra. Entonces yo dije que sí, pues se arreglaron todos y yo ya me iba a ir con mi familia, con mi hijo, ya era otra cosa, ¿cierto? Y me dijeron, pero tienes que renunciar mañana. Y yo no, yo... Entonces fui a hablar personal y me dijeron, pues yo fui honesto, me dijeron, te entendemos, ¿para cuándo necesitas el viaje? Para mañana.
1: Ya.
0: Llamaron a la secretaria y me dieron el tiquete, no, pues Univán es muy buen patrón. Y yo llegué un miércoles y el viernes tenía los tiquetes en las oficinas de Avianca en el centro para viajar. Y yo no fui el viernes, sino que fui el lunes. No, yo no, y no estaban los tiquetes. Ah, bueno. Volví al viernes y no estaban los tiquetes. Entonces ahí sí llamé y me dicen, León Darío, qué pena, se cayó el proyecto. Faltó con la expresión y yo, estos huevones, me dejaron sin trabajo. No, eso sí iba a salir, pero no sabemos cuándo. Yeah. Entonces, estando en Medellín, esperando que me llamaran, surgió una convocatoria de profesor. Para el área en que yo había sido muy agudo en las críticas y eso. Entonces me llamaron los profesores, León Darío, esto y esto y esto. Y en ese periodo, mientras que me llamaban del Guaviare, hubo la convocatoria y pasé. Entonces ya me llamaron del Guaviare y dije, no, no, ya
1: no. Ya.
0: Y sí, fue una cosa, como te decía, las cosas van ocurriendo.
1: Bueno, profe, te tengo una propuesta. Ya se nos está acabando el tiempo del programa y todavía nos queda mucho por contar, sobre ya. Todo de la parte de aquí. Ya nos contaste cómo ya llegaste a ser profesor. Ahora también quiero que nos cuentes de tu trayectoria acá en la universidad.
0: Ya.
1: Entonces, como les digo, se está acabando este programa, entonces la idea es que lo finalicemos y hagamos una segunda parte en la que ya nos cuentes tu trayectoria como docente en la Universidad Nacional, que cuántos años son, si se puede preguntar.
0: No, esto ha sido muy corto. Yo ingresé el 2 de julio de 1991.
1: Ay, tenemos ahí, me imagino que muchas historias.
0: No, pero ha sido muy corto.
1: ¿Sí?
0: Sí, la vida se fue en un momento. Ha sido muy... Y no es porque haya sido fácil.
1: Entonces, ¿te parece si finalizamos
0: bien?
1: Invitamos a quienes nos escuchan a través de Radio Unal y a quienes nos ven a través del canal de YouTube para que nos sigan en el próximo programa, para que ya escuchemos
0: claro que
1: esto,
0: sí.
1: Ese corto tiempo que el profe nos va a contar.
0: Sí, sí.
1: Profe, gracias por haber venido a este espacio.
0: A ustedes. Este es un espacio muy hermoso, se ha construido con mucho cariño en la facultad, ustedes ahora están al frente de él y es maravilloso.
1: Así es, y la invitación para que nos escuchen en la segunda parte.
0: Claro que sí, esa es más cortica.
1: A ustedes también muchas gracias por habernos acompañado en esta primera parte del programa con el profesor León Darío Vélez. Les recuerdo que tendremos una segunda parte en el próximo episodio. Están cordialmente invitados para que también nos acompañen en este episodio. Y les recuerdo que nos pueden seguir en nuestras redes sociales, donde nos encuentran en Instagram como Ciencias Agrarias-Med, en Facebook como Facultad de Ciencias Agrarias Unalmed y en X como Agrarias-Med. 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Que tengan un feliz resto de día.
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Epitafio de una perra de casa. De Petronio, escritor latino de principios del siglo I, muerto en el año 66. La Galia me vio nacer. La Conca me dio el nombre de su fecundo manantial, nombre que yo merecía por mi belleza. Sabía correr, sin ningún temor, a través de los más espesos bosques y perseguir por las colinas al erizado jabalí. Nunca las sólidas ataduras cautivaron mi libertad. Nunca mi cuerpo, blanco como la nieve, fue marcado por la huella de los golpes. Descansaba cómodamente en el regazo de mi dueño o de mi dueña, y mi cuerpo fatigado dormía en un lecho que me habían preparado amorosamente. Aunque sin el don de la palabra, sabía hacerme comprender mejor que ningún otro de mis semejantes. Y sin embargo, ninguna persona temió mis ladridos. Madre desdichada, la muerte me alcanzó al dar a luz a mis hijos. Y ahora, un estrecho mármol cubre la tierra en donde descanso.

0: Hola, sean todos bienvenidos a una nueva emisión de Brevísimo, un programa dedicado a las formas breves de la literatura. Yo soy Mauricio Montoya y le doy la bienvenida a mis compañeros de mesa, Erika Arango, Álvaro Tangarife y Andrés Correa. Saludo también a Edwin Solórzano y a Simón Mauricio Bolívar, que nos acompañarán hoy con sus aportes. Escuchábamos al inicio del programa un cuento breve titulado Epitafio de una perra de caza. Este relato se le atribuye a Petronio, el famoso escritor romano del Satiricón. En el texto que escuchábamos, narrado en primera persona, puede leerse la descripción de las cualidades y de la vida de goce de una perra de caza con sus amos. Pero al mismo tiempo, al final del relato, se narra con dramatismo su muerte, como una desgracia de la que se deja constancia en un epitafio. Hoy, en Brevísimo, queremos acercarnos a la modalidad de concurso y trasladarnos hasta España, específicamente a Zaragoza y puntualmente al cementerio de Torrero, en el que desde el año 2016 y cada 2 años se lleva a cabo un curioso concurso de epitafios. El epitafio, esa forma de brevedad en la que se inscribe un texto sobre la lápida de un difunto con el fin de recordarle o también de honrarle. Pero, Erika, ¿cómo entender esta forma de brevedad de la que hablamos hoy en Brevísimo?
1: El epitafio es una forma de la despedida, una que siempre será corta para condensar las experiencias de la vida que, dependiendo de la postura filosófica o espiritual, sería vista como un tránsito o lugar intermedio entre una vida y otra, o el perecimiento de la materia. Los epitafios representan un sentir que se expresa desde nuestro sistema de ideas y creencias. Nos muestran formas de entender la muerte. Cada epitafio es parte de un imaginario colectivo sobre lo mortuorio y a la vez manifiesta la postura subjetiva e individual de quien lo escribe. Hacen parte de los ritos que permiten sublimar el dolor que nos provoca el adiós definitivo. La actividad ritual facilita ese tránsito a través de actos ceremoniales cuya función central es restablecer el orden social perturbado, porque la muerte de un individuo siempre afectará al sistema al que pertenece. Los ritos entonces pueden ser repeticiones por tradición o pueden ser surgimientos de nuevos elementos simbólicos, pero siempre tendrán como función la catarsis y la tramitación emocional. La actividad ritual suele desarrollarse en los momentos trascendentales de mutación de la existencia individual o colectiva y nace de nuestras propias emociones. Entonces, ritualizar consiste en traducir el contenido emocional en un relato. Por eso se le considera un relato simbólico. En el ritual funerario, por ejemplo, los símbolos que lo definen y estructuran tienen como finalidad guiar, acompañar al difunto o disponerlo para su destino definitivo. Pero no obstante, implícitamente su finalidad es, entre comillas, controlar o contener lo aleatorio, la naturaleza impermanente de las cosas, y para apaciguar la angustia que nos produce la muerte. Cuando el epitafio nos permite como individuos despedirnos y como colectivo recordar, nos está defendiendo de la extinción total.

0: Escuchábamos la musicalización y el canto de lo que se ha considerado el epitafio más antiguo del mundo, un epitafio encargado por Sísilo para la tumba de su esposa Euterpe. Este curioso texto fue hallado con una notación musical que ha permitido a los expertos realizar ejercicios de musicalización e interpretación. El texto cantado y que se encontró en la columna de la tumba de Euterpe decía lo siguiente: mientras vivas, brilla, no sufras por nada en absoluto, la vida dura poco y el tiempo exige su tributo. Este texto, considerado el epitafio más antiguo del mundo y que escuchamos aquí en su versión cantada, estaba precedido también por una inscripción que decía: soy una imagen de piedra. Sísilo me puso aquí, donde soy por siempre, señal de eterno recuerdo. Pero escuchemos al maestro en música, Simón Mauricio Bolívar, con una explicación bastante interesante sobre este antiguo epitafio musicalizado.
1: En el epitafio escrito por Sísilo a su esposa fallecida y utilizado para la composición de la primera canción más antigua de la que se tiene registro, llama la atención que sobre las piedras que esta letra está grabada hay, además de su escritura gramatical griega, unos signos por encima de la letra a manera de representación de notación musical que la acompañan. Sabemos pues que la notación musical conocida actualmente solo llega hasta la Edad Media con el tetragrama y posteriormente el pentagrama, invenciones del monje y músico Guido d'Arezzo, quien adapta y actualiza a estos la notación neumática de la época, también de signos sobre la letra latina, muy parecida a la manera en que los griegos escribían sus composiciones musicales en su lengua, y que sin duda durante la Edad Media este sistema de escritura musical dejada por los griegos fue aprovechada para las representaciones musicales de los medievales, favoreciéndolos así a dejar constancia y memoria musical de esta edad. En la canción Epitafio, escrita por Sísilo a su esposa fallecida, también podemos observar el trabajo que los musicólogos han realizado a transcribir de la escritura musical griega de la época a nuestro sistema musical actual las características necesarias para nuestra interpretación, estas como la métrica en 6/8 y la tonalidad o tono en uno de los 7 modos griegos ya inventados todos para el siglo I, fecha en la que los arqueólogos datan para este descubrimiento.
0: Este recorrido por el tema de los epitafios nos lleva al concurso que anunciábamos anteriormente y del que se han realizado ya 3 versiones. Escuchemos a nuestros compañeros Álvaro Tangarife y Andrés Correa contándonos sobre las primeras 2 versiones de este curioso concurso y sobre lo que podemos seguir entendiendo por este tema de los epitafios.
2: La primera edición del concurso de epitafios de Zaragoza en España se realizó en el año de 2016 y fue organizada por el ayuntamiento de esta ciudad para el cementerio de Torrero, con la finalidad de realizar un archivo popular de este tipo de frases que desde tiempo atrás han sido relacionadas con la literatura breve. A este concurso se convoca cada 2 años, el cual ha tenido un éxito rotundo desde entonces, porque se reciben epitafios de muchos países de lengua hispana como Cuba, Bolivia, Argentina, Colombia y de casi todas las ciudades de España. Alrededor del concurso se realizan actividades y certámenes literarios con el objetivo de acercar los valores inmateriales y materiales funerarios, sensibilizar y respetar el patrimonio histórico-artístico que posee este cementerio antiguo de Torrero, que desde 1834 ofrece sus servicios a la población de dicha ciudad. Una de las características más llamativas es que los epitafios de todos los participantes del concurso son publicados y puestos a disposición de las familias que los deseen grabar en las lápidas del cementerio como un homenaje a sus seres fallecidos. El tema de los epitafios debe girar siempre alrededor de la muerte, de la ausencia o del amor. La finalidad del concurso es impulsar la cultura funeraria y crear, como dije antes, un archivo popular de epitafios para tener la última palabra, como dice en los catálogos que utilizan para fomentar la participación ciudadana. En dichos catálogos dice, abro comillas, Resulta complicado resumir en unas pocas palabras nuestro paso por la vida. Más doloroso es hacerlo si se trata de nuestros seres queridos y familiares. Componer esa frase lapidaria con la que recordar y ser recordados es una tarea difícil, amarga, pero no por ello exenta de valor literario. Cierro comillas. El epitafio ganador de esta versión primera del 2016 fue el siguiente. En vida fui el mejor, aquí lo sigo siendo. De Pedro Hernández.
3: Dentro de la programación cultural de los cementerios de Zaragoza en España encontramos el concurso de epitafios. En su segunda versión, realizada en 2018, compartiremos algunos de los ganadores y finalistas. Epitafios elegidos por ser comedidos y por los conceptos y sentimientos expresados. Primer lugar, ríes y amanece en tu boca. Solo la nocturna muerte consiguió apagar la cegadora luz de tu sonrisa. De Eliseo Méndez Nieto. Tercer lugar, aquí dejamos quien ahora se integra a la secreta voz desgranada por la noche. De Lorenzo Gómez Oviedo. En los colegios jesuitas y en las escuelas municipales y eclesiásticas españolas era común que los estudiantes contaran entre sus tareas con la escritura de epitafios. El epitafio constituye una modalidad genérica que incorpora una serie de constantes. En apretada síntesis son las siguientes: concisión y concentración expresiva, agudeza e ingenio. El ingenio a que se refieren los preceptistas es el que deriva de situaciones como guardar la explicación de la situación afrontada en la primera parte del epigrama y dejarla aparecer de manera súbita en el último verso. El uso de ambigüedades, un dicho agudo o sentencioso, y sobre todo se consideraba como la más efectiva romper las expectativas del lector con el efecto sorpresa. El epitafio se articula en dos partes. Una declaración del hecho objetivo, a la que sigue una reflexión ingeniosa con la que se remata el texto. Como es lógico, esta organización bipartita influye de manera decisiva en la elección del esquema estrófico. Se persigue un objetivo primordial, deleitar, sorprender y en ocasiones conmover. El autor ambiciona por encima de todo exhibir su capacidad de ingenio conceptual y verbal. Es pues poesía de ocasión, enmarcada en el género del elogio, y como éste, susceptible a ser aplicado a la alabanza. Escuchemos otros dos epitafios del concurso de Zaragoza. Vivo no, lo siguiente, de Juan Madrigueras. Hasta mañana, y mañana nunca llegó, de Daniel Mustieles.
4: Epitafio de un boxeador, de Ignacio Aldecoa. Nosotros, sus agradecidos contrarios, erigimos esta estatua a Apis, un boxeador considerado que ni cuando nos fajábamos nos hacía daño. Lucilios, epitafio de un boxeador. Pasaban las nubes de tormenta con su gorgojo tronador dentro. Pasaban sobre el cementerio, agrio y cuaresmal de luz morada. Altos cipreses, hemiciclos mortuorios, taxis en la avenida, un fulgor diamantino en los lejos del sudoeste. Urdimbres de coronas pudriéndose, colgado como trapos viejos de las ventanas de los muertos y de las cruces de los panteones. Los acompañantes formaban un grupo friolero, contemplando el trabajo de los enterradores. Eran pocos y se hablaban en voz baja. Abrieron el ataúd antes de meterlo en el nicho. Las monjas del hospital no habían logrado cruzar piadosamente las manos del excampeón, que conservaba a la guardia cambiada, con el brazo derecho caído según su estilo. Eso le quedaba. Todo lo demás fue miseria hasta su muerte. Y la Federación pagó el entierro. Un periodista joven tuvo que ser reconvenido por su director. Había escrito: cuando abrieron la caja, el excampeón parecía totalmente knockout. Los muertos deben ser respetados, pero era un buen epitafio.
0: Escuchábamos una pequeña minificción en la que el epitafio también es protagonista. Pero hablemos de la tercera versión del concurso de epitafios del cementerio de Zaragoza. Esta versión se llevó a cabo este año 2020, y aunque ya sabemos los nombres de los ganadores, entre los que se encuentra un colombiano que ocupó el segundo puesto, su nombre Juan Araújo Quiñones, todavía no tenemos a mano los textos que serán publicados. Sin embargo, los quiero invitar a escuchar un fragmento de una entrevista en la que los organizadores de esta versión del concurso de epitafios cuentan pormenores de lo que será este interesante concurso. Una entrevista brindada a la emisora española Aragón Radio. Quiero decir, antes de escuchar este fragmento de la entrevista, que entre las curiosidades de esta tercera edición del concurso se tendrán en cuenta epitafios que tengan como referencia la palabra ángel, y todo esto debido a que se hace un honor este año a Ángel Sanz Britz, un diplomático español agregado a la Embajada Española en Hungría, Budapest, por la época de la Segunda Guerra Mundial, y del que se cuenta que salvó miles de judíos de caer en el Holocausto. Los invito entonces a escuchar este fragmento de la entrevista de dos de los realizadores y organizadores de este concurso de epitafios.
5: ¿Cómo es un concurso de epitafios, Pepe?
6: Pues algo tan simple y tan elemental en principio como sacar unas bases en las que quedan claro el contenido, la dimensión del epitafio y las fechas, lanzarlas a... Antes se decía las ondas, que era un término muy bonito. Ahora se dice subir o bajar, no sé bien, y esperar respuestas. El concurso de epitafio, que es lo que se presenta hoy, no es ni más ni menos que ese. Es la tercera edición. Las dos anteriores ha tenido muchísima participación internacional y esperemos que este año siga por el mismo camino.
5: Pero cuando pensamos en escribir epitafio, un epitafio, en crearlo, en generarlo a nivel creativo, en qué es lo que nos tiene que inspirar, es decir, qué es lo que debemos expresar, o no hay un canon al respecto.
7: Hombre, yo pienso que un epitafio es un poco el resumen de tu vida. Y como ya sabes que estás muerto, yo creo que puedes explayarte y ser un poco irónico en todo posible y dejar constancia de que tú has pasado por aquí, de que tienes cierto grado de inteligencia. Yo, si quieres, te puedo leer un par de epitafios que me parecen muy graciosos. Imaginaos una lápida en tierra, gris, fría, y aquí hay alguien que dice: aquí yace mi mujer. Fría, como siempre. Bueno, es, la verdad que bastante sardónico, bastante cachondo, pero claro, lo ves en una tumba y dices: madre mía, qué valor tiene este mozo. Pues yo creo que, aparte de epitafios cómicos, también hay epitafios muy serios, ¿no? Pero nosotros damos cabida a todos ellos, ¿de acuerdo? Cada uno, dentro de su inteligencia, de su concepto de la vida, puede seguro sorprendernos. ¿De qué pondría él? ¿Qué pondría esa persona en su lápida, ¿no? en su...
5: O sea, que una buena fórmula sería imaginarnos nuestro epitafio. O sea, que también puede ser el de otra persona, pero quizá el nuestro.
7: Efectivamente. Yo creo, si nos imaginamos a otra persona, yo creo que ya damos cancha abierta a toda nuestra imaginación, ya sin ningún cortapisa. Ya si es para nosotros, yo creo que, en fin, nos lo pensaríamos. Pero eso sí, pero si es para un concurso que se puede editar en papel, que a fin de cuentas puede integrarse dentro de la ficción narrativa, bueno, yo creo que ya nos sorprenderemos de las vueltas que le da la gente a la cabeza a una frase, a un par de frases.
5: Pepe de Uña.
6: Habláis del autoepitafio, que es bastante raro, ¿no? Sí. Y yo no sé hasta qué punto presuntuoso. El epitafio en este país, en nuestra cultura, teniendo en cuenta que somos el único país donde existe un humor que se llama humor negro, tiene más que ver con la visión que el que escribe el epitafio tiene del enterrado. No siempre es amable. A veces es jocosa, a veces es seria. Pero es el momento en el que muchos, y nada más que habría que darse una vuelta por cementerio, muchos aprovechan para hacer una especie de ajuste de cuentas con mayor o menor mala baba, pero y otros muy en serio. Pero sí, yo creo que el epitafio es una modalidad literaria que va a dar mucho juego, de eso estoy convencido.
5: Claro, porque yo estoy pensando que me atrevería a decir, y me corregiréis, pero que los epitafios existen prácticamente desde que existe un alfabeto.
7: Bueno, sí, ya hemos comentado antes que la época romana eran cirujanos de la psicología, ¿no? Hacían descripciones exactas en una frase de un personaje según lo que había hecho o según lo que había vivido. Yo, si quieres, vuelvo al tema, te leo otro. Socarrón. Cuando nací, todos reían y yo lloraba. Viví de tal manera que cuando morí, todos lloraron y yo reí. Bueno, en fin, hay que darle un poco, hay que leerlo un par de veces, ¿no? Pero quiero decir que está muy bien pensado. Hay que sentarse toda una tarde para pensar una frase de estas.
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9: Así era papá. El mundo se ahoga en mi silencio y mi sol no alumbra las calles y la muchedumbre. Ahora todo es tinieblas y recuerdos pintados con humo gris. Ya no hay la caricia en la copa, ni el bohemio dulzor tuyo. Se ha quedado vacía la silla, la mesa y mi alma. Se han ido las historias y el suspenso, y tus gestos. Se quedó quieto tu bordón en la esquina. No volvió a chirriar tu cama en la noche antes de acostarte. Ni se oye el agua cayendo a las 6 saludando el día. Se ha quedado mudo el televisor que llenaba la casa con tus noticias. Se me fue el gracias, mijo, que te vaya bien. Y se quedó conmigo el cómo vas, viejo. ¿Has estado bien? Movimos tus cosas para que sepas que es tiempo de partir, que debes encontrar el camino hacia tu luz. No te preocupes, estaremos bien. Y lo que sembraste sí dio fruto. Ahora estoy tatuando tus recuerdos en mi alma, no quiero perderlos. Como el náufrago que se aferra con todas sus fuerzas a un trozo de madera, aún sin saber a dónde va.
0: Escuchábamos un relato breve, podríamos decir un verso libre, de Alejandro López Rendón, uno de nuestros oyentes, titulado Así era papá. Los invitamos a ustedes también para que nos envíen sus textos de máximo un minuto de duración en audio o de 200 palabras como máximo en caso de que prefieran enviarlo escrito, los cuales podrán ser leídos en nuestros próximos programas. Pueden escribirnos a nuestro correo brevísimo2020@gmail.com y visitarnos en nuestras plataformas de Facebook, YouTube e Instagram brevísimo2020. Con esto entonces terminamos nuestro programa del día de hoy. Agradezco a quienes me acompañaron en la mesa. Un agradecimiento especial a Edwin Solórzano, quien desde el estudio de Voces Alas, Volamos tu Imaginación, nos aportó con dos relatos ambientados. Pueden escuchar los trabajos de Edwin en el podcast Al Aire, Crónicas, Cuentos y Relatos. Un agradecimiento también al maestro Simón Mauricio Bolívar por su aporte. Agradecemos también a la Universidad Nacional por este espacio que nos brinda, a Jorge Benjumea en el máster, y a ustedes los esperamos para una nueva emisión de Brevísimo, en la que tendremos la oportunidad de acercarnos a otro de los tantos trazos breves que existen, el haiku. Hasta pronto.
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8: Bienvenidos al podcast La familia no es como la cuentan. Un espacio donde el pasado se convierte en un puente hacia el presente. Les habla Yasmín de María Zapata Pavón, abogada, magíster en familia e historiadora, respetuosa de los ancestros que nos construyen en el tiempo y siguen resonando en nuestro ser aún después de su partida. Estos relatos estarán plenos de emociones, con aciertos y desaciertos de esos seres humanos que las protagonizan. Unos momentos de tristeza, otros de alegría y muchos de reconocimiento de nuestro ser. 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Historias que reposan en los expedientes de diferentes archivos personales, presentados para su análisis desde el ámbito jurídico, social y psicológico. Por ser hechos reales, los nombres son cambiados en protección a su identidad. Gracias por escucharnos.
9: ¿Así estoy bien?
10: Perfecto, sí.
9: Bueno. Buenas noches, queridos oyentes. Estamos en su programa La familia no es como la cuentan. Hoy vamos a observar dos figuras que se usan mucho en la protección del patrimonio de nuestras familias. Es el lugar que nosotros queremos construir, proteger y donde pretendemos, al llegar a la vejez, estar hasta que partamos. Cuidados, protegidos, ese espacio de hogar. Y muchas veces no se sabe cómo hacerlo o no entendemos cuáles son esas figuras jurídicas que lo protegen. Para este análisis nos acompaña el abogado Camilo Andrés Gómez Pérez, docente universitario y asesor jurídico del Instituto Colombiano de Bienestar Familiar. Bienvenido, doctor.
11: Muchas gracias, doctora Yasmín. Un agradecimiento pues por esta invitación. Siempre estoy dispuesto pues como a estar apoyando y colaborando y obviamente instruyendo a la comunidad.
9: Gracias, doctor. Y lo necesitamos mucho. Estos temas jurídicos y los temas psicológicos, los temas de educación, son los que en el programa de La familia no es como la cuentan, abordamos. Bueno, escuchemos la pregunta que nos hacen y el caso lo hemos llamado ¿cómo proteger nuestra casita?
12: Buenas noches. Estoy casado por la iglesia desde hace 20 años. Mi compañera y yo hemos ahorrado para comprar una casa donde vivir hasta el fin de nuestros días. Esperamos todo este tiempo porque esos créditos son bastante costosos. Es como pagar dos veces y además si uno le pasa algo, pues le quitan la casita. Por eso estamos programando firmar una compra a unos amigos de un lugar campestre muy bonito. Tenemos dos hijos ya mayores de edad, uno de ellos está casado y tiene una hermosa niña de 2 años. Cuando fuimos a la notaría nos dijeron que hiciéramos una escritura con afectación a vivienda familiar. Pero mi esposa dice que es mejor patrimonio de familia, porque ahí estamos todos. En la notaría nos dicen que ya no se puede hacer esa protección debido a que los hijos crecieron. No comprendemos bien lo que es cada cosa y tampoco deseamos cometer errores, ya que esos son los ahorros y nuestro sueño de vida. No queremos colocar esa casa a nombre de nuestros hijos, creemos es más riesgoso. No porque sean malos, sino porque preferimos esté todo a nuestro nombre. Por favor, me colaboran para saber qué nos conviene más, porque esos ahorros no deseamos estén en peligro y podamos estar ahí en ese espacio hasta el fin de nuestros días. Muchas gracias, César.
1: Tema central.
13: Doctor Camilo, el señor César está bastante preocupado. Y es verdad, porque son los ahorros de toda su vida, conjuntamente con su compañera. Y ellos dicen, y la mayoría de la gente dice lo mismo, pues, que quiero tener un espacio donde pueda tener tranquilidad en la ancianidad. Bueno, y los créditos, es cierto, son muy costosos y tienen la oportunidad, y ha sido muy juicioso. Los felicito, señor César, no ahorrar para comprar una casa de contado, eso para un prejuicio. Y entonces, están en esto de qué es la afectación a vivienda familiar, qué es el patrimonio de familia inembargable. Y eso lo usamos a diario. A toda hora escuchamos estas figuras en las notarías, la gente las recomienda, bueno, en los procesos jurídicos, doctor, lo que se ve bien tiene esta figura jurídica. Abordemos el tema y empecemos por eso.
11: Bueno, doctora Yasmín, previo pues como para empezar a desarrollar esas figuras, hay que hacer de pronto un abordaje un poco holístico para que se entienda un poco de la necesidad. A ver, nuestra carta política, es decir, la constitución política, habla de que la familia es el núcleo esencial de la sociedad. Teniendo en cuenta que la familia es ese núcleo esencial, que pues obviamente pues vemos que en realidad lo que se busca proteger, y puede que el mismo Estado tenga que acabarse, pero lo importante es que la familia se proteja. Históricamente se han intentado crear figuras, de hecho, del mismo ejercicio profesional se han creado como estrategias para proteger el patrimonio. He escuchado, por ejemplo, colegas que lo que hacen es, vea, lo quiere proteger, primero constitúyale una hipoteca de primer grado y si después la va a hipotecar, póngalo, o ya que el otro llegue en segundo grado y listo. Bueno, pero eso no puede ser posible en todos los casos. ¿Por qué? Pues porque obviamente una entidad financiera no le va a hacer usted un crédito donde ya va a haber una hipoteca de primer grado. Ellos quieren tener su prelación, su importancia y obviamente la preponderancia en ese cobro. Entonces no sería la estrategia. En fin, hay un montón de figuras que pueden llegarse a acercar a proteger la familia, a proteger su patrimonio. También existe una protección, por ejemplo, a los ingresos familiares, que a la primer cuenta que tenga ese padre o madre cabeza de familia no puede ser embargado en un número específico de salarios mínimos, y esa cuenta va a ser inembargable. Que para eso, pues, de hecho, doctora Yasmín, le cuento que se puede dar un tema completo para un programa nuevo, y es los salarios, la inembargabilidad o no, porque es un tema que es muy desconocido. Obviamente usted en un juzgado lo presenta y eso lo embargan y usted tiene que iniciar un incidente de desembargo. Pero bueno, eso es otro tema, pero
14: muchas gracias.
11: Para que se tenga en cuenta que son posibilidades de cómo proteger los ingresos familiares y el patrimonio. En el caso que obviamente nos cuenta nuestro oyente, es muy puntual. Ellos van a adquirir una vivienda, han ahorrado durante un buen tiempo, porque eso es lo que hacen las personas en Colombia, es ahorrar, ahorrar, ahorrar para algún día tener un patrimonio. Es nuestra propia idiosincrasia y cultura, es adquirir bienes para poder empezarlos pues como a gestionar a futuro. Y bueno, hay dos figuras en nuestro ordenamiento jurídico, es el patrimonio de familia inembargable y el otro es la afectación a vivienda familiar, ¿cierto? Tanto el uno como el otro lo que buscan es proteger la familia. La primer figura que existió, la primer forma jurídica de protección a la familia fue el patrimonio de familia inembargable. Muchos, si no me falla la memoria, es como desde el año 70 o mucho más, yo creo que es mucho más. Y son figuras que, de hecho, en principio el patrimonio de familia tiene un enfoque aún más familiar, porque busca proteger a los hijos. Y inclusive hoy modernamente tenemos que hablar es a los nietos, exacto, porque se busca hablar de esa descendencia, de esos seres que están en crecimiento, que están en algún grado de desprotección jurídica, y lo que dijeron, venga, pues hay que protegerlos. ¿Por qué se habla de los nietos hoy? Pues porque realmente nuestra cultura, nuestra idiosincrasia propia colombiana, nos ha llevado a entender que muchas veces son los abuelos, abuela, abuelo, son los que a veces terminan criando a sus nietos.
13: Exactamente eso, mi doc, sino porque ahora tenemos unas familias muy jóvenes. Yo conozco abuelos de 40 años. Pues,
11: sí.
13: Es algo, están muy jóvenes. Entonces se ha extendido esa protección hacia los nietos. Yo conozco señoras y señores que tienen nietos y bisnietos ya. La familia ha crecido y se procrea más joven.
11: Sí, no, es que eso es muy común. O también por la simple consecuencia de la violencia en Colombia, que a veces esos padres, tanto madre como padre, perdieron la vida por cualquier motivo. Pues no hay que especificar, puede ser en virtud de la violencia, y quedan esos menores bajo la tutela y cuidado de los abuelos. Entonces, la ley que dijo, yo no los puedo dejar desprotegidos, yo tengo que entrar a custodiarlos, a cuidarlos, a apoyar esa familia. Recordemos que el concepto de familia ya hoy es demasiado amplio, inclusive ya hablamos de familia multiespecie.
13: ¿Hijos de crianza?
11: Que es otro cuento. No, hijos de crianza, ni hablar. O sea, ya el concepto es muy, muy amplio. Entonces, digamos, como a modo de conclusión de lo que es el patrimonio de familia inembargable, es una forma de protección jurídica que tiene la familia cuando tenga hijos menores o nietos menores. Eso sí, un requisito sine qua non es que estén cohabitando. Eso es lo más importante, cohabitando, que estén compartiendo y que constituyan ese núcleo familiar. Listo. Y desde ahí podemos hablar que existe un blindaje jurídico frente a esa propiedad que no va a poder ser tocada por un embargo posterior. ¿Qué es embargo? Cualquier cosa puede ser. Un crédito, por ejemplo, de un tercero, que uno de los padres se le ocurrió, no sé, adquirir una obligación.
13: Es codeudor que lo respaldó a un amigo en la deuda.
11: Es que históricamente no, pues, es hasta machista el concepto que siempre dicen, es que el hombre que se va y es jugador compulsivo y se puso a meterse en obligaciones y después van a embargar por esas obligaciones. Pues es un concepto histórico y muy machista, pero pues es una de las opciones. Pueden ser muchas, que se quedan sin trabajo, no tienen con qué pagar y entonces los van a embargar. Cualquier cosa puede suceder, cualquier cosa puede llegar a recaer en ese bien inmueble.
13: O sea que es una protección, es una redirección loca, como un atudo jurídico a ese bien que es de la familia. Recordemos esto que es muy importante, patrimonio de familia inembargable, es decir, es un escudo jurídico hasta que los hijos o nietos tengan mayoría de edad, ¿correcto?
11: Sí, señora.
13: Bueno, entonces, como yo puedo proteger ese bien de familia, pero también entonces me van a decir, como lo dice el señor, no, hagan mejor afectación a vivienda familiar. ¿Cuál es esa diferencia entonces para que nuestro oyente y todos los oyentes puedan mirar la diferencia y mirar qué les conviene? ¿Sí?
11: Bueno, aquí la nota distintiva y característica puntualmente tiene que ver es con la presencia de sus hijos, ¿cierto? Yo ahorita mencionaba hijos o nietos pues puntualmente. Yo mencionaba que es un requisito sine qua non es que sean menores de edad, que estén pues, obviamente cohabitando, que tengan esa permanencia en esa misma casa de habitación, pues porque para eso se busca proteger, es su lugar. Desde ese orden de ideas, digamos lo que modernamente entonces, o bueno, años posteriores, en el año 96 se emite la ley 258. Esta ley es muy clara y dijo, venga, ya vamos a hablar de una afectación a vivienda familiar. También se trata de una protección a esas familias, pero ahora el centro de atención es la familia, ya no los menores como tal, sino las familias, porque pues ya nos dimos cuenta que ya las familias no solamente son compuestas de papá, mamá e hijos, sino que puede ser mamá y papá, o puede ser papá y papá, o mamá y mamá, en fin, todo el concepto de familia. Ya no es un requisito obligatorio la existencia de esos hijos o nietos. Ya no es una existencia, ya no es una obligatoriedad, sino tan solo que exista ese núcleo esencial de la sociedad, que es la familia. Y ya lo que se busca es protegerla.
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13: Eso, lo que estamos buscando ahí con la afectación a vivienda familiar es proteger prácticamente esa pareja.
11: Sí.
13: Esos que están conviviendo, que viven juntos, que antes de esta ley pasaba mucho. El señor que manejaba todos los bienes, pues hombre, vendía, adquiría y la señora no tenía nada que ver ahí. Por eso a veces muchas veces lo llaman el principio de la doble firma, ¿cierto?
11: Sí,
13: porque
11: la ley de la doble firma, exactamente.
13: Que yo debo firmar lo que pase con mi propiedad porque también es mía. O sea, es la protección a esa, digamos, costumbre social de que las mujeres no hacíamos.
11: Sí, doctora Yasmín, es claro pues que obviamente, pues como lo venía diciendo, esto responde a instancias históricas, a momentos históricos, a necesidades correspondientes. De hecho, pues existen unas diferencias muy marcadas entre la una y la otra, pero digamos lo que en principio lo que se busca proteger es la familia. Ya sabemos que los padres aportantes no es solamente el padre, también puede ser la madre. Obviamente ya hablamos de las familias compuestas homoparentales, también de los hijos de crianza. Entonces ya existen un montón de figuras diferentes a lo que el espíritu original de la ley lo traía. Pues ya sabemos, y lo ha enseñado nuestra Corte Constitucional, es que primero va el hecho que el derecho. Particularmente siempre ocurre las situaciones y entremos a regular. Que eventualmente puede ocurrir al contrario. Bueno, es posible, pero sí. Esa es una de las vicisitudes que se han presentado y obviamente lo que tiene que buscar el ordenamiento jurídico es protegerlas, tutelarlas.
9: Correcto. Claro, porque el derecho es una ciencia social y como ciencia social, pues ella busca mirar cuáles son los cambios dentro de la sociedad y las relaciones sociales. Bueno, entonces ya tenemos esa diferenciación entre patrimonio de familia inembargable y afectación a vivienda familiar. Las dos figuras deben de hacerse por escritura pública y registrarse.
11: Bueno, ahí viene un punto muy específico y yo creo que esas son reglas generales para todo, pues haga de cuenta una clase de derecho. Existe algo en Colombia que se llama el sistema registral. El sistema registral es todos los bienes en Colombia tienen una anotación y esa información, ese registro, ese listado lo lleva a la oficina de instrumentos públicos que corresponda. Esas oficinas dependen de la superintendencia de notariado y registro. Entonces estas oficinas le dicen, vea, yo soy la oficina de registro de instrumentos públicos de tal parte. Puedo tomar, por ejemplo, yo soy competente para tales municipios. Ellos llevan ese listado. Todos los bienes tienen como esa hoja de vida. Entonces, como ese documento es público y estas anotaciones tienen que ser públicas, siempre tiene que hacerse con registro en la Oficina de Instrumentos Públicos. Y tiene algo que se llama un acto formal. ¿El acto formal cuál es? Tiene que mediar escritura pública. Siempre tiene que mediar escritura pública. De hecho, hay un paréntesis grande acá a mencionar. Hay un boom de las viviendas. Obviamente, pues en los últimos años ha venido en desaceleración. La adquisición de vivienda, pues como estaba antes tan masivo, pero aún así hay un montón de entregas de apartamentos. Las constructoras cuando van a entregar siempre dicen, ay, ¿usted para qué lo quiere? Y es un tip que yo siempre le digo a las personas, no vaya a decir que usted lo va a rentar, es que usted realmente ni siquiera sabe qué es, porque eso va a diferenciar usted qué legislación le va a aplicar. Y obviamente las notarías a usted también le van a preguntar, ¿usted para qué quiere este inmueble? No es que sean muy chismosos los de la notaría o el de la constructora, no. En realidad es porque tiene una finalidad, porque si es con una finalidad de habitarla a la propia familia, pues le tienen que preguntar a usted, venga, ¿usted le quiere hacer una afectación? Ay, venga, es muy importante. Y ahí viene un punto, porque habla más de la afectación, porque el patrimonio de familia inembargable de forma legal tiene un tope, unos salarios mínimos en concreto. Habla, si no me falla la memoria, creo que son 250 salarios mínimos y eso cubre pues obviamente ese bien. Pero a veces esos salarios se suben, o sea, los 250 salarios mínimos son excedidos, pero bastante, entonces yo qué figura va a aplicar. Entonces por eso es más usado la afectación de vivienda familiar, porque no tiene ese tope o límite de valor, ¿cierto? Entonces es muy útil, es muy necesario. Y esta también a su vez se hace por escritura pública, que se hace inclusive en la misma escritura pública de adquisición, inclusive en la misma escritura donde queda consignada la hipoteca y también queda su afectación. Listo.
9: Usted me hizo acordar de algo que preguntan mucho las personas. Ay, doctora, ¿por qué a mí me pusieron afectación a vivienda familiar en el apartamento y no en el parqueadero? Porque los parqueaderos no son vivienda.
11: Exacto. Así es. El parqueadero no es vivienda. Y digamos lo que de alguna manera sí es algo como particular. El patrimonio de familia tiene esa eventualidad y es que no se trata tanto de un solo folio de matrícula inmobiliaria, sino el monto que lo cubre. Y igual también hay un cuento para hablarlo ahí. Y es, a ver, ¿ese parqueadero es necesario para qué? Es necesario y esencial para su vivienda y para su subsistencia. Ya eso es un cuento como de... Exacto, y probatorio, pero para que se tenga en cuenta en ese aspecto. Y reiterando el punto... ambos son figuras que buscan proteger a la familia. Ambas son figuras muy importantes, pero ojo, el patrimonio busca preservar es a los hijos y a sus nietos, y la afectación es a la familia en sí.
9: Y hay un tope que es hasta los 18. Bueno,
11: exactamente.
9: En cambio, el patrimonio puede seguir, perdón.
11: La afectación a vivienda familiar.
9: La afectación a vivienda familiar puede seguir ahí.
11: Puede subsistir, exacto, sí, doctora.
9: Por eso, pues, la recomiendan más.
11: Sí.
9: Entonces, César, se hace por escritura pública, y debe ir al certificado, entonces, donde se registran todos los datos de esa
13: de ese inmueble.
11: Sí, claro que sí, claro que sí.
13: Certificado de tradición.
11: Ahí tiene que aparecer, de hecho, pues un tip también como de lectura. Los certificados de libertad de tradición o folios de matrícula inmobiliaria también yo he escuchado que le llaman. Ellos saben como el histórico y viene enumerado 1, 2, 3, tiene las anotaciones de la historia del bien, es de forma cronológica, detallada, muy clara. Siempre que hagan esto, siempre es la constancia que queda anotado ahí. Siempre tiene que quedar anotado porque si no queda anotado, es que quedó en la escritura, pero no fue público. De hecho, se ha prestado un montón de vicisitudes. De hecho, actualmente yo tengo una demanda ante la superintendencia por eso, porque en la escritura estaba, pero no estaba en el folio. Ellos dicen, no, es que usted había leído la escritura. Es que el folio es el público. Entonces, ¿yo a qué me atengo? A la buena fe, a esa imagen y a esa creencia pública de que ustedes hacen lo que es. Entonces, siempre es recomendable verificar que quede asentado ese informe.
13: Bueno, él dice, y se preocupa mucho, y bueno, yo también me preocuparía, son los ahorros de mi vida. Y si me separo de esta persona, ¿qué pasa? Y si me muero, ¿qué pasa? ¿Qué pasa cuando hay afectación o patrimonio

0: se quedó al cuidado de sus abuelos, pues ya lo he insistido mucho, pues la familia subsiste. Y si es así, estas figuras pueden subsistir. Ah, que hay que adelantar un trámite correspondiente de sucesión para asignarle. Sí, está bien, pero hay que constituir igualmente estos gravámenes. Gravámenes es una forma de protección de decir, vea, es intocable después de esto. Entonces, obviamente sí puede subsistir, obviamente haciendo los trámites correspondientes para ya la asignación sucesoral que corresponda a cada uno de estos hijos. De hecho, debo ser como muy claro con un tema, y es que al momento de intentar levantar, cuando digo levantar es quitarle esa limitación al dominio que aparece en la folio, en el folio de matrícula inmobiliaria, es muy importante ser claros en esto. Es que la afectación de vivienda familiar tan solo requiere la aprobación de ambos cónyuges, una escritura pública y simple. Eso se tramita como un acto sin cuantía y se puede levantar. Por eso se llama la ley de la doble firma. Ambos tienen que estar de acuerdo. ¿Que no están de acuerdo? Ay, bueno, así nos toca acudir ante un juez. Pero bueno, eso ya es otro asunto. Por el contrario, al tratarse de menores, el patrimonio de familia inembargable va a requerir la participación de un juez de familia, quien le va a dar esa aprobación. Sí, no y por qué. Y en este caso sí toca justificar el por qué. Ah, es que usted va a vender el bien porque nos vamos a ir a un paseo por Europa y vamos a volver y ya no vamos a tener casa. Pero nos dimos un paseo. Entonces, es claro, como se busca proteger al menor, el juez le va a decir, no, en ese caso no lo vamos a hacer así y no se los voy a avalar. ¿Estamos claros en eso? Es como para ser muy claros en ese tema.
1: Entonces también creo yo que es importante decir algo. Y no sé si de pronto me equivoco. Si los hijos llegan a mayoría de edad o los nietos llegan a mayoría de edad, por disposición de ley, se acabó ese...
0: A ver, hay que aclarar un tema que es que eso también se presta a veces como para confusiones. La ley dice que por el requisito de haber cumplido la mayoría de edad, se levanta. El problema es que yo no conozco el primer notario registrado que diga, pendiente, ya cumplí 18 años, levantémoslo. No. Eso sí, pues yo no creo, pues no conozco el primer caso. Entonces, obviamente eso sí tiene que promoverlo a alguien. Ah, que hay un acreedor interesado, promuévalo. Inténtelo, hágale, pero eso no, o sea, siempre y cuando eso esté ahí. Exacto, entonces yo sé que la ley muchas veces dice que eso se hace por ley, sí, pero pues lo tiene que promover para levantarlo, listo.
1: Pero mire qué diferencia tan buena que la que está pues dando. El patrimonio de familia, la ley dice, o sea, cumplió los 18, se terminó el escudo, pero en la vivienda, afectación a vivienda familiar, no, perdura. Es el que los dos firme, por eso el principio de la doble firma.
0: Exacto, bueno. Exacto.
1: Bueno, entonces si yo... Por un error, porque es un error de pronto de una toma de decisión. Avalo un hijo para hacer un crédito, entonces ese crédito de pronto él falla. Esto es una protección para que no toquen ese bien.
0: Sí, correcto.
1: Ah, bueno, listo. Bueno, espero que todos estos datos les hayan servido, queridos oyentes, al señor César, para que escoja la mejor figura, que lo que hemos hablado y según lo que hemos estudiado, pues parece ser que es la afectación a vivienda familiar. Doctor Camilo, muchas gracias por ese apoyo a este programa. Y repito que queda invitado para el otro que nos dijo sobre esos montos de las cuentas bancarias.
0: Que son inembargables, claro que sí, doctora Yasmín. Muchas gracias por la invitación. Siempre dispuesta pues, a estar apoyando y participando en el programa. Muchísimas gracias.
1: Queridos oyentes, gracias por escucharnos. Los espero en otro relato de historia de familia que los va a cautivar. ¿Tienen ustedes una historia que desean compartir o inquietudes jurídicas y ayuda psicológica? Pueden enviarlas al WhatsApp 321-797-3566, que es la emisora de la radio de la Universidad Nacional de Colombia. 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Los dejo con la poesía de hoy. Como una rosa viva, tienes nombre de luz, de viva rosa, que resume la música del mundo, nombre de amor, de alba rumorosa, de miel, de alondra, de caudal profundo, río, árbol, estrella, mariposa y limo vertical, cuerpo rotundo, por ti busco el fulgor de cada cosa y hasta la eternidad en un segundo. Habrás de darle al verbo la armonía, a la flor su cristal, al campo cumbre y al corazón ese nivel que ansía. Y tú y yo, amor, ardiendo entre la lumbre, los cuerpos juntos de la noche al día, ya sin la sensación de pesadumbre. Cicerón, Flores Mocha.
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3: Esta canción está inspirada en un caso horrible de true crime que resultó ser falso y eso le valió una demanda a Slipknot. En 1999 se lanzó el álbum homónimo de Slipknot. En la primera edición que se vendió estaban incluidas las canciones Frail Limb Nursery y Purity, una siendo intro de la otra. Purity la había escrito el cantante Corey Taylor, inspirado en una historia que leyó en el sitio web crimescene.com, aunque luego cambió un poco su versión. A ver, el asunto es que él leyó en ese sitio web la historia de Purity Knight, una chica de 20 años que había sido secuestrada y enterrada viva. Todo el caso había sido documentado en esa web y a Corey le impactaron los detalles, pero él no se había dado cuenta porque en la página no se aclaraba por ningún lado que todos los casos que aparecían ahí eran falsos. La web era un ARG, es decir, un juego de realidad alternativa. Su creador montaba casos policiales inventados pero muy elaborados, con la descripción, las evidencias, los archivos investigativos, entrevistas, todo muy CSI, y las personas podían enviar mails tratando de resolver los casos con las pistas entregadas. Entonces Corey Taylor escribió la canción con la historia de una chica que había sido enterrada viva. Cuando se lanzó el álbum, la canción y la historia que la inspiraron llegaron a oídos del creador o creadora, la verdad es que no pude encontrar quién específicamente está detrás de crimescene.com. Y como toda la historia de Purity Knight era de su autoría y además la intro Frail Limb Nursery sampleaba un audio sacado de ese sitio web, demandó a Slipknot por infringir sus derechos de autor. Entonces Corey Taylor tuvo que declarar ante un juez y explicar de dónde había surgido la idea para la canción Purity. El asunto es que como no querían sacar todo el álbum del mercado, lanzaron una reedición pero quitaron Frail Limb Nursery y Purity. Fue entonces cuando Corey empezó a aclarar que del sitio web en realidad solo habían sacado el nombre de la víctima, Purity, y que el resto lo habían escrito inspirados en películas como Boxing Helena o The Collector. En todo caso, no se sabe cómo se resolvió el asunto, pero se resolvió. Quienes especulan dicen que como en el sitio web no se aclaraba por ningún lado que la historia era falsa, entonces no se podía alegar copyright. Taylor cantó victoria diciendo que recuperaron lo que les pertenecía. En la edición de aniversario de los 10 años del lanzamiento del álbum Slipknot, Purity volvió a incluirse, pero Frail Limb Nursery, que utilizaba un sample de ese sitio web, se descartó por completo, aunque versiones no oficiales se pueden encontrar en YouTube. Yo soy Zanahoria Mecánica para Radio UNAL Medellín. Encuentra más historias de la música en mis redes sociales. Me encuentras en Instagram, TikTok y YouTube como @zanahoriamecánica.
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Y acabamos de escuchar Don't Stop Till You Get Enough, lanzada en 1979 como el primer sencillo de Off the Wall, el quinto álbum de estudio de Michael Jackson. Fue la primera canción escrita por él en convertirse en número uno en Estados Unidos y marcó el comienzo de la etapa que lo llevaría a convertirse en el rey del pop. De esta manera iniciamos la galería del pop. Recuerden que les habla Ricardo Velázquez a través de los 100.4 FM en Medellín y los 98.5 FM en Bogotá de Radio UNAL, la emisora de la Universidad Nacional de Colombia. A mediados de los años 70, la música disco revolucionó la industria musical. Lo que comenzó en los clubes nocturnos terminó conquistando las listas de éxitos y redefiniendo el sonido del pop. Sus ritmos bailables, los bajos protagonistas, los arreglos orquestales y la figura del DJ cambiaron para siempre la manera de hacer música comercial. En este programa repasaremos algunos de los clásicos que convirtieron al disco en uno de los géneros más influyentes de la historia. Iniciaremos con Boogie Wonderland de Earth, Wind and Fire en colaboración con The Emotions, lanzada en 1979 y que hace parte del álbum I Am. Luego escucharemos Blame It on the Boogie de The Jacksons, lanzada en 1978 e incluida en el álbum Destiny. Luego tendremos a Chic con su sencillo más exitoso Le Freak, lanzado también en 1978. Y finalizaremos este bloque con Celebration de The Kool and the Gang, canción lanzada en 1980 como parte del álbum Celebrate, y aunque apareció cuando el auge del disco comenzaba a disminuir, terminó convirtiéndose en una de las canciones festivas más famosas de todos los tiempos.

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1: Y regresamos a la Galería del Pop a través de los 100.4 FM en Medellín y los 98.5 FM en Bogotá de Radio UNAL, la emisora de la Universidad Nacional de Colombia. Recuerden que también nos pueden escuchar en www.radio.unal.edu.co. Y seguimos con este recorrido a través de la música disco. A continuación escucharemos Rasputin de Bonnie M, lanzada en 1978. Luego tendremos a la famosa agrupación sueca ABBA con su sencillo Give Me, Give Me, Give Me a Man After Midnight, publicada en 1979. También escucharemos Hot Stuff de Donna Summer y finalizaremos este bloque con Diana Rose y su canción Upside Down, producida por Nile Rodgers y Bernard Edwards, integrantes de la banda Chic que ya escuchamos en este programa.

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1: Y regresamos a la Galería del Pop a través de los 100.4 FM en Medellín y los 98.5 FM en Bogotá de Radio UNAL, la emisora de la Universidad Nacional de Colombia. Recuerden que también nos pueden escuchar en www.radio.unal.edu.co. Continuamos con este especial de canciones de música disco muy populares en la industria musical. Iniciaremos este último bloque con la canción I Will Survive de Gloria Gaynor, lanzada en 1978 como parte del álbum Love Tracks. En un principio era del lado B de un sencillo, pero terminó convirtiéndose en uno de los mayores himnos de superación y empoderamiento de la historia de la música. Luego tendremos a los Bee Gees y su canción You Should Be Dancing. Fue el primer número uno de esta agrupación en la era disco y poco después alcanzó una enorme popularidad gracias a la banda sonora de la película Saturday Night Fever. Y finalizaremos este programa con la canción Last Train to London de la agrupación Electric Light Orchestra.

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1: Y de esta manera finalizamos la Galería del Pop. Les habló Ricardo Velázquez a través de los 100.4 FM en Medellín y los 98.5 FM en Bogotá de Radio UNAL, la emisora de la Universidad Nacional de Colombia. Recuerden que también nos pueden escuchar en www.radio.unal.edu.co en la sección Programas. Hasta pronto. 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

0: Muy buenas noches a todos ustedes quienes sintonizan su radio en FM. Esto es Metal.co. Les doy la bienvenida, soy Carlos Fabián Rodríguez Navarrete, director y productor para este espacio, hoy en una emisión con una agrupación y el primer anuncio del Festival Rock al Parque, edición 2026. En primer lugar, una agrupación que paradójicamente habíamos hecho esta entrevista, que hoy escucharán 24 horas antes que se supiera el cartel de agrupaciones distritales clasificadas a la edición 2026 de este festival. Se trata de Bane. Estuvimos hablando con Ángel Niño, su vocalista, quien presenta para nuestra audiencia su placa discográfica lanzada en el año 2025, Reveal. La segunda entrevista presentará a las primeras agrupaciones, las clasificadas por la convocatoria distrital para la edición número 30 del festival gratuito más grande de Latinoamérica, Rock al Parque. Y estaremos escuchando las 8 agrupaciones que desde el ámbito más cercano a las músicas extremas harán presencia junto a las otras 12 agrupaciones distritales en la edición número 30 del festival Rock al Parque. Metal.co tiene diferentes emisiones. Ellas inician los días miércoles a las 10 de la noche por Radio UNAL 100.4 FM en Medellín. A las 11 de la noche, el mismo miércoles, Metal.co se puede sintonizar en Uniguajira Estéreo 89.3 FM en la ciudad de Riohacha. En la Radio Universidad de Nariño 101.1 FM en la ciudad de Pasto. Y en la UPTC Radio 104.1 FM en la ciudad de Tunja. Para el día domingo, Metal.co se sintoniza en 98.5 FM Radio UNAL Bogotá a las 7 de la noche. A las 10 de la noche en la UMFM, emisora de la Universidad de Manizales, 101.2 FM, y a las 11 de la noche por los 89.7 FM de la Radio Universidad Surcolombiana en la ciudad de Neiva, más la retransmisión que se realiza en Pasto a través de la Radio Universidad de Nariño, 101.1 FM. También tenemos diferentes redes sociales. En ellas nos van a encontrar como @metal.co.radio en Facebook, Instagram, TikTok, YouTube, Threads y Kick. Recuerden, @metal.co.radio. De igual manera, les invitamos a que tras la emisión de este espacio nos visiten en el sitio web radio.unal.edu.co y en la sección de programas musicales encuentran en orden alfabético metal.co. Les invitamos también a que escuchen las diferentes opciones temáticas de actualidad y musicales que ofrecen las emisoras de la Universidad Nacional de Colombia en sus sedes Bogotá y Medellín, además de Radio Web UNAL. Pues no siendo más, el estreno de Bane junto a los clasificados distritales para Rock al Parque 2026, damos inicio a la presente emisión de Metal.co. 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

0: 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Dando el saludo en este momento a una persona que ya, llevaba rato que no pasaba por estos micrófonos, realmente. Estábamos en etapa todavía de Metal UN para ese momento. El señor Ángel Niño regresa a nuestros estudios, en este caso con su voz, para hablarnos de Vain, su banda, de la cual vamos a estar hablando del lanzamiento del año 2025, Reveal. Bienvenido de vuelta, Ángel, a Metal.co.
1: Muchas gracias por la invitación, a todos los que nos escuchan. Gracias por toda, por la invitación y por todo el apoyo a las bandas de metal de Bogotá y de Colombia.
0: Bueno, Ángel, vamos a hablar acerca de este disco, pero llevábamos un tiempo largo, desde el año 2017, en la que Vain había lanzado Chapter One, que fue el disco previo con el que usted también estuvo aquí en estos micrófonos presentándola. El tiempo, pues, obviamente esa etapa de la pandemia, pues, nos estiró el tiempo a todos. Nos terminó jugando a favor y en contra. Y quiero hablar entonces en ese sentido. ¿Qué pasó después de Chapter One? ¿Cómo le jugó a ustedes la pandemia?
1: Pues, sí teníamos los temas relativamente en preproducción. Y obviamente la pandemia nos jugó una mala pasada. Nos tocó retomar después, y obviamente retomar es muy complicado, como ya lo saben. Tomamos decisiones, diferentes decisiones. La disquera también estaba interesada en que sacáramos el nuevo disco. Pues todos teníamos nuestros inconvenientes personales, porque pues también de la pandemia todos teníamos cosas que resolver. Y una vez ya sentimos que podíamos seguir, continuamos de la mano de Jesus y con nuestra disquera para sacar este disco con Hateworks. Entonces, lo íbamos a sacar a principios del 2025, se nos alargó un poco la parte de la masterización. Estábamos pensando en sacarlo ahorita en el 2026, pero pues por todas las decisiones, ya teníamos listo el disco desde octubre y bueno, en diciembre resolvimos sacarlo. Pues fue una decisión difícil, yo no lo quería sacar 2025, sino 2026, pero pues ya es un disco del año pasado, pero pues canciones que esperemos que queden en la retina o en el oído de los amantes del groove death metal, que le traemos algo un poco diferente. No es tan rápido, pero sí es pesado dentro del groove metal. Es un death metal que puede parecer interesante para algunos. En algunas reseñas afuera les ha gustado. Entonces, pues, contentos porque ha tenido buena recepción afuera y adentro. En el país también les ha gustado. Entonces, pues, a la expectativa de lo que pase este año con el disco y con todo lo que sea en conciertos, estamos listos y preparados para empezar este nuevo semestre, segundo semestre 2026, con toda.
0: Bueno, Ángel, usted lo ha mencionado y es algo que suele ocurrir cuando se engaveta o se pone en el congelador algunos procesos musicales, que las cosas cambian. Y más con el proceso que, pues, al que nos sometieron a través de la pandemia, pues hubo tiempo para pensar las cosas, y muy probablemente ese tiempo, no sé si decir si le jugó en contra, porque siento que realmente sí le jugó, fue a favor del producto musical que está presentando Vain en este momento. Pero ¿qué tanto se transformó esa primera idea de Reveal a lo que actualmente tenemos?
1: Ustedes de pronto pueden sentir, pues nosotros lo reconocemos porque son canciones, hay canciones pre-pandemia y hay canciones post-pandemia. Las canciones pre-pandemia tienen una forma diferente, un poco diferente. Igual nosotros volvimos a hacer la producción con Jesus después de la pandemia y arreglamos algunas cosas, las estructuras, algunas formas de los coros, cosas muy, muy puntuales, a otros cientos un poco más largos. Tratamos de darle rienda suelta a la imaginación de tanto musical como también apoyándonos en el cómic de Iván. Pues por ejemplo, Bitches from Hell, yo no tenía pensado pues ser tan directo con las cosas que así van en el cómic. Pero lo probé con esta canción y funcionó. Entonces, pues toda esa integración del arte visual y del disco, pues funcionó. Yo creo que el tercero va más dirigido como a eso, a estar un poco más pegado a la historia que Iván ha creado en los 5 cómics ya que tiene. Entonces, pues yo creo que eso va a ser muy interesante para los fans del cómic, porque van a tener un audiolibro muy pesado.
0: Justamente eso estaba pensando, que en últimas vein, al soportarse de un material gráfico como una novela visual o un cómic, termina siendo eso, una especie de banda sonora. Pero ¿qué tal si vamos, Ángel, a escuchar un primer bloque con temas de esta agrupación? Sin embargo, nos vamos a ir al Chapter One, que es el disco previo de Vein, y escucharemos dos temas. Se titulan Rotten Church, seguido de Blood, y esto es Metal.co.

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0: Metal.co, las músicas más extremas hechas en Colombia y por colombianos en Radio UNAL, emisoras de la Universidad Nacional de Colombia. Escuchen nuestras emisiones en frecuencias como la 100.4 FM Radio UNAL Medellín los miércoles a las 10 de la noche y por los 98.5 FM Radio UNAL Bogotá los domingos a las 7 de la noche. Estamos acompañados en este momento por el señor Ángel Niño, quien es el vocalista de la agrupación Bane de Bogotá, quien presenta a partir de este momento Reveal, su placa discográfica lanzada al menos de manera digital en el año 2025, y esperaría que durante el transcurso de este 2026 lo veamos también impreso. A ver, ahí me está mostrando en este momento que ya existe de manera física y el sello disquero es Hateworks de Manizales, el que respalda esta placa discográfica. Bueno, Ángel, ahora sí hablemos de este nuevo disco. Usted lo dijo, es diferente y es evolucionado.
1: Y hicimos, nosotros lo imprimimos en el 2025, pero lo subimos a plataformas en el 2026. Lo subimos hace muy poco. Y nos funcionó bastante bien. La gente buscó el disco. Lo busca más que todo con Iván, porque Iván es el que más está en ferias, en la Comic Con, en la Feria del Libro, en todos estos espacios, y la gente, pues, no es como en los toques que ya está tomada y, pues, no me interesa comprar discos, sino chorro. En cambio, en esos espacios, sí la gente está interesada en los discos, y nos fue bien ahí al principio, fue una curva muy, muy chévere, porque como no existía de forma digital el disco, entonces la gente lo compró físico. Solo habíamos lanzado dos sencillos, Bitches from Hell y Redemption, que es con la que nosotros abrimos los conciertos ahora. Entonces esa estrategia nos sirvió, y ahorita en la parte digital, pues, nos ha ido bien, la gente le ha gustado el disco y está escuchando los temas. Entonces, pues, contentos con la respuesta.
0: Bueno, Ángel, ahora me agarro ahí de la rama del digital, debido a que es una forma de trabajo y creo que va a ser la forma que se va a imponer en el futuro, en que las agrupaciones tengan sus materiales tanto digitales como físicos. Algunas agrupaciones prefieren mantener el físico solamente e ir subiendo poco a poco los materiales digitales a medida. Hoy estoy viendo en este momento la portada. Ahorita vamos a hablar de eso porque eso es importantísimo. Le estamos dando mucha importancia a lo que es la parte visual de los discos, de las bandas que estamos presentando acá, que tengan sus presentaciones visuales. Bueno, Ángel, para el caso de ustedes suben todo el disco, está teniendo una respuesta bastante positiva. Algunos materiales ustedes ya lo están tocando a nivel conciertos. Pero, ¿cuál fue esa retroalimentación por parte de la gente? O sea, no solamente la cuestión positiva, sino le abrió nuevos horizontes a Bane mantener ese producto digital en primer momento. ¿En qué países? O sea, que ustedes digan, oiga, no nos imaginamos que nuestro material llegase a tener fans de ciertos lugares. ¿Cuáles son esos lugares en donde Bane ha tenido un impacto que ustedes no se imaginaron llegar a tenerlo?
1: Sí, en Europa nos hicieron varias reseñas. Hay una en Estados Unidos que nos gustó mucho, es que no me acuerdo la página. Había una frase que decía que muchas bandas se vendían como groove metal, pero que nunca lo encontraban, y que con Bane se encontraban un groove metal, death metal. Realmente sentían ese sabor, como ese movimiento del groove, que lo reconocían como tal, que no lo han escuchado en la mayoría de las bandas. Obviamente hay muchas bandas en Estados Unidos y grandes bandas de groove, pero porque se sorprendieron mucho con una banda latinoamericana que tocara ese tipo de metal. Yo creo que fue como lo más satisfactorio. Igual fue un trabajo de medios que hizo la disquera, que mandó a muchos sitios. Nosotros, pues, la disquera obviamente trabaja desde acá, pero hay una filial en Los Ángeles, y desde allá nos mandaron a muchos medios de todo el mundo. Entonces, pues, hay muchos comentarios diferentes, y hay unos que son muy, muy lo ponen uno contento, que por lo menos alguien le pare bolas por allá lejos. Y bueno, acá a la gente le ha gustado. Pues tuvimos un lanzamiento en un edificio, en un evento como de tatú más algunas cosas muy de arte, muy dark. Creo que eso lo hace Miguel. Uy, fue increíble eso, estar allá, porque fue dentro de un edificio abandonado y pues nosotros, yo estaba como en un quinto piso cantando y abajo estaban tatuando, pero no eran pabellones, sino era un edificio abandonado, entonces se veía muy...
0: El antiguo Teatro Popular de Bogotá. Allá fue el lanzamiento.
1: Entonces, y la gente le gustó, fueron amigos, pero fue un poco underground, lo queríamos así y funcionó muy bien. Entonces, nada, contentos con lo que ha pasado y estamos seguros que este año van a pasar más cosas.
0: Bueno, Ángel, ahora sí vamos a hablar acerca de la portada que presenta el disco. Es fotografía. No hay ni qué preguntar. Acerca de inteligencia artificial, de pronto algo de intervención, sí, pero hay un juego de matices, de luces, y conociendo el trabajo de Iván Chacón, que como usted lo dijo, y yo creo que mucha de nuestra audiencia sabe que él es una persona dedicada de lleno al arte gráfico. Incluso, una de las características que tiene Bain es que Iván Chacón hace una parte gráfica en vivo, plantea y planea y dibuja un arte. Una concepción de arte durante el momento en que se están interpretando algunas de las canciones. No es en todo momento, pero sí hace parte fundamental de la estructura visual que tiene Bane en vivo. Ahora, se replantea lo que pasó en Chapter One frente a lo que va a hacer Reveal respecto al trabajo de Iván.
1: Se está replanteando en términos más de lo que dicen y hacen las letras y con respecto a cómo él desarrolla el personaje. Porque hay muchos personajes que se van desarrollando según el cómic y otros según Bane Banda. Entonces, en el Chapter One cada canción tenía como su personaje y tenía su característica. Acá viene siendo un poco más libre al momento que Iván quiera interpretar de esta de Reveal. Hay algunas que sí son, pues, Bitches from Hell, son dos personajes del cómic de él, y así se llaman porque son hijas de Zoltan, que es un demonio perro. Bueno, entonces hay cosas que sí son muy características de lo que va a ser en ese tema, y hay otras que son un poco más libres, más abre un poco más el espacio y no lo deja tanto al personaje, sino ya a momentos que se están dando en el reveal. Entonces, digamos que esa es la diferencia ahí. No es tan característico un personaje por cada canción, sino es algo un poco más libre, algo más, no tanto etéreo, sino más interpretativo, más al expresionismo que él le gusta dejar en los conciertos y que empieza a hacer unas piezas únicas en cada concierto, que es lo más interesante. No es el mismo muñequito, sino son cosas totalmente diferentes.
0: Y respecto a la fotografía que acompaña el arte visual del disco que usted me acaba de mostrar a través de la videollamada en la que estamos comunicándonos en este momento, ¿quién hizo esa fotografía? ¿Quién hizo el planteamiento estético para las fotografías que acompañan Reveal?
1: La fotografía es de Alejandra Guerrero y la modelo es Michelle Isley. Esto, pues, la fotografía es o sea, esa fotógrafa es famosa. Yo, la verdad, de fotografía no sé mucho. Yo sé que es muy famosa y los retoques fueron de Iván. La idea de las máscaras que tienen las y los modelos, y el modelo es precisamente revelar qué hay detrás de esas máscaras que todos usamos. Eso es un concepto general, pero a nivel de ya cada canción, ya por ejemplo Reveal es más de solicitar a un ente que se revele realmente como es. Entonces, viene un concepto mucho más amplio en lo que es la portada, en lo que es el arte y la fotografía. Entonces ya empezamos a incluir otra expresión artística, que es la fotografía. Entonces eso nos parece muy interesante. Ya no es solo Iván y nosotros, sino ya hay ya hay fotografía con la dirección de Iván, obviamente, pero sí estamos tratando de tener como todo ese marco del arte y del expresionismo.
0: Hay mucha corporalidad en la presencia fotográfica de la imagen de este disco de Vain. No es como en el anterior, en donde había color incluso, había el rojo que hacía parte de la palabra Vain. No, ahorita todo está en blanco y negro, pero con muchísimos matices. Como diciendo, es que la vida no es de blanco y negro, hay una serie de matices grises que acompañan todo lo que está alrededor de las personas. Eso es lo que pasa en los modelos, lo que usted me está mostrando a través de esas fotografías. Bueno, vamos a irnos en un segundo bloque a escuchar ahora sí temas de Reveal, la placa discográfica lanzada entre el año 2025 y 2026 de la banda capitalina Vain. Y escucharemos entonces los temas Self-Defeated, seguido de Bitches from Hell. Y esto es Metal.com.

0: 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Sintonícenos en nuestras frecuencias amigas en las ciudades como Riohacha, Pasto, Tunja, Manizales y Neiva. Y obviamente las frecuencias de Radio UNAL en Bogotá y Medellín. En este momento estamos acompañados por Ángel Niño, quien es el vocalista de la agrupación Bane de Bogotá, presentando Reveal, la placa discográfica lanzada entre el año 2025 y 2026 por la agrupación Bane a través del sello Hateworks de Manizales. Bueno, Ángel, ahora ya que tenemos el disco de manera física, cuéntele a la audiencia cómo adquirirlo. Porque pues ya sabemos que en donde quiera que se acerque a las exposiciones visuales o de arte corporal, como lo ha hecho últimamente Iván Chacón, pues se puede conseguir el disco allí, e incluso lo que quede de la primera placa discográfica. Pero hay un número de contacto de ustedes o un correo al que podamos escribir y que nos envíen a cambio de la compra, Reveal, la placa discográfica de Bane.
1: Sí, en todas nuestras redes sociales nos encuentran como Bane Band, tanto en Instagram como en Facebook, ahí estamos pendientes para enviarles el material. Con cualquiera de nosotros, pues en los conciertos o a donde nos vean también. Iván siempre está en las ferias, tanto en la Feria del Libro como en la Comic Con. Allá lo pueden conseguir. Pero pues por lo general es con nosotros un mensaje y nosotros rápidamente les enviamos por correo el disco.
0: Bueno, ya ha mencionado las redes sociales, o sea que la pregunta queda separada. Por favor, Ángel, confírmenos cuál es la alineación que presenta Bane para esta nueva producción discográfica.
1: Bueno, Alejandro Torres en la batería, que también nos acompañó en el disco anterior, igual que Julián y Jairo Vargas en las guitarras. En esta producción el bajo sí está por Lina Bermúdez, la hermana de David Bermúdez y de los hermanos Bermúdez, de Nicolás. Ella nos acompaña desde este disco, y Iván Chacón en la parte gráfica y yo en la parte vocal. Entonces no, la única alteración fue el bajo desde el último disco, y pues Lina le ha puesto su sello. Igual tener una integrante femenina siempre es una ganancia en términos de creatividad y en términos de puesta en escena y bueno, un montón de cosas. Las mujeres aportan un montón al metal y estamos contentos que ella nos acompañe ahora en Bane.
0: Sangre nueva para una agrupación que tiene un sonido bastante novedoso con este groove death metal contenido en Reveal, la nueva placa discográfica de Bane. Bueno, Ángel, quiero agradecerle que me haya sacado el tiempo para que habláramos hoy de esta placa discográfica para presentarla a la audiencia de Metal.co. Muchísimas gracias.
1: A ustedes muchísimas gracias por apoyar el metal nacional, por creer en todos nosotros. Nosotros seguimos trabajando desde el underground, pero pues siempre la expresión y el arte y el amor al metal nos sigue llevando durante tantos años en esto y decirle a las nuevas generaciones que no bajen los brazos, que sigan haciendo metal. Estoy viendo niños que están haciendo metal y esto, eso me tiene muy contento. Y eso, todo viene, o sea, uno saca esto y hace eso también por ellos, ¿no? Por las nuevas generaciones. Entonces no es que esté muy viejo, pero ya se necesitan unas bandas fuertes con relevos generacionales que lleven más allá, como lo están haciendo ahorita en Europa, varias bandas nuevas y algunas bandas ya viejas que están en Europa, y también eso es de resaltar y de ver que esto sí está funcionando para algunas bandas y que con esfuerzo sí se puede llegar allá. Nosotros no hemos podido hacerlo, pero es muy gratificante que estas bandas lo hagan. Eso pone una meta, una bandera mucho más allá de la que nosotros nos imaginamos, como lo ha hecho Siracusae, como lo está haciendo Poison the Preacher, como lo está haciendo Psycho Mosher. Obviamente, Amputated Genitals, pues no es joven, pero pues es una banda que está también haciendo un montón de cosas en Europa. Entonces, todo esto, y yo sé que muchas bandas que pues ahorita no puedo nombrar, que han hecho un montón de giras en Europa, y de pronto la gente no sabe que eso está pasando. Eso pasa acá, lo que pasa es que es difícil, obviamente, tiempos, dineros, etcétera. Pero el metal en Colombia ya lo están apreciando, y Masacre abrió un montón de campo en las varias idas en los festivales de verano en Europa. Entonces está duro también. Bueno, hay un montón de bandas, yo podría acá contarles un montón de cosas, pero a nivel general, el relevo generacional me tiene muy contento, me tiene contento que el metal colombiano está escuchando afuera. Entonces, pues nada, toca seguir dándole. Mi mensaje para los pelados es duro, porque esto no es fácil, pero toca seguir.
0: Cuando hablemos de metal colombiano, cuando le hablen de metal colombiano, créanlo, el metal colombiano es muy bueno y es muy apreciado en todo el mundo, y lo vamos a ver en un capítulo futuro de metal.com. Bueno, Ángel, entonces gracias por haber estado acá, y sea usted entonces, por favor, quien presente los dos temas con los que vamos a dejar lanzado Reveal, la placa discográfica del sello Hayworks para la agrupación bogotana Bane.
1: Bueno, les quiero dejar este tema que se llama Redemption. Realmente, si ustedes se dan cuenta, está el alma ahí puesta. Y el que nos da el nombre del álbum, Reveal. Y yo sé que les va a gustar todo el álbum. Escúchenlo todo, porque hay muchas sorpresas dentro del álbum.

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Ahora, en esta segunda sección, estaremos escuchando a las 8 agrupaciones que desde el metal harán parte del cartel que conmemora los 30 años del Festival Rock al Parque. El Festival Rock al Parque tuvo las audiciones para lo que será esta conmemoración de 30 años en que iniciará el festival las dos primeras semanas del mes de julio de este año 2026. El jurado estuvo integrado por Joaquín Ernesto Galeano Gómez, junto a Luis Alberto Ramírez Montaño y Salvador Alan Toache López. Las audiciones se realizaron en el Teatro al Aire Libre La Media Torta. La elección para las agrupaciones contó con los criterios como creatividad musical, trayectoria, desempeño escénico y calidad interpretativa. A continuación vamos a leer cuáles son las 20 agrupaciones clasificadas de menor puntaje hasta el mayor puntaje. Para esta edición del año 2026 del festival, el máximo puntaje otorgado fue de 95 puntos. Entonces, en el puesto 20 tenemos a la Brigada RPF con 85,7 puntos. En los puestos 19, 18 y 17, con empate técnico de 86,7 puntos, tenemos a Brina Quoya, Casi y a Stay Way. En el puesto 16 y 15, con un empate técnico de 87 puntos, estuvieron Pez Errante y Elsa Riveros, respectivamente. Con 89 puntos, el empate también se dio en los puestos 13 y 14. Para el puesto 14, Boca de Serpiente, y en el puesto 13, Alto Grado. En el puesto número 12 tenemos a la agrupación B4 Volume con 89,3 puntos. En el puesto número 11, Solegnium obtuvo 89,7 puntos. Mashquera ocupó el lugar número 10 con 90 puntos. Con 90,3 puntos hubo empate técnico en 4 puestos. En el lugar número 9, Ataque de Pánico. En el lugar número 8, Laura Pérez. En el número 7, Lika Nova. Y en el puesto número 6, Luther Band. En los puestos 5, 4 y 3 hubo empate a 92 puntos. Las agrupaciones. En el número 5, nuestra invitada en la entrevista de apertura de esta emisión, Bane. En el número 4, No Dependiente. Y para el número 3, la agrupación fue Narcocracia. En el segundo lugar, con 93,7 puntos, tenemos a la agrupación Lo Mismo Decían de Juana, y como la agrupación mejor valorada en las audiciones para el Festival Rock al Parque edición 2026, tenemos a Valore, quienes obtuvieron 95 puntos. Escuchemos a continuación las agrupaciones que desde el estilo más cercano a las músicas extremas harán parte del cartel de los 30 años del Festival Rock al Parque. Empezamos con a Valore. El tema que escucharemos de ellos será K to the Future. Luego tendremos a Narcocracia con su recién lanzamiento Idiosincrasia. Posteriormente tendremos a No Dependiente, quienes estarán próximamente en entrevista con Metal.co presentando el tema Más Fuerte que este Infierno. Luego escucharemos nuevamente a nuestros invitados Bane con el tema Denial. Posteriormente, Ataque de Pánico presenta en Metal.co Mal Viajado. Luego escucharemos a Mashquera con su lanzamiento La Fuerza que nos unió. En el preámbulo del cierre tendremos a Solegnium con el tema Oneiroid Ominous. Y cerrando la emisión de Metal.co tendremos a Boca de Serpiente con su tema Control.

0: 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Nuestras cortinas musicales en esta emisión fueron proporcionadas por Nick Panek. En la sección editorial tuvimos Old School Heavy Thrash. En la entrevista realizada a la agrupación Bane, escuchábamos como fondo musical Intense New Metal. Y para la presentación de clasificados distritales al Festival Rock al Parque, Nick Panek presentó su tema 650 Feet Below. Y de esa manera llegamos al cierre para la presente emisión de Metal.co, un espacio de Radio UNAL, emisoras de la Universidad Nacional de Colombia, con las músicas más extremas hechas en Colombia y por colombianos en todo el mundo. Este programa podrá ser consultado nuevamente en el sitio web radio.unal.edu.co y allí, en la sección de programas musicales en orden alfabético, van a encontrar Metal.co, por supuesto, y también otras alternativas musicales, temáticas y de actualidad. Encuéntrennos, síganos y compartan los contenidos que realizamos para redes sociales. Estas son Facebook, Instagram, TikTok, YouTube, Threads y Kick. En todas ellas nos van a encontrar como @metal.co.radio. Mi nombre, Carlos Fabián Rodríguez Navarrete, director y productor para este espacio, quien les desea la mejor de las noches y que sigan en sintonía de las diferentes emisoras donde Metal.co ha tenido emisión. Muchas gracias y nos escuchamos nuevamente.
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0: Verde Limón. ¿Alguna vez has escuchado esa canción?
1: Sí, pero sí, mucha gente piensa que es un cuento para niños.
0: Que es un cuento para niños, sí.
1: Si no saben que es tremenda novela de Alba Lucía, nacida en el 39, ¿no? En el mismo contexto de las autoras que hemos hablado, de todo el boom, pero también silenciada. Es como que se repite la historia. A mí, Alba Lucía me parece una de las sorpresas más agradables que he tenido este año como escritora. No había tenido un encuentro tan agradable con esa prosa que tiene ella, con esa forma de escribir.
0: Yo siento que ella es una mujer con demasiado poder para reflexionar sobre la política, sobre la sociedad y la violencia en Colombia. Y este libro de Estaba la pájara pinta narra un acontecimiento en la época de la muerte de uno de los líderes, digamos, como que con este pensamiento un poco tirado a lo liberal, Camilo Torres.
1: Sí, y aparte de la violencia que retrata ella, como todas las que nos tocó vivir en Colombia, tienen una poesía que es muy del desarraigo también, uh-huh. y ella misma, ¿no? Pues ella misma también emigró, pero también muy profunda. Dice... no solo estaba la pájara pinta sentada en el verde limón. Me desgarré mil veces, pero esta vez no había señales. El cosmos daba sus vueltas de costumbre, se ordenaba tenaz, infracto, riguroso. La silla con tu camisa seguía al mismo sitio, y nada indicó el terror, el sudor frío que desató el comienzo de otra visión definitiva. Ningún signo auguró que esta vez sí era el salto, el derrumbe de cosas cotidianas, como ir por el pan o el caminar del brazo por el parque. Mientras que tú duermes, yo identifico esta dulzura dolorosa que llegó así, de pronto, igual que las catástrofes o los milagros, desalojándonos del cosmos, condenándonos. La belleza. La cárcel del discurso o de las palabras, uh-huh. que también es la llave de las palabras, ¿cierto? Es como que sirve mucho, pero también nos encierra.
0: Y sabes que también siento que es una autora que incomoda.
1: Mucho.
0: Demasiado, o sea, ella, la intención de ella ni tan siquiera es que te pongas a reflexionar sobre la violencia en Colombia. Ella lo que busca es incomodarte con eso, es mostrarte lo que realmente pasa en nuestro país. Y siento yo que la manera en la que se aborda, que es de una manera muy respetuosa además, ella nunca habla de estos temas sin tener un argumento, una justificación verídica. Y siento yo que más que eso es como lo que ella percibe. Ella nació además en una ciudad que también sufrió un poquito, bueno, un poquito no mucho, sobre el conflicto armado colombiano. Es pereirana. Ella sí. Es de esta región de Pereira. Y aparte de eso, pues todo lo que le ha tocado experimentar, todo también el proceso de ella como escritora, porque precisamente ahorita mencionabas algo muy, muy importante, y es las autoras silenciadas. Cuando a alguien le incomoda lo que tú dices, eso ya automáticamente se convierte como en un boleto de muerte. Y aún así ella se atrevió a hablarlo sin tapujos ni nada. Y siento yo que también más allá del tema de la violencia, es una mujer que aborda la soledad y el tema del amor como desde una razón más centrada hacia lo que realmente un ser humano se construye, por así decirlo, en cuanto a ideales, en cuanto a vida, etcétera.
1: Me suena muy parecido uno de los de su forma de escribir al capítulo 6 y 2 de toda Rayuela o de Cortázar de Rayuela. Y una, sí. Dice así: la gran torre, nuestra Babel dialéctica, terminará en un deliberado desorden, una caída interminable hacia el silencio, una caída interminable hacia el silencio. Entonces es como el capítulo 2 de Rayuela, que es un descenso al fondo, uh-huh. ¿no? Entonces ya Alba Lucía, Alba Lu, como le decían, es bien profunda en sus cosas, pero no deja de ser un amasijo de lo que es ser uno colombiano, la violencia, la cotidianidad, pero también la alegría de haber vivido en este país.
0: Ella es un buen ejemplo de cómo ser colombiano. Personal.

0: Mente. Es una mujer que entendió la sociedad donde vivía, la comprendió y la abrazó. Y habla con respeto sobre esa sociedad, a pesar de que es una sociedad doliente, una sociedad que sufrió, una sociedad que muere. Ella ama su Colombia y se le nota en sus escritos y siento yo que es una mujer que lleva muy en alto lo que es ser colombiano.
1: Sí.
0: Queremos recordarles que si les gustó alguno de sus libros o obras de esta maravillosa mujer pereirana, Alba Lucía Ángel, pueden encontrar algunas de sus obras en las bibliotecas de la Universidad Nacional. No se les olvide seguirnos en Instagram, por allá estaremos como @bibliotecasunalmed y @medellinunal. Y nada, esperamos que este capítulo les haya gustado tanto como a nosotros. Y recuerden que la literatura es el refugio de las palabras no dichas.

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Hola, bienvenidas y bienvenidos a una nueva edición del programa Jazz La Hora por Radio UNAL. Los acompañamos Lina Cabrejo en la ingeniería de sonido, Juan Carlos Valencia en los comentarios y la selección musical. Hoy vamos a centrar nuestra atención en el trompetista estadounidense Tom Harrell.

el trompetista estadounidense Tom Harrell en el programa Jazz La Hora. Harrell nació en 1946 en un pueblito del estado de Illinois, aunque se crió en el norte de California. Comenzó a tocar la trompeta a los 9 años de edad. Tuvo que enfrentar una compleja condición médica de las que les vamos a comentar detalles más adelante. En 1969 estaba tocando con la orquesta de Stan Kenton y poco después con Woody Herman y Horace Silver. A mediados de los 70 se fue para Nueva York, donde trabajó con músicos tan variados e interesantes como Lee Konitz, Bill Evans y Phil Woods. Fue como integrante del quinteto de Woods que Harrell se hizo famoso en la escena del jazz de los Estados Unidos. Permaneció en esa banda de Woods durante 6 años hasta que en 1989 formó su propio grupo. Los años 90 marcaron su consagración con una serie de discos importantes como Laberinto y El Arte del Ritmo. Uno de sus formatos favoritos es el quinteto. Harrell trabajó con uno entre el año 96 y el 2003. Después ha explorado formatos pequeños, nonetos, sextetos. En el siglo XXI, Tom Harrell ha trabajado con leyendas del jazz como Charlie Haden y Joe Lovano y ha compuesto y realizado arreglos para grandes orquestas en Norteamérica y Europa. No ha dudado en trabajar con artistas más jóvenes, figuras del jazz del nuevo siglo como el bajista Ugona Okewe y la cantante y bajista Esperanza Spalding. Se ha acercado de vez en cuando también a los ritmos latinos. A sus 80 años de edad, Harrell sigue dando de qué hablar. Escuchemos al trompetista estadounidense Tom Harrell en una pieza titulada Blue Caribe.

el trompetista estadounidense Tom Harlow en el programa Jazz La Hora. Estos son los 98.5 del FM en Bogotá o los 100.4 del FM en Medellín, y a esta hora suenan las notas azules del jazz. Si quieren comunicarse con nosotros, nos pueden enviar un correo electrónico a la dirección jazzlahora@unal.edu.co o enviarnos, postear un mensaje en las redes sociales de la emisora. Hoy estamos escuchando música producida a lo largo de su carrera por el trompetista estadounidense Tom Harrell. Él es un luchador y un sobreviviente. Toda su vida ha estado afectado por una peligrosa combinación de enfermedades mentales, esquizofrenia y paranoia, las cuales empezaron a afectarlo desde su adolescencia. Harrell era un niño con una inteligencia superior al promedio, pero comenzó a volverse retraído y a sufrir de depresiones y ataques de pánico. Intentó suicidarse, y solamente una combinación de drogas psiquiátricas y terapia logró mantenerlo a flote. Su esposa Ángela es su gran apoyo. Se casaron en 1991. Harrell no sale hacia sus conciertos hasta que no es ya la hora de tocar. Su esposa se encarga de cuadrar el sonido y de mantenerlo concentrado. Tom dejó de tomar drogas psiquiátricas hace algunos años tras una grave intoxicación, y ahora su personalidad oscila fuertemente, pasando de grandes euforias a momentos de inseguridad o tristeza abrumadora. Sobre la relación de la música con esos sentimientos tan contradictorios, Harrell comentó: "Creo que entre más emociones se vivan, más le puedes aportar a la música. Uno no quiere ser autodestructivo, pero al mismo tiempo, la tristeza es parte de la vida de todos y la música puede expresarla y unirnos. No debemos escapar de nuestros sentimientos. A veces cuando me siento paranoico me distraigo, pero cuando estoy muy deprimido, a veces siento tanta humildad que concentrarme se torna fácil y es posible trascender mi ego". Escuchemos al trompetista estadounidense Tom Harrell en un tema titulado Passages.

el trompetista estadounidense Tom Harrell en un tema titulado Alternate Summer, lanzado en el 2024. Estamos llegando casi al final de nuestra edición de hoy, la cual contó con el sonido de Lina Cabrejo. En los comentarios y la selección musical estuvo con ustedes Juan Carlos Valencia. Quedan con un último tema de Tom Harrell, se titula Bell.

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Es miércoles 22 de julio, es un placer saludarles y darles la bienvenida a una nueva emisión de esto que es la Agenda Universitaria, el espacio en el que le contamos todo lo que está pasando en la Universidad Nacional de Colombia. Bienvenidos.

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1: Escríbanos, tenemos un correo electrónico que es agendaradio@unal.edu.co, además, por supuesto, de las redes sociales donde nos encuentra como @radiounal y Radio Unalmed. Muy atentos porque a través de esos canales les vamos a contar cómo poder ir a teatro este fin de semana, bueno, empezando el día jueves, viernes o sábado. Aprovecho para contarles que el equipo que les estará acompañando durante la próxima hora está compuesto desde la parte técnica por Álvaro Ulla Amaya y en la mesa de trabajo, los periodistas. Saludo en primer lugar a Eliana Escandón. Muy buenas tardes, Eliana, ¿cómo va?
2: Hola, Sonia, buenas tardes para vos, para Juan Carlos, para nuestros oyentes, para las personas que se conectan en nuestra señal web radio.unal.edu.co. Aquí recordando con esta propuesta musical que nos trae el día de hoy, recordando un poco a la familia en Cali, sobre todo en esas fiestas, grandes fiestas familiares que se hacían. Me hace recordar mucho a uno de mis abuelos.
1: ¿Qué tan nostálgico se pone usted, Juan Carlos? Buenas tardes y bienvenido.
3: Hola, Sonia, a ver, escuchemos. Pues yo recuerdo.

0: Recuerdo que en mis años mozos, que hacía parte de una pequeña estudiantina, interpretábamos esa canción en guitarra. En cuanto a casa,
1: ¿usted era
0: de
1: el guitarrista o usted era la voz?
2: ¿Cómo nos sorprende Juan Carlos todos los días?
0: Íbamos cada que cumplía años, cualquier padre o madre de nuestros grupo de amigos y de concertantes, íbamos y les tocábamos, entre otras, esa del Camino de la Vida. O sea que muy interesante.
1: Es bien nostálgica esa canción, ¿no? Sí. Además, porque de verdad sí creo que siempre que hay una serenata en la tradición colombiana y en especial
0: no
1: por festejar
0: faltar
1: el cumpleaños, no puede faltar. Bien, pues la razón es que, y bueno, además quiero decirles que creo que es una de las canciones más escuchadas en las últimas horas en la radio en Colombia, porque obedece a una noticia, y es que a los 91 años falleció en Medellín el maestro Héctor Ochoa Cárdenas, guitarrista y autor de más de un centenar de obras que marcaron el cancionero popular de nuestro país. Su legado alcanzó un lugar especial con esta canción, El Camino de la Vida, reconocida en 1999 como la canción colombiana del siglo XX, y no es para menos con todo esto que hemos estado conversando. También hemos sabido que durante más de 6 décadas de trayectoria, Ochoa dedicó su vida a componer temas inspirados en la familia, en la cotidianidad y las tradiciones colombianas. Algunos de esos temas los vamos a estar escuchando a lo largo de esta agenda universitaria. Vale la pena hacer una aclaración, y es que esta versión de El Camino de la Vida la hace el trío Los Tres Reyes. Es una versión en vivo que se publicó en el año 1986, pero nos pareció apropiada tenerla aquí en la agenda universitaria después de que la gobernación de Antioquia confirmara el fallecimiento de Héctor Ochoa, una de las voces a las que pues sin duda vamos a recordar en nuestro país. Escuchemos un poco más.

0: 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Y en medio de esta música muy colombiana, Eliana, es hora de comenzar con nuestros temas. Ya tenemos invitados. ¿De qué vamos a hablar hoy?
1: Primero vamos a hablar de una investigación de la Universidad Nacional de Colombia, pero antes hacemos una invitación a nuestros oyentes para que puedan ingresar a agencia.unal.edu.co y puedan leer este artículo. Pulgas de perros en Cundinamarca revelarían bacterias aún desconocidas para la ciencia. De eso vamos a estar conversando con nuestros dos invitados. Vamos a hablar primero con Gerson Cuellar Sáenz, es médico veterinario y es estudiante de maestría en salud pública. Gerson, bienvenido a Radio Unal.
2: Hola, muy buenos días.
1: Y también nos acompaña el profesor Carlos Ramiro Silva, es docente asistente en la Universidad Distrital Francisco José de Caldas. Profesor Carlos, bienvenido a Radio Unal. También gracias por acompañarnos estos minutos.
3: Hola, ¿cómo están? Buenos días. Gracias por la invitación.
1: Bueno, empecemos conversando con Gerson sobre el origen de esta investigación, cómo se fue dando este proceso y cuál ha sido ese paso a paso, además de ese conjunto de universidades y de institutos que también acompañaron la investigación. ¿Cómo ha sido este proceso, Gerson?
2: Bueno, sí, muchas gracias. Pues inicialmente es un trabajo de campo que viene realizando el Grupo de Parasitología Veterinaria de la Universidad Nacional de Colombia. Principalmente el grupo ha trabajado con un grupo pues, de vectores que son las garrapatas, el segundo vector más importante en el mundo después de los mosquitos, pero pues en estas salidas de campo siempre se da la posibilidad de poder ir trabajando con otros vectores, con otros agentes patógenos y demás, y pues en este caso, en estas salidas que se realizaron en los municipios de Cundinamarca, se dio la posibilidad también de ir recolectando pulgas, en este caso pulgas de perros, que son muy comunes, que conocemos, que incluso muchos hemos visto en mascotas, en animales que hemos adoptado, y pues gracias a esta oportunidad fue que se fue dando este trabajo en pulgas.
0: Profesor, quisiera que conversáramos también acerca y profundizáramos mejor acerca de ese trabajo de campo. Estamos hablando de cerca de 2.000 especies de pulgas que existen en el mundo y cómo funciona puntualmente para el sector de Cundinamarca y dónde alojan quizás cada una de estas pruebas que ustedes tomaron. ¿Profesor?
2: Bueno, sí, ahí me tomo la palabra inicialmente antes de darle la palabra al profe Carlos. Las pulgas son un grupo pues, muy diverso, pero usualmente solemos trabajar con pulgas de importancia en salud para medicina y medicina veterinaria, un grupo muy definido. En ese sentido, pues este trabajo se fue realizando, como mencionaba, en perros específicamente. Inicialmente más o menos 116 perros fueron los que se tomaron las muestras de pulgas. Entonces, pues en este trabajo de campo realizado en estos municipios, nosotros nos acercábamos a las diferentes fincas, en las veredas rurales y demás. Solicitábamos, por supuesto, la atención y el consentimiento de las personas para revisar a los animales. Les dábamos las pulgas, les contábamos pues, la importancia de estos vectores y también de las enfermedades, de los patógenos que pueden transmitir y generar enfermedades. Entonces, pues también era un trabajo muy cercano con la comunidad de esos municipios.
4: Profesor Gerson, ¿qué tienen las pulgas de Cundinamarca que no tengan las pulgas del resto del país?
2: Pues eso es, yo creo que es uno de los retos muy importantes, uno de los vacíos en investigación que tal vez persisten, y es que al ser un grupo poco investigado dentro de todos los vectores que hay, como mencionaba, garrapatas, mosquitos, las pulgas pues son muy poco estudiadas. Hasta ahora se está tratando de indagar qué hay dentro de las pulgas que pueda ser de importancia para la salud humana o para la salud animal. Entonces creo que este trabajo es un primer acercamiento muy importante que permite mapear esos microorganismos que están en las pulgas del país. Ahí creo que el profesor Carlos Ramiro puede profundizar mucho mejor.
1: Adelante, profesor.
3: Realmente sí, tiene toda la razón. En este momento, pues debido a la coyuntura que aqueja, me atrevo a decir, todo el mundo, relacionado con lo que es el cambio climático, expansión territorial, la fomentación de los recursos naturales, ¿sí? Todo eso ha generado como que una brecha mucho más corta en la interfase humano-vida silvestre, realmente, ¿sí? Esto ha generado la emergencia de diferentes agentes infecciosos, la gran mayoría transmitido por artrópodos, me estoy refiriendo a mosquitos, a diferentes tipos de mosquitos, las garrapatas, pulgas, entre otros ácaros. Ya, como lo comentaba Gerson, realmente, digamos, en Colombia se ha motivado mucho el estudio de las enfermedades transmitidas por garrapatas, y pues eso es bueno porque ellos no forman parte ni siquiera del sistema de vigilancia. Y, o sea, mejor dicho, yo me animo a decir que usted alguna vez lo picó una garrapata y no sabe ni qué enfermedad le puede transmitir. Pues la verdad es eso. La gente no conoce, ¿sí? Si no conoce de garrapatas, ¿qué sabe de pulgas? Las pulgas piensan que solamente es una infestación que se presenta en los perros, en los animales domésticos y ya, y para de contar. Y no saben que transmiten enfermedades. Entonces, realmente lo que se hizo es tratar de generar un poquito de información que ya está presente en otras regiones de Latinoamérica, en otras regiones del mundo, que ellos ya hacen investigación sobre pulgas, pero que en Colombia realmente es muy poco. Sí, entonces, más o menos vamos por esa línea.
1: Profesor Carlos, también nos parece interesante que además de estos insectos, o bueno, no sé de qué manera decirle, de estas pulgas también hubo el hallazgo de una bacteria que, según el artículo, pues ha despertado creciente interés científico por esa posible relación con enfermedades transmitidas por pulgas. ¿Podríamos decir, por favor, cuál es y también cómo esas afectaciones que podría tener tanto para los humanos como para los animales?
3: En el estudio nosotros encontramos dos géneros de importancia, ¿sí? Por un lado está Rickettsia, por el otro lado está Bartonella. Realmente los hallazgos de Rickettsia, sin tratar de, digamos, disminuir el impacto del artículo, esos hallazgos son comunes. Las especies que se han encontrado de Rickettsia, pues son especies que se sabe que pueden generar alguna, llamémoslo así, algún daño en el ser humano o en los animales, pero realmente nosotros encontramos varias muestras positivas para otra bacteria que se llama Bartonella, ¿sí? Esa bacteria, ¿qué de importancia tiene aquí en Colombia? Que no se sabe nada. Realmente, me atrevo a decir que pues con el grupo de investigación con el que yo he trabajado, somos los únicos que trabajan Bartonella en Colombia. Yo no conozco ninguna otra persona que trabaje Bartonella. De hecho, ahorita estoy montando una propuesta de investigación para someterlo a una convocatoria internacional en la cual trabajemos nuevamente sobre este género que es Bartonella. ¿Qué pasa con Bartonella? Ahí encontramos una secuencia. La única secuencia que fue posible, pues estuvo de buena calidad, posible a ser analizada, es una Bartonella nueva. Eso es lo que sabemos. ¿Qué pasa en la literatura actualmente a nivel mundial? Tú tienes un montón de especies nuevas descritas de insectos, de mamíferos. Principalmente. Entonces, ¿qué pasa con estas especies? Que no sabes nada. ¿Serán dañinas para los animales? No lo sabes. ¿Serán dañinas para el ser humano? Tampoco lo sabes. Entonces, ¿qué es lo importante? Tratar de estudiarlas, ¿sí?
0: Gerson, con eso que menciona en esta última parte el profesor Carlos, como aún hay cosas que son bastante inciertas, sin embargo, desde las investigaciones y ustedes como investigadores piden un poco de cautela en el escenario de que de no poder o no hablar sobre los efectos que ya podrían tener estos microorganismos que están en el ambiente, que requieren al final mayor investigación y que no necesariamente ya nos están afectando.
2: Sí, digamos que hay. Es que ser muy precavido siempre con la evidencia en el cómo se maneja y qué significa. Creo que para este caso, este es un ejemplo muy bonito de cómo el trabajo de campo se articula con el trabajo de laboratorio a través de varios grupos de investigación de la Universidad Nacional, de la Pontificia Universidad Javeriana, el Instituto Médico de Texas, varios grupos de investigadores que realmente son referentes en estas enfermedades y en estos vectores trabajando conjuntamente para dar, creo que este primer paso, ¿no? De poder llenar esos vacíos de información y saber qué hay en el país, qué está circulando, cómo se llama, qué importancia tiene, cómo se comporta. Pero de ahí, pues ya hacer, digamos, traducirlo en que ya esto, pues, genera enfermedades o puede generar una epidemia. No, se necesita más evidencia de otro tipo que se complemente. Pero creo que es un primer paso muy importante y pues este trabajo articulado entre diferentes instituciones y grupos enriquece mucho esos primeros pasos. Como mencionaba el profesor Carlos Silva, son enfermedades, son patógenos que producen enfermedades muy poco estudiadas en el mundo y en Colombia pues mucho más aún. Entonces creo que esta primera caracterización y descripción de cómo está circulando en Cundinamarca es un paso muy importante que siempre es necesario dar.
1: Es la investigación entonces de Gerson Cuellar Sáenz, médico veterinario y estudiante de maestría en salud pública. Gerson, le agradecemos por participar en Radio UNAL.
2: Muchísimas gracias y pues gracias también a la oportunidad y a todos los autores del trabajo. Nosotros pues hacemos parte ahí por el grupo de parasitología de la Nacional, pero pues aquí también está invitado Carlos Silva, que realmente es el primer autor de este importante trabajo. Muchas gracias.
1: Claro, y también agradecemos, por supuesto, al profesor Carlos Silva Ramos, docente asistente en la Universidad Distrital Francisco José de Caldas. Profesor, también gracias por acompañarnos.
3: Muchas gracias a ustedes por la invitación. Que tengan un buen resto de día.
1: E invitamos a nuestros oyentes a que consulten agenciadenoticias.unal.edu.co y este artículo: pulgas de perros en Cundinamarca revelarían bacterias aún desconocidas para la ciencia. Ahí pueden encontrar mayores detalles sobre esta investigación.

0: Pase lo que pase es el nombre de esta canción, también compuesta por Héctor Ochoa, para que vean que hacía homenajes a otro tipo de cosas y no solo se puede conocer o lo hemos conocido por El Camino de la Vida. Bueno, Juan Carlos, es hora de que usted nos cuente acerca de más actividades en medio de todas esas visitas y recorridos que usted hace por la Ciudad Blanca de la Universidad
1: Nacional
0: de Colombia.
1: Claro que sí, Sonia. Esta es una invitación para este jueves a partir de las 4 de la tarde. Invitarles a que vengan aquí a la Universidad Nacional y conozcan parte de lo que es la Cátedra Gabriel García Márquez, que cada semestre se realiza en la sede de Bogotá y que se llama Carnaval y Cultura. Entre otras, pues lo que se analiza allí es de qué manera se vive la cotidianidad y la sociedad colombiana vive a través de las fiestas y de los carnavales en cada una de las municipalidades y regiones, que tantas características y atractivos nos da cada fin de semana, por ejemplo. Entonces escuchemos al profesor Jorge Londoño de la Escuela de Cine y Televisión y la Facultad de Artes, a ver qué nos dice. Bueno, oyentes, como lo dijimos ayer, esta semana pues es una semana muy interesante porque tenemos varias prácticas artísticas de amplia participación, tanto comunidad universitaria, como también estamos invitando a nuestros oyentes a que se acerquen. Es el caso de la práctica carnavalera o el carnaval universitario. Ayer les hacía un pequeño comentario introductorio a lo que significaba esto en los años 60, 70 en Bogotá, y ahorita recientemente, en 2010, se retomó en la universidad. Esto se convirtió luego en una cátedra. Profesor Londoño, un cordial saludo, bienvenido a los micrófonos de Radio Nacional. Ya habíamos hablado hace unos meses, un par de meses tal vez, al respecto, y ahora pues cuéntenos, ¿qué es lo que va a pasar este jueves?
2: Bueno, primero quiero aclarar, el curso de contexto siempre ha sido Fiesta, Carnaval, Sociedad y Arte. Para este semestre fue incluido o aceptado como cátedra de sede, que se llama la Cátedra de Sede Gabriel García Márquez, Carnaval y Cultura. Dentro de esa cátedra, pues los estudiantes que finalizaron 260, debía haber más, pero por todas las cortes del semestre, la gente que tuvo que irse, mucha gente de la región.
1: Usted nos dijo en la primera emisión que eran de 400, 450 personas participando.
2: Pero con el tiempo se fueron disminuyendo hasta quedar 260 aproximadamente, 270. Sobre todo porque hay gente que vive afuera, entonces se fue en vacaciones. Pero tenemos un grupo grande, tenemos 9 grupos y bueno, la práctica carnavalera es tradición del curso. Y de esta cátedra pues la hicimos también, que es un recorrido que independientemente del semestre que sea, el próximo semestre por ejemplo será con el carnaval universitario, pero este semestre es una práctica, se llama así, como una práctica, como un trabajo de campo o algo de las otras áreas del conocimiento.
1: Cuando hicimos esta primera o un primer acercamiento a este tema, profesor, hace unos 3 meses, no había iniciado, estábamos a 2 días de iniciar la cátedra. Pasado este tiempo, cuéntenos qué ha encontrado, bueno, qué riqueza llevamos construyendo en estos momentos.
2: La cátedra tenía como eslogan del Festival de Música del Pacífico Petronio Álvarez al Carnaval de Cajamarca del Perú. Entonces eso quiere decir que durante todo el semestre participaron diferentes carnavales de Colombia y al final estuvo el carnaval de Cajamarca del Perú y remató la cátedra el Festival Petronio Álvarez, que fue una presentación extraordinaria. Vino la nieta de Petronio, Ana Copete, que presentó su exposición con músicos, marimba, cocuno. Esa presentación final fue buenísima, pero tuvimos otras presentaciones. La presentación del Perú, se presentaron el Carnaval de Santa Marta, de regiones, de Río Sucio también, por supuesto, siempre se presenta.
1: Qué maravilla, tienen aquí un lugar asegurado.
2: El Carnaval del Putumayo, el carnaval que se conoce como Carnaval del Perdón de la Tumpuncha, con un estudiante que es egresado del curso, nosotros lo llamamos egresado del curso, ¿no? Estudia ingeniería, pero es de allá del Putumayo, hizo también una presentación maravillosa. Y muchos otros participaron, ¿no? También estuvo el Carnaval de Barranquilla con su presentación.
1: Y, en fin. Y esto lo que da cuenta es de la gran riqueza variopinta que tenemos aquí en la Universidad Nacional de Colombia, oyentes, porque como lo acaban de escuchar de parte del profesor Londoño, pues miren todas esas expresiones culturales que no se quedan en las regiones y que vienen y que se hacen presentes a través de cada estudiante que viene desde allí al centro de Colombia. Y nosotros también pues procedemos luego a ir, investigamos, conocemos, traemos, compartimos conocimiento, en fin.
2: Sí, realmente la cantidad de gente de las regiones que había en este curso era bastante. Eso implica una dinámica muy interesante del curso. y pues bueno, también la participación de los estudiantes hay que resaltarla en toda la cátedra y ahora en la preparación que han hecho para el recorrido que se va a hacer mañana. Es muy, muy interesante la práctica carnavalera. Nosotros hicimos un ensayo con ellos la semana pasada, ensayo que generalmente no tenemos tiempo de hacer, esta vez lo hicimos, y ese ensayo ya muestra toda una dinámica muy interesante de los estudiantes, que realmente uno encuentra que se entregan a ese tema. Son muy creativos, que hacen sus disfraces, porque nosotros les damos tutoriales para hacer máscaras, pero ellos hacen unas cosas muy, muy, muy interesantes, y son 9 comparsas, ¿no?
1: Bueno, mañana entonces, ¿qué vamos a encontrar? Porque estamos haciéndole mucho énfasis, invitando a nuestros oyentes, tanto de Medellín, que nos escuchan en estos momentos, que vienen a visitar Bogotá, pues se bajan aquí en la calle 26, entran mañana jueves a las 4 y van a darse cuenta de ello.
2: Quiero saludar a todos, porque no saludé al comienzo, entonces saludo a todos los oyentes. Son 9 comparsas las del curso, ¿sí?
1: Sí.
2: O 9 expresiones carnavaleras las llamaría yo, porque no son necesariamente comparsas, tienen mezclas de comparsas y de cuadrillas de Río Sucio, no sé. Tienen muchas cosas interesantes. El recorrido va a ser comenzando en la Facultad de Derecho. Vamos a pasar por las facultades de Enfermería, el Edificio de Ciencias y Tecnología, ¿sí? El CIT. ¿CIT?
1: Sí.
2: Edificios de la Facultad de Artes, y culminará en la Plaza Central, o en la plaza conocida como la Plaza Che, y que para los carnavaleros es la Plaza Central.
1: Pero también lo unen con el Festival de Músicas Campesinas que habrá, qué bonito.
2: Sí, creo que ahí ya hay un evento, y cuando nosotros llegamos termina ese evento y entramos nosotros con una serie de grupos que también tenemos invitados. Entonces tenemos, por ejemplo, a la Batucada Stomp, que está en el recorrido, Stomp, al grupo de música andina, que va a estar en tarima, al grupo de Esteban Mavisoy, que va a estar en tarima. Esteban Mavisoy es nuestro estudiante del Putumayo, que hizo su presentación también extraordinaria de lo que significa el carnaval en el Putumayo, ¿no? Que para ellos es el comienzo del año, el fin de la, pues tiene que ver con la cosecha, vino el principio, sí. Entonces es muy, muy interesante este, y va a ser todo ese recorrido en algunos puntos, como en el CIT, y otros puntos en la plaza. Los estudiantes van a hacer las presentaciones de sus, pues lo van haciendo en el recorrido, pero lo hacen específicamente en esos sitios, como cada grupo tiene la oportunidad de hacer su presentación. Va a ser muy interesante. Yo creo que el curso fue muy bueno, la cátedra muy interesante, tanto por las exposiciones y las presentaciones que hubo. Los estudiantes, además, si se presentaba el carnaval de Barranquilla, entonces venían vestidos de carnaval de Barranquilla y hacían una pequeña performance sobre ese carnaval. Lo mismo el del Perdón, lo mismo el de todos los carnavales que se presentaron, hasta el Petronio, la gente venía vestida de Petronio, algunos.
1: Buenísimo, profe. ¿De esto queda huella? ¿Queda rastro? ¿Dónde podemos encontrar a los oyentes en este momento?
2: Especialmente de la cátedra hay registro, porque como es de la dirección académica, entonces hay registro permanente de esa cátedra. Yo creo que se pueden encontrar todos los materiales.
1: Por favor, oyentes, van buscando ahí en YouTube, Cátedra Carnaval y Cultura.
2: Cátedra Gabriel García Márquez, Carnaval y Cultura.
1: De la Universidad Nacional. Profe, pues muchas gracias. Mañana vamos a estar por ahí entonces dando una vueltica y que incorporándonos.
2: Lo esperamos, porque acuérdese que una cosa interesante, que usted lo conoce, que decía Jaime Barranco, que nos ayudó aquí en muchos carnavales en el 2010, 2011 y 2012, decía: el carnaval es protesta con propuesta artística, decía Jaime. Que es como lo interesante de este tipo de trabajo que se hace con el carnaval. El carnaval siempre ha sido crítico, el carnaval siempre ha sido irónico, el carnaval siempre se ha burlado de todo el mundo y de sí mismo, sí. Aquí los estudiantes encuentran formas de expresarse nuevas, digamos, desde el arte, sin ser artistas. Muchos son artistas, ¿no? Pero muchísimos no lo son, ¿sí? Entonces expresan todos su interioridad en ese sentido, sus cualidades ocultas, digamos, en cuanto a la expresión artística, a la expresión cultural.
1: El tema cultural y artístico de los estudiantes de la Universidad Nacional se caracteriza porque, más allá de la entretención, tiene un mensaje muy profundo y que cala en el subconsciente de la comunidad.
2: Exacto, sí, y además siempre hay la tendencia a creer que el carnaval es solo jolgorio y trago y eso. No, El carnaval es una expresión artística, es una expresión cultural muy importante en la sociedad, que está, digamos, opacada por la violencia, por ejemplo. Sí, hay mucha reflexión sobre la violencia y sobre lo que pasa con la violencia, pero tenemos muy poca reflexión sobre el carnaval y la fiesta popular que han estado todo el tiempo en la vida de la humanidad, digamos. No es algo adicional, siempre ha estado, siempre las manifestaciones culturales han dado pie a encuentros, a confraternidad, a integración, a creación, ¿no? Me parece que eso es importante recalcarlo. Porque...
1: Perfecto, profesor, pues muchas gracias, mañana estaremos por aquí a las 4 de la tarde, luego que termine esta agenda.
2: Estás citado para comenzar a las 3:45 allá en Derecho.
1: Bueno, oyentes, ya lo escucharon. Nos vemos mañana a las 3:45 en la Facultad de Derecho con el profesor Jorge Londoño y todo su equipo de líderes y de participantes, más de 260 nos acaba de decir. ¡Qué maravilla! Y seguimos conociendo la universidad y de adentro, apreciados oyentes. Hasta una próxima oportunidad.

0: Seguimos escuchando en la tarde de hoy a Héctor Ochoa rindiendo un homenaje a este músico colombiano que se consagró gracias a la canción El Camino de la Vida y quien falleció ayer a los 91 años de edad. Y es hora de hablar acerca de ofertas académicas de la Universidad Nacional de Colombia, una de ellas especialmente para quienes quieran aprender a comunicar mejor, a persuadir con argumentos sólidos y a hablar en público con seguridad. Se trata del Diplomado en Comunicación Estratégica, un programa que integra todas las herramientas profesionales como la argumentación y la visualización de datos con el desarrollo de algunas habilidades clave en el storytelling y la oratoria. Vamos a hablar acerca de este tema con el profesor Juan Lozano. Él es docente de Política y Redes Sociales de la Facultad de Derecho, Ciencias Políticas y Sociales de la Universidad Nacional de Colombia. Profesor Juan, muy buenas tardes y bienvenido a este espacio.
1: Hola, muy buenas tardes a ti y a toda la audiencia de Radio UNAL. ¿Cómo están?
0: Muy bien, muchas gracias por haber aceptado esta invitación para contarnos sobre esta nueva edición precisamente de este diplomado en comunicación estratégica y un poco también para quienes no sepan de esta oferta académica, contarles por qué se crea, cuál es esa necesidad de muchos profesionales de querer fortalecer sus habilidades, por ejemplo, en hablar en público.
1: Bueno, cuando yo estudié en el pregrado de Ciencia Política en la Facultad de Derecho, se solía creer que ese tema de las habilidades para hablar en público, para expresarse, para debatir, convencer, eran propias de los abogados. Pero conforme fue pasando mi pregrado y avanzamos en la sociedad de debate, nos dimos cuenta de algo fundamental, y es que en toda profesión es necesario hablar bien en público y expresarse de manera correcta. Es ahí cuando la sociedad de debate en su momento, estoy hablando de hace 10 años, se expandió a otras carreras, integramos gente de medicina, personas de ingeniería química, estudiantes de filosofía, filología, y ahora, 10 años después, tenemos este diplomado que busca atender las necesidades profesionales de esas personas que desean ser más competitivas en el entorno laboral, de esas personas que ya a nivel personal quieren ser más persuasivas, ya sea para convencer a un amigo de hacer algo, para lograr que un jefe se convenza de un proyecto, para lograr que una junta directiva quiera avalar una determinada cosa. Y este diplomado, como tú ya lo mencionabas, tiene varios componentes. En primer lugar, un componente que se denomina persuadir con argumentos, en el que junto con otros 4 docentes, y aquí quiero hacer también la cuña de quiénes son los que integran el equipo, tenemos a la directora de ediciones gráficas del Tiempo como profesora, tenemos a Andrés, que se llama Sandra Rojas, tenemos a Andrés Astoque, que fue escritor de discursos de Juan Manuel Santos, tenemos a Angélica Luna, que es una profesora experta en visualización de datos, y estoy yo, que soy muy bueno en temas de argumentación y debate. Y como te lo venía comentando, este primer módulo, que se llama Persuadir con Argumentos, busca hacer que las personas sean más persuasivas, que mejoren su oratoria y que mejoren su manera de argumentar. Una vez las personas hayan visto este módulo, podemos avanzar al siguiente, que se denomina Database, que es básicamente cómo generar visualizaciones persuasivas. No cualquier clase de visualización, sino visualizaciones que logren convencer al público de un punto determinado, de una idea que nosotros tengamos. El tercer módulo es Storytelling, que básicamente busca hacer que las personas aprendan a narrar historias para convencer, historias que sean persuasivas, historias que les sirvan a ellos para narrar momentos importantes de su vida o de su trabajo y que puedan ser empleadas para ser persuasivas. Y finalmente, el bootcamp de negociación y comunicación, que es básicamente una etapa práctica en la que buscamos que los estudiantes aprendan a debatir, a negociar, a convencer, pero desde una práctica intensa que permita reforzar los conocimientos adquiridos en cada uno de dichos módulos. Aquí decir algo muy importante, y es que el diplomado tiene estos 4 módulos, son indispensables para alcanzar el título del diploma, el diplomado, pero si alguien quiere ver un módulo de manera individual y no consecutiva, lo puede hacer. La universidad da la facilidad para ver, por ejemplo, este semestre Persuadir con Argumentos, y el próximo ver Bootcamp, y el siguiente a ver los otros dos que faltan, por ejemplo. Es decir, el diplomado se puede ver por secciones. Sin embargo, recomendamos ampliamente verlo en su integridad para lograr complementar de manera más idónea cada uno de los conocimientos que en él se van a adquirir. Decir que el diplomado se da todos los martes y jueves de 6 a 8 de la noche de manera virtual y los sábados de 9 a 1 de forma presencial. Esto para entre semana garantizar que quienes trabajan tengan la opción de conectarse a ver las clases y los sábados sí, la idea es poder hacer algo mucho más práctico que dura 4 horas de 9 a 1 de la tarde. Está pensado para iniciar el 11 de agosto y culminar el 21 de noviembre. Y su costo en este momento es de 3 millones de pesos. Decir que hay descuentos que se aplican por diversas maneras, diversos medios. Aquí invitamos a las personas que estén interesadas a ingresar a la página de extensión de la Facultad de Ciencias Humanas para poder visualizar si tienen la posibilidad de acceder a algún descuento. Decirles que ahorita los descuentos están asociados a la condición de estudiante, de trabajador del Estado, de egresado de la Universidad Nacional. Y en general, pues hay muchas facilidades para poder ver este bootcamp.
0: Profesor, nos llama la atención también esa forma de evaluación, teniendo en cuenta el conjunto de docentes, además de conocer un poco, es que me llama mucho la atención cuando dice que los participantes van a poder comunicar información y datos de manera estructurada y comprensible. Comprender el mensaje que uno está dando cuando está, pues, en un escenario frente a un público. Ahí me gustaría que hiciéramos énfasis como cuáles podrían ser esas herramientas para las personas que quieran, pues, hacer parte de este diplomado.
1: Por supuesto, cada uno de los módulos tiene unas herramientas muy concretas para que los estudiantes puedan evaluar y medir sus avances. Aquí hago una cuña, no es lo mismo una persona que recién entra a otra que sale del diplomado. Y no lo digo por venderlo, de verdad la diferencia es notoria. Uno puede darse cuenta que las personas que ven el diplomado son personas mucho más ágiles a la hora de responder preguntas, son personas mucho más persuasivas, son personas que saben entregar un contenido de mayor calidad a quienes los están escuchando. De ahí, es importante tener en cuenta que cada uno de estos módulos, como te lo comentaba, tiene unas características y unas determinadas habilidades muy concretas que las personas van a adquirir. Entonces, en el módulo de persuadir con argumentos, el trabajo final o digamos la apuesta final del diplomado va a ser una exposición con diapositivas en la cual se deben aplicar todos los elementos vistos en la clase. Es básicamente una charla que cada uno de los estudiantes debe entregar a los demás y a los profesores en la que nos persuada de algo. Hemos tenido, y el tema es libre. Hemos tenido charlas de absolutamente cualquier tema. Lo que a mí me sorprende es que temas de los que yo en la vida real no estoy convencido, en estos trabajos finales he terminado cediendo un poco, he terminado diciendo, esa posición tiene un poco de razón. Voy a poner un ejemplo, pero es solo un ejemplo. Por ejemplo, el tema de los toros de lidia. Yo estoy en contra en la vida real del toreo, pero en el ejercicio que hicimos en el bootcamp, un estudiante decidió defender, por ejemplo, por qué se debería permitir los toros de lidia. Te puedo decir que fue una de las exposiciones más convincentes y más persuasivas. De hecho, me asusté, porque la persona que vio este diplomado esta estudiante logró con las herramientas que le entregamos en el diplomado hacer que su posición sonara muy persuasiva, muy razonable. Aún así, pues yo en la vida real sigo en contra de este tema del toreo, pero ella logró algo muy importante y es mover a un público difícil que éramos todos nosotros. Hoy sé que hay argumentos a través de los cuales se puede defender esta práctica, aunque no los comparta. Y eso es algo importante. No buscamos que las personas se conviertan en máquinas de convencer a otras y moverlas de valores que nunca van a ser convencidas. Lo que buscamos es que las personas logren hacer que sus posturas suenen razonables y en la medida de lo posible que convenzan o conmuevan al auditorio. Y eso fue lo que ella logró, conmovernos a todos, es decir, movernos de nuestra posición inicial. El bootcamp, por su lado, tiene un trabajo muy bonito de construcción de imágenes y de gráficas, pero no de cualquier manera. No se trata, no es un curso de Excel o de PowerPoint para armar simplemente barritas. No, aquí lo que buscamos es que el estudiante aprenda a construir gráficas, pero las aprenda a construir de tal manera que quien las visualice se persuada de un tema en concreto. Entonces, no, aquí énfasis en esto. No es un curso de aprender a armar torticas en PowerPoint o en Excel, sin demeritar a quienes lo hacen, sino es un curso de saber cómo utilizar esas gráficas para convencer a otras personas de un tema determinado. Storytelling tiene un componente muy amplio de aprender a narrar historias, de aprender que las historias son muy poderosas para convencer y en general para persuadir. Muchas veces creemos que los datos en bruto son los que nos terminan convenciendo, cuando en realidad son las historias las que nos conmueven. Yo aquí siempre pongo un ejemplo, vayamos por ejemplo a Armero, la tragedia de la explosión de este volcán. Esta tragedia vive en el imaginario colectivo más que por un volcán que se explotó y por las desafortunadamente miles de personas que murieron, vive por una historia en específico, y es la historia de Omaira. La mayoría de personas recuerdan a Omaira y ella se convirtió en el símbolo de dicha tragedia. Bueno, esto que ocurre con Omaira y que fue la historia que hizo que todos nos conmoviéramos con Armero en general, pues es uno de los de miles de ejemplos que hay sobre cómo las historias pueden hacer que un tema frente al que las personas muy seguramente no tendrían memoria la comiencen a tener, de un tema frente al que las personas no se convencerían comiencen a conmoverse. Y finalmente el bootcamp, este sí decirte que es un módulo absolutamente práctico en el que las personas van a tener que, a través de ejercicios que vamos a formular, aplicar todo lo visto en los otros tres módulos y, por ejemplo, entrar a escenarios de negociación, a escenarios de confrontación a través de debates. Entonces, es básicamente, y en resumen, este diplomado, un escenario de adquisición de habilidades en el que las personas, como te digo, entran al diplomado unas y salen otras. Salen mucho mejor en materias de habilidades de comunicación oral, argumentación, presentación de imágenes, construcción de historias, negociación, debate. Y en esos 4 meses, pues la idea es que cada una de las personas que acceden al curso logren. Entonces, muy invitados a inscribirse a este diplomado de comunicación estratégica en la Universidad Nacional de Colombia, como parte de los programas de extensión y educación continua de la Facultad de Ciencias Humanas de la sede de Bogotá.
0: Un diplomado modular que iniciará el próximo 11 de agosto, reiteramos, martes y jueves, 6 a 8 de la noche, clases virtuales, y sábados presencial, desde las 9 de la mañana hasta la 1 de la tarde. Escuchábamos los detalles de esta oferta académica con el profesor Juan Lozano, él es docente de Política y Redes Sociales de la Facultad de Derecho, Ciencias Políticas y Sociales de nuestra universidad. Profesor, gracias por habernos acompañado.
1: No, a ti muchísimas gracias y a toda la audiencia de Radio UNAL.

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1: Y vamos cerrando esta emisión conectándonos con la sede de Palmira de la Universidad Nacional de Colombia. Allí nuestro compañero César Molina, del área de Unimedios, nos va a contar acerca de algunos proyectos e iniciativas académicas a propósito del fortalecimiento de semilleros para potenciar la innovación, la transferencia y el emprendimiento en este 2026.
2: Hola compañeros en Bogotá, un saludo muy especial desde la sede Palmira. Los saludamos desde el Centro de Producción Radiofónica de nuestra sede. Y el día de hoy en Agenda Universitaria tenemos un tema que vamos a trabajar el día de hoy junto con Daniela Garzón, quien es parte del equipo de la Dirección de Investigación y Extensión de la sede Palmira. Hablaremos de las convocatorias para el fortalecimiento de semilleros para potenciar la innovación, transferencia y emprendimiento en nuestra sede en esta edición 2026. Dani, bienvenida a los micrófonos de Radio UNAL. Y cuéntanos para comenzar en qué consiste esta convocatoria que acabamos de abrir aquí en la Universidad Nacional de Colombia, sede Palmira.
3: Hola César, muchas gracias por la invitación a todos. Bueno, esta convocatoria es una iniciativa de la Dirección de Investigación y Extensión de la sede Palmira y lo que busca es fortalecer los semilleros institucionales que tengan potencial de ciencia, tecnología o innovación a través de un proceso de selección que va a financiar propuestas que consoliden capacidades en innovación, en transferencia de conocimiento, en emprendimiento y que promuevan el desarrollo de iniciativas con un impacto académico, social y productivo.
2: Bueno, Dani, ¿y cuál es el principal objetivo de esta iniciativa? ¿Por qué es importante lanzar una convocatoria de este tipo en la sede de Palmira?
3: Bueno, el objetivo principal es fortalecer los semilleros, apoyando precisamente estas iniciativas de las que te hablaba hace un momento. Estas iniciativas que fomenten la cultura de innovación, la transferencia de conocimiento y el emprendimiento en la comunidad universitaria. Y pues esta convocatoria responde al compromiso de la universidad con el fortalecimiento de la extensión universitaria y esa articulación entre la academia, el sector productivo, las comunidades, el Estado. Y además pues busca que los estudiantes participen desde etapas tempranas, que son pues precisamente cuando se vinculan a semilleros, en estos procesos de innovación. Y así podamos entre todos resolver problemáticas reales y que generen valor para las regiones.
2: Dani, ¿quiénes pueden participar y cuáles son los principales requisitos para postularse en estas convocatorias?
3: La convocatoria está dirigida a semilleros institucionales de la Universidad Nacional de Colombia, de la sede Palmira, que estén liderados por docentes de carrera o en periodo de prueba y que estén conformados por estudiantes activos. Entre los principales requisitos, pues que el semillero esté registrado y actualizado en el sistema de información Hermes correctamente, que el docente responsable se encuentre al día con todos sus compromisos institucionales, de pronto no tenga por ahí convocatorias pendientes o entregables, y por supuesto que la propuesta sea registrada a través del sistema Hermes, acompañada pues de la documentación requerida que están en los términos de referencia.
2: Hablemos un poquito de esta convocatoria. Habla de innovación, transferencia de conocimiento y emprendimiento. ¿Qué tipo de proyectos, pues, con este tipo de convocatorias esperan recibir como la universidad? ¿Qué es lo que esperan como tal?
3: Bueno, la dirección espera recibir propuestas que permitan fortalecer las capacidades de los semilleros. Puede ser mediante procesos de formación, prototipos, validaciones técnicas, desarrollos para el mercado o de pronto consolidación de iniciativas con potencial de transferencia o emprendimiento. Eso es lo que se espera recibir. La convocatoria contempla tres modalidades: fortalecimiento de capacidades, prototipado y validación temprana, y preemprendimiento zonal.
2: Bueno, Dani, en este caso, ¿con qué recursos contará esta convocatoria? ¿Cómo se distribuirá el apoyo a los semilleros que sean seleccionados pues, en esta convocatoria?
3: El presupuesto total son 100 millones de pesos distribuidos entre las vigencias 2026 y 2027. Cada semillero seleccionado podrá recibir hasta 15 millones de pesos, dependiendo pues de la evaluación obtenida. La asignación de los recursos está orientada a fortalecer las iniciativas relacionadas con la innovación, la transferencia y el emprendimiento.
2: ¿Qué tipos, o sea, con estos 15 millones, el semillero que quede con estos 15 millones, ¿qué tipo de gastos podrá financiar con estos recursos? O sea, ¿cómo contribuyen al desarrollo de sus iniciativas con este dinero que van a obtener pues de salir como ganadores?
3: Los semilleros pueden hacer uso de este recurso en insumos, en materiales, en equipos, en software especializado, en servicios técnicos, en actividades de validación de prototipos, desplazamientos necesarios para el desarrollo del proyecto, divulgación de resultados, también procesos de propiedad intelectual y estímulos para estudiantes.
2: En este caso, los grupos como tal, ¿cómo será ese proceso? ¿Qué evaluación pues tendrán como las propuestas? ¿Qué aspectos tendrán pues para que tengan un buen puntaje, digámoslo así, para quienes nos estén escuchando, profes, para que tomen nota de esos posibles tips que le puedan servir, Dani, que para que sean seleccionados como posibles ganadores, ¿no? Pues igual está abierta esta convocatoria.
3: Bueno, pues se recomienda primero leer muy atentamente los términos de referencia en la convocatoria. Todo el proceso de selección lo va a hacer el comité de extensión de la sede. Los criterios de evaluación que se van a considerar son la calidad técnica y formativa de la propuesta, la pertinencia del impacto esperado, el plan de prototipado y validación, qué tanto se articula con actores externos, el enfoque diferencial y territorial es muy importante, la sostenibilidad, la gestión de propiedad intelectual y la coherencia con el presupuesto. Se busca seleccionar iniciativas técnicamente sólidas, viables y con potencial de generar impacto.
2: Bueno, Dani, además del tema pues económico, obviamente, que van a obtener estos grupos, ¿qué impacto pues esperan ustedes que tenga esta convocatoria en la formación de los estudiantes y en el fortalecimiento de los semilleros como tal, que es a lo que le están apuntando ustedes como base?
3: Bueno, pues el mayor impacto que esperamos es que se pueda fortalecer la formación de estudiantes mediante experiencias reales de innovación y trabajo interdisciplinario, pues que se acerquen también a la extensión a través de estas convocatorias. Queremos consolidar los semilleros para que sean capaces de generar conocimiento aplicable, fortalecer esa relación entre la universidad y el entorno y promover la cultura de transferencia de conocimiento para pues, el desarrollo de iniciativas que de verdad se conviertan en soluciones para los territorios.
2: Bueno, ya sabemos el qué, para qué y cómo será. Ahora algo muy importante para que tomen nota, oyentes y estudiantes que están ahí en sintonía de Agenda Universitaria. ¿Cuáles son las fechas más importantes que deben tener presente pues quienes quieran participar en esta convocatoria y que no se vayan a perder pues esta gran oportunidad, Dani? ¿Cuáles son las fechas claves?
3: La convocatoria está abierta desde el 7 de julio de este año. La siguiente fecha importantísima es el 6 de agosto, que se cierran las inscripciones. Y a partir de allí tenemos unas fechas clave, que son el 14 de agosto, tenemos la publicación de propuestas que cumplen con requisitos. El 20 de agosto, la publicación definitiva de propuestas habilitadas. El proceso de evaluación empezará el 21 de agosto y culminará el 11 de septiembre. Y la publicación inicial de ganadores el 18 de septiembre. Después, pues viene un proceso de reclamaciones o de solicitudes. Y la publicación definitiva de ganadores es el 29 de septiembre. Sin embargo, les invitamos a consultar el cronograma que está en la página de la Dirección de Investigación y Extensión para que revisen con detenimiento los términos de referencia.
2: Bueno, Dani, ¿y qué invitación pues les haces tú a los docentes, estudiantes de la sede Palmira para que participen en esta convocatoria? ¿Cuál es esa invitación, Dani?
3: Bueno, la invitación es que se animen, que participen, que incluso si no quedan seleccionados, que esperemos que sí, que haya espacio para todos. Este es un ejercicio que les ayuda a aprender a postularse a convocatorias, en este caso internas, pero es un proceso similar para alguna convocatoria externa. Entonces, la invitación es a todos los docentes que lideran semilleros y a sus estudiantes a que aprovechen esta oportunidad para que aprendan a postularse a convocatorias y también de paso, si ganan, fortalezcan sus iniciativas y conviertan esas ideas en proyectos de impacto. Los semilleros son espacios fundamentalmente para la formación de nuevos investigadores, de innovadores y emprendedores. Entonces, esta convocatoria representa no solo ese apoyo financiero, sino una apuesta institucional para que se fortalezca esa cultura de innovación, de la transferencia y del trabajo colaborativo en sede. Están invitadísimos a presentar las propuestas que respondan a estos desafíos del entorno y que contribuyan desde la universidad a la transformación social.
2: Dani, finalmente, en caso de alguna duda, inquietud, ¿a qué correo se pueden comunicar previamente? Pues si de pronto tienen alguna pequeña inquietud.
3: Se pueden comunicar a extensión-pal@unal.edu.co.
2: Bueno, Dani, muchas gracias por este tiempito aquí en Agenda Universitaria, compañeros en Bogotá. Pues esta es la información que tenemos desde la sede de Palmira, desde el Centro de Producción Radiofónica. Quien les habla, César Molina. Un saludo muy especial a todos. Un caluroso abrazo desde la sede Palmira.

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1: Llegamos al final de otra agenda universitaria. Hoy estuvimos conversando acerca de investigaciones, proyectos en las diferentes sedes de la Universidad Nacional de Colombia, así como ofertas académicas. Compañeros, una feliz tarde. Gracias por hacer parte de este espacio. Los dejo escuchando El Camino de la Vida, como si no la hubiéramos escuchado nunca.
2: Muy interesante. Gracias, Sonia. Gracias, Eliane, a nuestros oyentes, y que siga viviendo nuestra música y recordando a estos autores maravillosos que tantas alegrías nos han hecho sentir en cada etapa de nuestra vida.
3: 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Ahí ya tenemos nuestro espacio en la programación del día.

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1: Bienvenidos a Repertorio Musical. Bienvenidos a este espacio para la música, sus momentos y compositores. Mi nombre es María Isabel Galvis. Los voy a acompañar en este recorrido por obras e intérpretes de todos los tiempos. En el control técnico está con nosotros Ricardo Velázquez Restrepo. En junio de 1935, Franz Liszt y su amante Marie Dagold viajaron a Suiza con la esperanza de tener mayores garantías sobre el hijo de los dos que venía en camino y del cual el esposo de la señora Dagold podría reclamar paternidad. En Suiza la pareja pasó una amplia temporada y a raíz de las vivencias e impresiones que Liszt recibió de aquel país, escribió una extensa colección de piezas para piano que tituló Álbum de un viajero. Escucharemos precisamente estas impresiones y poesías, Álbum de un viajero de Franz Liszt. Interpreta Ashley Wass.

0: Escuchamos Álbum de un viajero, impresiones y poesías de Franz Liszt, interpretaba al piano Ashley Wass. Finaliza de esta manera el repertorio musical. Los acompañó en este recorrido por la música de todos los tiempos en el control técnico Ricardo Velázquez Restrepo, en la realización y conducción María Isabel Gálvez. Continúan en la sintonía de Radio UNAL. Esta es la emisora de la Universidad Nacional de Colombia. Hasta pronto.
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compositores, formas y estilos. Música de cámara. La música, interpretada por dos instrumentos, lo que llamamos un dúo, ha dado pie a múltiples combinaciones. Y sin duda, la más famosa es la del violín y el piano. Si buscamos los orígenes, podemos encontrarlos en la sonata para violín e instrumentos de teclado, normalmente el clavicémbalo, de la época barroca. De hecho, en ese entonces eran obras para violín y bajo continuo. Ya en la época preclásica, el violín tuvo que ir ganando terreno y dejando de ser menos importante que el instrumento de teclado, algo que continuó incluso en la época clásica. La estructura formal del dúo se desarrolló por completo con los clásicos vieneses y en particular con las sonatas para violín y piano de Beethoven. Después de Haydn, Mozart y Beethoven, los compositores, desde el romanticismo hasta la música del siglo XX, han explorado esta combinación de instrumentos de muchas maneras diferentes, desde Mendelssohn y Brahms hasta Bartók, Stravinsky y Schoenberg. Escuchemos una sonata del periodo barroco. Se trata de la sonata para violín número 4 en do menor, BWV 1017, de Johann Sebastian Bach. La interpretación es de Luis Otavio Santos en el violín barroco y Peter Jan Belden en un clavicémbalo Cornelis Baum de 1999, basado en un clavicémbalo Ruckers.

Luis Ottavio Santos en el violín barroco y Peter Jan Velden en un clavicémbalo Cornelis Baum de 1999, basado en un clavicémbalo Ruckers, interpretaron la sonata para violín número 4 en do menor BWV 1017 de Johann Sebastian Bach. Escuchemos ahora una sonata del periodo clásico, la sonata para violín y piano número 6 en la mayor opus 30 número 1 de Ludwig van Beethoven. Interpretan Gidon Kremer en el violín y Marta Argerich en el piano.

El violinista Gidon Kremer y la pianista Martha Argerich interpretaban la sonata para violín y piano número 6 en la mayor, opus 30, número 1, de Ludwig van Beethoven. Otras agrupaciones a dúo características también son las que se forman entre el piano e instrumentos tales como la viola. En el caso de las sonatas para piano y viola de Paul Hindemith, el violonchelo, como las de Beethoven, o las de Felix Mendelssohn, y algunos de la familia de la madera o el metal, como la flauta, el clarinete, el oboe, la trompa o la trompeta. De hecho, Hindemith fue el único que compuso sonatas para piano en combinación con casi todos los instrumentos de viento, madera y metal. La lista de dúos de cámara podría ser interminable. Y no olvidemos la música que surge de la unión de dos instrumentos del mismo tipo. La música para dos pianos es el ejemplo más conocido, pero también tenemos la que utiliza instrumentos no armónicos, como sucede en los 44 dúos para dos violines de Béla Bartók. Escuchemos el primer volumen interpretado por Wanda Wilkomirska y Mihaly Schütz.

Escuchábamos el primer volumen de los 44 dúos para dos violines de Béla Bartók. La interpretación corría a cargo de Vanda Vilkomirska y Mihaly Schütz. Y hasta aquí el quinto programa del ciclo Música de Cámara, hoy dedicado al dúo. Las obras musicales están publicadas por los sellos Brilliant Classics, Deutsche Grammophon y Ungaraton. Estuvimos en el control técnico Julián Correal, en la presentación Julián Moreno y en la realización Pedro Salazar Díaz. Continúen en sintonía. 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
1: Nos complace mucho estar de nuevo con ustedes en una nueva emisión de nuestro programa en 2x4, Una puerta abierta al universo del tango. Para el día de hoy les traemos al cantor Abel Córdoba, que nació el 19 de julio de 1941 en Buenos Aires, Argentina, en aquella época que ocupaba dorados tango, dorados años del tango. Él nació con el nombre de Abelardo González, quien elegiría para los escenarios el nombre artístico de Abel Córdoba posteriormente. Fue cantor y compositor, construyó una carrera que lo llevó desde los barrios porteños hasta compartir cartel con figuras emblemáticas del género en festivales de la Argentina. Iniciemos con los ejemplos musicales. Vamos a oír primero A mí me copa el tango, y tiene el acompañamiento de Osvaldo Pugliese. Posteriormente, oigamos Yo soy del 30. Nuestro cantor Abel Córdoba también tiene el acompañamiento de Osvaldo Pugliese.

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Su formación como intérprete lo ubicó dentro de la tradición vocal del tango rioplatense, desarrollando un estilo que le permitió abordar tanto los clásicos del repertorio como composiciones propias. Entre sus trabajos como compositor figura un tango que se llama De Espaldas, tema que forma parte del catálogo de tangos argentinos registrados. Y como cantor, Abel Córdoba grabó versiones de tangos fundamentales del repertorio. Y vamos a oír precisamente esta composición suya. Primero oigamos De Espaldas. También tiene el acompañamiento de la orquesta de Osvaldo Pugliese. Y luego oigamos el conocidísimo tango 1. También tiene el acompañamiento de Osvaldo Pugliese. En todos los temas que vamos a oír en el día de hoy, Abel Córdoba está acompañado por la orquesta de Osvaldo Pugliese.

Un día, el músico Alfredo De Angelis le brindó la posibilidad casual de ser escuchado por Oscar La Roca y Carlos Dante, quienes propiciaron la presencia en el escenario. En aquel tiempo tenía 16 años. La Roca lo vinculó a la Orquesta Juventud Triunfadora de Córdoba, donde comenzó profesionalmente. Luego pasó a otras orquestas hasta que formó su propia agrupación dirigida por el bandoneonista Norberto Pivato. Vamos a escuchar ahora un dúo. Abel Córdoba está acompañado por Jorge Maciel haciéndole dúo y nos van a interpretar Abrazo Fraternal. Y luego es Abel Córdoba, ya cantando solo, nos interpreta Sin Gritar.

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En Córdoba estudió técnica vocal con el profesor Piedrabuena, que era un excelente barítono que había integrado los elencos del Teatro Colón. El deseo del maestro de inclinarlo hacia la música lírica sucumbió ante la firme decisión de dedicarse su vida y su voz al tango. En una ocasión estaba actuando en la confitería oriental de su ciudad cuando fue escuchado por el negro Meta, que era el apoderado de Osvaldo Pugliese. Este lo tentó con la posibilidad de una prueba, porque el maestro estaba buscando una voz joven. Luego de diversas alternativas y pruebas en Rosario, donde estuvo a punto de cantar con la orquesta, fue citado a Buenos Aires para una prueba final. Compitió con más de 300 postulantes. De todos ellos quedaron 4 cantores, pero él resultó siendo el elegido por los músicos de la orquesta. Su debut se realizó el 10 de octubre de 1964. Oigamos otros dos temas, en la voz de Abel Córdoba, acompañado por Osvaldo Pugliese. Primero oigamos Bien de Abajo, y cuando este termine, escuchemos La Vaquita Milonga.

Estamos en Radio UNAL, emisora de la Universidad Nacional de Colombia. Hoy tenemos en nuestro programa al cantor Abel

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Y vale la pena, pues, preguntarse, después de escuchar estas partes de la historia de Abel Córdoba, quiénes fueron sus músicos en aquel tiempo. Eran nada menos que los maestros Osvaldo Ruggiero, Julián Plaza, Emilio Balcarce, Arturo Penón, Víctor Lavallén, Alcide Rossi, Óscar Herrero, Julio Carrasco y Enrique Lanú. Escuchemos otros dos temas en la voz de Abel Córdoba. Primero, oigamos Canción para un niño negro y posteriormente oigamos Recién.

0: su interpretación del tango Lo que vos te mereces figura entre las múltiples versiones que este tango ha recibido a lo largo de la historia, compartiendo esa galería de grabaciones con figuras como Aníbal Troilo con Roberto Goyeneche, José Basso con Alfredo de Lucy y Miguel Caló con Alberto Dalton. Precisamente vamos a oír esta versión que nos dejó Abel Córdoba y es el tango Lo que vos te mereces. Y posteriormente oigamos Preguntas para mi viejo.
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La carrera de Abel Córdoba se extendió por décadas, manteniéndose activo en el circuito tanguero. Su participación en festivales lo puso en contacto con diferentes generaciones de músicos, desde intérpretes tradicionales hasta figuras más contemporáneas del tango como Daniel Melingo, que estaba dedicado al tango lunfardo. En una de esas presentaciones compartió escenario con el trío del 900, con Elizabeth Rubio, el Hermes Bálsamo, trío tango y la Balba, demostrando la versatilidad que caracterizó su inserción en el ambiente tanguero. Oigamos otros dos temas. Este es otro dúo de Abel Córdoba, en esta oportunidad con Adrián Guida, y nos van a interpretar Milonga para Gardel. Recién terminé este, vamos con otro dúo. Abel Córdoba con Jorge Maciel nos cantan Carmen.

Aquellos encuentros, pues, ilustran cómo el tango argentino mantuvo espacios de diálogo entre distintas corrientes estéticas y generacionales. La obra de Abel Córdoba representa esa continuidad silenciosa, pero persistente, que caracteriza al tango rioplatense. Artistas que, sin ocupar necesariamente los primeros planos mediáticos, sostuvieron la tradición vocal y compositiva del género a través de décadas de transformaciones culturales y sociales en Argentina. Vamos a escuchar los dos últimos temas en el día de hoy. Primero, oigamos Por unos ojos negros. Recién terminé este, escuchemos Che Colectivero. Esperamos que les haya gustado nuestro programa en el día de hoy. Y en la parte técnica estuvo con nosotros Néstor López. Y los invitamos a que continúen con la programación de Radio UNAL.

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3: GMT, la una en París, 23 de julio, Radio Francia Internacional emite durante la próxima media hora, primero un boletín de actualidad internacional y de las Américas titulares. Nuevos ataques a esta hora de Estados Unidos contra Irán, duodécima noche consecutiva. Donald Trump amenazaba más temprano con bombardear puentes y centrales eléctricas en Irán si atacaba de nuevo navíos y petroleros en el estrecho de Hormuz. Su canciller Marco Rubio declaraba más temprano en Manila que Estados Unidos sigue dispuesto a negociar un nuevo acuerdo con la República Islámica. Y de la otra guerra, el presidente Zelensky sustituye al jefe del ejército ucraniano en el mayor reajuste de la cúpula militar desde el inicio de la guerra contra Rusia en 2022. En esta última edición, Américas, la ONU Derechos Humanos condena la represión de las libertades civiles y políticas en Nicaragua, cuyo presidente Daniel Ortega anunciaba el domingo que no habrá más elecciones. Además de esa mega reforma fiscal y ultraliberal aprobada en Chile ayer por el Congreso. Arthur de Villers en controles, al micrófono Marcos García Herrera, noticias.
4: If we create a precedent in the Middle East where a nation state can decide that they are going to control an international waterway.
3: Manila, Filipinas, en reunión del bloque ASEAN sureste asiático, el secretario del Departamento de Estado de Estados Unidos, Marco Rubio, afirmaba este miércoles que autorizar a Irán que controle el estrecho de Hormuz, que cierra el Golfo Pérsico, crearía un peligroso precedente con consecuencias, añadió, más allá de Oriente Medio. Declaración efectuada antes de reunirse con su homólogo chino Wang Yi en un contexto en el que la región Asia-Pacífico debe también lidiar con esas maniobras de Pekín en el mar de China Meridional, otra vía crucial para el comercio marítimo mundial.
4: We are open-minded and always willing to engage in negotiated settlements of differences, and that remains.
3: Regresando al conflicto bélico con Irán, Rubio reiteró que su país sigue dispuesto a negociar con discusiones positivas y constructivas, dijo, pero denunciaba a la vez la falta de seriedad de Irán. En abierto contraste, horas después, el presidente Donald Trump prometía bombardear infraestructuras civiles iraníes cada vez que Teherán abra fuego sobre navíos en el estrecho de Hormuz. La administración Trump admitía ayer ante una comisión del Senado que la guerra ha costado hasta el momento 37.500 millones de dólares, una evaluación cuestionable, y reclamaba a la vez un paquete suplementario para la guerra. En redacción, Manu Terradillos.
5: El secretario de Defensa, Pete Hegseth, adelantó la estimación ante una comisión del Senado durante la cual defendió la demanda de la administración Trump de una extensión presupuestaria de 67.000 millones de dólares para el Pentágono para una guerra que ha costado ya 37.500 millones de dólares.
6: This request is an urgent...

0: necessary injection of resources to address the immediate needs.
1: Es urgente y necesario, declaró Hegseth, al igual que el jefe del Estado Mayor de las Fuerzas Armadas, el general Dan Kane, mientras que los dos hombres respondían con cierta dificultad a un panel de senadores frustrados por la ausencia de detalles sobre la estrategia de Trump para vencer. Empecinado, Pete Hegseth advirtió que sin presupuesto suplementario, las partidas para el entrenamiento militar, la paga militar, las municiones, el combustible y el mantenimiento se verían afectadas.
2: En la actualidad regional, al margen, el gobierno de Estados Unidos anunció esta noche un acuerdo con Arabia Saudita que permitiría al Reino Saudita dotarse de un programa nuclear civil a medio largo plazo, pese a una significativa oposición de parlamentarios demócratas y republicanos en Washington, por temor a que sirva finalmente para desarrollar armas nucleares. No ha pasado ni mucho menos desapercibida en Israel esa noticia. Israel, que posee un arsenal nuclear que no ha admitido oficialmente. Jordi Quero, profesor de Relaciones Internacionales en la Universidad Pompeu Fabra, Barcelona.
3: Ambos, tanto Estados Unidos como Arabia Saudí, persiguen sin duda mandar un mensaje a Irán. Este acuerdo tiene en su seno una paradoja fundamental. Al permitir enriquecer uranio con fines civiles por sí mismo, se le está dotando a Arabia Saudí de una mayor autonomía estratégica, porque en última instancia no se le escapa a nadie que esto es un primer paso en cualquier interés que pueda tener Riyadh en obtener la bomba nuclear. Arabia Saudí probablemente solo persiga esto porque se fía menos de Estados Unidos ahora de lo que se fiaba antes. A Israel lo que probablemente le preocupe más es que se extienda la capacidad nuclear en todo Oriente Medio, que deje de tener el monopolio del uranio enriquecido y en última instancia que pueda perder el monopolio de las armas nucleares.
4: Я визначив, що новим головнокомандувачем Збройних сил України стане Михайло Драпак.
2: Tras anunciar el relevo al frente de las Fuerzas Armadas Ucranianas del general Oleksandr Sirsky, sustituido por el joven general Mikhailo Drapaty, de 43 años, el presidente Zelensky seguía este miércoles remodelando la cúpula militar en un reajuste sin precedentes del escalafón militar desde el inicio de la guerra en 2022. La semblanza del ultrapopular Mikhailo Drapaty con Paula Estañol.
5: De 43 años, Mikhailo Drapaty integra esa generación de uniformados aguerrida por el combate contra el ejército ruso y se ganó la fama logrando durante la batalla de Mariupol en 2014 el rescate espectacular de varios policías asediados. Nombrado a finales de 2024 comandante en jefe de las fuerzas terrestres, Drapaty respaldó las reformas sobre el reclutamiento y la formación castrense antes de dimitir 6 meses más tarde tras una serie de bombardeos rusos contra centros de entrenamiento. El nuevo comandante en jefe enfrenta con todo varios urgentes desafíos, como la impopular campaña de reclutamiento, el trato y la rotación de los movilizados en el frente en medio de un creciente ausentismo y las penurias de equipamiento en ciertas unidades.
2: Europa Occidental, en Francia, el fenómeno de canícula registrado en el mes de junio, inédito desde 2003, afectó a todos los segmentos de edad a partir de los 15 años. Los datos provisionales reflejan un exceso de decesos de 5.770 muertos. En cuanto a los incendios en Europa, uno de ellos en el sur de Francia sigue avanzando, ha recorrido ya 2.500 hectáreas. En España suman 22 a lo largo del año los incendios y 100.000 hectáreas ardidas, de las cuales las últimas 32.000 en la provincia de Guadalajara, a 100 kilómetros al noreste de Madrid. Un incendio contenido este martes que no ha causado fallecidos o heridos, pero sí bastantes evacuaciones y pérdidas en reacción del alcalde de Semillas, a proximidad del epicentro del siniestro en la Sierra de la Mierla, César Rodríguez Camuñas.
6: Son 35 pueblos los que están evacuados y 32.000 hectáreas las quemadas. Bueno, estamos esperando los primeros pueblos que se quemaron, que fueron La Mierla, Muriel y el que yo llevo, Semillas, para ver si no hay manera de que nos dejen ya acceder a los cascos urbanos. Tienen que tener cuidado, no por las llamas ya, sino por el humo. Pero lo fundamental ha sido el viento tan fuerte que ha habido estos días. Eso es lo que realmente ha dificultado la extinción del incendio. Esto es fundamentalmente una tragedia medioambiental, pero también lo es económica, porque hay que tener en cuenta que prácticamente todos los pueblos de la Sierra Norte, que son los que se han visto afectados, pues viven del turismo, de las setas, de la caza. Entonces, todo eso se ha ido al garete.
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8: ¡Jamás! ¡Jamás! ¡Jamás! No volverán a haber elecciones.
2: Extracto de la intervención del mandatario nicaragüense Daniel Ortega el domingo con motivo del aniversario de la Revolución Sandinista. Siguieron las críticas posteriores de la OEA de Estados Unidos y este miércoles reaccionaba la ONU Derechos Humanos desde Ginebra. El alto comisionado Volker Turk condenó y deploró, dijo, la represión y desmantelamiento de las libertades civiles y políticas, la constante erosión del Estado de Derecho expresada por el copresidente de Nicaragua. Marta Hurtado es vocera del alto comisionado de la ONU. Extractos de sus declaraciones a RFI.
9: Lamentamos sobre todo que esto sea la última reacción del gobierno. Parece una campaña de continua represión a las libertades civiles y políticas de la población, ¿no? Cabe recordar que a principios de mes, pues el gobierno revocó abruptamente las credenciales de varios abogados, aparentemente sin ningún fundamento jurídico ni explicación oficial alguna. El espacio cívico está prácticamente cerrado. Cualquier expresión independiente de ideas u opiniones se reprime de forma sistemática. Hay que lamentar que entendemos que al menos 46 personas continúan detenidas arbitrariamente por motivos políticos y la erosión constante del gobierno al Estado de Derecho.
2: Marta Hurtado, la vocera del alto comisionado Volker Turk en Ginebra. Cientos de personas en El Salvador han muerto en prisión. Más de 90.000 han sido detenidas arbitrariamente bajo el régimen de excepción que sustenta la guerra antipandillas del Salvador, lo que constituiría crímenes de lesa humanidad, denunció días atrás Amnistía Internacional. Reportaje in situ de la corresponsal RFI en América Central, Celia Puset.
10: Ana tiene 53 años y es vendedora de pan en San Salvador. Conoce de cerca las fallas en las cárceles salvadoreñas. En su barrio fueron arrestados muchos jóvenes. Uno de ellos murió en detención.
11: Murió electrocutado, Kevin se llamaba. Un muchacho, pues, muerto, lo sacó el papá del penal. No, me dice, no hubo justicia para mi hijo, me dijo. Imagínese, y yo vivo con esa preocupación por mi hijo.
10: Arrestado por presuntos vínculos con las pandillas, el hijo de Ana no benefició de un juicio. Lleva 3 años en una cárcel del norte del país.
11: Ayer salió uno muerto de ahí. Ellos no lo sacan en las noticias. El noticiero está vendido con él porque no saca ninguno de los muertos. Se supone que ya debe más de 500 muertos.
10: Al decir él, Ana se refiere al presidente Nayib Bukele, quien impulsó un régimen de excepción para combatir las pandillas. Una medida controversial. Claudia Ortiz, diputada del partido de oposición Vamos, critica la política del presidente.
12: Ahí van mezcladas personas inocentes que han sido capturadas arbitrariamente con pandilleros y están en las cárceles mezclados o están sin tener acceso aún, ¿verdad?, a que esos juicios puedan hacerse de forma expedita.
10: Según la diputada Ortiz, el régimen de excepción no solo se aplica a miembros de pandillas, sino que cumple una función de control social.
12: Para regular la disidencia, para que la gente tenga temor de salir a la calle a marchar, para que la gente tenga temor de ir a defender sus derechos.
10: Sin embargo, algunas mujeres levantan la voz para denunciar la desaparición de sus familiares dentro del sistema penitenciario. Al hijo de Luisa se lo llevaron hace más de 2 años.
13: Haciéndomelo pasar por... Decían que lo agarraron porque él andaba en asociaciones ilícitas. Y mi hijo nunca ha andado en eso. Lo sentimos mucho, señora. A su hijo no se le ha encontrado nada en el teléfono ni en nada. Pero como los soldados lo han traído, tenemos que tenerlo detenido. Como le digo, nosotros no hemos podido verle la cara a nuestros parientes. ¿Verdad? No sabemos a la hora de la comida si les dan o no les dan. No sabemos porque no hemos podido hablar nada con ellos. Porque dicen que ahí ni agua les dan en el penal de Izalco a los muchachos. Investiguen todo eso. Están matando a la gente de sed. Es un abuso completo que están haciendo. Y eso no lo permitimos nosotros como madres que nos hagan esa injusticia.
10: Abusos que el informe de Amnistía Internacional describe como sistemáticos y posibles crímenes contra la humanidad. Celia Puse, San Salvador, para Radio Francia Internacional.
2: Esto es todo por el momento en cuanto a las Américas. Agregar que el juicio de Nicolás Maduro en Nueva York ha sido programado para el primer día de junio 2027. Seguimos, Chile.
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2: Donde el Parlamento ha aprobado la reforma fiscal, mega reforma fiscal del nuevo gobierno de Juan Antonio Kast. para, aduce el presidente, relanzar la economía, una de sus principales promesas de campaña. Raquel Villa Écija.
15: El paquete económico contempla varias medidas que buscan atraer la inversión al país, como una rebaja gradual de 4 puntos en el impuesto a las grandes empresas. También se eliminan barreras a estos inversores. Supone un cambio con respecto a la política económica de los últimos años, como explica Rodrigo Arellano, vicedecano de la Facultad de Gobierno de la Universidad de Desarrollo de Chile.
16: En los últimos, yo diría que 15 años de Chile, el crecimiento ha sido muy distante al que tuvo desde el retorno a la democracia los primeros 15 años, de crecer a niveles del 5-6% a niveles en torno al 1.8-1.9, como fue el último gobierno del presidente Gabriel Boric. Y eso genera una serie de condiciones económicas que la verdad que no son las deseables, pues bajo crecimiento, menos empleo. Chile enfrenta hoy además una crisis de empleo con tasas que están en torno al 10%, y por lo tanto lo que busca este proyecto, yo diría que el objetivo es recuperar el ritmo de crecimiento que Chile conoció antes de la última reforma tributaria del 2014, que fue bajo el segundo gobierno de Michelle Bachelet.
15: La oposición critica que el proyecto favorece a los ricos y, como el Estado ingresará menos por la bajada de los impuestos, habrá menos dinero para ayudas sociales, como denuncia la legisladora opositora Emilia Schneider.
17: Es lo que ustedes están promoviendo, llenarle los bolsillos a quienes hoy más tienen y quitarle la posibilidad de acceso a la salud, a la educación o incluso a pensiones dignas a quienes hoy más lo necesitan. Y espero que la mayoría, que quienes dicen defender a la clase media y a la gente, se pongan del lado de la gente y no de este gobierno antitrabajadores y trabajadoras.
15: La oposición ha anunciado que recurrirá algunos artículos al Tribunal Constitucional, lo que podría retrasar la aprobación del paquete, según explica Arellano, que opina que aún así saldrá adelante.
16: Los plazos del Tribunal Constitucional son bastante inciertos. Porque un tribunal autónomo que tiene otras materias que también revisa. Yo me imagino que por un tema político van a tratar de darle un poquito de celeridad ahí para generar más certeza y despejar rápidamente el tema, pero yo no creo que antes de un par de semanas el Tribunal Constitucional pueda revisar los requerimientos. Yo creo que con certeza un mes debe estar despejado, pero no antes de eso.
15: El 56% del país está en desacuerdo con la rebaja de impuestos a empresas. El gobierno de Kast se ha visto obligado a revisar su previsión de crecimiento del 4% al 3,5% en 2030, cuando finalice su mandato.
2: La mega reforma fiscal aprobada en el Parlamento de Chile, la víspera, un enfoque y unas entrevistas a cargo de Raquel Villa Écija. El juicio de Nicolás Maduro en Nueva York, programado para el primer día de junio de 2027. En Venezuela aumentan a 5.350 los fallecidos por el doble terremoto del 24 de junio en el norte del país. En cuanto a México y Estados Unidos, la Cancillería presenta al menos quejas penales en Estados Unidos por la muerte de 17 migrantes mexicanos colocados detenidos en las operaciones de las autoridades ICE en Estados Unidos. En México también, donde muere a balazos un periodista, el séptimo este año, según denuncia Reporteros Sin Fronteras, que registra más de 150 comunicadores ultimados mortalmente en ese país desde el año 2000. También cayó a balazos en la sede de su gobierno municipal, en el centro del país, según informa la Fiscalía de Morelos, el alcalde de Temoac, Valentín Lavín. Esto es todo por el momento. Próxima cita aquí en RFI a las 10 GMT este 23 de julio. 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
2: Jordi, batallé este invierno boreal pasado con la banda franco-colombiana Pussy Perla.
19: Muy buenas tardes a todos, ¿qué tal? ¿Cómo están? Viendo la ola de aranceles que se nos echa encima, no pude evitar un cierto escalofrío por los daños que puede causar a la economía mundial. Afortunadamente, nadie ha hablado, de momento, de imponer aranceles a los artistas, músicos o cantantes que cruzan fronteras sin cesar, llevando su saber hacer artístico por el mundo. Este es el caso, precisamente, de nuestros invitados de hoy, la banda franco-colombiana Pulchi Perla.

0: Muy buenas tardes a las tres voces de Puchiperla, Diana San Miguel, Giovanna Mogollón y Karen Ferrero. Bienvenidas a Radio Francia Internacional. Habéis venido maravillosamente acompañadas por Jean-Marc Serpin, que también es contrabajista, bajista del grupo. Bienvenido también a Radio Francia.
1: Gracias.
0: De momento, los aranceles no afectan al mundo de la música, ¿no? ¿No es cierto, Diana?
2: Bueno, de momento no se ha visto como reflejado ese impacto de los aranceles en la música y en las artes, creo. Pues no nos ha tocado a nosotros, sobre todo venir acá a Europa es muy bien porque se circula libremente, no hay necesidad de una visa de artista tan estricta como puede llegar a ser en Estados Unidos o en otros países.
0: Me contabas que habéis actuado en Estados Unidos y que hubo algún problema, ¿no? Por la visa, que era cara.
2: Sí, pues más que un problema es que toca hacer una inversión bastante grande para poder ir a actuar, a tocar allá, incluso en venues pequeños, en bares, en salas muy chicas.
0: Hay que pagar. Gracias al ministro de la Cultura francés, Diana, Jacques Lang, por cierto, impuso a la Organización Mundial de Comercio que la cultura no la trataran como otra mercancía, ¿no? Lo que le llaman aquí la excepción cultural. Es importante, ¿no?, eso para la cultura.
2: Absolutamente importante. Es importante porque no es un bien de consumo normal, sino que hace parte del bienestar de las personas, de poder estar un poco felices y bien espiritual y emocionalmente en este mundo tan problemático.
0: Y tanto. Digamos que Diana San Miguel es cantante bogotana, compositora, percusionista, y que has viajado por el mundo con el grupo La Perla, de la que eres fundadora y miembro. Cuéntanos, ¿cómo nace ese trío vocal?
2: Nuestro trío ya lleva 10 años. Nosotras empezamos haciendo música inspirada y música tradicional de la costa caribe colombiana, música de gaitas y tambores, donde viene como la raíz más pura de la cumbia, del bullerengue. Nosotras, cada una por su lado, llegó a descubrir esta música y a enamorarse profundamente. Nos conocimos y, siendo de las pocas mujeres bogotanas en ese momento tan entregadas a esta música, bajo la idea de Karen, quisimos formar el grupo para ir a participar en un festival de gaitas en Ovejas Sucre. Y bueno, la magia sucedió y ya 10 años después seguimos con un proyecto que ha crecido mucho y ha cambiado mucho, pero siempre haciéndole honor a la música tradicional.
0: Además, Diana, eres miembro del grupo de bullerengue bogotano La Rueda. Acláranos, ¿qué es el bullerengue?
2: El bullerengue es una música muy parecida a la cumbia, es una música de tambores donde hay un canto que se responde, siempre es una música comunitaria, hay muchas personas que participan y hacen el coro, es un coro que se repite y una y otra vez, y es como una modalidad de música en la que todo el mundo puede participar, todo el mundo se puede integrar a cantar, a bailar, a tocar, y hace parte pues más de las vivencias del día a día de la gente.
0: Recuerda los cantos que cantaban los esclavos mientras trabajaban en el campo, ¿no? ¿O no? Quizás viene de ahí.
2: Es muy probable, claro. Claramente hace parte de la herencia africana que hay en Sudamérica. El tambor alegre se parece mucho físicamente a un djembe o a los tambores africanos. Y los cantos también son negros, pero creo que también está mezclado con la herencia indígena que tenemos pues en Colombia.
0: Por supuesto. Como investigadora has trabajado con la Corporación Cultural Sonidos Enraizados, si no me equivoco.
2: Yo.
0: Imagino que esa es la base, ¿no?, de La Perla. Esas investigaciones musicales que tú has hecho.
3: Sí, pues es que esta es una música tradicional del Caribe. Nosotras somos de Bogotá, que es el centro del país, y pues son zonas alejadas tanto geográfica como culturalmente. Entonces, para conocer esta música es más que necesario viajar a los territorios para conocer y para estudiar directamente con los maestros. No es música que tú aprendas con una partitura y un catálogo, sino que tienes que ir allá a comer también la comida que hay. Y hay un montón de festivales en un montón de pueblos muy pequeños donde uno puede ir a conocer y a estudiar una diversidad de cosas, de ritmos.
0: ¿Cómo has recibido a una bogotana como tú en esos pueblitos perdidos ahí?
3: Pues antes de nosotras ya ha habido otra gente que empezó a hacer como el camino y a ellos sí que les tocó difícil. Te estoy hablando de hace más de 20 años, de como en el, no sé, 99, más o menos, empezaron a ir las primeras personas bogotanas a la región y a ellos sí que les tocó un poco más difícil, ¿no? Como estos nos dicen cachacos a los que no somos del Caribe, como que hacen acá, ¿por qué les interesa venir a estudiar esta música?
0: Había una cierta hostilidad entonces, quizás.
3: Sí, pues como más como rareza, porque sí, pues, porque un interés en un tambor que viene de un árbol o un animal, ¿qué hay de interesante en eso? Pensaba la gente, capaz.
0: ¿Con qué intenciones creáis La Perla? Es un grupo, tres cantantes y percusión y gaita. ¿Con qué intenciones?
3: Pues no, más que, no creo que nunca ha habido ninguna otra más que tocar. Karen convocó el grupo para ir a participar a un festival y la idea era que fuera solo un grupo femenino. En ese momento éramos seis al empezar y por el paso del tiempo y las decisiones de cada quien, pues quedamos las tres. Pero solamente sí, siempre ha sido por tocar y la amistad que nos conecta y el amor, como Diana ya decía, por esta música y por esos tambores, creo que es lo que ha hecho que la gente también se conecte con esa raíz y con ese conocimiento.
0: También los tres mosqueteros eran cuatro antes, ¿no? D'Artagnan se fue de paseo. Karen Forero, por su lado, es guitarrista, gaitera también. La gaita colombiana está muy lejos, ¿no?, de la gaita escocesa, por ejemplo. ¿O sí tiene algún parentesco lejano?
1: No, está bastante lejos. Creo que lo único que comparten es que son instrumentos de viento.
0: Con agujeritos.
1: Y pues el nombre, que yo supongo que fue un nombre que llegó de Colonia, pues... Pero realmente este es un instrumento tradicional de origen indígena, ¿sabes? Como pertenece a una comunidad que se llama la comunidad Kogi, que es una comunidad de la costa colombiana, y después se vuelve una música campesina, entonces es más música tradicional. En realidad su nombre autóctono es Chuana o Carrizo, es el nombre de esta flauta. Entonces, creo que no comparte tanto con la escocesa.
0: Tiene una forma muy, muy extraña. Al final, se le ponen unas plumas, creo, al final.
1: ¿Cómo? Está hecho con materiales naturales. Es como el corazón de un cactus, ¿sabes? Como que tú ves el cactus por fuera, que tiene pullitas. No te imaginas que por dentro tiene un centro, que es el corazón, una madera. Y a esa madera, pues, le haces todo un tratamiento. Y después tienen la cabeza, que es de donde se proyecta el sonido. Es de cera de abejas con carbón vegetal y pues es claro, tienes que manipularla para que quede como una caja acústica pequeña, un poco de la construcción de la gaita.
0: Pero además hay cientos de diferentes gaitas, ¿no? Tú eres una gran especialista en todo tipo de gaitas, imagino.
1: Pues mira que en realidad hay pues gaita macho y gaita hembra y gaita corta, no son tantas gaitas, son tres tipos de gaitas.
0: ¿Se puede decir que tú eres la luthier quizás del trío La Perla?
1: Pues sí, sabes, desde que aprendí a tocar la gaita, digamos que no es tan fácil conseguir, si tú estás en Bogotá de repente y se te dañó la boquilla, que es por donde soplas, entonces no es fácil también conseguir quien te la arregle, así que pues yo me puse en la labor también como de aprender a hacerlo, y ya que viajamos tanto también, creo que es una buena manera de resolver, que es aprender cómo se construye la gaita.
0: Hablando de viajes, Diana, habéis girado por Estados Unidos, pero también en Europa, ¿no? En varios festivales importantes aquí de esas. ¿Cómo os habéis sentido aquí en Europa?
2: Muy bien. La primera vez que vinimos fue en el 2018, a España, a Suiza, a Italia, y luego cada año empezamos a venir. Bueno, ya hemos estado en Alemania, en Croacia, en Portugal, en muchos países de Europa, y la acogida en realidad es muy buena. La gente le gusta mucho la música que hacemos, y a pesar de la barrera idiomática en algunos países, la gente conecta, baila, nos demuestra mucho apoyo y cariño. Siempre venir acá es bastante grato, se siente muy bien el calor de la gente.
0: La pasión de la música caribeña se siente mucho más en tierras del norte de Europa, por ejemplo, echan de menos ese clima. Jean-Marc, hace unos años conocisteis al grupo Puccinella. ¿Cómo nació vuestro encuentro? Jean-Marc, cuéntanos.
4: ¿Cómo nos encontramos con La Perla?
0: Sí, exactamente.
4: Fui en una ocasión de un festival en Bogotá que se llama Jazz Tropicante. Jazz Tropicante, y que nos propone de hacer una creación con una banda colombiana y nos pensamos en La Perla porque es un trío que toca percusión y música un poco tradicional y también tiene voces, tres voces lindas, alias. Y nosotros, Pulcinella, somos un grupo con solo instrumental y más con instrumentos más armónicos, saxófono, estaba en el acordeón. Ahora sí, es un teclado, pero era acordeón al principio.
0: No solo tocabais música latina, tocabais jazz, tocabais otro tipo de música, ¿no?
4: Sí, sí, tocamos más o menos, que depende de los miembros del grupo, pero todo el mundo gusta de muchos de estilos de músicas diferentes, pero pensamos que era una buena mistura. Nossa banda, nosso grupo, mais jazz, mais saxofone, contrabaixo, mas e a energia da percussão e a beleza das vozes.
0: Muchísimas gracias a todos por haber estado aquí con nosotros. Y a ustedes, muchísimas gracias por su atención. Y les damos cita para una nueva edición del invitado de Radio Francia Internacional. Y nos vamos con la música de Puchi Perla y su Date Quieto. Date Quieto.
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0: Saludos, aquí comenzamos Bitácora Sonora. Este es el registro del acontecer universitario de los últimos días en la Universidad Nacional de Colombia, sede Medellín. Hoy, en la producción nos acompaña don Néstor López Martínez. En la conducción, como siempre, Henry Horacio Chávez.
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0: Escuchamos al trío América con la canción El Camino de la Vida. Fue compuesta en 1983 por Héctor Ochoa Cárdenas, quien falleció en las últimas horas aquí en Medellín a la edad de 91 años. Esta canción, en 1999, fue seleccionada como la canción más importante del siglo XX en Colombia. Una declaración que hizo después de un gran proceso la emisora RCN.
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0: Don Héctor Ochoa Cárdenas, el compositor de la canción, hijo también de otro compositor de la música colombiana, de Eusebio Ochoa, quien se hizo famoso con El Profesor de Canto. Pues bien, esta es su canción emblemática.

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1: Un grupo de estudiantes de la sede de Medellín participará estas semanas en Santa Marta en un torneo de emprendimiento social universitario en el que competirán proyectos o ideas de negocio que buscan solucionar problemas reales a la luz de los criterios de los ODS, los Objetivos de Desarrollo Sostenible. Hablamos de National Expo, que es el más destacado evento de la Red Global de Liderazgo Estudiantil y Empresarial Enactus. Esa red es de emprendimiento social, la más grande del mundo, con presencia en más de 35 países y con una reputación que le permite empoderar a los jóvenes universitarios en el diseño de proyectos empresariales sostenibles para mejorar la calidad de vida de sus comunidades. Este National Expo se cumple entre el 22 y el 24 de julio en la ciudad de Santa Marta. Allí, un panel de expertos juzgará y calificará las iniciativas de cientos de estudiantes del país que buscan resolver los problemas más urgentes en áreas como agua, agricultura, inteligencia artificial y tecnología, energía e impacto. Sin duda, una experiencia maravillosa para los 9 estudiantes de la Universidad Nacional que llevarán nuestra bandera, pero importante también para la institución, como lo ratifica la profesora Elizabeth Pavón, directora de Investigación y de Extensión de la sede Medellín.
2: Para nosotros como la Universidad Nacional de Colombia es muy importante que los estudiantes participen porque tenemos diferentes áreas de formación académica en las cuales los estudiantes pueden impulsar la creatividad, la acción y soluciones con potencial impacto económico y social. Entonces es parte de su formación. Ellos aquí han recibido formación en una cátedra de emprendimiento que tiene la sede y que le han ido tomando facultades como la Facultad de Ciencias y la Facultad de Minas. Pero todos los estudiantes de nuestra sede, de todos los programas académicos, pueden tomar esta cátedra y tener este tipo de formación.
1: Cuanto más innovadora sea la solución que se presente, más opciones tendrá el equipo. La competencia integra liderazgo estudiantil, visión empresarial y compromiso social. Lidia Tamayo, jefe de extensión en la sede de Medellín, nos habla de nuestra representación en la competencia de Santa Marta.
3: Mira que en Santa Marta tenemos 4 equipos de la Universidad Nacional. Equipos conformados en este caso por 2 estudiantes de las facultades de Minas y Ciencias Humanas. Creo que la representación es bien importante porque clasificamos equipos a laboratorio de energía, laboratorio de agua y laboratorio impacto.
1: Y esperamos que pase con estos chicos. Nos vamos a traer un premio, un reconocimiento, porque tenemos experiencia de ganadora.
3: Como lo dijiste, estamos acostumbrados a ganar y lo más importante es repetir. El pasado tuvimos la oportunidad de ganar la competencia nacional que fue en Bogotá, con representación de Kimeru en Tailandia, y en serio queremos repetir también esta experiencia.
1: Serán entonces 3 días de un emocionante encuentro entre estudiantes universitarios, empresarios, mentores académicos y universidades en general, para crear conjuntamente soluciones, para conectar los desafíos con alternativas creativas de solución y emprender nuevas aventuras, maneras nuevas de aprender y de generar conocimiento.
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1: La ciencia con sentido social o el conocimiento al alcance de todos. Ese es el eje de la conversación de Jimena García con el profesor Jorge Iván García.
4: Conversamos hoy con Jorge Iván García Suserquia. Él es profesor e investigador de la Facultad de Ciencias de la Universidad Nacional de Colombia, sede Medellín. Es doctor en física y director del grupo de óptica y procesamiento optodigital. Profesor, gracias por acompañarnos hoy en Bitácora Sonora.
5: Jimena, muchísimas gracias a ustedes por la invitación y un placer estar por aquí en la emisora.
4: Profe, vamos a iniciar contándole a todas las personas que nos escuchan precisamente cuáles son esas investigaciones o esas experiencias que está teniendo el grupo de investigación alrededor del microscopio.
5: Bueno, el grupo de óptica y procesamiento optodigital ha centrado su programa de investigación en el desarrollo de microscopios accesibles con la idea de democratizar tecnología de muy alto costo. Habíamos venido trabajando desde hace unos 10 años en técnicas de microscopía holográfica y en los últimos 2 años nos hemos volcado hacia microscopios ópticos que son mucho más cercanos a la gente del común. Y ese es nuestro último desarrollo, un microscopio óptico con un costo de manufactura de alrededor de unos $60 y que tiene un desempeño muy competitivo comparado con un microscopio de investigación de un valor típico de $40,000, $30,000.
4: Profe, nos hemos dado cuenta que están haciendo unos talleres muy interesantes con la comunidad universitaria y quisiéramos también saber cómo la ciudadanía o las personas se pudiesen como conectar con esos espacios.
5: Sí, uno de los objetivos que estamos persiguiendo con estos talleres es mostrar que estudiar ciencia vale la pena. Y con ese objetivo en mente nos ideamos una estrategia STEM donde enseñamos qué es un microscopio desde la perspectiva de la física, cómo se diseña un microscopio desde esa perspectiva de ingeniería del diseño 3D, cómo se imprime en una impresora de estas corrientes ahora de impresoras de manufactura aditiva. Ensamblamos el microscopio y empezamos a jugar con el microscopio. Y es esa capacidad de jugar que da un microscopio óptico es única y ha sido la excusa que hemos estado aprovechando para que mucha gente, muchos jóvenes se interesen por, hey, venga, yo quiero hacer ese microscopio.
4: ¿Y precisamente dónde nace la idea de construir estos microscopios a bajo costo?
5: Esa idea surge desde mi postdoctorado. Yo aprendí una tecnología de microscopía holográfica digital sin lentes, que en esa época era una tecnología de $80,000, pero yo la visualizaba siempre como, ¿cómo hago yo para llevar esto al entorno socioeconómico nuestro? Y nos planteamos un programa con una visión de construir ese microscopio con un valor menor a $10. Esa es una visión que tenemos desde el año 2002, más o menos, trabajamos en ese ámbito y ahora nos hemos volcado a la microscopía óptica sin dejar de lado la microscopía holográfica, pero entendiendo que la microscopía óptica con muchísima seguridad va a llegar a un público más amplio que el de la microscopía holográfica, porque ese cuento de holográfico atrae a muchos pero aleja a muchos, en cambio el microscopio óptico no, ese atrae a todo el mundo.
4: Profe, y cuando usted dice que en la experiencia han participado jóvenes, ¿en qué edades podríamos decir que pueden participar de estos talleres o se pueden acercar a este tipo de tecnología?
5: Bueno, en la actualidad hemos ejecutado el taller en el marco de un congreso de física que se realizó en la ciudad de Barranquilla y ahí teníamos jóvenes universitarios. Sin embargo, en este momento estamos trabajando en la formulación de un curso que va a estar orientado a distintos rangos de edad. Nosotros visualizamos que es posible que el taller lo realicen jóvenes que estén en grado 11, décimo, inclusive noveno también. Pueden, sin lugar a dudas, ser partícipes de esta experiencia de aprender los fundamentos de microscopía, de diseño 3D, impresión 3D y construir su propio microscopio y terminar jugando con él.
4: Profe, ¿qué creen ustedes que conecta más a la ciencia a partir de todo este proceso de construcción y aprendizaje?
5: Yo creo que mostrarle a los jóvenes que estudiar ciencia tiene un para qué es fundamental. Esta excusa que nosotros estamos sacando, que estamos utilizando aquí, es estudiar ciencia para construir tecnología accesible y llevar a muchas más rincones de nuestra realidad socioeconómica, tecnología de punta. Ese microscopio que se puede construir por $60, pues sirve a nivel de investigación, inclusive, sirve a nivel de educación. Y son tecnologías que en muchos entornos de nuestro país, inclusive la región andina, ocurre que no se cuenta con un microscopio de ese estilo. ¿Cómo se llega a eso? Se llega a partir de una formación en ciencia básica, pero desde siempre pensará en un para qué estudio ciencia básica. Eso se puede hacer.
4: Profe, muchas gracias por compartirnos esta gran noticia. Esperamos que vengan próximamente muchos talleres y que todas las y los jóvenes puedan participar en estos espacios que ofrece el Grupo de Óptica y Procesamiento Optodigital de la Facultad de Ciencias de la UNAL Medellín.
5: Jimena, muchísimas gracias a ustedes y bienvenidos todos los que quieran ser partícipe de esta aventura.
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1: El conocimiento que se produce en la universidad no solamente sirve para aprender a hacer cosas, ni para hacer publicaciones, que es lo más recurrente. También sirve para establecer relaciones, para tener contacto con la sociedad. Bienvenida, Lady.
6: Hola, Henry, ¿cómo estás?
1: Bien, señorita. Hablemos de esa experiencia de extensión solidaria que viene adelantando el laboratorio de farinología, un laboratorio donde se hace repostería, se hace pastelería, se trabajan las harinas en general.
6: Sí, ese laboratorio tiene un proyecto ahorita muy bonito, hablando, retomando una de las palabras que decías, relaciones, de relaciones parentales. Entonces lo que hacen es que los padres y los niños acompañan dos tardes al laboratorio y mientras van haciendo pan y galletas, lo que hacen es conversar sobre las relaciones familiares, sobre las pautas de crianza, sobre cómo se relaciona esa alimentación y ese amasar la familia con ese pan o esa galleta que están haciendo.
1: Es decir, es como el pan nuestro, pero en el sentido, exactamente, en el sentido familiar.
6: Sí, y para eso conversamos con el profesor Eduardo Rodríguez, quien dirige el laboratorio y también el proyecto, y él nos contaba qué era lo que querían impactar.
7: Básicamente, a fortalecer esas relaciones parentales entre padre e hijo, entre padres e hijos, y también enseñarles a realizar algún producto de panificación, un pan o una galleta, disfrutar de desarrollar eso, pero a la par fortalecer por medio de la parte psicosocial las relaciones parentales.
1: Entonces quiere decir que se hace un trabajo no solamente desde el conocimiento, desde el hacer cosas, sino también con un acompañamiento psicológico.
6: Sí, psicosocial, y para eso conversamos también con Natalia Pérez, que nos explicaba ese componente y qué es lo que conversan mientras van haciendo esa excusa de pan o de galletas.
1: Natalia es la psicóloga.
6: Sí.
8: Donde hablamos un poco de las estructuras familiares, de los roles, de los hábitos que tenemos en familia, de la construcción del proyecto de vida familiar, con el ánimo de que puedan crear unos lazos mucho más sostenibles, mucho más bonitos, mucho más honestos, de permitir que tengan una comunicación más fluida y que tengan unos espacios más conscientes frente a la familia.
1: Es decir, la familia, el alimento, los lazos, y es un proyecto con vocación nacional. Ya han estado en Medellín, en La Paz y en Valledupar.
6: Sí, y ahora entonces van a visitar Cundinamarca y Palmira en septiembre y octubre para finalizar eso que ellos llaman la Gran Gira Nacional.
1: Maravilloso. Muchas gracias, Lady. Enseguida, más adelantico, hablamos de otro tema.
6: Listo, de una gente.
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1: A finales del mes de agosto, la Facultad de Minas hará un nuevo encuentro con sus egresados. ¿De qué se trata? Los detalles, Natalia Marín, del equipo de comunicaciones de la facultad.
9: Hola, Henry. Desde la Facultad de Minas tenemos una noticia para nuestras egresadas y egresados. ¿Recuerdas el lugar donde comenzó tu historia como ingeniera o ingeniero? Ese lugar vuelve a abrirte las puertas. El próximo 29 de agosto llega el encuentro de egresadas y egresados Facultad de Minas 2026. Una jornada para reencontrarnos, aprender, inspirarnos y seguir construyendo futuro. La tecnología, la energía, el emprendimiento y el liderazgo serán protagonistas de una programación académica que reunirá expertos, tendencias y conversaciones sobre los retos que hoy transforman la ingeniería y la sociedad. 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
1: Natalia, muchas gracias. Y como cada dos años, en el segundo semestre de este 2026, se realizará una nueva versión de Cartunal, la Bienal Mundial de Humor Gráfico que organiza la Facultad de Ciencias de la Universidad Nacional de Colombia, sede Medellín. ¿Cuáles serán las novedades para este año? Nos lo cuenta Jimena García.
4: Henry, un saludo para ti y para todas las personas que nos escuchan. Hoy les queremos contar que está abierta la convocatoria para participar en el concurso de caricatura Cartunal. Las inscripciones son hasta el 31 de junio y pueden participar toda la comunidad universitaria y también cualquier persona de cualquier lugar del mundo. En estos momentos se está haciendo la cuarta edición de este concurso tan importante y lo que se busca es resaltar la importancia de la caricatura y la culinaria. Este espacio también ha tenido otras temáticas a lo largo de su trayectoria, que han sido la mujer y la política, el tema de la paz, el tema de las ciencias exactas y la caricatura. Y lo que busca este año es conectar a todas las personas desde sus raíces, ¿cierto? Desde el lugar que tenemos todos en común, que es la cocina. Y cuenta con diferentes personalidades que están dentro de su amplia participación de jurados. Importante pues resaltar, por ejemplo, a Ani Mosquera Nani, a Elena Ospina, a Eduardo Moreno Romero de México, también a Julio César González Quiseno Matador, entre otras figuras del mundo de la caricatura y del humor gráfico. Y este año, como el tema es gastronómico, está también de jurado la chef Leonor Espinosa. Esta convocatoria es organizada por el programa de egresados de la universidad y también por sección de publicaciones, quien apoya. Escuchemos a María Eugenia Aristizábal, ella es la creadora de este concurso y también es jubilada y egresada de la UNAL.
10: Cartunal es la Bienal Mundial de Humor Gráfico organizado por la Universidad Nacional de Colombia y se consolidó como un evento bienal de alcance internacional. Ha reunido a más de 300 caricaturistas, ilustradores y artistas gráficos de más de 60 países del mundo, quienes participan con obras inéditas. Cada edición se mueve bajo una temática. Esta cuarta edición, el tema del concurso es la cocina como espacio político, con el que pretendemos explorar las dinámicas culturales de género y de poder que se tejen alrededor de la gastronomía del hogar.
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Esta es la canción Tú lo mejor de todo, la versión original, la del grupo Nuestra Gente. Esta es tal vez la segunda canción o la tercera canción más famosa de Héctor Ochoa Cárdenas, porque también está muy antioqueño. Como les contábamos al comienzo de esta emisión, el maestro Héctor Ochoa Cárdenas murió esta semana aquí en Medellín. Tenía 91 años. Su carrera musical fue prolija. Muchas, muchas obras. Lo curioso de ello es que empezó relativamente tarde, después de su jubilación. Fue por muchos años un exitoso funcionario bancario. Luego se jubiló y al año siguiente de su jubilación entró en la escena musical con ni más ni menos que la canción El Camino de la Vida. Como contábamos al comienzo del programa, hijo también de un gran compositor, don Eusebio Ochoa. Y aquí gran parte de su talento, del romanticismo. Así como El Camino de la Vida, esta canción, Tú lo mejor de todo, no puede faltar en las serenatas. 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
2: En Sala U, que es el museo que está en el primer piso del bloque 24, es decir, en la Facultad de Arquitectura, aquí en el Campus El Volador, en la sede de Medellín, está abierta una exposición, se llama Emociones y Territorio. Emociones y Territorio. Y tiene que ver con el duelo. Y entonces le pregunto a Lady Restrepo, ¿qué tiene que ver el territorio con el duelo?
3: Claro, yo tampoco lo entendía muy bien, pero pude conversar con la investigadora que unió estos dos conceptos. Y ella lo que planteaba era que existía unas expresiones territoriales del duelo, sobre todo en el bajo atrato, y que se manifestaban en objetos arquitectónicos, pero también en el paisaje, y eran como esas construcciones o esos lugares que se convertían en un, de alguna forma, como en un lugar para habitar, sí, pero para habitar y tramitar el duelo, que muchas veces en esos territorios ha sido colectivo, ¿cierto? No ha sido individual. Y todo lo que ella recoge en esos viajes, porque hizo muchísimos viajes por cuatro territorios del bajo atrato, termina recogido como en unas telas, en unas imágenes, pero también en unos asuntos interactivos en esta exposición, Emociones y Territorio.
2: A la que puede asistir cualquier persona de Medellín.
3: Y que va a estar abierta hasta el 15 de agosto. Para eso, entonces, para entender más esa exposición y entender de eso que estamos hablando y no se nos quede tan abstracto, conversamos con Carolina Saldarriaga y ella nos contó de qué va la exposición.
4: Emociones y Territorios es una expo derivada de una tesis doctoral en el Doctorado de Estudios Urbanos y Territoriales de la Facultad de Arquitectura, y lo que intenta es crear otros lenguajes, otras formas de divulgación del conocimiento, de la investigación-creación, donde estos temas que están alrededor de los duelos, de las emociones y de las arquitecturas en los territorios golpeados por el conflicto armado, pues tengan un escenario en la vida cotidiana. La expo tiene varios espacios, uno de inmersión con piezas audiovisuales, otro de correspondencias donde podemos mandar mensajes a los habitantes del río Atrato, y otro inmersivo que alude a una experiencia desde el cuerpo para que podamos juntos recorrer estos territorios. Les espero.
2: Territorios que, como todos en buena parte de nuestro país, están también marcados por dolores, por emociones de distinta índole, de distinta naturaleza, y que de alguna manera podemos encontrar, resumir en Sala U.
3: Sí, y que es además algo que mencionaba Carolina cuando conversaba con ella, y es que ojalá poder replicar esto más allá del bajo atrato, sino en otros territorios que probablemente también tengan como estas características. Y hay una frase que recuerdo que ella decía y era como, la arquitectura no solo construye, sino que también repara, que es algo chévere que puedan pensar mientras recorren la exposición.
2: Que a veces uno piensa que esos temas son más, digamos, de las ciencias sociales, que de profesiones y de carreras como la arquitectura.
3: Claro, pero vea, ahí se terminan reflejando en esa exposición y en esa investigación.
2: Lady, muchísimas gracias.
3: Hasta luego, Henry, con gusto.

Este es entonces Bitácora Sonora. Llegamos al final. Los esperamos la próxima semana. Recuerden que siempre tenemos aquí una cita en los 100.4 FM Radio UNAL Medellín para que escribamos juntos el acontecer universitario en nuestra ciudad.

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0: Es jueves 23 de julio del año 2026. Vamos saludando a nuestros oyentes a las 6 y un minuto de la mañana, quienes se van sintonizando con nuestras frecuencias 98.5 FM en Bogotá, 100.4 FM en Medellín y a quienes nos siguen en la señal web radio.unal.edu.co. Bienvenidas y bienvenidas a Análisis Unal. Presentamos al equipo periodístico que les estará acompañando hasta las 8 de la mañana. Está integrado por Sonia Ramírez, Jairo Currea y Eliana Escandón. Además, en la producción de Bogotá nos acompaña Álvaro Ulla Amaya y en la producción de Medellín está Ronald Villa. Ustedes nos pueden seguir en redes sociales. Estamos en las principales plataformas digitales. Sonia Ramírez, buenos días.
1: Muy buenos días para usted, Eliana, para Jairo, para quienes nos escuchan y desde ya están sintonizados con toda la información y el análisis de los hechos. Recuerden que nos pueden escribir a través de Radio Unal, Radio Unal Med y también @AnálisisUnal en las diferentes plataformas.
0: También saludamos a Jairo Currea. Hoy tenemos un tema del día, es un tema económico. Buenos días, Jairo, adelante.
2: Eliana, muy buenos días para ti, para Sonia y para todos los oyentes que están integrados con Análisis Unal. A esta hora, en el tema del día, vamos a estar hablando del marco fiscal de mediano plazo 2026 a propósito de un documento de análisis que sobre este tema expidió el Observatorio Fiscal de la Universidad Javeriana y pues vamos a estar analizando este marco fiscal de mediano plazo que actualiza las proyecciones oficiales de crecimiento económico, ingresos, gastos, balances fiscales y deuda pública, así como los supuestos macroeconómicos que sustentan todas estas estimaciones. Esto será a partir de las 7:15 de la mañana.
0: Y en las noticias, donde estaremos conversando con nuestras expertas, expertos, invitadas e invitados, tenemos diferentes informaciones. Sonia, ¿qué noticia hoy en Oriente Medio?
1: Noticia que no ha dejado de ser noticia y a la que queremos referirnos nuevamente, Liana, y tiene que ver con la crisis sanitaria que se agrava cada vez más en Gaza, mientras el resto del mundo pues tiene los ojos en el conflicto entre Irán y Estados Unidos.
0: Por ejemplo, en África, la Comunidad Económica de Estados de África Occidental, que es la CDAO, ha reafirmado sus planes de lanzar una moneda única para este continente. Jairo, además, en Europa, ¿qué es noticia hoy?
2: Es noticia la autorización que hizo el Parlamento de Bulgaria para el uso de la base de Besmer, ubicada en una provincia búlgara, para el aterrizaje de aviones cisterna estadounidenses y el despliegue de 250 soldados en el marco de esa ofensiva de Washington contra Irán y la respuesta que dio Irán también a Bulgaria sobre esta autorización.
0: En unos minutos estaremos ampliando cada una de estas informaciones. Por lo pronto vamos a conocer los principales titulares que se registran a esta hora en el mundo. Jairo, adelante.
2: Pues comenzamos hablando de Brasil. Recientemente se había conocido que se impuso un nuevo arancel del 25% a muchos productos brasileños por parte del gobierno de Donald Trump. Y ya el gobierno brasileño empezó a tomar medidas al respecto. El gobierno de Luis Ignacio Lula da Silva anunció 18.500 millones de reales, que son como 3.600 millones de dólares, en financiamiento para empresas afectadas por los nuevos aranceles impuestos por Estados Unidos. Estos aranceles están vigentes desde el miércoles y agregó que los recursos también se destinarán a empresas perjudicadas por conflictos internacionales. Mejor, las ayudas para las empresas afectadas están dispuestas desde el día de ayer. En un comunicado, la administración del presidente Lula dijo que 13.500 millones de reales en créditos provendrán del Tesoro, mientras que el Banco Estatal de Desarrollo aportará 5.000 millones de reales restantes. Las industrias afectadas por los aranceles estadounidenses del 25% serán las principales beneficiarias de las líneas de crédito, según informó el gobierno, y algunos de estos sectores son el acero, el aluminio y el calzado. La financiación pendiente de la aprobación del Congreso ayudará a las empresas que buscan cosas como capital de trabajo, maquinaria y equipo, inversiones o nuevos mercados.
1: Noticias importantes y también lo que está pasando en Oriente Medio. Los rebeldes hutíes de Yemen aseguraron que atacaron con misiles y drones dos petroleros de Arabia Saudita que transitaban el Mar Rojo. Las autoridades saudíes confirmaron que uno de los buques, llamado Encelia, se encendió después de recibir un impacto de misil. El estado del segundo barco aún no ha sido confirmado. Este ataque, hay que mencionar también, ocurre pocos días después de que los hutíes anunciaran un bloqueo naval contra embarcaciones saudíes y por esto pues sigue aumentando la tensión en el conflicto allí en el territorio. Tras conocerse la noticia, pues el precio del petróleo Brent subió más de un 2% y superó los $96 por barril. Entre tanto, y también noticias que llegan desde Oriente Medio, las autoridades de Omán han pedido este jueves evitar un aumento de la violencia allí en el Mar Rojo y ha apostado por reanudar las conversaciones para lograr así la paz en la región después de que se diera este ataque que les acabo de mencionar. Y en otras noticias que también tienen que ver precisamente con Oriente Medio, la Agencia Europea de Seguridad Aérea ha ampliado hasta el próximo 31 de agosto su recomendación a las aerolíneas de no operar en el espacio aéreo de Bahrein, Kuwait, Qatar, Emiratos Árabes y también sobre el Clan del Golfo debido a todas estas escaladas de violencia en Oriente Medio.
0: Tenemos noticias de la educación en India y es que en su primera reacción pública ante las protestas que se vienen registrando desde hace días en Nueva Delhi por los escándalos relacionados con los exámenes universitarios, el primer ministro de este país, el señor Narendra Modi, ha escrito en un tuit, abro comillas, nada es más importante que el bienestar y el futuro de nuestros jóvenes, cierro comillas. Además, anunció investigaciones rápidas para castigar a los responsables de la filtración anticipada de los exámenes y proteger los intereses de los estudiantes con medidas inmediatas. Por su parte, los líderes de las protestas están respondiendo con un eslogan de manera sarcástica, abro comillas, yo no soy nada, cierro comillas.
2: Y hablamos ahora de una noticia que está dando a conocer en exclusiva la agencia Reuters y tiene que ver con la posibilidad que está considerando Panamá de crear una empresa minera estatal para asociarse con la canadiense First Quantum en la reapertura de una emblemática mina de cobre que se llama Cobre Panamá, que está cerrada, según informaron varias fuentes familiarizadas con el tema a esta agencia, la agencia Reuters. La mina es una de las más grandes del mundo y fue clausurada en 2023 después de que la Corte Suprema de Panamá dictaminara que el contrato minero de First Quantum, que estaba vigente desde hacía 20 años, era inconstitucional en medio de una amplia oposición por motivos ambientales y de gobernanza. Según datos del Fondo Monetario Internacional, esto terminó el 4.5% del Producto Interno Bruto de Panamá, así como más de el 1% de la producción mundial de cobre y el 40% de los ingresos de First Quantum, cuyas acciones cayeron un 1.6% en la Bolsa de Valores de Toronto. El presidente de Panamá, José Mulino, elegido en 2024, luego de una intensa agitación pública por la mina, durante su discurso inaugural, luego de ser elegido, prometió finalizar el cierre de la mina tras una auditoría ambiental. Dijo que se deben de respetar las leyes, el fallo de la Corte Suprema y las demandas del pueblo, y añadió que el plan de reapertura para cerrar definitivamente de forma segura y positiva para el país dependerá del resultado de ese estudio ambiental. 2 años después, con una tasa de desempleo cercana al 10% y con los precios del cobre cerca de niveles récord, la reapertura puede parecer una opción muy atractiva para Panamá.
1: En otras noticias que se destacan este jueves está el camino hacia la Secretaría General de la ONU. Hablamos de Michelle Bachelet, quien continúa su campaña. Y es que la expresidenta de Chile se reunió en Nueva York con la canciller de la República Democrática del Congo y participará en un nuevo debate junto a los demás candidatos al cargo que dejará Antonio Guterres. Sin embargo, en la contienda podría cambiar de rumbo, es lo que han asegurado algunos medios de comunicación después de que el diario The New York Post revelara que el presidente de los Estados Unidos, Donald Trump, estaría impulsando la candidatura del presidente de la FIFA, Gianni Infantino, al considerar que tiene liderazgo internacional y capacidad para unir a distintos sectores. Por ahora, no está confirmado que Infantino acepte la postulación ni que haya conversado con Trump sobre esa posibilidad. De concretarse, se sumaría entonces a la lista de aspirantes en las que ya figura Michelle Bachelet, junto con otros candidatos de países como Costa Rica, Argentina, Senegal, Ecuador y Guyana.
0: Tenemos información desde Asia. Sri Lanka afronta la peor epidemia de dengue en 10 años. Según los datos difundidos por la Unidad Nacional para el Control del Dengue, en lo que va de 2026, el país asiático ha registrado más de 76.000 casos y la enfermedad sigue propagándose rápidamente por toda la nación. Solo durante el día 21 de julio se notificaron 2.895 nuevos casos. Y en respuesta a este empeoramiento de la situación, se han identificado 162 áreas bajo la competencia de los funcionarios sanitarios como zonas de alto riesgo de contraer el virus. En Sri Lanka, la provincia occidental sigue siendo la región más afectada, ya que representa más del 50% de los contagios a nivel nacional, siendo los distritos de Gampaha y Colombo los que registran el mayor número de pacientes. Según la Unidad Nacional para el Control del Dengue, el Ministerio de Sanidad está llevando a cabo programas de control en 63 divisiones con alto riesgo de dengue. Sin embargo, hay que señalar que este país también está utilizando drones militares para localizar charcos de agua estancada en los tejados y otros lugares de reproducción de los mosquitos.
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2: La primera recomendación está en el portal de noticias de France24.com. Se llama Un lucrativo mercado detrás de las noticias falsas con millones de visualizaciones. Está en la sección de ciencia y tecnologías. Y habla sobre el debate público que a veces se ve perturbado por la desinformación que se difunde en las redes sociales y que suele alcanzar proporciones considerables. Y detrás de ese contenido sensacionalista a menudo están actores con motivaciones puramente económicas. Para comprender el fenómeno, pues lo analizan como un mercado en sí mismo, o debe analizarse como un mercado en sí mismo, según el autor y académico Carlos Díaz Ruiz, quien hace parte del texto, habla en este texto, él es autor de una investigación sobre la desinformación orientada al mercado, que analiza precisamente ese mercado y considera que para combatir mejor esta práctica, este ecosistema debe considerarse un mercado en sí mismo en lugar de una aberración ocasional provocada por algún villano. Y citan ejemplos como el caso del presidente francés Emmanuel Macron, que explicó que un presidente africano en 2025 lo había contactado tras creer que se había producido un golpe de Estado en Francia y todo había sido ocasionado por un video generado por inteligencia artificial publicado en Facebook por un joven de Burkina Faso. El creador del video, que obtuvo más de 10 millones de visualizaciones, fue contactado por el periódico Le Monde y explicó que simplemente quería ganar dinero. También citan el caso de CBS News y Radio Canadá, revelaron que una red de canales de YouTube que difundía desinformación y abogaban por la independencia de Alberta en Canadá, en realidad estaba dirigida por creadores radicados en Países Bajos. Eran videos engañosos, sensacionalistas, con actores contratados utilizando inteligencia artificial y acumularon 40 millones de visualizaciones y la única motivación, una vez más, era el lucro, la monetización de ese recurso. Y pues habla también de que el sistema de redes sociales está diseñado para que los influencers se vean obligados a producir contenido cada vez más extremo y mantener su audiencia, y cuando se paga a los creadores para que produzcan contenido altamente atractivo, se crea un sistema que recompensa principalmente la atención, así que pueden producir contenido de desinformación o de información para obtener esa atención que se requieren. Y todo esto funciona como un negocio donde finalmente creadores de contenidos dicen que solo crean contenido y que tienen la libertad de expresión. La plataforma dice, yo solo soy una plataforma en la que se publican esas cosas, y el anunciante dice que pues no sabe realmente dónde va su dinero porque pautan allí, pero no saben realmente qué es lo que están financiando. Y la solución, según el experto entrevistado, es que haya una mejor regulación del mercado publicitario en las plataformas, que realmente no son empresas tecnológicas, sino empresas publicitarias. Esto es parte únicamente de ese contenido que, repito, está en France24.com, un lucrativo mercado detrás de las noticias falsas con millones de visualizaciones en la sección de ciencia y tecnologías.
1: Desmontar la paz es perder lo aprendido, es el nombre de este artículo publicado en el portal pares.com.co y que es la segunda recomendación del día. Es un texto que sostiene que Colombia ha construido durante décadas y especialmente desde la firma del Acuerdo de Paz de 2016 una experiencia institucional para implementar políticas de paz. Ese aprendizaje incluye la reincorporación de excombatientes, la transformación de territorios afectados por el conflicto, también la sustitución de cultivos ilícitos y la coordinación entre diferentes entidades del Estado. Germán Valencia, quien es el autor de este texto, advierte que la propuesta del presidente electo Abelardo de las Priella de eliminar o fusionar entidades encargadas de política de paz podría significar la pérdida de ese conocimiento acumulado. En este texto explica que las instituciones no solo cumplen funciones administrativas, sino que también conservan equipos especializados, redes territoriales, información y relaciones de confianza con las comunidades, capacidades que no se trasladan automáticamente mediante una reforma. Y finalmente, pues en el texto aclara que la arquitectura institucional de la paz puede y debe ser evaluada y mejorada, pero insiste en que cualquier forma debe trabajar en proteger las capacidades construidas a lo largo de todo este tiempo. Según el autor, desmontar estas instituciones sin un plan para preservar su experiencia podría resultar más costoso para el Estado que los ahorros administrativos que se buscan obtener. Si usted quiere leer este artículo, puede ingresar a la página web pares.com.co. Desmontar la paz es perder lo aprendido.
0: Y la última recomendación del día llega del portal ojo-almediopublico.com con el especial Presos por violencia contra la mujer y niños concentran la segunda mayor población penitenciaria en Perú. Y es que más de 24.000 personas se encuentran recluidas en las cárceles de este país por violación sexual, tocamientos indebidos, agresiones contra las mujeres o integrantes del grupo familiar y feminicidio. Esto según un análisis de Ojo Público a partir de reportes oficiales de una entidad de este país de América del Sur, de Perú. Pues esta población penal es superada por delitos contra el patrimonio como robo, hurto y extorsión. Cusco es la región con más internos por agresión contra la mujer. Entre enero y mayo de este año, Ancash reporta a la mayor parte de víctimas de feminicidio registradas por la Fiscalía. Y aquí en este especial hay algunas cifras que se quiere destacar durante el reportaje. Es un análisis de Ojo Público donde se identifica que más de 60 establecimientos penitenciarios del país alberga a 12.000 internos por violación sexual de menores, 4.000 por violación sexual y 2.000 por actos contra el pudor en menores de 14 años. Estas son algunas cifras que ustedes encuentran en este registro, además de otras informaciones relevantes para esta población en Perú. Así que les invitamos a que puedan consultar este especial. Presos por violencia contra la mujer y niños concentran la segunda mayor población penitenciaria en Perú, que está en el portal ojo-almediopublico.com. Otras recomendaciones del día: pares.com.co y france24.com. 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
1: ¿Qué pasa hoy en la UNAL? A las 6:19 de la mañana vamos a conocer esas invitaciones. Tenemos desde la sede de Palmira y desde la sede de Bogotá, además en el norte del país con la sede Caribe. Jairo, adelante.
2: Pues efectivamente hoy es el encuentro del Día de la Comunidad Egresada Palmira UNAL. Es hoy 23 de julio y están invitando a este encuentro del Día de Comunidad Egresada Palmira UNAL en una jornada donde habrá la conferencia de la ingeniería agroindustrial a la herbolaria. Repito, la conferencia de la ingeniería agroindustrial a la herbolaria, una experiencia de integración entre conocimiento científico y saberes tradicionales en torno a las plantas aromáticas y medicinales, con una conferencista invitada que es Lady Patricia Orozco Moreno, ingeniera agroindustrial, magíster en ciencias biológicas, docente y fundadora de Tabú Herbolaria. El objetivo es generar un espacio de reflexión y experiencia en torno al potencial de las plantas aromáticas y medicinales que se encuentran en esa región como escenario de innovación, construcción de conocimiento y desarrollo agroindustrial a partir de las experiencias de Tabú Herbolaria y el diálogo entre ciencia, biodiversidad y saberes tradicionales. Es hoy, 23 de julio, en el auditorio Gary Mintz, en el edificio S5, a partir de las 5:30 de la tarde. Quienes invitan desde la sede de Palmira, se esperan que los asistentes conozcan no solo una experiencia de emprendimiento, sino que se reconozcan como profesionales capaces de generar procesos de innovación desde el territorio, la biodiversidad y el diálogo entre la academia y los saberes ancestrales. Quienes quieran mayores informes pueden consultar en el programa de egresados de la vicerrectoría de sede de la sede de Palmira.
3: En otras noticias que también involucran a la Universidad Nacional de Colombia, también es hora de hablar acerca de deportes, porque se realizará aquí en la Universidad Nacional de Colombia la edición número 7 del Campeonato Panamericano de Shugball. Hoy, hacia las 8 de la mañana, se dará la inauguración de este importante evento, y es que, como nos han explicado desde el área de actividad física de la universidad, más que un torneo es un encuentro de culturas, de sueños y de amistades. El Shugball como competencia nos recuerda que el deporte también puede ser un lenguaje de paz. Este es un juego donde no existe el contacto agresivo, donde el respeto y el trabajo en equipo son protagonistas. Es por eso que la Universidad Nacional de Colombia tiene las puertas abiertas. Desde hoy, todas las delegaciones de Argentina, Brasil, Canadá, Chile, Colombia y Uruguay pues estarán participando en lo que será una edición más del Campeonato Panamericano de Shugball, y este 23 de julio a las 8 de la mañana será la inauguración, una celebración de actividades, de países, de personas y emociones que se reúnen alrededor de este deporte que además inspira convivencia, inclusión y paz. Y pues es un honor poder decir que la Universidad Nacional de Colombia será la casa de este torneo.
1: Me hace recordar, Sonia, que justamente ayer la selección de Uruguay o la delegación de Uruguay estaba visitando algunos lugares muy cercanos de esta sede de Bogotá, de la Universidad Nacional de Colombia. Entonces, la bienvenida para ellas y para ellos que estén aquí en la casa, en la UNAL. Por su parte, o por otra parte mejor, tenemos invitaciones para esta tarde, y son invitaciones artísticas. Yo sé que a usted le va a gustar, porque a partir de las 3:30 de la tarde se estará realizando el siguiente evento: pasalsear y cumbiar, merenguear, tropicalear. Esto será en la plazoleta del edificio 201 del Campus Bogotá. Y es que Sonora Latina, la orquesta de la UNAL, lidera esta actividad cultural, y seguro con sus canciones, con esos sonidos y con ese ritmo, pues nos harán pasar una tarde muy divertida. Así que usted se puede agendar y se puede alistar para asistir a este evento de entrada libre. La invitación llega desde la Dirección de Bienestar de la Facultad de Derecho, Ciencias Políticas y Sociales. Así que si quiere conocer mayores detalles, les invitamos a seguir sus redes, Facultad de Derecho de la UNAL. Es otra invitación entonces que llega para este jueves 23 de julio aquí en la sede de Bogotá.
3: Puedo decirle que con Sonora Latina la fiesta es más que asegurada. Y tenemos una última invitación acerca de las cosas que están pasando en la Universidad Nacional de Colombia. Usted lo mencionaba y tiene que ver con en la sede Caribe de nuestra universidad. Les hemos contado en varias oportunidades que pues ya está todo listo para el pregrado de Oceanología de la Universidad Nacional de Colombia. A partir de este hecho, pues se va a realizar el día de mañana, viernes 24 de julio a las 11 de la mañana, un live con la directora de la sede Caribe. Hablamos de la profesora Lisa Hayes, quien resolverá todas las dudas sobre el plan de estudios, las oportunidades de formación y el proceso de admisión. Esto será a través de la plataforma de Instagram de las redes oficiales, @unaloficial. Reitero, mañana viernes 24 de julio, las preguntas que usted tenga acerca del pregrado de Oceanología de la Universidad Nacional de Colombia serán resueltas a través de este espacio en vivo.
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0: Lo que pasa en Colombia tiene que ver con el distrito y la alcaldía de Barranquilla. Hablan acerca de una estrategia que se llama Corta la Red para promover la sana convivencia escolar y frenar la desinformación, porque un mensaje puede estar en la pantalla solo unos segundos, pero sus consecuencias pueden durar mucho tiempo más y por eso la alcaldía de la capital del Atlántico, a través de la Oficina para la Seguridad y Convivencia, lanzó esta campaña Corta la Red en la Institución Educativa Distrital Normal Superior para invitar a estudiantes, docentes, directivos y familias a detener la desinformación y promover la sana convivencia escolar. Hoy los mensajes se mueven muy rápido y esa misma velocidad hace que rumores, noticias falsas, alarmistas, amenazantes o mensajes de miedo circulen más rápido y lleguen a los colegios en cuestión de minutos. Y un solo reenvío sin verificar puede generar pánico entre estudiantes, suspender clases sin motivo real, afectar emocionalmente a niños y jóvenes y hacer creer que el colegio es inseguro cuando en realidad no lo es. Y desde el distrito dicen que no se trata de dejar de usar las redes sociales, sino de usarlas con criterio. Y por eso la campaña quiere que cada persona de la comunidad se convierta en un agente de prevención, que piense antes de compartir, que verifique, que protege la tranquilidad de su colegio. Y son cinco compromisos los que propone la campaña. El primero es detengo, no comparto información sin verificar. El segundo es verifico, consulto solo fuentes oficiales. El tercer compromiso es reflexiono, pienso en las consecuencias antes de reenviar. El cuarto, protejo, cuido la tranquilidad de mi institución. Y el quinto, construyo, uso lo digital para informar, aprender y convivir con respeto. Y también la alcaldía propone que antes de reenviar un contenido, la comunidad se haga cinco preguntas claves. ¿Quién publicó esto? ¿Es una fuente oficial? ¿Tiene evidencia? ¿Puede generar miedo innecesario? ¿Le estoy haciendo bien o mal a mi comunidad? La estrategia se apoya en la ley 1620 de convivencia escolar, el Código de Infancia y de Adolescencia, y la ley es 1273 de delitos informáticos y 1851 de protección de datos. Todas defienden el derecho a la información responsable y a la protección de niños y adolescentes.
1: Seguimos el recorrido por Colombia y es hora de ir hacia el Huila porque la Defensoría del Pueblo ha alertado por hacinamiento en centros de reclusión de este departamento y está trabajando en la promoción de beneficios para mujeres privadas de la libertad. Resulta que la entidad realizó una visita a los centros de detención transitoria de Garzón y La Plata y la entidad encontró niveles de hacinamiento superiores al 100%, denunciando demoras en el traslado de personas privadas de la libertad para recibir atención médica. Tras la inspección se realizaron mesas de trabajo con las autoridades para buscar soluciones y mejorar las condiciones de reclusión. Además, en la cárcel de Neiva, la Defensoría realizó una brigada jurídica para identificar a esas mujeres que podrían acceder al beneficio de utilidad pública establecido en la ley 2292 del año 2023. En total fueron entrevistadas 35 internas que de manera preliminar cumplirían con los requisitos para solicitar esta medida ante los jueces de ejecución de penas. La entidad informó que el Huila cuenta con actualmente 3 plazas de utilidad pública para que las mujeres beneficiadas puedan cumplir su sanción mediante actividades de servicio a la comunidad con el propósito de fortalecer su proceso de resocialización y favorecer la reunificación familiar.
2: Seguimos conociendo lo que pasa en las regiones de Colombia. Vamos hacia el suroccidente del país porque la gobernación del Valle del Cauca anunció el traslado de 6 mil millones a los hospitales de varios municipios. Estamos hablando del Roldanillo, de Sevilla y de Zarzal para ayudar a reducir la deuda laboral acumulada con trabajadores de la salud, quienes en algunos casos completan hasta 5 meses sin recibir sus honorarios. La decisión se conoce en medio de las protestas registradas en el norte del departamento, donde trabajadores de este sector bloquearon corredores viales para exigir el pago de sus sueldos atrasados y llamar la atención sobre la crisis financiera que atraviesa la red hospitalaria en el departamento. Según explica la mandataria del Valle del Cauca, la situación es consecuencia de los retrasos en los pagos por parte de la CPS, lo que ha afectado la estabilidad financiera de los hospitales y el bienestar de médicos, enfermeras, auxiliares y demás trabajadores. Los recursos buscan disminuir la deuda laboral existente para que los trabajadores puedan recibir parte de los pagos pendientes y continuar prestando los servicios de salud en mejores condiciones. Y es que según cifras de la Administración Departamental, la deuda que afecta a la red pública y privada supera los 7 billones de pesos, situación que ha impactado la prestación de servicios, la entrega de medicamentos y la estabilidad laboral del sector.
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2: Seis y treinta de la mañana, conocemos los hechos del día, las noticias del día, Sonia, en Oriente Medio.
1: Vamos a estar desarrollando en la noticia Elian alrededor de la situación de salud en la franja de Gaza que sigue empeorando.
2: Jairo, en Europa. Bueno, en Europa estaremos hablando sobre Bulgaria porque autoriza el uso de una base aérea para el reabastecimiento de aviones de Estados Unidos en el conflicto que tiene con Irán. Y por su parte, en el continente africano estaremos hablando de economía porque la Comunidad de Estados de África Occidental, la CDAO, reafirmó sus planes de lanzar una moneda única para este continente.

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1: Seis de la mañana, 31 minutos. A propósito de lo que está pasando allí en la franja de Gaza, pues las autoridades del territorio advirtieron sobre una escasez sin precedentes de medicamentos para tratar el cáncer y pidieron a la comunidad internacional actuar con urgencia para garantizar la atención de los pacientes. Al mismo tiempo, UNICEF alertó sobre un brote de varicela en los campamentos de desplazados, donde ya se reportan más de 9.300 casos sospechosos. La falta de agua potable, productos de higiene y el hacinamiento dificultan el aislamiento de los enfermos y favorecen la propagación de la enfermedad. Organismos humanitarios también advierten un aumento de infecciones respiratorias, diarreas y enfermedades en la piel, mientras el sistema de salud de Gaza continúa afectado por la guerra y la escasez de suministros médicos. No olvidamos a Gaza y hoy precisamente queremos hablar y profundizar sobre este tema. Y saludo a esta hora de la mañana al profesor Jorge Araneda, es doctor en Relaciones Internacionales de Medio Oriente de la Universidad de Ankara, además director ejecutivo de El Intérprete Digital. Profesor, muy buenos días y gracias por acompañarnos de nuevo.
2: Muy buenos días, un placer estar con ustedes.
1: Bien, profesor, pues la situación de salud en Gaza sigue siendo grave y más en este escenario de los medicamentos para tratar el cáncer. Creo que en lo que llevamos de, al menos desde que empezó todo este escenario 2023, en lo más reciente, por supuesto, es la primera vez que hablamos de todo este tema oncológico. ¿Qué está pasando o qué sabemos que pasa allí en el territorio?
2: Sí, como muy bien se mencionaba, es importante comprender de que el problema oncológico está dentro de un contexto en donde no solamente el sistema hospitalario de los tratamientos oncológicos están completa y absolutamente colapsados, sino todo el sistema de salud pública en Gaza está destruido y está operando a su mínima capacidad y por lo tanto la posibilidad de generar servicios más allá de lo básico en Gaza está completamente fuera de las líneas en términos de tres grandes problemas de base. Primero, el hacinamiento extremo. La mayoría de la población, estos casi 2 millones de personas, están desplazadas en aproximadamente unos 1.500 campamentos, que son campañas o tiendas de campaña o refugio improvisado, ex escuelas, ex hospitales o ex centros de atención primaria, en las cuales hoy en día no funciona ninguno. Y lógicamente, después de un invierno demasiado crudo, lógicamente no solamente las enfermedades, sino los tratamientos se hacen imposibles. Tenemos una crisis extrema de saneamiento y de agua. Aproximadamente entre el 82-85% de las familias no tienen acceso seguro al agua y están bajo una escasez hídrica enorme que se viene arrastrando incluso de anterior a la invasión de Israel a Gaza, en donde casi por persona tienen un acceso de menos de 4 litros por día. Y lo que muy bien se comentaba, casi el 90% de la infraestructura de agua y saneamiento están completamente destruida y ahí lógicamente la incapacidad de aislar los enfermos es mucho mayor. Dentro de este punto, las cifras que nosotros tenemos del Ministerio de Salud palestino, pero ratificadas por organismos internacionales y también ratificadas por organismos de instituciones internacionales, en términos que esto es una clara violación al derecho humanitario y el derecho internacional de la potencia ocupante, que en este caso es Israel, tenemos las cifras que aproximadamente entre el 50 y 60% de los medicamentos básicos en términos de oncológico están en un top cero, o sea, quiere decir que no existen, y la mitad de los otros medicamentos esenciales no están disponibles, y están disponibles aproximadamente un 60%, 64% de estos medicamentos ya no se encuentran. Más allá de todo el colapso de la infraestructura sanitaria, nosotros vimos lógicamente los ataques en Gaza, en los hospitales, y por lo tanto lo que tenía que ver con la tecnología y con los aparatos públicos para la prevención y tratamiento del cáncer están completamente destruidos. Y de ahí lo que tiene que ver con que aproximadamente menos del 20% de los equipos de radiología y diagnósticos siguen operando. Eso es una situación dramática interna. A esto habría que sumarle que tenemos aproximadamente unos 19.000 pacientes que están atrapados, que tienen lógicamente toda la documentación lista y dispuesta para que sean pacientes de urgencia, que salgan de la franja de Gaza y que sigan su tratamiento o reciban tratamiento de vital importancia en hospitales en Egipto. De ellos, literalmente hay una lista de espera que es casi una lista de espera de fallecidos, en tanto de que el proceso es extremadamente lento y burocrático. Las evacuaciones tienen enormes obstaculizaciones. De hecho, la OMS, la Organización Mundial de la Salud, señala que al ritmo que actualmente están saliendo los pacientes, llevaría años o quizás décadas evacuar a cada uno de ellos y por lo tanto muy probablemente estaría lógicamente falleciendo este tipo de personas con que necesitan tratamiento de cáncer, dado de que aproximadamente estarían saliendo solamente 2, máximo 3 personas por el paso de Rafah. Bueno, sin lugar a dudas lo que tiene que ver con las cirugías tanto completas y absolutamente suspendidas. Y como ya hemos conversado en otras ocasiones, a esto tiene que sumarse el bloqueo de la ayuda humanitaria y la entrada mínima de insumos básicos, por lo tanto que ya tiene aproximadamente un 86% del stock agotado. Cuestiones muy básicas, anestesia, filtro de análisis, sutura quirúrgica, material de laboratorio, todo eso hoy en día lamentablemente está agotado y esto golpea quizás con mayor fuerza a niños que necesitan tratamiento con cáncer y lógicamente a mujeres de mediana y avanzada edad.
1: Profesor, justamente iba un poco a preguntarle eso sobre el paso de Rafah. En noticias finalmente figuraba cuando era el motivo de amenaza por parte de Israel. ¿Cuál es la situación actual en este momento? Si de alguna manera todo lo que pasó con la flotilla Sumud, con estos intentos de poder reforzar toda esa ayuda humanitaria, ¿tuvo alguna suerte de efecto?
2: No, la comunidad internacional, lo que tiene que ver con los países que han comprometido recursos, no han logrado, lógicamente, que estos recursos ingresen a la franja de Gaza. Nosotros habíamos conversado en alguna oportunidad lo que tiene que ver con la disolución del gobierno de emergencia de Hamas, que lógicamente era la piedra de tope para que lógicamente el Consejo de Reconstrucción o esta suerte de burocracia internacional iba a actuar. La comunidad internacional también ha presionado, pero en términos reales, lo que nos dicen las cifras que salen de la OCHA, lo que sale de la OMS, de Amnistía Internacional, del Ministerio de Salud palestino, y otros tipos de fuentes nos comunican o nos dan información en la zona dentro de Gaza de que no ha cambiado absolutamente nada y no ha habido un cambio significativo en lo que tiene que ver con el abastecimiento no solamente de materiales de orden oncológico, sino también en general de la capacidad de reconstrucción y puesta a prueba de un stock que es necesario para los tratamientos no solamente de cáncer, sino como lo mencionaba al inicio de la nota, lo que tiene que ver con enfermedades de transmisión viral y también en términos como se llama de salubridad pública como la varicela y otro tipo de contagios por el hacinamiento. Por lo tanto, aunque la flota Sumud en particular lo que hizo fue generar una presión a la comunidad internacional, esta comunidad lógicamente no ha logrado presionar lo suficiente para que Israel deje pasar la ayuda humanitaria a la Franja de Gaza.
1: Profesor, para este caso del brote de varicela y en medio de estos reportes, ¿qué otras enfermedades están presentes o quizás están en algún momento, se van y regresan, pues a partir de todos estos hechos que hemos hablado, ¿no? Como consecuencia de esa falta de agua potable y de en general de todo este tema de falta de higiene allí en el territorio.
2: Lamentablemente, la Franja de Gaza se ha convertido en un laboratorio no solamente político, económico y desarrollo de lo que tiene que ver con, por fuera de todo derecho internacional y humanitario, sino también se han encontrado enfermedades que en algunos casos ya se habían eliminado o que estaban completamente eliminadas en la Franja de Gaza o que estaban de alguna forma ya mucho más en retroceso. Lo que actualmente tenemos son tres tipos de enfermedades que están siendo notificadas constantemente en Han Yunis, sobre todo que están siendo contabilizadas por la OCHA, que actualmente tenemos más de 9.000 casos. Bueno, incluso las organizaciones internacionales plantean de que incluso estas cifras son las cifras conservadoras. Esto se podría multiplicar por dos fácilmente, dado que muchos de los reportes no están siendo llevados a cabo porque la gente sabe que los hospitales no solamente están colapsados, sino también porque no prestan ningún servicio. Tenemos, en términos concretos, 9.300 casos de varicela, de un aproximado de 20.000 casos de enfermedades de la piel que se han reportado en las últimas semanas, incluyendo no solamente varicela, sino también tenemos un brote de sarna, y también un brote de impetigo y de otras enfermedades, incluso lógicamente de enfermedades lamentablemente de niños neonatos y bebés de menores de 5 años, de más de un tipo de enfermedad al mismo tiempo. El último, ¿cómo se llama, doctor?, que estaba dando los reportes en Gaza, el doctor Hassan Musleh de la pequeña sala de pediatría del hospital de Mártires de Al-Aqsa, que está funcionando con lo mínimo, dice o presentó el informe de la OCHA y organismos internacionales de que ya no da abasto, dado que está recibiendo aproximadamente diariamente cientos de casos sin ningún tipo de tratamiento. De ahí que tenemos otros tipos de enfermedades. Lamentablemente tenemos un brote de ratones en estos centros de hacinamiento que lógicamente se están tratando en los hospitales por mordeduras o ataques a niños e infantes, que también lo que lleva es a otro tipo de enfermedades, no solamente en la piel, sino también en el sistema de salud público.
1: Profesor, finalmente y no menos importante, ¿cuál es el escenario para las personas menstruantes allí?
2: Bastante negativo en términos de las diferentes vulnerabilidades que estos niños y estas personas están sufriendo. No existe actualmente algún tipo de posibilidad en el corto plazo de que estos jóvenes o estos niños neonatos o infantes menores de 5 años reciban atención primaria o básica, o incluso lo que tiene que ver con los planes internacionales de vacunación propiamente tal, dado que no solamente la infraestructura para llegar a ellos, sino la infraestructura mínimo de acceder a los medicamentos hoy en día están en un stock mínimo en el caso de oncología, pero lógicamente en términos de la infraestructura de salud pública también están completa y absolutamente agotados. Mientras que la comunidad internacional no presione para el ingreso de ayuda humanitaria en términos no solamente de abastecimiento de una crisis hídrica, alimenticia y sanitaria, lamentablemente estas personas estarían condenadas a un fallecimiento por fuera, lógicamente, de todo derecho humano, bajo derecho internacional y también humanitario.
1: Escuchaban ustedes al profesor Jorge Araneda, él es doctor en Relaciones Internacionales de Medio Oriente en la Universidad de Ankara, también director ejecutivo del Intérprete Digital. Hoy hablábamos de todo el escenario de la salud en Gaza, que sigue agravándose, por supuesto, después de que se conociera que hay falta de medicamentos o escasez de medicamentos para tratar temas como el cáncer y que en paralelo hay brotes de varicela. Profesor, gracias por habernos acompañado.
2: Un placer.
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4: 6:47 de la mañana, conocemos las noticias económicas en África y es que la CDAO, que es la Comunidad Económica de Estados de África Occidental, reafirmó sus planes de lanzar una moneda única. Este bloque económico indica que se inclina por una implementación gradual en la que los países que cumplan con ciertos criterios de convergencia tengan esta estabilidad monetaria y serían los primeros en incorporarse. La noticia se La reunión de jefes de Estado de la CDAO, celebrada en los últimos días en Sierra Leona. Y es que la moneda única, denominada ECO, ECO, se presenta como una forma de profundizar la integración regional y apoyar un crecimiento sostenible e inclusivo. Vamos a analizar esta noticia con la profesora Ivette Arellano Castañeda. Ella es maestra en Relaciones Internacionales. Profesora, bienvenida a Radio UNAL. Muy buenos días. Profesora Ivette, ¿nos escucha? Profesora, tiene el micrófono cerrado.
5: Ya. Buenos días. Es que me decía que necesitaba permiso, pero ya. Buenos días. ¿Cómo están?
4: Muy bien, profesora. Gracias por aceptar esa invitación para conversar sobre estas noticias que llegan desde África. Y empecemos hablando, profesora, sobre qué tan conveniente podría ser para el continente tener una moneda única si... pues es muy visible ciertos factores que hay en ese territorio como la inflación y también sobre esa devaluación de las monedas locales. O sea, ¿qué aporte o de qué manera se puede mejorar el desarrollo de la economía para estos países ahí en el continente?
5: Bueno, sí es factible. Sin embargo, hay que recordar que ya en su momento lo hizo Muammar Gaddafi con este movimiento del panafricanismo y él estaba... justamente por implementar la moneda común en África entera, no solamente en una región, pero bueno, en este caso de la Comunidad Económica de Estados de África Occidental, se antoja interesante, es viable, es posible. Sin embargo, hay unos factores ahí de la misma comunidad que a mí me causan un poquito de suspicacia y creo que es un tanto pronto para confirmar que se pueda llevar a cabo. ¿Por qué? Porque lo que ellos piden es un poco de disciplina fiscal, básicamente, que los países no se endeuden, que los países tengan estabilidad política, estabilidad económica, y bueno, hay que recordar que esta comunidad económica originalmente tenía a cerca de 20 países de África Occidental. Sin embargo, en los últimos años se salieron Burkina Faso, Malí, Níger y Mauritania. No son cualquier país, son países que han estado precisamente en situaciones sociales que para la CEDAW no son atractivos. Entonces, estos países que se salen son países ruidosos, por así decirlo, y los que quedan pues son economías relativamente pequeñas, sin contar un poco tal vez a Ghana o a Nigeria. Pero lo que esta comunidad pide de entrada es esta disciplina fiscal, es no endeudarse, y curiosamente los países más grandes como Ghana, como Nigeria, pues no están en esas condiciones. Quienes entrarían en las condiciones que establecen, pues son los países pequeños, que si bien tienen estabilidad política y económica, pues pudieran no ser atractivos precisamente por el tamaño de su economía.
4: Profesora, teniendo en cuenta que es una iniciativa económica que llega desde la CDAO, ¿qué pasaría también con estos otros grupos o bloques económicos del continente como lo es la Unión Económica y Monetaria de África Occidental, que justamente pues está en la misma ubicación de la CDAO, que por ejemplo este UEMOA utiliza el franco centroafricano y que también cuenta pues con la integración de varios países? ¿Cómo se emplearía ahí esta situación?
5: Mira, en el caso de los procesos de integración de África, son interesantes porque son procesos de integración que se sobreponen unos a otros. Es decir, supongamos, Nigeria puede estar inscrito en la CDAO y también puede participar en otro proceso de integración como el que acabas de mencionar. Eso no le quita la participación en uno o en otro. Y sí, efectivamente, el tema del uso de la moneda es importante. ¿Por qué? Porque hay muchos países que, aunque en teoría ya no son colonia de Francia, por ejemplo, siguen utilizando esa moneda para hacer sus transacciones. Entonces, más que un tema económico, yo lo veo como un tema político. En días pasados, precisamente Burkina Faso pidió que Francia saliera completamente del país, ¿no? Que empresas y demás dejaran de intervenir. Y también hay una cuestión económica, el dejar de utilizar su moneda para utilizar ellos la propia y así poder hacer transacciones. Entonces, dentro de lo económico también va ahí un tema político en el sentido de que ya están intentando desligarse completamente del país colonizador para evitar que haya interferencias y decisiones políticas de peso en los países internos.
4: Profesora, y hablando sobre los temas de inversión extranjera, que también nos parece un punto importante, o estas alianzas o los acuerdos económicos con diferentes países de otros continentes, ¿cómo se podría haber implementada quizás esta acción de la moneda única? ¿Sí se podría exigir a la hora de firmar acuerdos o cómo se vería restringido si tenemos en cuenta pues que en África hay bastante inversión extranjera, sobre todo desde los países asiáticos?
5: Es interesante porque es precisamente esta inversión extranjera quizá la que está impulsando este cambio, ¿no? En el régimen económico, porque si bien lo que se hace ahora es tienes una moneda local y para hacer inversiones extranjeras o tener inversiones extranjeras, bueno, pues haces el cambio a dólares, a euros, y entonces ahí ya pierdes un poco del valor de tu dinero. Sin embargo, en el caso de los chinos, pues ellos prefieren hacer una transacción directa, por así decirlo. Es decir, de tu moneda la pasas directamente a la moneda extranjera, china o asiática o japonesa. Entonces, para ellos es más sencillo y relativamente más barato. Entonces, se está como en búsqueda de abaratar esos movimientos de esas transacciones económicas. E insisto, yo creo que más bien va por un tema económico disfrazado un poco de lo político. En este sentido, bueno, por ejemplo, la CDAO es una organización, una comunidad que originariamente era pensada como para resolver temas económicos. Sin embargo, con el paso del tiempo han ido adquiriendo otras posturas más políticas y han ido interviniendo un poco más en los países miembros de esta comunidad en asuntos políticos internos y de tal manera que tienen la capacidad de decir, si alguien tiene inestabilidad social, vamos, la mitigamos y continuamos con nuestra comunidad. Es una comunidad un poco más parecida como a la comunidad europea, en la que teóricamente ha pasado por todos estos aspectos de lo que debería de llevar la integración regional, muy, muy parecida. Yo creo que es de las integraciones en las regiones o en el mundo, es como la más parecida a la Unión Europea. El último estadio de estas integraciones sería precisamente buscar la moneda común, que insisto, yo lo veo un poquito complicado, no, pues, no, no, no imposible, pero las economías más grandes de la región pues no estarían participando de inicio, ¿no?
4: Claro, y siendo complicado este tema, profesora,

0: Pero lo que se, insisto, lo que se propone es eso, es como bajar los costos de estas transacciones en cuanto a inversiones y no se estaría como pensando en que haya un efecto negativo en las economías internas de esos países.
1: Es la profesora Ivette Arellano Castañeda, ella es maestra en Relaciones Internacionales y hoy teníamos en el continente africano una noticia económica porque la comunidad CDAO, que es la Comunidad Económica de Estados de África Occidental, reafirmó sus planes para lanzar una moneda única en este territorio del mundo. Profesora, muchas gracias por acompañarnos en Radio UNAL.
0: Siempre es un gusto estar con ustedes. Un saludo, bye.
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Tenemos una noticia desde Asia y es que el aumento del costo de vida está creando serias dificultades a muchas familias de bajos ingresos en Japón. Y es que las familias se ven obligadas a reducir la cantidad de alimentos que les dan a sus hijos y a limitar el uso del aire acondicionado precisamente durante los meses más calurosos del año. Así se desprende de una encuesta realizada por la organización sin fines de lucro Kids Door, que presta ayuda a familias en situación de vulnerabilidad económica. El estudio se realizó entre el 1 y el 8 de junio a 1.449 familias inscritas en los programas de ayuda de la organización y que muestra un panorama especialmente preocupante. Más del 90% de los entrevistados pertenece a familias monoparentales, uno de los sectores más expuestos al aumento de los precios. Entre las familias con hijos que asisten a la escuela primaria o secundaria, el 64% anticipa que deberá reducir las porciones de comida durante el verano cuando se interrumpe el servicio de comedor escolar. El 61% cree que aumentarán los días en los que no será posible comprar alimentos como carne o pescado, mientras que el 44% teme que sus hijos no puedan hacer tres comidas al día con regularidad. La inseguridad alimentaria, sin embargo, ya era una realidad antes del comienzo de las vacaciones escolares. El 57% de los padres declaró que, debido a las dificultades económicas, sus hijos ya habían tenido días en los que no habían podido comer lo suficiente. En casi una de cada cinco familias, esta situación se repite casi a diario. Y es que las peores condiciones se registran en los hogares con un ingreso anual inferior a 1.000.000 de yenes, que equivale a unos 5.300 euros. Y en este grupo, el 31% afirma que sus hijos no pueden alimentarse adecuadamente casi todos los días y más del 30% señala que sus hijos están más delgados o son más bajos que sus compañeros de la misma edad.

Y hablamos de información relacionada con Alemania y preocupación en algunos sectores, tanto en el país como en la Unión Europea, porque se autorizó allí un proyecto nuclear con participación rusa. Esto lo hizo el Ministerio Federal de Medio Ambiente, que había expresado reservas ante la iniciativa, pero advirtió que si se descubren riesgos en materia de seguridad nacional, el caso podría reestudiarse. Este Ministerio de Medio Ambiente del Estado Federado Alemán de Baja Sajonia, en el noroeste del país, publicó el miércoles la autorización oficial de la filial de la empresa francesa Framatome para que pueda producir barras de combustible nuclear de estilo soviético en la localidad de Dillingen, en cooperación con el grupo estatal ruso Rosatom, un proyecto controvertido por la implicación de Rusia. Las decisiones sobre las solicitudes de autorización se adoptan en estricto cumplimiento de la ley. Cuando se cumplen todos los requisitos y los riesgos identificados, pueden controlarse adecuadamente a través de las medidas oportunas y las condiciones impuestas por las autoridades. Estas están obligadas a conceder la autorización, señaló el Ministerio Federal del Medio Ambiente en un comunicado. La producción de combustible tendrá lugar en una planta de Lingen cerca de la frontera con Países Bajos.

0: y requeriría la presencia de expertos y equipos rusos, lo que suscita preocupación por sus posibles implicaciones para la seguridad nacional. El ministerio subrayó que si se identifican nuevos riesgos, especialmente en materia de seguridad, la autorización podría volver a examinarse.
1: Y con esta noticia desde Alemania, nos vamos a la pausa en Análisis 1.
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0: En Europa, como ya lo habíamos mencionado, vamos a hablar acerca de la autorización del uso de la base aérea de Bessemer por parte del Parlamento de Bulgaria. Esta está ubicada en la provincia de Yambol y se utilizará para el aterrizaje de hasta 8 aviones cisterna estadounidenses KC-135 y el despliegue de 250 soldados del ejército de los Estados Unidos en el marco de la ofensiva de Washington contra Irán. El proyecto de ley que se aprobó por la Asamblea Nacional contó con el respaldo de 136 diputados, entre ellos los de la coalición gobernante Bulgaria Progresista, liderada por el actual primer ministro Rumen Radev, y los del Movimiento por los Derechos y las Libertades. Buena parte de la oposición no participó en la votación, incluyendo a la coalición conservadora GERB, SDS, el Liberal Bulgaria Democrática y el Partido de Centro Continuamos el Cambio. Los diputados del nacionalismo del Partido Nacionalista Renacimiento rechazaron el proyecto de ley, mientras que otros dos de Bulgaria Democrática se abstuvieron. Es una medida aprobada por el Consejo de Ministros y que parte de la oposición ha interpretado como una implicación de Bulgaria en la guerra entre Estados Unidos e Irán, y entrará en vigor el viernes y tendrá vigencia hasta el próximo 1 de octubre. Ante esta decisión, Irán lanzó una advertencia directa a Bulgaria por los planes para alojar aeronaves militares estadounidenses y advirtió que Sofía no debe permitir que su territorio se convierta en plataforma de lanzamiento de operaciones contra Teherán. Desde el Ministerio de Exteriores iraní se afirmó que cualquier apoyo a ataques de Estados Unidos convertiría a Bulgaria en cómplice de lo que Teherán describe como agresión y crímenes de guerra. Voy a saludar a esta hora a la profesora Aneta Ikonomova, investigadora, historiadora de la Cátedra Europa del Centro de Investigaciones y Proyectos Especiales CIPE de la Facultad de Finanzas, Gobierno y Relaciones Internacionales de la Universidad Externado de Colombia. Profesora Aneta, bienvenida, buenos días.
1: Buenos días, gracias Jairo, gracias por la invitación.
0: Gracias a usted por atender, la profesora Aneta, y comencemos hablando un poco de a qué atribuye usted esta decisión, esta autorización. Me decía usted ayer cuando hablamos previamente que pareciera que las tropas o los aviones de Estados Unidos ya llevan bastante tiempo allí en Bulgaria. ¿Por qué justo en este momento se presenta esta coyuntura?
1: Vamos a decir algo sobre la situación geopolítica de Bulgaria. Bulgaria se encuentra en la frontera con Turquía. Los dos países son miembros de la OTAN, pero al mismo tiempo Bulgaria es la frontera de la Unión Europea más sur. Y situada como puerta de entrada hacia el Medio Oriente. Así que en febrero ya aparecieron los aviones de Estados Unidos, pero no en una base militar, sino en el aeropuerto internacional de Bulgaria, en la capital Sofía, y estaban en este aeropuerto hasta finales del mes de mayo. Tuvieron una autorización del gobierno interino que estaba gobernando después de la caída del gobierno a finales del año pasado. Se hicieron elecciones en Bulgaria, tenemos un nuevo presidente, un nuevo primer ministro. Nosotros somos un país parlamentario y este primer ministro tenía que negociar con Estados Unidos sobre estos aviones que fueron autorizados solo por el gobierno interino sin pasar por el parlamento. ¿Y qué sucedió en esta negociación? La negociación, el primer ministro, que antes era presidente, una persona conocida, Rumen Radev, quería que Bulgaria, los búlgaros, reciben la posibilidad de viajar a Estados Unidos sin visa y otras cosas que pueden ser buenas para el Estado búlgaro. Pero la negociación no siguió con esta propuesta, sino que llegó como casi como un ultimátum. Tienen que dar el aeropuerto Y esto se decidió estos días. Voy a decir que los aviones estaban en la capital de Bulgaria, en el aeropuerto, y asustaron mucho la población de Bulgaria y los ciudadanos de la ciudad Sofía, porque se escuchaban los aviones y se sabía que esto ya es una intervención en la guerra, aunque el gobierno decía, no, no, son solo unos juegos, ensayos de la OTAN, y no era cierto. Así que hubo una gran mentira que obviamente los ciudadanos no son bobos, se dieron cuenta que estaba pasando. Y ahora el nuevo primer ministro decidió arreglar las cosas y aquí estamos en una situación muy compleja en cual Bulgaria no ha estado desde la Segunda Guerra Mundial.
0: Profesora, pues Bulgaria hace parte de la Unión Europea y de alguna manera, diría uno, no sé si esto funciona como a nivel de la OTAN, que si un país recibe algún tipo de ataque, pues inmediatamente toda la OTAN entra, todos los países de la OTAN entran a apoyarlo. No sé si a nivel de la Unión Europea exista lo mismo, y lo digo pues por la amenaza de alguna manera de Irán de considerar que si Bulgaria se presta para este tipo de ayuda a Estados Unidos, pues queda involucrado en el conflicto y esto cómo afectaría esa relación y la reacción que podría tener la Unión Europea.
1: Muy buen argumento. Yo justo estaba pensando en lo mismo y estaba buscando a ver cómo la Unión Europea y la OTAN miran esta situación y qué argumentos se dan. Lo que sucede es que no hay pronunciación. Lo que yo puedo decir y que puede ser y una jugada del mismo presidente Donald Trump para que puede hacer que entren los países europeos y la OTAN en esta guerra. Pido disculpas. Estoy un poco mal.
0: No, no se preocupe, profesora, pues es comprensible y bueno, estamos pendientes, por supuesto, de lo que suceda con esta decisión y esta autorización que ha hecho Bulgaria, que aparentemente podría haber pasado como una noticia más del panorama europeo, pero que pues podría tener a futuro implicaciones diferentes. ¿Ya está con nosotros nuevamente, profesora Neta?
1: Sí, estoy acá, pido perdón, pero
0: No
1: el
0: se
1: tema es
0: preocupe.
1: muy importante y esto está demostrando que en realidad la guerra contra Irán sigue, pero miren que este tipo de exigencias para Bulgaria no es para entrar en la guerra de Irán, sino para ofrecer este aeropuerto para todo lo que sucede en el Medio Oriente, lo que quiere decir que se puede hacer y algo hacia otros países. Y ahora, llegamos al tema de las bases militares. Aquí tenemos una base militar que está en el lugar Bessemer, un pequeño pueblito. Y esta base militar es de uso conjunto entre Bulgaria y Estados Unidos gracias a un contrato que se hizo 2006, en sentido que no pasa por la OTAN, sino pasa de relaciones conjuntas que se han hecho entre Bulgaria y Estados Unidos. Y vamos a decir que Estados Unidos empezó a entrar en los Balcanes haciendo una política muy fuerte gracias a la guerra de Kosovo de 1999 y ha logrado tener una influencia grande en los Balcanes, haciendo que la política de los países entra, como decir, en una orientación nueva, porque siempre hemos sido una región que no estábamos conectados tanto con Estados Unidos y estábamos dentro de un círculo distinto, pero la aparición de Estados Unidos y sus propuestas que no llevan a mostrar que respeta los países, sino una cuestión de usar los países para sus intereses. Vamos a decir que aunque en el Parlamento búlgaro tenemos un apoyo y ya se firmó oficialmente esta aceptación de Estados Unidos, tenemos un nuevo gobierno que muestra que su política exterior no está muy clara, porque este gobierno ha dicho que no quiere apoyar más la guerra de la Unión Europea contra Ucrania, pero no ha podido posicionar a decir cuáles son las defensas de los intereses nacionales. Así que estamos en una época en cual vemos muchas crisis en distintas partes, pero es obvio que Irán puede enviar raquetas, misiles que pueden llegar al territorio de Bulgaria, y sabemos que Bulgaria fue usada para distintos momentos de actos terroristas. Y aquí quiero mencionar la investigación de un joven investigador búlgaro que dice, como somos una región entrada en el Medio Oriente, es como una puerta para el narcotráfico, negocios ilícitos, distintos tipos de lavados de dineros, y Estados Unidos parece que han hecho un chantaje con esto, que siempre ha ayudado para que se puede dar una información y se puede luchar contra estas, vamos a decir, todos estos crímenes de un mundo subterráneo y un mundo en cual hay intereses de otros países. Y si Bulgaria no quiere colaborar, se va a retirar esta ayuda. Y Bulgaria no puede quedarse solas contra todos estos, vamos a decir, este crimen que se desarrolla en esta parte. Y en este sentido, la misma Unión Europea tampoco ha hecho algo para ayudar a Bulgaria. En esto quiero decir que la misma Unión Europea tiene como una situación y ellos de crisis, ¿qué decisiones podemos tomar? Pero también hay una entrada de una influencia que va por Rusia, Teherán y un análisis de la guerra Estados Unidos-Israel contra Irán, que es muy distinto. Y estos análisis hacen que se trate de producir una confusión, porque son análisis muy opuestos a lo que oficialmente se dice. Así que geopolíticamente Bulgaria siempre ha estado en una situación difícil, pero creo que en este momento el gobierno que está en turno no está mostrando una madurez. Se llama un partido progresista que llegó al gobierno, tiene una herencia socialista, pero esto no quiere decir que es una izquierda. Las cosas hoy día están muy mezcladas y creo que ustedes entienden que vivimos en un mundo de cambios constantes, permanentes, y suceden cada día. No es algo
0: Sí.
1: que podemos decir que antes existía.
0: Pues hay que decir que no es solamente los partidos de oposición política, sino que un grupo de alcaldes de los municipios aledaños a la base aérea emitieron una declaración conjunta en la que expresan su preocupación por el apoyo a estas operaciones militares, aunque desde el gobierno de Bulgaria y desde Washington, pues han tratado de restar importancia a estas preocupaciones y sostienen que este despliegue es defensivo y no está vinculado a operaciones militares en Oriente Medio. Profesora Aneta Ikonómova, investigadora desde la Universidad Externado de Colombia, muchas gracias por atendernos en esta mañana.
1: Gracias y vamos a seguir la situación y yo de verdad, como pido el universo que por favor que la cosa no termine de una manera amenazante y además conozco la región. Yo he estado en excavaciones arqueológicas en estos lugares que son muy hermosos y no debe suceder nada malo.
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0: Pues como lo habíamos anunciado, el tema de hoy en Análisis Unal, el tema del día tiene que ver con el marco fiscal de mediano plazo 2026 y esto surgió por un documento que generó, un documento de análisis, por supuesto, que generó el Observatorio Fiscal de la Universidad Javeriana. El pasado 12 de junio, el Ministerio de Hacienda y Crédito Público presentó este marco fiscal de mediano plazo 2026, el principal instrumento de planeación física, fiscal del país, cuyo propósito es definir la estrategia para garantizar la sostenibilidad de las finanzas públicas en el mediano plazo. Este marco fiscal actualiza las proyecciones oficiales de crecimiento económico, ingresos, gastos, balances fiscales y deuda pública, así como los supuestos macroeconómicos que sustentan estas estimaciones. Y las proyecciones que se incluyen en este marco fiscal descansan sobre una recuperación gradual del recaudo, una mejora del crecimiento económico y la aprobación de una nueva reforma tributaria, pero el análisis que presenta el informe del Observatorio Fiscal de la Universidad Javeriana muestra que Colombia enfrenta restricciones estructurales para incrementar de forma permanente sus ingresos tributarios y que el recaudo observado ha sido sistemáticamente menor que las proyecciones oficiales. También el escenario de crecimiento supone una recuperación de la inversión, pese a que la formación bruta de capital fijo aún se mantiene por debajo de los niveles observados antes de la pandemia y la inversión pública enfrenta rezagos en su ejecución, y esos elementos incrementan la incertidumbre sobre el cumplimiento de las metas fiscales planteadas. Hay algunos datos interesantes que reúne este informe, y es que el balance primario se deterioró 1.2 puntos por encima de lo autorizado por la cláusula de escape en 2025, el mayor desvío desde la pandemia. La elasticidad tributaria está en su nivel más bajo en los años recientes, el recaudo crece cada vez menos por cada punto adicional de crecimiento económico y la formación bruta de capital fijo en Colombia de 16.8% del PIB en 2024 está por debajo de sus pares regionales y este marco fiscal proyecta elevarla a 23.4% hacia 2037 sin que hayan cambiado las condiciones que explican el estancamiento. Pues sobre esto vamos a estar hablando, puede sonar un poco denso, pero vamos a tener aquí expertos que nos van a ayudar a entender todo este tema del marco fiscal de mediano plazo y su importancia. Saludo en primer lugar al profesor Mauricio Salazar, director del Observatorio Fiscal de la Pontificia Universidad Javeriana. Profesor Mauricio, bienvenido. Gracias por atender esta invitación. Buenos días.
1: Y pues bueno, primero que todo, muy juicioso todo el resumen y todo lo que revisaron. Creo que ha sido de los mejores resúmenes ejecutivos que he escuchado. Un saludo a toda la comunidad de Radio UNAL y bueno, a los que están amaneciendo discutiendo esto que como vos decías, por un lado puede ser muy denso, pero al final del día esto es la bitácora, la hoja de ruta de la sociedad colombiana en términos de finanzas públicas.
0: Muchas gracias, profesor Mauricio, por estar acá con nosotros. Y está también con nosotros el profesor Juan Carlos Agudelo, del Centro de Pensamiento Fiscal, de la Universidad Nacional de Colombia, es egresado de nuestra Universidad de Economía y de Sociología. Profesor Juan Carlos, bienvenido. Gracias por atender esta invitación.
2: Muchas gracias por la invitación, Jairo, y muy complacido de participar junto al profesor Mauricio y al profesor Daniel.
0: Muchas gracias por estar acá y por supuesto el profesor Daniel Libreros de la Facultad de Derecho, Ciencias Políticas y Sociales y también hace parte del Centro de Pensamiento Fiscal de la Universidad Nacional de Colombia. Profesor Daniel Libreros, qué gusto volver a escucharlo aquí en las emisoras de su universidad.
3: Gracias, Jairo. Muy buenos días. Sí, también muchas gracias por invitarme y por pues tener este intercambio comunicativo con ustedes, ¿no? Gracias, Jairo. Hace rato que
0: Gracias.
3: no pasaba por acá, Jairo.
0: Así es, sí, señor. Sí, señor, hace ratico ya. Muchas gracias al profesor Daniel también por estar acá. Profesor Mauricio, comencemos hablando un poquito para que nuestros oyentes entren en contexto. ¿Qué es un marco fiscal de mediano plazo? ¿Por qué se hace?
1: Claro, entonces, básicamente cualquier política educativa, de salud, todo lo que, digamos, nos queramos imaginar como país de paz, pues tiene que tener unos fondos suficientes para poder financiarse. Y pues esos fondos, pues tienen que ver con la capacidad del Estado, pues para poder funcionar tanto en el presente como en el futuro. Entonces, el marco fiscal de mediano plazo, pues, nos da un marco de referencia sobre qué son las cuentas fiscales en el mediano plazo. Entonces ahí uno típicamente va a encontrar digamos, hacia dónde se dirigiría el país, más o menos mirando unos 15 años al futuro, ¿no? Obviamente, es muy difícil que suceda como tal que el país esté donde está en 15 años, pero pues marca una hoja de ruta. ¿Y esa hoja de ruta para qué existe? Entonces, yo diría, existe justamente para saber ingresos y gastos, que es lo principal, digamos, en términos de un Estado, cómo funciona la Universidad Nacional, cómo funciona un hogar. Pues hay que mirar ingresos y gastos para saber para qué alcanza. Entonces, el marco fiscal va a tener una parte muy importante de ingresos y gastos. Y dado esto, pues digamos que inherentemente, porque estamos hablando de contabilidad fiscal y no contabilidad de presupuestal, vamos a tener que, acá se va a ver un desbalance entre ingresos y gastos que el Estado tiene, y lo que llamamos déficit, ¿no? Entonces, si un gobierno dado, que pues que la mayoría de gobiernos tienen déficits en el mundo, digamos, le falta plata, la siguiente pregunta es, bueno, ¿y eso qué le falta? ¿Cómo lo financia? Y acá hablamos de la deuda pública. Todo esto, digamos, de alguna forma, estas dinámicas de deuda, de déficit, ¿por qué nos deberían importar a todos los colombianos o en cualquier país? Porque esta discusión, digamos, es muy importante, ¿no? Porque pues eventualmente si queremos una expansión de la Universidad Nacional, si queremos salud gratuita, en fin, si queremos hacer cualquier tipo de proyecto político y social diferente, pues hay que preguntarse, ¿y esto de dónde va a salir la plata? Y pues básicamente el marco fiscal es esa ruta que nos dice de dónde va a salir la plata en el futuro y de alguna forma es un ancla, si se quiere, de qué es lo que se puede hacer y poder evaluar el pasado en parte, ¿no? ¿Qué promesas se hicieron presupuestales y cuáles no se cumplieron?
0: Profesor, decía en la introducción que este marco fiscal descansa sobre recuperación gradual del recaudo, mejora del crecimiento económico y la aprobación de una nueva reforma tributaria. Son supuestos que si bien son importantes, no están, digamos, aterrizados en la actual realidad, porque pues el crecimiento económico no se ha podido dar. Por las circunstancias precisamente de todo el tema fiscal que vive el país, la aprobación de una nueva reforma tributaria es algo, digamos, que no se sabe en este momento qué va a pasar con eso. Y el recaudo, pues también ha sido un tema bien difícil. ¿Por qué hacer un marco fiscal sobre bases tan, digamos, tan poco firmes?
1: Yo diría que esa es la gran pregunta del millón, tanto en Colombia como en muchos países, ¿no? Y yo diría que esto pasa en parte porque la sociedad no está muy pendiente de estas cuentas, entonces los gobiernos hacen cuentas alegres. Yo diría que la macroeconomía es de los 80, si se quiere, ha reconocido que los gobiernos centrales van a tener, digamos, y como los gobiernos duran 4 años, tienen, digamos, la tentación de gastar mucho más. Y como entregan la oficina, es problema del otro, ¿no? Yo necesito encontrar, necesito entregar que yo hice cosas en el corto plazo. El problema de pensar mucho en el corto plazo es que pues cada gobernante va a gastar más de lo que tiene, de pronto entrega 2 puentes más, una universidad más, pero el país se va quebrando de a pocos. Entonces, yo diría, hoy salió, digamos, una infografía bien interesante, por ejemplo, del Banco Mundial que dice cómo ha sido la evolución de los países en términos de ingresos bajos, de ingresos medios, medio alto, ingresos altos. Y uno encuentra, por ejemplo, Argentina y Venezuela, son países que cayeron en su categoría, digamos, les fue más mal en el tiempo. Si usted quiere encontrar datos de finanzas públicas en Venezuela, hoy en día no hay. Argentina, digamos, se ha quebrado muchas veces en los últimos 40 años. Y Brasil, por ejemplo, es un país que gasta mucho más de lo que tiene, el crecimiento económico es bastante pobre. Entonces, claro, vayamos a Colombia. Básicamente, ¿en qué contexto estamos? Y en el documento, digamos, si lo quieren ver, lo pueden ver. Nosotros mostramos en crecimiento económico cómo está el pronóstico hace un año y cómo se dio. Y básicamente uno ve que fueron muy optimistas y demasiado hace un año. Entonces uno dice, bueno, entonces este año, ¿cómo estamos? Este año la senda de mediano plazo, 2028-2030, es la más optimista de todas. Comparando esto con el Fondo Monetario, con el Banco Mundial, con Banco de la República hasta 2027, y en eso el gobierno es el más optimista de todos. Como vos decías en la introducción, el supuesto descansa en que se recupere la inversión. Una inversión, digamos que desde 2015 se ha venido reduciendo su participación en la economía. Es decir, hoy somos una economía que vive mucho más de combustible prestado. Claro, tenemos una deuda que ha venido creciendo, tenemos remesas que hoy en día producen más que petróleo y gas. Entonces, esto, digamos, es una característica de Colombia, que sí, ¿por qué somos optimistas? Es una gran pregunta que deberíamos hacerle, o como sociedad en últimas presionar a los gobiernos para que nos digan, si se quiere, la realidad de las cifras. Hoy tenemos mucha más inflación de la que teníamos hace un año, y pues esto, digamos, un poco lo que nos está mostrando es una debilidad estructural de Colombia y también relativo a otros países para bajar la inflación. Hoy tenemos más inflación que Brasil, esto no pasaba hace 10 años. Y parte, digamos, ya en lo fiscal, netamente fiscal, como vos decías, básicamente Colombia es un país que ha hecho una reforma tributaria cada año y medio y no recauda más sobre la actividad económica. Entonces, yo diría que creo que hay una reflexión profunda como sociedad que nosotros no nos estudiamos con la claridad en el sentido que la DIAN no permite que ningún investigador de ninguna universidad, bueno, en realidad solo una ha tenido acceso a datos de la DIAN, digamos, pueda entender por qué hacemos reformas y no recaudamos. O sea, digamos, es una pregunta interesante y más interesante cuando hoy en día la DIAN cuenta con 55% más empleados que deberían subir el recaudo. Entonces, ahí hay una pregunta, digamos, faltante. Colombia ha venido gastando más desde la pandemia, somos de más bajos de los países. Y básicamente, digamos, un poco como dice Caro, si no hemos recaudado.
0: Se nos dañó la comunicación con usted, profesor Mauricio. ¿Nos está escuchando bien? Bueno, parece que perdimos la comunicación con el profesor Mauricio. Profesor Juan Carlos, ¿que usted conoció el documento, al igual que el profesor Daniel, y qué opina de todo esto que nos ha venido diciendo el profesor Mauricio Salazar?
2: Digamos, en principio, la regla fiscal, que es la ley que crea, digamos, el mecanismo, ¿no? El instrumento institucional del marco fiscal de mediano plazo, surge como una medida de control con emergencia, digamos, en lo que se vino implementando en todos los países de América Latina y en muchos países en el mundo, a efectos de que poder garantizar que el comportamiento fiscal de los estados garantizara el pago de la deuda que se tenían con acreedores financieros internacionales. El peso de la deuda, como bien decía el profesor Mauricio, sea en una familia, a nivel individual, sea la deuda que adquiere una empresa, etcétera, es la demostración del grado, el grado de algún, de, en alguna medida de los resultados que hablan de un grado de deficiencia o un grado de deficiencia, digamos, en el manejo de sus finanzas públicas, pero fundamentalmente en la generación de su excedente de producción. La deuda tiene una particularidad en términos históricos. Es decir, nosotros hemos podido hacer un estudio, digamos que se puede hacer un estudio de cómo ha sido el comportamiento de la deuda del Estado en términos fiscales en 20 años, 26 años. Entonces nos vamos a dar cuenta de que como todo el presupuesto, ¿sí? Que es básicamente una ecuación contable, nos muestra de que ese comportamiento no obedece necesariamente a un incremento del gasto que haga el Estado de manera sorpresiva, como lo pudo haber hecho este gobierno, sino que también obedece, digamos, al comportamiento de otras variables que son determinantes macroeconómicos y son variables sobre las cuales un país no tiene control. Uno de los aspectos es que las expectativas de ingreso que tiene este gobierno, por ejemplo, el Estado colombiano, son, digamos, lo que pueden tener los rendimientos de capital. Es decir, en este caso, digamos, la principal rendimiento de capital es lo que nos puede aportar Ecopetrol. Es decir, cuál es el excedente o cuál es el nivel de utilidades que tiene Ecopetrol para aportarle digamos, a los ingresos del Estado. Digamos, hemos dependido en gran medida también, digamos, a efectos de cómo nos va en la venta del petróleo, pero en los últimos tiempos, digamos, ha caído, digamos, las exportaciones de petróleo y las exportaciones de carbón. Y también se han desplomado en unas veces los precios y en otras ha incrementado. Cuando ha incrementado, nosotros estamos exportando menos. Y cuando bajan los precios, exportamos más. La coyuntura, por ejemplo, que tuvo muy benéfica, que tuvo a finales del gobierno de Uribe, del segundo gobierno de Uribe y el comienzo del de Santos, mostraba de que pues, estábamos produciendo, ahí se unieron las estrellas, se alinearon, entonces el precio del petróleo era alto y también, en efecto, el nivel de exportaciones también fue alto en términos de monto de barriles. Eso de alguna manera compensó la pérdida, una pérdida como de eficiencia en el manejo de las finanzas públicas por parte del Estado y pues digamos que permitió más o menos mantener un nivel de equilibrio de las finanzas públicas. Pero estamos en una circunstancia, sobre todo esa circunstancia que viene después del COVID, pero que ya venía antecedida de una presión del contexto macroeconómico mundial, que decía que venía una, digamos, un problema, digamos, en la formación de precios, especialmente de los commodities, y digamos que no, tampoco había una salud económica del principal socio comercial de Colombia, que en este caso es los Estados Unidos. Entonces, hay determinantes externos que de todas maneras, como les mencioné antes, nosotros no tenemos control sobre esas variables y repercuten de una manera muy fuerte sobre la estructura, digamos, de esas cifras que muy, muy juiciosamente han ordenado y han analizado los técnicos de el Observatorio de la Universidad Javeriana. Ahora bien, cierro con esto para dejarles una idea. Sobre lo que tenemos control aquí en este país, a pesar de las inflexibilidades del gasto, es el gasto relativamente, ¿no? Es muy relativo en la posibilidad de tener control sobre eso, pero digamos que esa es una variable que podíamos de alguna manera administrar, pero no la administramos bien y no la administramos bien a los ojos, digamos, de los que necesitan que le paguen las deudas. Y el otro sería el tema del recaudo tributario. Resulta y pasa, como dijo alguna vez en este mismo espacio el profesor Villabona, pues la administración tributaria y el sistema tributario está pasando en este momento por un estado de crisis muy profundo, que no necesariamente se soluciona con esa modernización, con el aumento del número de personas, sino que hay un problema en la estructura tributaria que está asociado a otros fenómenos sobre los cuales no se han fijado. Pues podemos tener mucho más funcionarios, mucho más tecnología, sí, pero digamos, ahí tenemos una situación y es el tipo de economía que tenemos, que tiene este país, que tiene unas serias, digamos, inconveniencias en términos de la informalidad económica, por ejemplo. Dejo ahí por el momento.
0: Así es. Profesor Daniel, quería preguntarle, pues uno mira el tema y uno se da cuenta, creo que no se necesita ser muy experto para darse cuenta, y como lo decía el profesor Mauricio, que siempre se refirió a los gobiernos, no se refirió a un gobierno en particular, pues esto es un tema estructural. Y si uno lo entiende desde esa perspectiva, pues uno pensaría que este marco fiscal está mal formulado en la medida en que pues no ataca ese tema estructural, sino que al contrario, lo basan en unas columnas muy poco resistentes o al menos muy vulnerables. ¿Cómo habría que formular un marco fiscal de mediano plazo adecuado para atacar todos estos problemas que tiene la economía del país?
3: Bueno, Jairo, en primer lugar, creo que esta presentación del informe de la Javeriana reabre un diálogo que hemos tenido entre observatorios fiscales. En un determinado momento pudimos estar mucho más coordinados, ahora estamos más dispersos, pero bueno, aquí se puede volver a entablar una conversación a propósito de estos temas tan importantes. Segundo tema, creo que más allá del diagnóstico, es decir, las variables que se traen son juiciosas y repiten mucho lo del Comité Autónomo de Regla Fiscal y demás, pero creo que en lo que tú preguntas hay dos temas que son claves. Primero, hay que anexar esto o hay que orientarlo o ampliarlo mejor a lo que está pasando con el sistema internacional del dólar. Nosotros estamos viviendo una profunda crisis internacional de endeudamiento, que tú dices que Colombia está más o menos sobre el 65-62% de endeudamiento contra PIB, pero tú tienes en Estados Unidos una deuda de 36 billones de dólares que está pagando más o menos 1.300.000 dólares a interés, a pago de amortización y de deuda, de amortización más intereses de deuda, lo cual significa que Estados Unidos en este momento está pagando más en deuda que en el propio gasto militar, siendo que el gasto militar es el más alto del mundo. Entonces hay un problema estructural que viene de que Estados Unidos en el 71 desató la emisión del dólar con relación al respaldo en oro. Eso produjo una depreciación brutal del dólar, que por otro lado es una emisión ficticia de capital. Entonces la inflación es un tema recurrente en el funcionamiento del sistema dólar. Yo te estoy dando el dato de Estados Unidos, pero en Europa también todos los países están sobre el 100% de endeudamiento contra Producto Interno Bruto. Y si tú vas a Japón, Japón tiene un endeudamiento del 220% sobre Producto Interno Bruto. Es decir, estamos en un problema estructural en el funcionamiento del sistema dólar. Eso es lo primero que hay que entrar en la discusión. O sea, el problema internacional estructural de la política monetaria de la Fed, que está coordinada por el Banco Internacional de Pagos. Creo que si no se mira eso, cualquier discusión interna queda fallida. Pero además, ese mismo sistema internacional tiene coyunturas específicas. Por ejemplo, lo que estamos viviendo ahora con la guerra de Irán, con el tema del estrecho de Hormuz, pues que sube el precio del petróleo de manera considerable y eso hace también producir expansión del sistema monetario internacional, de los propios mercados de capitales, y eso al mismo tiempo arrastra inflación. Es decir, tú no puedes hablar hoy de inflación en Colombia por fuera de las variables internacionales, dado que estamos asociados internacionalmente a esos movimientos y eso marca el tipo de endeudamiento. Creo que eso es lo primero que habría que complementar en tu pregunta, Jairo. Lo segundo, creo que en la presentación de este marco fiscal de mediano plazo, se obvia la política monetaria, porque el Banco de la República ha mantenido una política de tasa de interés alta que obviamente afecta a la deuda. Bueno, aquí recojo lo que han dicho anteriormente mis compañeros de tertulia, y es que el tema de la deuda es el tema central en el marco fiscal de mediano plazo. Nosotros hemos tenido un crecimiento casi del 50% en el solo gobierno de Gustavo Petro en deuda. Y eso es, pues, creo que el debate central que tenemos que dar hoy a propósito de las finanzas, a propósito de la sostenibilidad o no de las finanzas, a propósito de la regla fiscal, a propósito de lo que se nos viene en el futuro inmediato. Entonces digo que la política de tasa de interés, mira, ha habido dos momentos. Un momento grave fue cuando la guerra de Ucrania, que aumentó muchísimo la inflación, y era una inflación, lo que se conoce como una inflación de oferta. O sea, lo que estaba aumentando eran las ganancias de las multinacionales y eso, y las grandes empresas, obviamente sobre la subida de precios del petróleo y alimentos en Ucrania. Eso terminó produciendo una inflación, pero la política del Banco de la República, asociada a la política internacional que hicieron los demás bancos centrales, que tienen el mismo concepto de funcionamiento de política monetaria, fue hacer una política de tasa de interés alta, de contracción de demanda. O sea, al revés de lo que necesitaba ese periodo. Incluso yo recuerdo que Stiglitz, el propio Stiglitz, llegó a hablar de que era necesario aumentarle impuestos a las multinacionales, incluso coyunturalmente en ese periodo, porque están haciendo ganancias aleatorias, es decir, ganancias por una guerra que no estaba programada anteriormente, ¿no? Pero además que estaban produciendo inflación de ese corte. Y por consiguiente, tratar de mantener una política de mermar la inflación a nivel internacional pasaba incluso por castigar ese tipo de ganancias. Bueno, internacionalmente no se hizo y aquí en Colombia tampoco se hizo. Y esa política de subir la tasa de interés, Claro, porque si el Estado se tiene que endeudar emitiendo una cosa que llama TES, títulos de deuda pública, al subir la tasa de interés, pues el endeudamiento se dispara, ¿ya? No estoy excusando el gasto de personal y ni los gastos estructurales que se hacen en política fiscal, pero sí hay que tener en cuenta esa variable, porque
0: Claro.
3: efectivamente eso terminó encareciendo al máximo el endeudamiento interno. Entonces, fíjate que hay que cotejar la política fiscal con la política monetaria y lo que eso está significando hoy desde el punto de vista del funcionamiento de la deuda. Y eso obviamente ahora se está repitiendo con la guerra en Irán. Es decir, obviamente
0: Claro.
3: está aumentando inflación y se va a hacer el mismo tipo de política. Hemos visto el debate a propósito de la tasa de interés del Banco de la República. No tenemos una inflación del 5 y estamos en una tasa de básica, o sea, la tasa de referencia del 12%. Entonces creo que todo este debate del marco fiscal, Jairo, hay que asociarla con esos dos planos, lo internacional, sistema dólar, pero también la política monetaria interna, que a su vez depende de la política monetaria externa.
0: Es un tema, digo, complejo y denso. Una pregunta final, profesor Mauricio, porque se nos acabó el tiempo, desafortunadamente. No hay nada que podamos controlar totalmente desde acá. Dependemos mucho de lo externo, de esta globalización que pues también nos ha traído hasta este punto. Y es difícil entonces formular un marco fiscal más acorde con nuestra realidad económica.
1: Yo diría que, es decir, si uno se compara con otros países y digamos que hemos hecho ese ejercicio juicioso, por ejemplo, Brasil ha venido reduciendo la deuda desde la pandemia, Perú también, y digamos que compartimos relativamente las mismas vulnerabilidades, ¿no? Chile, por ejemplo, ha venido subiendo la deuda a un ritmo de 2%, cuando él también depende de cobre. Todo para decir que compartimos los choques internacionales, pero no el mismo destino y la decisión de política acá, digamos, afectado. Colombia tiene más inflación que Chile, Perú, Brasil, y todos tuvimos el choque de la guerra de Ucrania. Entonces yo sí creo que hay algo relativo a la heterogeneidad, digamos, individual. Yo simplemente quisiera también como terminar diciendo, parte de la innovación, si se quiere, este informe, es que justo, claro, uno se puede quedar diciendo esto no ha dado, esto. Un poco lo que hicimos fue decir, oiga, obviamente el marco fiscal de mediano plazo tiene un supuesto de la senda de el costo del endeudamiento, que eso tiene que ver con tasa de interés que mencionaba Daniel, no decimos si esto viene por choques de política monetaria o por temas de riesgo país, una caída en el crecimiento económico, un deterioro en el balance primario, que balance primario es lo que le falta al Estado para funcionar, y una combinación de los tres choques. Y un poco lo que hacemos es, ¿qué pasa si nos desviamos en un punto porcentual solo en 2027? ¿Qué le pasa a la senda de la deuda pública? Y digamos que lo que es bastante interesante es que un cambio solo de 1% en 2027 nos empieza a subir, digamos, el pronóstico que ellos tienen, perdón, para 2029, que es el punto máximo de deuda, el de marco fiscal es 59% del PIB que se nos va. Si tenemos una debilidad en crecimiento y en intereses, esa deuda sube a 60%. Si lo que tenemos es que el Estado gasta más y no corregimos déficit primario, eso sube a 61%. Y si combinamos los tres choques, que no se cumple crecimiento económico, tasa de interés ni déficit primario, la deuda puede llegar a 66% del PIB. Y esto un poco para decir que, ¿qué podemos hacer? Yo creo que necesitamos una conversación social mucho más nutrida, que de verdad, pues a la mayoría de gobiernos ojalá los controlemos en la medida de no me haga supuestos muy optimistas que no se van a cumplir. Y creo que las conversaciones, digamos, que tuvimos sobre relativo a mirar el escenario internacional es absolutamente valioso. Y yo diría que para eso es bueno revisarnos entre países pares, ¿no? Por ejemplo, México hasta 2021 subió la deuda parecido a Colombia y últimamente la ha estabilizado. Nosotros la venimos subiendo. Entonces yo creo que en las comparaciones uno se alcanza a ver que hay estrategias diferentes entre los mismos choques. No todo es un destino manifiesto. Y yo creo que como sociedad tenemos que preguntarnos eso, ¿no? ¿Cuál es el nivel de gasto que podemos admitir?
0: Claro, por supuesto, pues ha sido bien interesante escucharlo. Gracias por esas reflexiones y ayudarnos a entender un poco mejor todo este tema del marco fiscal de mediano plazo 2026. Profesor Mauricio Salazar del Observatorio Fiscal de la Pontificia Universidad Javeriana, muchas gracias por habernos atendido en esta mañana, muy amable.
1: A ustedes por la invitación y siempre pendientes.
0: Muchas gracias. Profesor Juan Carlos Agudelo, del Centro de Pensamiento Fiscal de la Universidad Nacional, muchas gracias también por atendernos en esta mañana.
2: No, con mucho gusto, gracias por la invitación.
0: Muchas gracias, lo mismo al profesor Daniel Libreros, de la Facultad de Derecho, Ciencias Políticas y Sociales. Profesor Daniel, qué gusto haberlo vuelto a escuchar acá.
3: Bueno, Jairo, pues desafortunadamente muy poco tiempo para semejante tema, ¿no?
0: Sí,
3: quedan
0: sí,
3: pendientes muchas cosas, los temas estructurales y los temas coyunturales que plantea Mauricio. Hasta dónde lo estructural marca las tendencias particulares de coyuntura y las diferenciales que se pueden hacer en ese contexto. Ahora, simplemente por lo último que quiero decir es que el próximo gobierno ya tomó una decisión, ¿no? Ya estuvo con el Fondo Monetario Internacional en Estados Unidos y lo que se avecina es un ajuste fiscal muy fuerte. O sea, entrar por el lado del gasto, un ajuste fiscal que anuncia hasta 60 billones de pronto de recorte, y creo que eso es una salida coyuntural que no va a resolver el problema. Simplemente quería dejar eso como nota, Jairo, y muchas gracias de nuevo.
0: Muchas gracias al profesor Daniel Libreros por habernos acompañado en esta mañana.

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1: Siete de la mañana, 50 minutos. ¿Qué pasa hoy en la UNAL? Novedades en el canal de YouTube, @televisiónUNAL. Y es que ya salió un nuevo episodio de Abstract, la más reciente serie de la que hemos estado conversando ya en varias sesiones aquí de la agenda universitaria. El más reciente episodio se titula Abstract, el premiado cortometraje que cuestiona nuestra relación con los animales. Y es que a través de una entrevista con la autora de esta publicación, vamos a conocer la historia detrás de Un animal me mira, es el nombre del cortometraje experimental desarrollado como trabajo de grado en la Escuela de Cine y Televisión de la Universidad Nacional de Colombia, y es que a través de la animación con la técnica Cut Out, Magnolia Fajardo Naváez explora la relación que tenemos los seres humanos con los animales, reflexionando sobre la empatía, la curiosidad y la manera en que entendemos al otro. Hay que también mencionar que este corto fue reconocido como la mejor tesis de la Escuela de Cine y Televisión en el año 2024 y ha sido, entre otras cosas, seleccionado en 15 festivales internacionales. Usted también puede, a través de YouTube, buscar precisamente el cortometraje completo, Un animal me mira. Lo queremos invitar a que siga también las redes oficiales, @televisiónUNAL, donde le contamos más acerca de estas y otras novedades.
2: Y continuamos con otras actividades de la Universidad Nacional de Colombia. Este 31 de julio, a partir de las 8 de la mañana, se va a llevar a cabo, y lo estamos recordando, el curso de Identificación y Bioprospección de Hongos Macromicetos Colombianos versión 2, que busca capacitar a los participantes en el estudio integral de hongos macromicetos, abordando su diversidad, taxonomía, identificación y potencial bioactivo mediante metodologías de campo y laboratorio orientadas a su aprovechamiento biotecnológico. Buscan establecer los conocimientos básicos sobre recolección, manejo y registro de hongos en campo, identificar problemas en campo y formular preguntas científicas y comprender los funcionamientos o los fundamentos, mejor, de la taxonomía sistemática y morfología fúngica necesarios para clasificar los macrohongos. Esto, algunos de los objetivos que tiene este curso. Se pueden inscribir entrando a la página ciencias.bogotá.unal.edu.co/educación-continuos/cursos-diplomados-eventos. Lo repito, ciencias.bogotá.unal.edu.co/educación-continua/cursos-diplomados-eventos. Ahí aparece el curso y pueden inscribirse allí para este 31 de julio. Invita la Facultad de Ciencias de la sede de Bogotá.
3: Y una invitación para que sintonicen la agenda universitaria esta tarde a las 2 de la tarde por la frecuencia de Medellín y a las 3 de la tarde por la frecuencia de Bogotá. Y es que ya pueden visitar la exposición de la Cohorte 19 de la especialización en fotografía de la Facultad de Artes de aquí de la sede de Bogotá. La entrada es libre y la muestra la pueden visitar en el Museo de Arte UNAL, Sala Las Nieves, hasta el próximo 23 de agosto. ¿Qué se ha compartido en esta exposición? Pues hay procesos de investigación, de experimentación y de producción fotográfica que originaron las obras que conforman la muestra. Este es un espacio que representa una oportunidad para visibilizar el trabajo académico y también creativo que se desarrolla en este programa de la especialización en fotografía de la UNAL.
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3: Vamos a hablar de deportes internacionales y de los Juegos Centroamericanos y del Caribe 2026, un evento multideportivo regional que se llevará a cabo en Santo Domingo, República Dominicana, del 24 de julio al 8 de agosto de 2026. Y aquí Colombia está presente porque participa en esta edición con una delegación histórica de 475 atletas que competirán en 34 disciplinas. Esta representación llega como protagonista tras superar a Cuba en el medallero general de 2023 y tiene como abanderados oficiales a los campeones mundiales de ciclismo de pista, a Stephanie Cuadrado y a Kevin Quintero. Y es que, aunque la inauguración oficial es el 24 de julio, o sea mañana, la acción deportiva ya inició de manera anticipada este lunes 20 de julio con los primeros partidos del torneo de polo acuático.
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1: Un dato que le puede servir a quienes nos escuchan a través de los 100.4 FM en la ciudad de Medellín, porque ya se hizo oficial el lanzamiento de lo que será el Pianotón, una maratón musical de 24 horas continuas de piano que se celebra en Musicreando en la ciudad de la Eterna Primavera, y es que pues allí es la sede del piano más grande de América. Bien, pues este será un evento de entrada libre en el que se presentarán recitales de música académica, jazz, folclore colombiano y muchas otras cosas. Por el momento, este evento se realizará el 22 y el 23 de agosto. Sin embargo, y por el momento, lo que han hecho es abrir la convocatoria para quienes quieran hacer parte de la sexta versión de este evento. La convocatoria está hecha para pianistas, compositores, creadores o artistas que quieran participar. Aparte de todo esto, se seleccionará una propuesta ganadora y por cada categoría con un estímulo económico. Toda la información está a través de las redes sociales de Musicreando Raya al Piso Oficial. Hablamos del Pianotón que se realizará en la ciudad de Medellín 22 y 23 de agosto.
2: Y otro dato que le puede servir tiene que ver con la astrofísica. Historiadora colombiana Marta Cecilia Bustamante de la Osa, quien dedicó décadas a reconstruir la vida y obra de Jacques Salomon, un físico francés cercano a los grandes debates de la física cuántica de los años 30, quien fue fusilado por los nazis en 1942. La investigación de la historiadora colombiana rescata documentos inéditos

0: entrevista precisamente con esa astrofísica e historiadora colombiana Marta Cecilia Bustamante de la OSA, quien, repito, rescata y reconstruye la vida y obra de Jacques Solomon.
1: Finaliza Análisis UNAL, una cita en la agenda universitaria, 2 de la tarde, 3 de la tarde, y también mañana, muy temprano, tenemos nuestra cita informativa a partir de las 6 de la mañana para conocer ese panorama de Colombia y el mundo en cuanto a las noticias. Continúen por lo pronto con toda la programación de Radio UNAL.
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3: A todos quienes nos sintonizan a esta hora, les doy la bienvenida a una nueva edición de UNAL Cultural. Mi nombre es Caterine Jaramillo González y recuerden que nos pueden escuchar de lunes a jueves a las 6:30 de la tarde y en repetición de martes a viernes a las 9:30 de la mañana. Durante 3 décadas, Medellín se ha consolidado como uno de los festivales que más ha contribuido a fortalecer la escena del jazz y las músicas del mundo en Medellín, además de traer al país a destacados artistas nacionales e internacionales. El festival ha apostado de manera constante por visibilizar el talento local y abrir escenarios para que nuevas propuestas encuentren un espacio de circulación y crecimiento. En el marco de su edición número 30, Medellín abre la convocatoria dirigida a agrupaciones y solistas del área metropolitana del Valle de Aburrá y de los municipios de Antioquia que desarrollan propuestas en los géneros del jazz, jazz latino, blues y músicas afrocolombianas. Gracias al respaldo de la convocatoria de Estímulos para el Arte y la Cultura 2026 de la Secretaría de Cultura Ciudadana de Medellín y la Alcaldía de Medellín, esta iniciativa busca democratizar la participación de los músicos locales y seguir fortaleciendo el ecosistema creativo de la ciudad. Las inscripciones estarán abiertas entre el 15 y el 29 de julio y 5 agrupaciones serán seleccionadas por un jurado especializado para ser parte de la programación oficial del festival. Para conocer cómo nace esta convocatoria, qué busca el festival en las nuevas propuestas musicales y cuál ha sido el impacto de Medellín en la consolidación de la escena local durante estos 30 años, hoy nos acompaña Juan Fernando Trujillo, comunicador de Medellín.
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3: Antes de comenzar la entrevista, de conocer más detalles sobre esta convocatoria y el impacto que ha tenido este evento por tantos años, quiero saludar a mi invitado. ¿Cómo estás, Juan Fernando?
4: Muy buenas noches.

0: Muchas gracias por la invitación y por siempre abrirnos el espacio para Medellín, siempre en las convocatorias y ya cuando casi va a empezar el festival.
1: Ay, no, gracias a ti, Juan Fernando, por venir a contarnos detalles, pero antes de pasar a eso, creo que es una muy buena oportunidad para sintonizarnos con los sonidos que nos trae o nos quiere impulsar el Medejazz como festival. Así que quisiera que nos recomendaras para empezar un grupo, una agrupación y si tienes de pronto una canción particular, para que vayamos sintonizándonos con Medejazz.
0: Bueno, son muchos los grupos que han participado en las convocatorias y muchos grupos regionales, tanto de Medellín como de la metropolitana. Se me ocurre en este momento, y te lo dejo a tu gusto, que pongamos un tema de un guitarrista muy experimentado que se llama Byron Sánchez, y es Byron Sánchez Cuarteto.
1: Perfecto, entonces vamos a ir a escuchar una canción a mi gusto, pero con tu recomendación de Byron Sánchez Cuarteto y ya regresamos.

0: Bueno, regresando, ahora sí, decíamos que en la introducción que son 30 años, que ya llega a su edición número 30. ¿Qué significa alcanzar 3 décadas de trabajo continuo alrededor del jazz y las músicas del mundo, sobre todo en Medellín?
1: Bueno, significa mucho que vamos para la edición número 30 porque el festival año tras año ha crecido. Siempre cuento en los medios que empezamos, en esa época yo no trabajaba, pero sí como asistente en el Teatro Matacandelas de la ciudad de Medellín, con una capacidad de 100, 150 personas, una semana, 4 días. Después tuvimos que ir al teatro, al pequeño teatro que era un poco de más capacidad. Después se unió con la Universidad de AFID y hubo también unas ediciones muy bonitas del festival en el Parque Comercial del Tesoro, donde iban 3.000, 4.000, 5.000 personas a escuchar jazz. Y bueno, así ha ido creciendo y lo hemos tenido y hemos inundado esta ciudad de jazz en muchos espacios, con muchos tipos de jazz, con una música que se cree para minorías, pero no, porque el jazz es para todo el mundo. Entonces significa también haber creado este espacio de convocatorias que llevamos como 11 años o 12 con ellos, donde le damos una participación muy importante a los grupos nacionales, donde se ha creado un público, donde hemos tenido más de 79 clases maestras gratuitas con artistas internacionales que comparten su conocimiento con los músicos de acá. Entonces es un gran logro lo que hemos hecho. Y también, Catherine, una parte que me parece muy importante, que casi siempre el festival, que es en septiembre, es con el 80% con entrada libre, lo que permite a la familia, a la gente acercarse a esta música que no es música elitista, que no es música para estrato 6, sino que es música para todo el mundo. Entonces creo que hemos hecho mucho. Yo por ahí tengo el Medellín en cifras y han pasado cientos de orquestas, cientos de músicos y de diversos tipos de jazz.
0: Bueno, y eso me lleva también, lo mencionaste, a preguntar por las convocatorias. ¿Cuál es la idea con la que se abrieron entonces estas convocatorias? Hace, entendí en la respuesta anterior, 11 años. ¿Cuál era esa intención?
1: Así. Bueno, la intención es democratizar como la participación de los grupos. Antes te voy a decir que nuestro jefe Oscar Mario Castañeda, director del festival por los 30 años, era quien escogía dos o tres grupos regionales o nacionales. Ya esto ha permitido que los grupos inscriban, y aquí hay muy buenos grupos de jazz latino, músicas afrolatinas, y permite que los grupos inscriban en estos subgéneros del jazz y participen, y sea democrático con unos jurados que escogen, a veces se escogen 5 propuestas, a veces han tenido que escoger hasta 6 por las buenas propuestas que llegan. Este año vamos a escoger 5, y bueno, hay un nivel increíble en los músicos de Medellín de jazz.
0: Vamos entonces paso por paso para conocer las convocatorias. Empecemos primero con cuáles van a ser los géneros o las categorías a los cuales van a poder presentar tanto grupos como solistas.
1: Bueno, las categorías son jazz, que tiene un montón de subgéneros, jazz latino, blues y músicas afrocolombianas. Esos son los géneros en los que están inscritos este año las convocatorias.
0: ¿Y en cada uno se pueden presentar tanto grupos como solistas?
1: Sí, porque me acuerdo que un año estuvo, creo que solo Valencia, que él inclusive se llama así, él tocaba solo. Claro, si usted tiene una propuesta como solista, un trío, cuarteto, quinteto, orquesta, se pueden presentar.
0: ¿Y de dónde pueden provenir entonces estos integrantes o solistas de los grupos para que pues sea válida obviamente su propuesta en la convocatoria?
1: Muy importante, Catherine, esta pregunta, porque al parecer, y no nos había pasado tanto los años pasados, han llegado como varias propuestas nacionales e internacionales, como que no entendieron muy bien el afiche, y bueno, parece que les han tenido que escribir, o jurados que no, que solamente es de Medellín, los 10 municipios de la área metropolitana y los municipios de Antioquia, mejor dicho, de todo Antioquia, solamente, sí, okay. La convocatoria es solamente para esto, porque los grupos nacionales y sobre todo internacionales catering, hay una red de jazz en Colombia. Esa red se reúnen como dos veces al año los directores y escogen dos o tres grupos internacionales. Ese sí no es por convocatoria catering, sino que ellos escogen, miran las posibilidades y entre todos los festivales traen estos tres grupos que giran en dos o tres festivales de Colombia. Entonces, por eso es que no abrimos convocatorias internacionales.
0: Perfecto, entendido. Continúan entonces como con esos pasos. Una vez el grupo o solista diga, bueno, yo tengo una propuesta para enviar a Medellín, ¿cuál es el proceso? ¿Qué información deben anexar? ¿A dónde deben de enviarla?
1: Correcto. Entonces, tenemos la primera condición, Catherine. Antes era no haber participado los tres años anteriores. Este año lo reducimos a dos. No, que no hayan participado en las versiones 2024 y 2025. Es decir, que no hayan salido ganadores en estos dos años. Y la propuesta, voy a leer un poco pausado, debe contener una breve reseña del grupo, una o dos cuartillas, el número de integrantes del grupo, una fotografía o dos del grupo recién, un video de la agrupación, puede ser un enlace de YouTube donde se pueda escuchar bien la música. No tiene que ser un video profesional catering, puede ser que alguien lo haya grabado con el celular, pero que se escuche bien y esté montado en YouTube, o que tengan pues su música en Spotify, que se pueda apreciar bien el sonido. El valor de lo que costaría una presentación por el concierto de una hora, es decir, 60 minutos. Y tenemos unos requisitos que nos está exigiendo la alcaldía, como la fotocopia de la cédula del representante del grupo, o el director, o el manager. Y el RUO actualizado con menos de un mes de expedición si el grupo es seleccionado. O sea, si el grupo es seleccionado, nos tienen que mandar el RUO. Y otro es el nombre completo del director o de quien manda la propuesta, el número de teléfono para que nosotros lo podamos contactar, el correo electrónico. Y lo otro, muy importante también, el rider y el valet completo. Estos son los únicos requisitos catering que nosotros solicitamos en Medellín. Digo los únicos porque yo conozco otras propuestas, otras convocatorias que le cuento catering, porque yo las he diligenciado cuando yo era manager de un grupo acá en Medellín, que se demora uno hasta dos días llenando la convocatoria. Esto usted apenas tenga estos requisitos, en 20 minutos la manda. Les voy a decir el correo al cual deben enviar estas propuestas. Convocatorias Festival Medellín @gmail.com. Reitero, convocatorias festivalmedellaz@gmail.com. Si son muy pesados los archivos, los mandan por WeTransfer.
0: Perfecto, entendido. Bueno, y toda esta información, digamos que son datos, ¿se envían en un documento de Word o en el cuerpo del correo? ¿O cómo es mejor?
1: Se puede enviar en Word, que me gusta mucho en Word, o también en el cuerpo del correo. Otros están, me parece que envían, pues, por ejemplo, el RUO y la cédula al Google, como también el Rider y Van Light. Es muy fácil enviarlo. Eso sí, Catherine, les diría yo a los solistas y grupos que no dejen de enviar la propuesta completa. No es que los jurados lo vayan a eliminar si falta algo, de pronto le escribirán, ven, no enviaste el RUO, no enviaste la fotocopia, por acá no está el valor de lo que ustedes cobrarían por un concierto de una hora. Que los envíen todos completicos en un solo correo.
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0: Perfecto. Frente a eso, creo que vale la pena nuevamente hacer recomendaciones, tal vez para aquellas personas que sea su primera vez en estas postulaciones y que no cometan los errores más comunes. ¿Cuáles serían ellos, esos errores, y cómo evitarlos?
1: Sí, por ejemplo, el año pasado, claro que el año pasado no lo teníamos como requisito, pero después de que quedaron los grupos, se les solicitaba el RUO, y te cuento, Catherine, pues que hay grupos que creo que hay uno o dos que ni siquiera lo mandaron, y eso es muy fácil, eso sí, en la página, la DIAN se puede sacar. Y vuelvo y repito, es que son 1, 2, 3, 4, 5, 6, 7, 8, son 9 requisitos, Catherine, más el no haber participado en el 2024 y 2025, y que los grupos sean del departamento de Antioquia. Es muy fácil diligenciar el formato. Y sé, Catherine, que hay grupos como que les da pereza llenar esto. Entonces yo les digo a los que de pronto les da pereza, que se asesoren con sus compañeros, con sus amigos músicos que ya han participado, y ve cómo se llena esto. Es facilísimo. buenísimo el diligenciar este formato para Medellín.
0: Bueno, y tenemos tiempo hasta el 29
1: de junio. Todavía tenemos mucho tiempo, Catherine, porque como te digo, una vez el grupo tenga todos estos requisitos, no, es sino mandar el correo, y esos requisitos yo creo que, no sé, en una hora los tienen. Si no han escrito la reseña, pues la escriben en uno o dos párrafos, que sea corta, ojalá bien escrita, pero nosotros pues también ya cuando, si el grupo queda, se la corregimos, pues, y los asesoramos.
0: 29 de julio hasta las 12 de la noche.
1: Sí, habíamos puesto que hasta las 6, pero no, hasta las 12 de la noche pueden enviar los correos.
0: Listo,
1: sí.
0: Perfecto. Y creo que en este momento sería bueno también preguntar para aquellos que nos estén escuchando y tal vez quieran presentarse, ¿cuáles son esos principales criterios que normalmente tienen en cuenta los jurados de esta ocasión, o cuáles son, se esperan que sean esos criterios para seleccionar a estas 5 propuestas ganadoras?
1: Digamos, Catherine, que lo principal sí es la música, ¿cierto? Que suene bien. Que tenga una puesta en escena bien, pero es la música. Por eso decimos que una de la propuesta que tenga un video donde se pueda escuchar su música. Reitero, el video puede ser inclusive grabado, que esté montado, por ejemplo, en YouTube con una cámara no profesional. Los celulares ahora son muy buenos, pero que se escuche bien la música, sí, que se escuche bien, que sea audible bien para los jurados, sí. Que inclusive, pues, es para los jurados año tras año, Cater, y ha sido, así te lo cuento, un dolor de cabeza para elegir los 5 o 6 grupos. Este año serían 5, porque el nivel de grupos de jazz en Medellín es muy alto.
0: Uh-huh. Bueno, y creo que entonces, después de entender qué es lo que se va a evaluar, la pregunta sería, ¿cuándo las personas o los grupos que se presenten van a tener las respuestas y por dónde van a poder consultar entonces los resultados de si quedaron o no en Medellín?
1: Bueno, antes te voy a aclarar algo. En este momento estamos actualizando la página web, entonces todavía no la tenemos lista, pero lo que debe contener la propuesta, las condiciones, el correo, lo encuentran en todas las redes de @medellaz. Ahí encuentran el afiche donde está todo, las fechas de inicio, que fue el 15 de julio, la fecha de cierre, y los ganadores también los vamos a publicar por las redes de Medellaz, y los resultados se irán a dar el 4 de agosto, las 5 propuestas de los grupos ganadores.
0: Perfecto, listo. Finalmente, yo quisiera reiterar desde esta pregunta, y es, ¿qué oportunidades representa para una banda hacer parte de la programación oficial del festival? Y esto en modo de invitación para que las personas, como tú lo dijiste, que tengan una propuesta, pues no les dé pereza mandarla, porque es también hacer parte de una programación y de un festival que ya lleva 30 años consolidándose, o consolidado mejor dicho.
1: Muy buena aclaración y muy bueno lo que acabas de decir, Catherine. Es la oportunidad que el grupo tenga mucha visibilidad en la página web, en los medios de comunicación, y estos grupos de la convocatoria con otros 2 o 3 grupos internacionales se presentan siempre con entrada libre dentro de la Fiesta del Libro y la Cultura, que es un espacio increíble en el Teatro Sura, donde van a ir a verlo mucha gente, lo va a ir a conocer mucha gente el grupo. Entonces es una excelente oportunidad. Por favor, les de pereza llenar esta propuesta, que es tan fácil, con muy pocos requisitos. Anímense, en que es muy fácil. Vuelvo y repito, como lo dije hace unos minutos, si no saben alguna cosa, asesórense de alguien que se haya presentado el año pasado, antepasado, o hace 3 años, 5, y es muy fácil, de verdad.
0: Bueno, no, Juan Fernando, quisiera que entonces termináramos esta entrevista con más música para que las personas que nos escuchen reconozcan los sonidos del jazz en Medellín, de aquellos grupos o solistas que se han presentado, han podido pasar a presentarse a Medellín. Así que quisiera que nos dejaras una nueva recomendación musical con los sonidos más representativos del jazz en Medellín, y que pues también puede ser una de estas agrupaciones o solistas que hayan ganado en otras convocatorias.
1: Bueno, un grupo que creo que no ha estado en convocatorias, pero ha estado participando mucho en ellas, y es el grupo Ciguara Jazz, de su primera una producción discográfica que se llama 063, el tema que tú quieras. Ese es un jazz colombiano exquisito, Catherine. Y bueno, y les quiero aclarar que dentro de las propuestas que nos llegan de jazz, hay de todo tipo de jazz. Aquí los grupos, hay unos que son más funky, otros jazz más tradicional, otros más blues. Es increíble la oferta de los grupos de Medellín.
0: Así es, Juan Fernando, muchísimas gracias pues por habernos invitado. A aquellas personas que están escuchando, si conocen a un grupo, un solista que interprete jazz, pues envíenles esto, esta entrevista, para que se animen, para que no se pierdan esta oportunidad de participar. Y creo que lo último es que nos recuerdes nuevamente las redes sociales de Medellaz para que estén pendientes de las convocatorias y el festival como tal.
1: En Instagram, en Facebook, @Medellaz, ahí van a encontrar el afiche. Le dicen flyer, pero no me gusta en español. El afiche, donde está, cuando se abre, cuando se cierra, las propuestas, las condiciones. Y volver a repetir el correo, que es muy importante acá: convocatoriasfestivalmedellaz@gmail.com. Ahí envían las propuestas.
0: Perfecto, Juan Fernando, muchas gracias.
1: Bueno, a usted, Catherine, y a Buena Radio por esta oportunidad de difundir este evento de ciudad.

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4: ¿Alguna vez se han preguntado de qué hablan los científicos e investigadores cuando salen de sus laboratorios? ¿O qué historias hay detrás de los proyectos que transforman nuestra ciudad? Pues este es justo el espacio para descubrirlo. Bienvenidos y bienvenidas a De la UNAL a la ciudad, por los 100.4 FM de Radio UNAL Medellín. Yo soy Caterine Jaramillo González y los estaré acompañando en este programa que busca acercarnos a las ideas y las personas que están construyendo el futuro, desde la Universidad Nacional hasta su hogar. Comencemos.
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0: La Universidad de Antioquia alcanzó un hito para la salud pública del país al entregar por primera vez un lote de cloroquina a la Organización Panamericana de la Salud, la OPS, para su distribución en las regiones donde este medicamento es más necesario. La cloroquina se utiliza para tratar la malaria, una enfermedad que cada año afecta entre 50.000 y 100.000 personas en Colombia. El lote, compuesto por 1.700 tabletas, fue producido en la planta pública y universitaria de medicamentos de la institución, convirtiéndose en el primer medicamento esencial fabricado por una planta de este tipo en el país. El desarrollo fue posible gracias a 3 años de investigación y al trabajo conjunto entre la Universidad de Antioquia y los Ministerios de Salud y de Ciencia, además de contar con el registro sanitario del INVIMA. Con esta entrega, la universidad demuestra su capacidad para producir medicamentos estratégicos de interés en salud pública y fortalecer la autonomía farmacéutica del país. Los responsables del proyecto señalaron que el objetivo ahora es ampliar la producción a otros medicamentos esenciales para enfermedades desatendidas y para el tratamiento del VIH. Este avance representa un hito importante para fortalecer la capacidad nacional de producir medicamentos esenciales y facilitar el acceso a tratamientos en las regiones donde más se necesitan, reduciendo la dependencia de proveedores externos y consolidando el papel de la investigación universitaria al servicio de la salud pública. El Gobierno Nacional anunció que declarará la situación de desastre nacional para prepararse ante los efectos del fenómeno de El Niño, cuya probabilidad de alcanzar una intensidad muy fuerte ya llega al 81%, según el IDEAM. La decisión fue adoptada durante una sesión extraordinaria del Consejo Nacional de Gestión del Riesgo y, según el presidente Gustavo Petro, permitirá actuar de manera preventiva antes de que se presenten emergencias de gran magnitud, especialmente por sequías e incendios forestales. Como primera medida, el gobierno ordenó trasladar 4 billones de pesos del presupuesto nacional a la Unidad Nacional para la Gestión del Riesgo de Desastres, con el fin de financiar acciones de prevención, preparación y respuesta frente a los posibles impactos del fenómeno. Además, el presidente pidió acelerar la implementación del programa Colombia Solar, que busca instalar paneles solares en viviendas para reducir la dependencia de la generación hidroeléctrica, un sector que podría verse afectado por la disminución de las lluvias. Por su parte, la Unidad Nacional para la Gestión del Riesgo señaló que las declaratorias de desastre no solo deben responder a emergencias ya ocurridas, sino también a escenarios de alto riesgo que requieren acciones anticipadas. Tanto el IDEAM como la Administración Nacional Oceánica y Atmosférica de Estados Unidos han advertido que este episodio del Niño podría ser especialmente intenso y extender sus efectos hasta el año 2027.
1: Hoy en nuestra conversación hablamos de...
0: Durante décadas hemos asumido que la ciencia, casi por definición, mejora la vida de las personas. Más publicaciones sobre un problema deberían traducirse tarde o temprano en menos hambre y mejor nutrición en el mundo. Pero, ¿es esto realmente así? ¿Basta con producir más conocimiento para que las comunidades más vulnerables coman mejor o hace falta algo más para que de ese conocimiento se conviertan en cambios reales? Esa es una de esas preguntas que suenan sencillas, pero que nadie había respondido con evidencia global y de largo plazo. Un equipo de investigadores de la Universidad Nacional de Colombia y de la Universidad de la Costa, entre otras instituciones, decidió poner a prueba esta suposición. Analizaron más de 61.000 artículos científicos publicados entre 2000 y 2025 sobre seguridad alimentaria en todo el mundo y los cruzaron con indicadores reales de hambre, alimentación y desnutrición en países de distinto nivel de ingreso. El hallazgo central rompe con la idea de que más ciencia siempre es mejor. En países con instituciones sólidas y buena gobernanza, la investigación sí se asoció con mejoras concretas. Pero en los países más pobres, con menor capacidad estatal, la relación fue mucho más débil o incluso apuntó a la dirección contraria. Para conversar sobre esta investigación y sus implicaciones para la política pública y la ciencia colombiana, nos acompañan hoy Johan Camilo Vergara Ríos, estudiante de Ingeniería Agrícola de la Universidad Nacional de Colombia, sede Medellín, e investigador, quien desde la agronomía estudia cómo la producción de alimentos puede convertirse en una herramienta de salud, y el doctor Iván David Lozada Martínez, médico especialista especialista en epidemiología, magíster en gerontología, candidato a doctor en metodología de la investigación biomédica y salud pública, profesor investigador de la Universidad de la Costa en Barranquilla y director científico del Centro de Metainvestigación y Cienciometría en Ciencias Biomédicas. Así que antes de comenzar la entrevista, de conocer más detalles sobre esto, que siempre suena muy grande, es que estamos hablando de muchos artículos y un tiempo muy largo, primero quiero saludar a cada uno de mis invitados, así que voy a empezar saludando al doctor Iván. ¿Cómo está, doctor?
2: Catherine, como siempre, muy agradecido de la invitación y aquí atento a lo que desees que discutamos.
0: Perfecto, y antes de empezar a discutir el artículo, voy a pasar a saludar a Camilo. ¿Cómo estás, Camilo?
3: Catherine, ¿cómo estás? Bien, gracias por la invitación nuevamente al programa.
0: No, gracias a ti por haber aceptado. Y bueno, entonces vamos a empezar un poco con contexto y quiero preguntarle al doctor Iván, ¿por qué era necesario hacer esta investigación? O sea, ¿por qué decidieron poner a prueba algo que, entre comillas, parecía tan obvio, que más investigación en seguridad alimentaria, pues en teoría se debería traducir en mejores resultados para la gente?
2: Ok, bueno, mira, tú sabes que desde el Centro de Investigación y la alianza que tenemos desde las líneas de cienciometría, que recordemos, se encarga de evaluar el comportamiento del conocimiento científico a través de las publicaciones científicas y de la metainvestigación, que es la investigación de la investigación, buscamos evaluar pertinencia, relevancia, priorización, necesidades en investigación o en disciplinas específicas. Uno de los objetivos puntuales es saber si en lo que se invierte talento humano o recursos es en lo que realmente necesita la población a nivel global, a nivel local, etc. Entonces, nosotros hablamos de un tema, seguridad alimentaria, que se definirá en el transcurso de la charla y que hace parte de la agenda científica de la Organización Mundial de la Salud, de la Organización de las Naciones Unidas, porque es una columna vertebral en los Objetivos de Desarrollo Sostenible. Estamos hablando de que sí o sí necesitamos alimentarnos todos los días y dependemos como seres vivos realmente de insumos, en este caso orgánicos, pues que vendría siendo puntualmente los alimentos. Entonces, es un contexto muy, muy puntual y usualmente en la academia se asume automáticamente que generar más conocimiento, entiéndase, publicar más, conduce a mejores soluciones porque pues se dispone de más conocimiento para tomar decisiones. Y aunque esa idea parece lógica, es decir, que si más sabemos de un problema, deberíamos estar en mejores condiciones para resolverlo, en la vida real no siempre existe esa relación lógica y hay contradicciones. La cantidad de investigaciones, por ejemplo, de seguridad alimentaria, aunque ha aumentado enormemente, fíjate que sigue existiendo hambre, sigue reportándose la inseguridad alimentaria. Hay lugares en el mundo donde hay indicadores de anemia y distintas formas de desnutrición que continúan afectando a millones de personas. Entonces uno se pregunta qué sucede allí. Pero más que asumirlo, existe un método para poder cuantificar o por lo menos aproximarnos cuantitativamente a esto y generar conocimiento o datos que puedan ser utilizados por el Estado, la academia, la sociedad en general para comprender el fenómeno y actuar sobre eso. Entonces, eso fue lo que deseamos hacer. Realmente esto que exploramos nunca antes había hecho en el mundo, es una línea novedosa. Y lo que deseamos era comprobar si el aumento de la investigación científica en seguridad alimentaria se asocia con mejoras en indicadores, que son aproximaciones que usualmente mide el Estado, concretos de alimentación y nutrición en el mundo.
0: Listo. Pero usted, doctor, ha mencionado mucho una palabra y creo que efectivamente, como lo decía en la respuesta anterior, es importante como precisar la definición de ella. Por eso voy a pasar a preguntarle a Camilo qué significa exactamente seguridad alimentaria.
3: Bueno, seguridad alimentaria significa que una persona pueda acceder de una manera permanente a suficientes alimentos, que sean seguros, nutritivos, para poder llevar una vida saludable, pero también que estos alimentos sean accesibles, que tengan una calidad nutricional diversos y que no tengan las personas que no sufran deficiencias de hierro, vitamina A, zinc u otros nutrientes esenciales. Mejor dicho, no se trata únicamente de evitar que alguien pase hambre, sino de alimentarse bien.
0: Ok. Aquí tengo una pregunta también porque he escuchado otra definición y es como seguridad alimentaria, pero también soberanía alimentaria. ¿Tiene algo que ver una con la otra?
2: Sí, efectivamente sí. La soberanía alimentaria es un término que requiere una definición un poco más, o se utiliza usualmente estatal, que es el derecho que tienen los pueblos a definir sus propias políticas agropecuarias y a decidir cómo producir y consumir sus alimentos. Entonces está un poco más relacionado a esos condicionantes estructurales y funcionales de cómo funciona el ecosistema de ciencias de la alimentación. Entonces, por ejemplo, usualmente hay priorización de la producción local, que sale pues a menor costo, la agricultura sostenible, la agroecología, el comercio justo, etcétera, etcétera, que hace también parte del pool que, independientemente por lo menos de mi área de salud como médico, pero de igual manera como determinante social de la salud, el acceso a la alimentación y la soberanía alimentaria es un eje transversal, porque evidentemente la inseguridad alimentaria, la falta de acceso a la alimentación se traduce en distintos grupos, pues, o a lo largo del ciclo vital individual, en los niños, en los adultos, en distintas condiciones, enfermedades puntualmente, o condiciones que preacondicionan a la aparición de enfermedades.
0: Perfecto, listo. El profesor también nos mencionaba ahorita que la intención era como medir cuánta ciencia se produce sobre este tema de seguridad alimentaria, y también compararlo con unos indicadores relacionados precisamente a la nutrición, entiendo, más o menos, ¿cierto? Ahora, Camilo, cuéntanos cómo, entre comillas, digo comillas porque estoy preguntando específicamente por la metodología, ¿cómo logran medir cuánta ciencia se produce?
3: Bueno, esto lo podemos explicar de una manera un poco más fácil con un ejemplo, y es, imaginemos que el mundo es un salón de clases y cada país es un estudiante. Durante 25 años observamos qué hacía cada uno de estos estudiantes, o sea, cada uno de estos países. Por un lado, contamos cuánta investigación científica producía sobre seguridad alimentaria cada uno de estos. Y por otro lado, observamos cómo cambiaban los indicadores reales de hambre, desnutrición, consumo de diferentes alimentos, frutas, verduras, cómo aumentaba o disminuía la anemia, las deficiencias de vitaminas, la inseguridad alimentaria, el hambre oculta. No se analizaron ni uno ni dos indicadores. Se analizaron decenas de ellos en un periodo de 25 años, entre el 2000 y el 2025, en donde se integraron más de 61.000 publicaciones y bases de datos internacionales sobre salud y alimentación.
0: Ok, pero entonces ahí me llega a mí una pregunta, y es como relacionar estos dos o estos parámetros de como de publicaciones científicas relacionadas al tema de seguridad alimentaria con indicadores no necesariamente demuestra una causalidad. O sea, como que investigar más no necesariamente era que iban a mejorar los indicadores de nutrición.
2: Exactamente. Se supone que cuando se genera conocimiento en una nación o un ecosistema de una sociedad basada en el conocimiento, lo que se hace en las universidades se toma para tomar, valga la redundancia, tomar decisiones en la vida real. ¿Eso qué quiere decir? Que efectivamente, si la investigación que se realiza es de calidad y orientada a necesidades y prioridades, debe traducirse en la solución o potenciales soluciones que estén relacionadas a los problemas locales. Ahora bien, ¿nosotros cómo medimos de manera aproximada esos problemas? Con los indicadores de ciencia, salud y sociedad. Entonces, a nivel global, las Naciones Unidas, la OMS, y hay distintos programas internacionales de departamentos de salud pública y salud global con unos consorcios que recopilan una cantidad impresionante de datos que se reportan directamente de los distintos países. Hay indicadores agrupados por una cantidad de disciplinas, y en este caso en salud hay unos puntuales en seguridad alimentaria, porque como te había dicho, es una vértebra, la columna vertebral global de sostenibilidad y de desarrollo humano. Entonces, en este caso, lo que nosotros hacemos es relacionar por países lo que se genera de conocimiento versus cómo se comportan esos indicadores que se reportan año a año de cada país. Puntualmente pueden haber deficiencias micronutricionales, anemia, deficiencias específicas. Pueden haber algunas encuestas que reportan el porcentaje de acceso que reporta la misma sociedad o en su defecto que identifican los estados. Y como había mencionado Johan, como este fue un análisis longitudinal, es decir, recopilamos la información de 25 años, año tras año, que nos permitiera saber, no para generar causalidad, sino para determinar asociación, porque debe haber una consecución lógica. Si yo hace 20 años comencé a generar conocimiento, y se ha generado conocimiento y se inyecta capital financiero para poder aportarle o contribuir al cierre de brechas del conocimiento, es decir, lo que necesita la población para avanzar, desarrollarse, etc. Y en 25 años no se ve eso, pues hay una inconsistencia. Pero además de eso, los análisis estadísticos que nosotros hicimos, que hay métodos específicos, además de encontrar o no la asociación, porque esos fueron los resultados que fueron bastante pues llamativos, también tenemos la manera, como utilizamos muchos indicadores, de ver qué indicadores influyen sobre otros indicadores y esas asociaciones. Y así es que nosotros podemos aproximarnos a saber qué es lo que condiciona que en algunos países sí hayan mejoras y en otros no.
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0: Quiero ahondar un poquito más en esa idea porque el profesor mencionaba varias palabras que me parecen importante como precisar, y es causalidad y asociación. Y entonces, entendiendo que además esta es una investigación que implica muchos años, mucha producción científica, muchos países, y mucho, por lo tanto, también indicadores, como lo decía el profesor, de salud, de bienestar, ¿cómo finalmente no o tratar de reducir esas posibles relaciones basadas en la casualidad? ¿Cómo hacemos para entender que lo que se está finalmente obteniendo de esas relaciones y asociaciones pues no es producto de una mera casualidad?
2: Aquí no utilizamos el término de casualidad, sino de azar. Es decir, la casualidad se reemplaza por el azar, que también tenemos como pues medirlo directamente. La causalidad es un principio que en este caso lo relacionamos a epidemiología, es uno de los criterios que se utiliza para conectar relaciones causa-efecto. Listo. Poder describir que efectivamente si tú te expones a algo y eso tiene una relación directa con una consecuencia, eso se puede ver de manera directa posteriormente en un fenómeno específico. Un ejemplo muy concreto. Causalidad es que si tú tienes un helado y lo expones al sol, ¿qué va a pasar? Se va a derretir. Tendría que suceder que en algún momento, en algún contexto, tú coloques el helado frente al sol y no se derrite. Pero siempre que lo colocas hay una relación causa-efecto. Listo. La causalidad inversa que le hiciste mención en algún momento es cuando finalmente puede existir esa misma relación sin nosotros determinar cuál es el que causa quién. Porque puede, en ciertas asociaciones, por lo menos en estudios de salud mental, cuando uno evalúa varios dominios como calidad de vida, depresión, síntomas depresivos puntualmente, como están interrelacionadas, es muy complejo saber cuál desencadena otra. Es decir, tú puedes estar deprimido, tener síntomas depresivos y que eso afecte tu calidad de vida. Pero a su vez también puedes tener una mala calidad de vida que te desencadene esos síntomas depresivos. Entonces ahí es complejo determinar. Bueno, esas son dos definiciones puntuales. También mencionaste asociación estadística y esta se define como la dependencia o relación entre dos o más variables que indican que el cambio de una está conectada con la otra. Y nosotros tenemos test estadísticos que se pueden aplicar para determinar ese comportamiento de los datos y esas mismas pruebas nos permiten saber, luego de repetirlos X número de veces, que también nos permite determinar un intervalo de confianza, que es un margen de incertidumbre, porque igual en estadística siempre, pues nada es perfecto, y en este caso siempre van a haber condiciones que puedan, valga la redundancia, condicionar ciertos resultados. Nosotros siempre le dejamos un espacio al azar, pero ese test, si nosotros repetimos varias veces, por lo menos 95 veces, que es lo común que uno puede encontrar por ahí un intervalo de confianza del 95%, nosotros tenemos aproximadamente menos del 5% de probabilidad de que ese resultado que obtuvimos se deba al azar. Y cuando nosotros ajustamos, es decir, hacemos análisis sobre análisis y sobre análisis, y los resultados se sostienen, sabemos que no es resultado del azar, sino que efectivamente hay una asociación.
0: Listo. Ahora entonces, vamos a ir terminando esta parte de la entrevista casi que por el principio. Y es entendiendo la parte estadística, entendiendo cuáles fueron como esos insumos primordiales, los artículos científicos y los otros parámetros que determinan, pues, o que se recogieron de estos países frente a la nutrición y aspectos alimentarios de seguridad alimentaria. Quisiera preguntarle aquí a Camilo, bueno, mejor dicho, a los dos, ¿cierto? ¿Más investigación estuvo relacionada con menos hambre?
3: No siempre. Esa es una conclusión que podríamos dar, y es bastante importante, y es que encontramos relaciones favorables en algunos contextos para algunos indicadores. Estas relaciones favorables son los países que tienen ingresos medio altos o altos, y en países, pues, en algunos selectivos que tienen ingresos medios y bajos. Entonces, en estos países que tienen los ingresos bajos, con frecuencia encontramos asociaciones nulas o incluso desfavorables. Pero esto no significa que la investigación cause hambre o desnutrición. Significa que producir conocimiento no está garantizando que existan las condiciones necesarias para convertirlo en solución.
0: Uh-huh. Listo. Porque lo que hablábamos ahorita, o el profesor nos explicaba, como que ahí uno no puede decir que es que una cosa efectivamente
3: conlleva la otra.
0: En este caso, pues, que se aplique o que se asocie o que sea una relación, mejor dicho, en países de ingresos altos donde hay mayor investigación y menos desnutrición, no quiere decir que en países de menores ingresos, pues, si hay más investigación, efectivamente hay menos desnutrición. No, es lo que no encontraron, básicamente.
3: Exacto.
0: Bueno, y aquí creo que voy a dar un vistazo, un brochazo, porque sé que nos falta casi que la mitad de esta investigación por abordar, entonces prometo que va a venir otra entrega, pero es también entender que cómo se relacionan estas partes de la investigación científica con otras cosas que no están, entre comillas, determinadas por la investigación científica. Me refiero como, por ejemplo, decisiones de gobierno, la gobernanza, políticas públicas. Entonces, como para dejar ahí el abrebocas, siento yo, es importante entender de esos otros parámetros cuáles pueden ser también muy decisivos. Si no es la producción científica, ¿qué puede estar afectando la seguridad alimentaria en estos países?
2: Bueno, uno de los métodos que nosotros utilizamos se llama metaregresiones, ¿listo? Porque nosotros también metaanalizamos dentro de este tipo de la metodología que nosotros desarrollamos para alcanzar una aproximación de lo que nosotros hemos denominado coherencia científica. Y es precisamente la asociación que hay entre el conocimiento que se genera y el comportamiento de estos indicadores que miden el impacto o la influencia, más bien, de la generación del conocimiento. Recientemente logramos ya publicar oficialmente esos dos términos de coherencia científica y coherencia del desarrollo. En esas metaregresiones, nosotros podemos identificar moderadores, así se llamarían los indicadores que influyen directamente sobre la asociación que nosotros encontramos. Entonces, por ejemplo, Johan describió efectivamente que la asociación entre generación de conocimiento o publicación científica e indicadores depende del ingreso de un país. En los países más ricos, si está esa secuencia lógica, entre más se genera, mejor se reduce eso. En los países más pobres, no. Entonces, pero eso no nos permite concluir directamente, por ejemplo, o hacer una inferencia, porque no podría ser así, necesitaríamos más datos, y es, entonces eso quiere decir que lo que se está investigando no sirve. No, no necesariamente, porque en la vida real, si la Universidad Nacional o nosotros generamos un paper de innovación en algo y hay que implementarlo en el campo, de llevarlo de la universidad al campo implica muchas cosas, y uno no sabe en ese trayecto qué falla o finalmente qué permite que suceda o no. Entonces, por ejemplo, un determinante estructural muy puntual que encontramos como moderadores es unos indicadores relacionados a capacidad estatal, funcionamiento gubernamental o también indicadores de corrupción o de confianza en el Estado. Entonces, fíjate que esos moderadores son determinantes estructurales de la sociedad e influían directamente sobre estas asociaciones, sobre todo en países más pobres. ¿Eso qué quiere decir? Por ejemplo, si yo soy un delegado de la ONU o de la OMS, y a mí me corresponde ver cómo genero una solución de seguridad alimentaria en Colombia, o un caso más puntual, en Sierra Leona, donde tenemos un colaborador en África, yo no tengo, o sea, no tendría sentido, a partir de estos resultados, decir, hay que inyectar 10 millones de dólares en investigación en seguridad alimentaria, cuando ya yo sé que mientras no regule otros indicadores de capacidad estatal, eso se va a traducir en nada. Entonces, mientras de manera integral no se puedan moderar todos los indicadores o todos esos dominios de la sociedad, eso no se va a traducir absolutamente en nada. Y evidentemente la forma de lanzar convocatorias o de grants o de proyectos de investigación o colaboraciones estaría condicionada a esto. Entonces, fíjate que es una manera nosotros de proveer lentes que permitan ver con un poquito más de objetividad por qué el mundo se comporta como se comporta y qué se podría hacer para mejorar.
0: Bueno, por el momento, el tiempo para abordar esta entrevista y esta investigación se acabó, pero efectivamente, como les mencionaba, falta mucho por contar, así que prometemos venir con una segunda entrega para seguir abordando los temas que faltaron y que faltaron en esta primera parte. Así que, bueno, por el momento, muchas gracias a Camilo y al profesor Iván por haber venido a explicarnos esta parte inicial del artículo.
3: Catherine, muchísimas gracias por la invitación y claro que sí, en la segunda parte contamos lo que nos falta.
2: No, muchas gracias nuevamente por la invitación. Esta es una línea de investigación que tiene mucho por hacer y este es uno de los tantos productos que vendrían saliendo y que son pues contribución de colaboración institucional que son valiosas porque fíjate que involucran incluso estudiantes de pregrado, estudiantes de posgrado y eso dice mucho del compromiso que tenemos desde la institucionalidad para con la sociedad.
0: Y así llegamos al final de nuestro programa. Agradezco mucho su sintonía. Mi nombre es Caterina Jaramillo González y esto fue De la UNAL a la Ciudad. Recuerden que nos escuchan por los 100.4 FM de Radio UNAL Medellín. Los esperamos de lunes a jueves a las 7 de la noche y en repetición a las 8 y media de la mañana. De igual manera, si quieren revivir este u otros episodios, los encuentran disponibles en radio.unal.edu.co. Queremos seguir conectados con ustedes. Escríbanos sus comentarios e ideas al WhatsApp 321-797-3566. Y síganos en nuestro Instagram,

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10: Siempre he cantado. De niña escuchaba a mi mamá cantar y silbar todo el día. Mi música es un diálogo entre mi guitarra y mi voz. Me gusta componer y también amo las músicas de raíz. Me gusta el folclore de cada país, pero me gusta hacer mis propias versiones y desarreglos de temas tradicionales que hago con mucho respeto y cariño. Ella es Claudia Gómez, nuestra invitada hoy en Colombia Sonora. Mi nombre es María Isabel Galvis. Les doy la bienvenida a este espacio que recoge y recorre el país de la mano de los sonidos tradicionales que lo cuentan. Tierra Adentro es la producción musical que hoy escucharemos de Claudia Gómez en Colombia Sonora. Mi nombre es María Isabel Galvis y ustedes son bienvenidos.

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0: Tierra Adentro fue la producción que hoy escuchamos de Claudia Gómez, cantautora colombiana que llegaba a nuestra Colombia sonora. Recuerden que tenemos una cita todos los días de lunes a jueves aquí en Radio UNAL para recorrer el país de la mano de sus sonidos. Mi nombre es María Isabel Galvis. Pronto nos encontraremos de nuevo.
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1: Oyentes de Radio UNAL, reciban una cordial bienvenida a Travesías por las Músicas Colombianas, que llega a ustedes en las emisoras de la Universidad Nacional de Colombia. En esta emisión los estaremos acompañando el equipo de producción de Radio UNAL y Sofía Elena Sánchez Messier en la realización y presentación. Escuchamos a José Silvestre Barragán, cantante y compositor bogotano, quien interpretó Canto Libre, una de sus creaciones, donde combina la poesía y el pasaje llanero. Este tema hace parte de su álbum Piedemonte, Ecos de un Canto Nuevo, de José Silvestre Barragán. Los llanos orientales hacen parte de la cuenca del río Orinoco, una de las cuencas hidrográficas más grandes del mundo, con una extensión de casi 1 millón de kilómetros cuadrados que van entre Venezuela y Colombia. En el territorio colombiano se encuentra cerca del 35% y el 65% restante hace parte de Venezuela. Los llanos orientales representan la mayor extensión del bioma de sabanas del norte del continente suramericano, y a las músicas de esta región geográfica que compartimos, Colombia y Venezuela, está dedicado nuestro programa de hoy.

Juan Pablo Rodríguez es uno de los más destacados exponentes de la nueva generación del arpa llanera en Colombia. Nació en San Martín de los Llanos, departamento del Meta, e inició su formación musical desde la infancia. Muy pronto se consolidó como un virtuoso del instrumento. Su trayectoria incluye presentaciones en importantes festivales nacionales e internacionales y una constante búsqueda de nuevas sonoridades que lo ha llevado a combinar la tradición del joropo con propuestas contemporáneas. Como intérprete, compositor y productor, Juan Pablo Rodríguez contribuye a proyectar el arpa llanera hacia nuevos públicos sin perder el profundo arraigo en las raíces musicales de los llanos orientales. Así lo disfrutaremos a Juan Pablo Rodríguez como hábil intérprete del arpa llanera, con dos composiciones propias para este su instrumento. En primer lugar, Turbulencia, y en segundo lugar, Joropeando. Esos temas hacen parte de su álbum Arpa en el Alma, publicado en el año 2017.

Escuchamos a la cantante Janet Vargas, quien interpretó Cuéntame cómo está todo, un pasaje llanero de Dionisio Vilera. Estamos en Travesías por las Músicas Colombianas en Radio UNAL, emisoras de la Universidad Nacional de Colombia, presentando Músicas de los Llanos Orientales Colombo-Venezolanos. Invitamos a Laura Lambuley Ensemble, agrupación conformada por Armando González en el cuatro, Ricardo Zapata en el bajo eléctrico y Fernando Torres en las maracas. Con la dirección y la interpretación de Laura Lambuley en el piano, nos ofrecen un golpe de gabán.

Escuchamos al grupo Café y Petróleo, fundado por el arpista y compositor venezolano Manuel J. Larroche, agrupación que interpretó Criollada, un popurrí de temas emblemáticos llaneros, como Llora una estrella de Antonio Carrillo, Paz y llaneando de José de la Riva, Campesina de Juan Vicente Torrealba, El muñeco de la ciudad de Adrián Pérez, Gavilán de Ángel Custodio Loyola y Llanera tenías que ser de Eladio Tarife. Continuamos con Daniel Sosa, un intérprete del bajo eléctrico, docente y compositor bogotano, quien ha dedicado una buena parte de su obra compositiva en la creación de ritmos y golpes llaneros. La que escucharemos enseguida fue creada para bajo eléctrico por Daniel Sosa y se titula Fantasía de un pajarillo.

0: Bien, tomarse un cafecito.
1: Gracias, madrecita.
2: Escuchamos ¿Qué te pensaste? Pasaje de Julio Crosswhite, reconocido cantante, compositor y cuatrista. Seguimos en Travesías por las músicas colombianas que se emite en Radio UNAL con una muestra de músicas de los llanos orientales colombianos y centro occidentales venezolanos. Invitamos enseguida a Yesid Benítez, uno de los grandes maestros de la bandola llanera en Colombia. Su virtuosismo, sensibilidad interpretativa y profundo conocimiento del joropo lo han convertido en un referente de las músicas de los llanos orientales. A lo largo de su carrera, Yesid Benítez ha acompañado a destacados intérpretes, ha obtenido importantes reconocimientos en festivales nacionales e internacionales y ha dedicado buena parte de su vida a la formación de nuevas generaciones de músicos. Su legado continúa a través de su labor artística y de su familia, en especial de su hija, la reconocida cantante Milena Benítez, con quien comparte escenarios y varios proyectos musicales. Yesid Benítez nos ofrece Reconcilio, una obra para bandola llanera instrumental.

La Ley del Canto es una composición de Ali Cabello que escuchamos en interpretación de la cantante Scarlett Linares, conocida con el nombre artístico de La Guayanesa de Oro, en alusión a su origen en Ciudad Bolívar, Estado de Bolívar, Venezuela. Despedimos este recorrido sonoro por la extensa llanura oriental, región geográfica que compartimos Colombia y Venezuela con Yerma Garay, quien nos ofrece Persígueme, de Manuel Briceño, en un arreglo para cuatro llanero instrumental del maestro Beco Díaz.

Llegamos al final de Travesías por las Músicas Colombianas, que se origina desde la Ciudad Blanca, la Universidad Nacional de Colombia en Bogotá. Recuerden que esperamos sus comentarios en el correo electrónico tramusicol@unal.edu.co. Hoy los acompañamos el equipo de producción de Radio UNAL y Sofía Elena Sánchez Messier en la realización y presentación.

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0: 11 de la mañana en punto, y aquí comienza sin ceremonia final, sin show de medio tiempo, el capítulo final de Tiempo de Juego. Y pues como que la música que ha traído Ricardo hoy es bastante al lugar. Son colombianos, pero hablan del fútbol de la, del barrio, del fútbol de la calle, de lo que quería ser uno antes. Quería uno ser el pibe del barrio, uno quería ser el jugador del barrio, pero yo no sé si ahora ese sueño se pueda cumplir o se pueda dar, pues porque incluso hasta para jugar fútbol dicen que hay que tener plata, porque hay que tener cómo pagarle a algunos empresarios, a algunos equipos. Pero bueno, ¿de qué se trata la música? Ricardo Velázquez, buenos días.
1: Buenos días, Manuel, a todos los compañeros en Bogotá y a todos quienes nos, a todos quienes nos escuchan en estos momentos a través de Radio Nal. Escuchamos El Pibe de Mi Barrio de la banda Doctor Crápula, canción de 2005. Y como ya lo mencionaba Manuel, es una canción que lejos, que su letra, lejos de las luces, los grandes escenarios, las pausas de hidratación, los contratos comerciales, millonadas que ha dejado el Mundial, retrata más bien el fútbol más puro, el fútbol de barrio, el fútbol de los ladrillos, el fútbol donde estamos jugando en la calle. Y así iniciamos este programa de hoy.

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3: Bien, desde ayer habíamos dicho, le habíamos comentado y habíamos invitado a nuestros oyentes a que nos hablen lo que deseen alrededor de lo que les dejó el Mundial. Todo lo que quieran alrededor del Mundial de Fútbol. Hoy también vamos a interactuar con ellos sobre el mismo tema e incluso si tienen algún concepto o alguna opinión, nos arriesgamos a escucharla alrededor de este espacio Tiempo de Juego. ¿Qué nos dejó el Mundial? ¿Qué nos dejó este tiempo de juego en Radio UNAL? La unión de las dos frecuencias, la unión en vivo de las dos frecuencias, porque las dos frecuencias permanecen unidas, pero no es muy común, no es muy frecuente que dentro de las dos frecuencias se haga un programa en vivo con interacción entre los

0: talentos de las dos frecuencias, Bogotá y Medellín. Sonia Ramírez, buenos días. ¿Y a dónde se pueden comunicar nuestros oyentes?
1: Muy buenos días, Manuel, para usted, para Santiago, para Ricardo, para quienes nos escuchan en esta última edición de En Tiempo de Juego. Ese número de WhatsApp es 321-797-3566 y pues parte de lo positivo que dejó también el Mundial es todos esos oyentes que nos enviaron sus mensajes, que nos dejaron sus notas de voz, que se animaron a participar y sobre todo que se interesaron por ver el Mundial desde otra manera, como también lo hicimos nosotros.
0: Entonces, respondamos a la segunda parte de la pregunta. Ustedes oyentes pueden responder a cualquiera. Nosotros ayer respondimos a la primera parte de qué nos dejaba el Mundial, cómo lo habíamos visto, cómo lo habíamos disfrutado. Ustedes, ¿cómo disfrutaron también, si lo disfrutaron, y cómo vivieron también este tiempo de juego, este espacio que realizamos en Radio UNAL durante la época del Mundial? Ricardo Velázquez, ¿qué le deja Tiempo de Juego?
2: Bueno, no, una experiencia muy bonita poder estar compartiendo con ustedes también desde Bogotá y con todos nuestros oyentes en un espacio en el que no solo se habló de fútbol como tal, no estuvimos analizando día a día las alineaciones o los espacios tácticos o estrategias que tenían cada selección, sino que hablamos de todo lo que rodea al Mundial. Su contexto geopolítico, su contexto económico, temas de psicología de los jugadores, temas de marcas, temas de uniformes. Y yo creo que esto enriquece mucho más la conversación acerca de lo que fue tal vez el evento más importante del año, independientemente de que haya sido algo meramente futbolístico.
0: Ricardo Lozano, buenos días.
3: Ya me cambió el nombre.
0: Ah, pero es que usted...
1: Pero desde el 11 de junio.
0: Antes agradezca que...
3: Para el primero y para el último.
0: Bueno, Santiago.
3: Manuel, buenos días, buenos días.
0: ¿Cómo es tu nombre?
3: Y a todos los compañeros.
0: El último programa, me prometo que me acuerdo.
3: En Medellín, hoy no está Ronald, pero sí Ricardo. Creo que muy en línea con lo que estaba mencionando Ricardo en relación con las ganancias, tienen que ver bastante para este equipo con el poder conversar con otras voces especializadas en temas que no están dentro del contexto específico del fútbol, pero que hacen parte, por supuesto, de la organización de los mundiales. También la posibilidad de escuchar a nuestros invitados que estuvieron desde allá, desde México particularmente, contándonos cómo se estaba desarrollando la fiesta, entornos, digamos, alrededor de los estadios, del evento como tal, para los hinchas, también los periodistas con los que nos comunicamos y nos dieron como su postura frente al cubrimiento, pero también bastante crítica en relación con todos los cambios que ha traído para este mundial, pues la FIFA y las decisiones que han sido polémicas, algunas, otras, por supuesto, que seguramente se mantendrán para lo que venga a futuro. Entonces creo que ha sido un aprendizaje constante desde lo futbolístico y desde el entorno del fútbol completo.
0: Bueno, de este programa me parece interesante poder interactuar con tantos puntos de vista en ocasiones diferentes, por fortuna, en ocasiones diferentes, alrededor de un mismo deporte, alrededor de una misma pasión, la pasión de cada uno de nosotros. Si estamos haciendo este programa y si decidimos pues integrarnos es porque nos gusta el deporte y pensamos que pues algo podríamos aportar y que algo podríamos decir. La tranquilidad que le da a uno medios como Radio UNAL de poder decir lo que se siente, porque yo particularmente viendo transmisiones y viendo programas de emisoras autorizadas, veía como un miedo durante todo el campeonato a realizar algunos comentarios que podían ir en contra de la FIFA. Pues si el comentario hay que hacerlo, pues háganselo. Pero parece que no lo hacían por miedo, no sé si era miedo, no sé si estaba prohibido, pero a no decir ciertas cosas que sucedían. Yo no sé si es cierto, y ustedes si saben algo, del problema que tuvo un relator paraguayo cuando fue expulsado en el partido entre Estados Unidos y Paraguay, el primer jugador que expulsaron por haberse tapado la boca. Era una regla que estaba escrita,
3: Almirón,
0: que ya estaba dicha. Y Almirón va y se tapa la boca y dice que no, que él no, bueno, que y lo expulsan. el locutor, el narrador, creo que como cualquiera, visceral, porque era un equipo de su, era un jugador de su equipo, pues dijo que Infantino te tiraste el fútbol, Infantino dañas, que es esta, porque lo mismo que están diciendo los argentinos entre la diferencia entre el empujón a Cucurella y el empujón de Cucurella, el uno había sido una caricia y el otro sí había sido un atropello con locomotora y todo, es lo mismo. Y dicen que a ese relator paraguayo lo expulsaron del Mundial. Es decir, le dijeron, amigo, usted no narra más. Esa es otra de las teorías conspirativas que existen, que yo no tengo confirmación, pero la doy porque pues...
1: Es que creo que esa es una de las ventajas, sí. Manuel, precisamente, que al final cuando uno habla de fútbol, si bien hay que dar datos, hay que consolidarse con, por ejemplo, lo que hemos hablado de la tecnología, de cómo esto respalda la información, pues estamos hablando de un deporte que genera pasiones, ¿no? Que va muy alineado también en el gusto personal y creo que es una de las cosas con las que yo también me quedo y que fue muy chévere verlos a ustedes desde la música, desde, por ejemplo, un tema que yo no manejo, que son los videojuegos, que desde ahí también hay una pasión que se despierta y que se conecta con lo que para mí sigue siendo el deporte más lindo del mundo, a pesar de todos esos hechos y todas esas cosas que calificamos y que revisamos. Entonces, no opinar desde una perspectiva personal en algunos casos, pues es difícil. Y creo que aquí también fue como el momento en el que pudimos detallar esas cosas con la Selección Colombia, con las otras selecciones que nos sentíamos o no afín, o incluso, por ejemplo, repito, el tema de nuestros oyentes también, que de alguna manera, y aunque se quisiera no ser tan visceral en este tipo de temas a veces, pues es necesario e inevitable.
0: ¿Ricardo iba a decir algo?
2: Sí, el periodista al que te referías se llama Jorge El Chipi Vera, le dicen El Chipi, y pertenecía al grupo ABC, y la FIFA decidió justamente revocarle la acreditación por palabras como Infantino, sos el gran responsable de esto, ladrones de M están matando al fútbol, hijos de P.
0: Sea valiente, dígalo. No, mentiras. demuestre su independencia. No, fíjense, exactamente es eso. Pues imagínense que uno se vaya... También supe, escuchamos de algunos medios que tenían acreditación para los partidos, obviamente para el partido final, y a algunos medios se les reducía el número de ingresos precisamente porque no, es que ya estamos completos. Ey, pero si desde el principio me habían dado 5 ingresos, 5 acreditaciones, ¿por qué ahora me la reducen a 2 o a 1? Sucedió eso con algunos medios. Pero es que hoy venimos es a hablar de ganadores, entonces dejemos ya el tema de quienes perdieron y vamos a buscar, y espero y les tengo mucha fe a mis compañeros para que nos digan quiénes son, si acaso los hay, ganadores en el Mundial.

Y escuchamos The Winner Takes It All, una de las canciones más exitosas de la famosa agrupación sueca ABBA. Y elegimos esta canción para este programa porque, como bien decía Manuel antes de que sonara este tema, hoy hablaremos de ganadores. Y hubo ganadores como España, por ejemplo, que se llevó el mundial, pero hubo sobre todo una organización que fue muy ganadora y, como dice la canción, se llevó absolutamente todo.

0: Bueno, pues ya Ricardo, sí, ya Ricardo dijo lo que yo no quería escuchar, pero voy a escucharlo en primera instancia en voz de Sonia. ¿Alguien distinto a la FIFA y a España ganó?
1: Uy, qué difícil. Yo creo que Cabo Verde, sin duda fue una de las selecciones que ganó. O sea, yo se lo dije a usted antes de la final. Fue, o sea, futbolísticamente quedó posicionada como la única selección que le ganó a las dos finalistas durante los 90 minutos y que les dio, o sea, que no les ganó, pero que les dio la pelea desde el escenario del fútbol. Y por ende, de ahí para abajo, por ejemplo, un personaje como Bosiña, electricista, pasa a convertirse en uno de los hombres más famosos desde redes sociales y quizás para muchos no represente tanto de la realidad, pero yo le puedo asegurar que los contratos por temas comerciales que le van a llegar, ya tiene contratación también, ya tiene un equipo, pues creo que sin duda uno de los ganadores, por supuesto, el reconocimiento. Y estaba aquí viendo
0: Perdona,
1: también,
0: antes de que
1: señor.
0: se vaya, porque ¿cómo se llamó el goleador de Italia 90, el Toto
2: Sí, Esquilache.
0: Que fue para lo único que apareció. Lo que pasa es que no había tanto marketing.
1: Claro, igual que el
0: ¿Será que le va
1: jugador
0: a
1: de
0: pasar
1: Nueva
0: lo mismo
1: Zelanda.
0: a Bocinha?
1: Me recuerdan el nombre del jugador de
3: Tim
1: Nueva Zelanda,
3: Payne.
1: Tim Payne,
3: Tim
1: que era el más
3: Payne.
1: famoso. De un momento a otro sus redes sociales se
2: Claro,
1: dispararon.
2: pero lo que es que en la cancha sí
1: Claro,
2: decepcionó,
1: ahí no
2: pero.
1: pasó nada desde lo
2: Pero que
1: futbolístico.
2: mira que incluso desde el marketing lo compró Olimpia, o sea, lo traen a jugar ahora
0: Pero ¿y
2: también a
0: para qué?
2: Sudamérica.
0: ¿Para qué yo traigo a mi equipo a un personaje que es más influencer que jugador?
2: Pues
0: Yo necesito jugadores, no
2: porque en este
0: influencers.
2: mundo en el que todo se mueve digital le sirve bastante
0: Nah.
2: jalonarlo. Pues y,
1: desde
2: exacto.
1: la perspectiva
0: O
1: individual,
0: sea, ya
1: por
0: no es por goles,
1: supuesto.
0: sino por likes. Qué pena,
1: Desde
0: Sonia. En
1: la
0: cierta forma,
1: perspectiva
2: sí.
1: individual, por supuesto que son ganadores. Y estaba viendo un poco lo que pasó también con Ghetto Kids, que son los niños que bailaron con Shakira.
2: Ah, sí.
1: Yo no sé hasta qué punto son o no ganadores, porque, o sea, la felicidad de estos niños era absolutamente genuina de haber estado en la final de este mundial. Sin embargo, por supuesto, cuando uno entra a analizar otros factores en torno al racismo, en torno a la verdadera necesidad social que sigue teniendo Uganda, pues ahí ya hay una delgada línea que pasar. Entonces, yo creo que hubo ganadores en aspectos individuales. Me quedo, por supuesto, con Cabo Verde, con lo que hizo desde el fútbol y pues también un poco, de alguna manera, creo que a muchos nos cayó la boca en cuanto, de pronto desde lo futbolístico que decíamos, no, pero más selecciones, qué pereza, hubo partidos que no vimos en general, pero esta sí fue una selección que logró despertar emociones, pasiones y demostrar al mundo que están ahí.
2: Sí, creo que de los debutantes fue la que mejor pues representó a su país y de la que se esperaba tal vez poco porque no conocíamos tanto a la selección. Y otra que diría yo dentro de ese combo de República del Congo, que creo que hizo un buen papel representando a África, África que venía con estas dudas de no tener a Nigeria y a Camerún, que históricamente eran como las selecciones que siempre estaban presentes y que en este mundial, a pesar de que se clasificaron más equipos, no llegaron a estar en esta fase. Congo hace una buena presentación, no les alcanza para llegar a unas instancias más, digamos, acorde con lo que representaron en su juego, pero creo que también por ahí va la cosa. Y por supuesto que los beneficiados también son todos estos jugadores que tal vez en sus selecciones no eran tan reconocidos y destacaron durante el Mundial, y ahora pues eso se ve reflejado en el mercado de fichajes que se viene luego del Mundial y lo que va a empezar a moverse en cifras, que es bastante
1: De
2: importante.
1: hecho, Puerta, por ejemplo, desde el carácter individual, es uno de los mayores
2: Sí.
1: ganadores en Colombia, desde la
2: Dice,
1: visibilidad
0: ¿por qué?
1: y vitrina que tuvo.
2: Pues sobre todo por eso, pero lo que se dice es que en el caso de los colombianos, y es como una especie de crítica que hay siempre, y es que la nacionalidad muchas veces pesa más. Si Puerta fuera de otra nacionalidad, seguramente se valorizaría mucho más alto y otros clubes más de mayor renombre pues estarían tras él. Por ahora se habla de equipos que no son tan fuertes en el mercado como el Atalanta. Se habla también de la posibilidad de llegar al Porto. El Porto, pues digamos que siempre para los colombianos ha sido un trampolín, porque los que llegan ahí terminan fichando a clubes más grandes, pero por ahora son especulaciones de lo que pueda pasar con Puerta.
0: Antes de darle paso a Ricardo, perdóneme Ricardo, porque ya desde hace harto lo veo allí, que entra, pero no lo dejan. Y es que ese es a mí me parece muy triste que nos victimicemos tanto. Nosotros tenemos que, no, es que como somos colombianos nos pagan más poquito. Ahí es donde creo que es uno de los pocos ítems en los que admiro a los argentinos, que le venden cualquier paquete lo más costoso que puedan hacerlo, que se lo venden caro, que que mejor dicho, ¿se acuerda de ese monito que jugó en el Real Madrid?
3: Mastantuono.
0: Uno es ese, Mastantuono, en último momento, pero antes de eso hubo uno mono alto goleador 9 que jugó en el Barcelona, fue, ¿sí? Que lo vendieron por un montón de dinero, a buscar el nombre, y pues no era nada, no era nadie.
2: Eso pasa, ¿sí?, también.
0: Claro, pero entonces a lo que voy yo es que nosotros aprendamos a vender, pero es que nosotros mismos nos acostumbramos a darle palo a Puerta, a, bueno, es que ese James no se ayuda, a todos los jugadores colombianos, ¿sí? Y claro, no los estamos ayudando a vender, y nosotros celebramos que vamos a un equipo de mitad de tabla hacia abajo, pero, hey, él está para mejores cosas.
2: Claro.
0: Está para mejores. Nosotros aquí no desaprovechamos la oportunidad de hablar mal de Lucho Díaz. ¿Sí?
3: Por ejemplo,
0: y Lucho Díaz es una de esas referencias, Ricardo.
3: Sí, por ejemplo, otro jugador que yo creo que está en el top 3 de los mejores en su posición, que es Daniel Muñoz. Todavía, pues, no se ha escuchado, como de pronto, muchos rumores de si va a tener ese salto de calidad a un equipo más importante de Europa, porque recordemos que él pertenece al Crystal Palace y que es figura en el Crystal Palace, y además de eso hizo un excelente mundial. De hecho, pues anotó 2 de los goles de la selección Colombia, y todavía de pronto no se habla mucho de él. ¿Qué pasaría si de pronto él fuera argentino o brasilero?
0: Claro, no le daríamos tanto palo desde acá, no diríamos tantas cosas desde acá, porque aquí lo primero que hacemos es ir a la casa de los jugadores, de la familia de los jugadores, a celebrar durante media hora un triunfo, pero después medio se descuida y le caemos con absolutamente todo, con el palo y la escoba, exacto. Entonces por eso no los vendemos como deben venderse.
2: Pero también es un poco, y esto sí es algo que ha estado moviéndose en redes, y es esto de la teoría del jugador colombiano, ¿no? Que es un jugador que está siempre fuera de contexto, entonces tiene momentos en los que puede cambiar el transcurso de un partido con una decisión, pero hay momentos en que debe ser frío y debe ser calculador, y digamos que tira todo por la ventana, que es un poco como
1: llamando a lo racional.
2: Exactamente, entonces creo que ahí va un poco también hacia allá, y es como la inestabilidad un poco mental que tiene el jugador colombiano, o que se ve desde algunos clubes.
0: Y esa es formación.
2: Exacto, o sea que hay un problema allí, y es que, por ejemplo, caso John Javier Durán, que no va al Mundial, pero que es un jugador que es un ejemplo un poco de eso, que tiene talento muy alto en el futbolístico, pero en lo mental le falta, digamos, como mucho, no sé cómo decirlo, o sea, es decir, le falta como madurez de alguna manera.
0: Algunos
2: pues
0: dicen,
2: que es muy joven,
0: algunos
2: pero
0: dicen
2: pues
0: que los que desbarataron, que los que dañaron la carrera, Ricardo, tiene el micrófono abierto cuando quiera, qué pena. Algunos dicen que los que dañaron la carrera de James Rodríguez fue su entorno, fueron los que le hablaban al oído, eran los que le decían.
1: Iba a hablar un poco de lo paradójico que ahorita Manuel decía, pero a mí de qué me sirve tener a alguien tan famoso en redes, o sea, que no le esté aportando nada al equipo, pero también cómo vienen a jugar entonces los medios de comunicación, cómo son claves para una selección como Argentina, por ejemplo, cómo la empiezan a posicionar desde antes, desde siempre, desde esa cultura futbolística, y cómo en paralelo igual podemos desvirtuar a jugadores que realmente son buenos.
0: ¿No? Ellos mismos ya nos están vendiendo los jugadores a nosotros, que no los compramos. Uy, esos personajes de tal televisión dijeron que ese jugador era un crack, que era ta, ta, ta, y de dónde, pero es que ellos son así.
2: Sí, claro.
0: Ricardo, ¿usted no se iba a decir algo?
3: No, sí, que iba a decir, retomando el tema de los ganadores en este mundial y hablando específicamente de jugadores, hubo para mí otros dos jugadores que fueron bastante ganadores a pesar de no haber llegado a la final o ser campeones del mundial, que uno de los casos es Mbappé, que fue el goleador del Mundial, al final se termina quedando con ese trofeo de goleador, y además de eso quedó con el récord de máximo goleador de los Mundiales. Y el otro fue Jude Bellingham, que entrando al final en ese partido por el tercer puesto, completa sus 7 goles en el Mundial y se convierte en el máximo goleador, en el mediocampista que más goles ha hecho en la historia de los mundiales. Y asimismo varios jugadores españoles, como el caso de Cucurella o el caso de Ferran Torres, quien es el que hace el gol, que venía siendo muy criticado durante todo el mundial porque justamente no convertía, pero que termina siendo el gol de la victoria en la final, por ejemplo.
2: No, España quedó muy bien parada, por ejemplo, además de Cucurella, Pedro Porro es otro jugador que queda pues muy bien posicionado. O sea, creo que las selecciones, digamos, en cuanto a vitrina, sí tuvieron como esa posibilidad de darle a los que ya estaban consolidados, en casos muy pocos jugadores que no tuvieron como lo que se esperaba, un poco el caso de Luis Díaz y un poco, por ejemplo, también lo que pasó con Kevin De Bruyne, que no se encontró finalmente durante el Mundial, que no, digamos, no llegan a dar la talla de lo que se esperaba. Ahora que Manuel habla un poco como de los entornos también, se cuestionó mucho el tema de Luis Díaz porque se decía que pues su delegación familiar, digámoslo así, o las personas que lo acompañaban eran muchísimas personas y que él también tenía que estar como pendiente de ellos, de ese acompañamiento extra, digámoslo así, que eso de alguna forma también desentonó en su concentración. Cosas como esa creo que son elementos que pasan mucho en nuestra cultura folclórica,
0: pero,
2: digámoslo así.
0: Pero mire, yo soy el no sé, alguien con autoridad en la Selección Colombia, y le digo: Lucho, usted tiene todo su derecho y además tiene cómo traer a su familia. Uh-huh. Venga, yo le consigo una persona que le ayude, que le cuadre toda esa logística. Usted tranquilo, concéntrese aquí, que la federación, está bien, le va a poner una persona aquí para que esté pendiente de eso que usted necesita, que estén pendientes. Y usted venga, concéntrese, tranquilícese, tranquilícese. Mire, acuérdense del Mundial, eso fue Brasil 2018, cuando...
1: 2014.
0: Brasil 2014, cuando Farid Mondragón, jurando que porque él era Farid Mondragón, se sube a la tribuna a bajar a sus dos hijos para estar con él, porque en ese fue el mundial en el que
2: Farid
0: se convirtió en récord. Uh-huh. ¿Sí? Y él dijo: como yo me llamo Farid, me subo a la tribuna, subo aquí por esta escalerita y bajo a mis hijos. Pero la organización eso no lo permite. Uh-huh. O sea, eso no se podía hacer. Entonces, es eso, el que nos creemos, es que nosotros somos el país del usted no sabe quién soy yo, definitivamente. Y no sabemos quiénes somos nosotros tampoco. Y no manejamos esos momentos, esos triunfos, esas derrotas, también hay que manejarlas para empezar a ganar algo, uh-huh. para empezar a... No. ¿Cómo es posible que estemos más preocupados? Excúsenme ustedes dos, ustedes tres y oyente, que estamos más preocupados por el que tiene más like, por el que tiene más seguidores y no por el que tuvo más atajadas, por el que tuvo más goles. Es decir, ¿en qué se está convirtiendo el fútbol? Pero sigamos hablando de ganadores. ¿Hay más ganadores?
1: Pues si lo pensamos en la perspectiva de países, ayer decíamos que pues el gran perdedor fue México, uh-huh. Canadá, ni fu ni fa. Por supuesto, Estados Unidos, que ahí es donde viene muy delgada línea.
0: Quieta, que Ricardo dijo que sí hay más ganadores. Y si Ricardo lo dice, escuchemos.
3: Bueno, uno de los grandes ganadores que de pronto no se ha hablado mucho, pero que cumplen un rol muy importante durante el Mundial, fueron justamente las cadenas de televisión. Uh-huh. Porque, por ejemplo, Fox de Estados Unidos, pues... En la final entre Argentina y España tuvo más de 38 millones de espectadores. En toda la cobertura del Mundial promedió más de 7 millones de espectadores y tuvo un crecimiento del 116% con respecto al Mundial de Qatar. Además, que ellos tienen una nueva plataforma de streaming que se llama Fox One, en la cual tuvieron más casi 3 millones de nuevos suscriptores, lo cual le valió $1 millón a la cadena. Y por ejemplo, otra bastante popular, Telemundo, alcanzó los 23 millones de espectadores en la final, y el Mundial de 2026 fue el más visto en la historia para la televisión en español en Estados Unidos. Durante toda la fase de 16avos y del Mundial, Telemundo y Peacock promediaron 7,4 millones de espectadores por partido. Y a eso, si vamos ya para este lado, de más para el sur, pues tenemos DirecTV, que fue la más exitosa porque tiene todos los derechos de televisión.
0: Pero solo por eso fue exitosa.
3: Sí, porque de hecho fue muy criticada.
0: Aburridorcísimo, terribles transmisiones.
3: La transmisión de DirecTV, sobre todo cuando le tocaba a uno ver los partidos de Argentina con narradores y comentaristas argentinos. Y también Disney Plus, que tuvo algunos de los partidos de, del Mundial.
0: Mire, antes de eso, yo lo que pasa es que yo creo que uno de los ganadores, otro de los ganadores de este Mundial, fueron las plataformas piratas. Lo digo porque yo prefería, voy a confesarlo, espero que no me guarden ahorita saliendo de aquí, yo prefería irme a buscar un canal distinto a DirecTV, que lo sabían y muchos, para ver cualquier partido, no solamente Argentina, no solamente cualquier otro partido. Era como que una cosa que como que aquí estamos narrando, o sea, estamos narrando cualquier cosa. O sea, no se siente en el Mundial, a ver, para una cadena que es la que tiene los derechos, hablemos solo de Colombia, uh-huh, esfuércense un poquito, ¿sí? Pero en Colombia había, o para las señales de Colombia, miren, acuérdense ustedes que antes en los mundiales le mostraban a uno, le vendían a uno el DirecTV con la multicámara, le vendían a uno los sonidos diferenciados, todo eso, le vendían a uno los idiomas diferenciados. Entonces, si usted quería escuchar la transmisión de los argentinos, escuchaba, pero si quería escuchar la de los colombianos, la escuchaba, y la de los de distintos. Ahora no, ahora a usted lo obligaban, y me excusa la gente de DirecTV, y uno no debería ser así con sus compatriotas, pero a uno lo obligaban a escuchar a Tito Puchetti y a Samuel Vargas, y no había nada más aburridor que escuchar a ese par de personajes narrando fútbol. De verdad, me disculpan, no había una cámara en el, no había una voz en el estadio, es decir, una planta baja, no había más conceptos que los de ellos dos.
1: No había un valor agregado.
0: No había absolutamente nada. Era como sentarse a escucharnos a usted y yo aquí.
1: Hablando.
0: Dijo una filósofa, que eso no lo puedo, eso sí no lo puedo repetir. Era eso. ¿Sí? Entonces, yo particularmente me fui y supe que estaba Telemundo. Y vi lo que hizo Telemundo. Telemundo tenía gente en todas partes, tenía el show de medio tiempo, era incluso con gente diferente a la que estaba narrando el fútbol. Y el show de medio tiempo, no me estoy hablando de una presentación musical, sino de una serie de informes y una serie de cosas, y cada partido tenía comentaristas, uh-huh, y narradores diferentes, con planta baja, con todo eso. Estaba DAZN, que es más europea, estaba los de TUDN, que creo que eso es Univisión. O sea, yo creo que hay una cosa que me ha parecido muy interesante, y es las transmisiones del fútbol de los mexicanos.
1: Interesante también, pero le voy a cambiar un poquito el tema. Aquí habíamos hablado de una de sus pasiones, que es el Panini, que es un tema que usted maneja mucho. ¿Cree que Panini ganó? ¿Cree que va a perder realmente después del 2030, cuando ya no sea...?
0: Son inteligentes, porque si ellos saben, creo que fue Ronald o Ricardo, alguien me dijo en estos días, y nos lo dijo al aire, que Panini iba a seguir con el siguiente álbum, uh-huh, ¿sí? Van a seguir con el siguiente álbum y después se acaban. Uh-huh. Pero fueron inteligentes. Miren, ese día no pudimos hablar del álbum, hablamos del álbum físico, y resulta que ellos tienen una aplicación para llenar el álbum. Y esa aplicación en años anteriores y en mundiales anteriores era absolutamente gratuita. Y usted llenaba el álbum, se entretenía cambiando, hacía sus amigos, tin, ¿sí? Y al final de cada mundial, al final de cada colección, le regalaban, yo no sé si va a pasar ahorita, le regalaban una copia en PDF del álbum. ¿Sí? Listo. Este año le toca a usted comprar láminas extra tickets, ¿sí? Que valen 9.900, yo no sé para qué. ¿Sí? Y sale, yo creo que son los estadios, ¿ok? Yo ya llené el álbum, pero ya ahí nos quedamos.
1: Entonces,
0: ahora esperemos a ver
1: qué.
0: ¿Cómo?
1: Un ganador es Panini. O sea, igual.
0: Son inteligentes. el hecho de que efectivamente, como hay tantas selecciones, entonces son un montón de laminitas en el mundial, son 900 y pico.
1: Lo que hablamos, con después, todas las variaciones.
0: Y después le venden a uno que dice que la actualización, que vale 110.000 pesos, pues, o sea, le están, a los coleccionistas afiebrados les están quitando la plata. Ganaron, y saben para qué es el negocio. Ricardo, ¿ya llenó el álbum, así sea el digital?
3: No, a mí la verdad no soy muy fan del Panini, justamente porque me parece demasiado costoso, además de también, pues, En la parte ambiental no es que sea muy amigable, porque muchos de ellos quedan y se vuelven desechos que no pasa mucho más con ellos, pero
0: si lo van a botar, sí, me lo mandan.
3: Pero sí creo que en general, pues toda la parte del merchandising del mundial fue uno de los ganadores. Por ejemplo, el mercado de camisetas, bufandas, balones, gorras, recuerdos, generó alrededor de 5,000 millones de dólares en ventas durante todo el torneo. Y solo el mercado del mundial de camisetas de fútbol alcanzó un valor cercano a los 8,700 millones de dólares este año. Entonces yo creo que toda esta parte del merchandising, ya sea álbumes, camisetas, balones, recordatorios, pues le fue muy bien. Y hubo otro ganador que en algún momento, cuando estuvimos hablando de las camisetas de fútbol, lo mencionamos, y fue el tema de las llamadas camisetas réplicas, que también se vendieron muchísimo. De hecho, en Newark, Estados Unidos, decomisaron más de 3,300 camisetas falsas, y en Kansas City más de 4,000, pero por ejemplo en países como Colombia se vendieron bastante.
2: Uh-huh. Y en este tema también del merchandising y de las marcas que está mencionando Ricardo, algo importante es mencionar lo que en los primeros episodios nos referimos, y es las marcas que no eran patrocinadores, pero que al ser de alguna forma excluidas terminaron pues teniendo bastante publicidad.
1: Aprovecharon la oportunidad.
2: Como lo que pasó con Levi's y el logotipo cubierto que habíamos mencionado en el estadio de San Francisco, y otras que no hacían parte como de los sponsors oficiales, pero de alguna forma se hicieron visibles. Y otro de los ganadores que se menciona poco es David Beckham, porque este jugador apareció en varias publicidades relacionadas con el Mundial, a pesar de no estar activo como futbolista, pero más allá de eso, incluso tuvo un par de comerciales que fueron hechos con IA, o sea, utilizando únicamente su imagen, o sea, es decir, él ni siquiera tuvo que hacer nada, solo probar que fuera él,
1: y ya
2: le pagaron por eso bastante dinero. Entonces, pues, este jugador, que es uno de los más ricos, de hecho, que tiene el Reino Unido, si no es el más, pues también facturó bastante bien en este Mundial 2026.
0: Los jugadores de fútbol, por ejemplo, James. James, y con otro de los ganadores del Mundial, las casas de apuestas.
2: Exacto.
0: James estuvo con una en particular, creo, aparecía en todo lado. Usted prendía la licuadora y le aparecía un comercial con James hablando de una casa de apuestas. Eso es facturar. Ay, pues juego mal, a mí qué me importa, igual me van a pagar. Creo yo, ¿no?
1: Otro de los grandes ganadores, que fue el tema de las aerolíneas, ¿no? Que también, así como ayer hablábamos del turismo, de cómo se había duplicado y hasta triplicado los valores de los alojamientos, pues en el caso de la conectividad aérea también. Y me acordé precisamente de un informe que sacó el diario Portafolio, y es que decía que entre el 12 de junio y el 16, las frecuencias diarias hacia territorio mexicano pasaron de 17 a 24 vuelos, mientras que la oferta de sillas creció de poco, de más de 3,000 a 4,327. Esto solo en lo que refiere a México y en ese periodo. Imagínense ustedes Estados Unidos, que fue finalmente el país que recibió más personas.
0: Las casas de apuestas, los jugadores que pudieron participar en comerciales, los jugadores leyenda. Habló ahorita Santiago de David Beckham, yo vi a Ronaldinho en muchos, incluso interactuando con Ronaldo, sí está gordo, gordo, gordo, gordo, gordo, pobrecito, parecen dos Ronaldos. Ronaldinho lo vi en un comercial muy interesante, hablemos de marcas, de McDonald's con Lamine Yamal, haciendo 21, si el balón se les va por allá encima de la M de McDonald's.
2: No, y vea que hay algo curioso, que los jugadores de fútbol también tienen sus réplicas triple A, y muchos de estos personajes que se dedican a imitarlos también hacían comerciales. Entonces,
0: claro, pero yo supongo, bien particular yo eso. asumo que si van a hacer una réplica mía, me van a dar,
2: claro, algo CBG tendrá que ganar ahí. Claro, ¿sí? No se puede arriesgar a una demanda, pero igual sí, también son ganadores por ese lado otros personajes que hacen estas imitaciones. invitaciones, y algunos jugadores que estaban en nóminas de televisiones y de
0: esa radio. Fue otra, los que se convirtieron como su ídolo, uh-huh, en comentaristas deportivos, ¿no? Había unos muy buenos, sí, y otros definitivamente no del mismo equipo de su ídolo.
1: No, me hacen pensar ustedes también en el detalle que decíamos, bueno, evidentemente España, pues, uh-huh, ya fue ganadora por llevarse, pero me recordé que hace unos meses que estuve en Argentina, yo veía toda la plantilla de jugadores, 4 años después, seguían teniendo de una y dos marcas por todo el país, digamos, por toda, uh-huh, la parte del obelisco, entre una y dos marcas cada jugador. Entonces, ¿cómo eso representa de ellos, para ellos, no solo este momento, sino lo que viene en realidad?
0: Ustedes ven fútbol argentino, cuando usted veía un partido de Boca contra otro, ¿sí? El narrador de turno decía, ahí va el campeón del mundo, ahí, cuando tomaba el balón Paredes, él no se llamaba Paredes, él era el campeón del mundo, ¿sí? Sí. Se la pasa al campeón del mundo, juega el campeón, o sea, están hablando es del campeón del mundo, ya, yo no sé si ahora va a ser el subcampeón o el excampeón.
2: El expulsado,
0: o el Gorose, bueno, entonces, fíjense que claro que eso hace. Hay otro comercial que me llama mucho la atención, Leo Messi y Bad Bunny. Ese comercial era de Adidas.
2: Yo no vi nada de eso.
0: Es que vuelvo, entonces, ¿sabe qué?
1: ¿Estaban piratas?
0: Por Telemundo. No,
2: es que
0: por
2: creo
0: Telemundo.
2: Que muchas personas durante estos espacios comerciales aprovechamos realmente para ir a hacer la pausa
0: de
2: hidratación o para ir al baño. Entonces creo que no. Por eso, digamos, no estuve tan.
0: Lo que pasa es que son tan malas y aburridoras las transmisiones que nos ofrecían aquí en Bogotá, en Colombia, uh-huh, que y son no tan buenas, tan excelentes, son agradables, que usted se quedaba viendo porque había comerciales muy interesantes. Yo muchas veces en el grupo les dije, miren este comercial, vean, uh-huh, este comercial, les hablaba de este comercial. Ricardo, ¿usted vio, por dónde vio el Mundial?
3: Yo lo vi principalmente por Paramount, porque retransmitían DirecTV, pues DirecTV tenía la mayoría de partidos, pero digamos que cada que tenía la oportunidad de verlo por las cadenas de televisión colombiana.
0: Era preferible.
3: Pues, sí, lo prefería. De hecho, la final me la vi por una de esas cadenas, sí, colombianas. Sí.
2: Yo lo hacía también, pero por un tema también técnico, porque es que al verlo por los canales internacionales había un delay, sí, y entonces, claro, delay. El vecino que sí tenía Caracol, pues le cantaba uno los goles antes.
0: Pero sí era...
3: Y el TDT.
0: Es que sí era preferible ver Caracol e incluso RCN que verlo por con todo y delay o no delay, es preferible, pero bueno, así
3: a mí,
0: nos
3: a mí
0: toca.
3: A mí personalmente me gustó la transmisión de Disney Plus con, sí, con Fernando Palomo, Falcao, Valdés, creo que sí, también fue buena.
0: A ellos los mató el no tener, uh-huh, tantos partidos como DirecTV. Y a ellos los mató que mucha gente esperaba era que en el mando del control remoto de su canal, cuando ellos oprimieran y llegaran a donde está ESPN, lo encontraran. Y no tenían, y no, es decir, no hay la costumbre aún de tener que entrar a la aplicación para poder ver que ese era el caso. Entonces mucha gente, oiga, pero no dijeron que iban a transmitir partidos, que hace Marocco ahí hablando todo el día. Yo creo que ese man, Marocco, Casale y algunos de aquellos de ESPN fueron de los ganadores, porque esos estaban 24 horas y usted cada que colocaba el canal, ahí estaban hablando y hablando y hablando. Sí, válido. Además interesante, porque estuvieron todo el tiempo y rotando una nómina que no hizo DirecTV. ESPN amplió la nómina, tenía muchísima gente, entonces por supuesto no eran tan aburridores y tan cansones como en DirecTV, que siempre se terminaba, cuando no terminaba viendo los mismos, veía a los argentinos hablando de ellos.
1: Que también por supuesto obedece a la experiencia que tiene ESPN y que han trasladado de otras cosas, como las transmisiones que tienen de la Champions League, de la Europa League, o sea, eso también termina fortaleciendo y es un ecosistema que ya también muchos estamos acostumbrados a ver. Sí. Usted sabe que el sábado en la mañana se levanta y es ese equipo de trabajo y ya usted, pues como amante del fútbol, se vincula con ese equipo de trabajo y lo disfruta. ¿Sabe que estaba pensando en otras ganadoras? Si ustedes me dicen si sí o si no, y tiene que ver con con las mujeres que participaron en el arbitraje, un tema que también estuvimos desarrollando acá, y es que pues finalmente vimos en este mundial la primera terna de mujeres dirigido completamente por mujeres. Entonces creo que se siguen consolidando, a pesar de que hablábamos un poco de las críticas, de que sigue habiendo como un vacío económico y diferencial entre hombres y mujeres, pero
2: eso pues, es un
1: yo creo que sí se constituye exacto como, como en un paso para que las mujeres sigan trabajando y se sigan desempeñando en el deporte.
0: Lástima que hoy iba a venir a esta ceremonia de clausura, iba a venir Elizabeth, pero por cuestiones de que laborales de agenda no pudo asistir. Porque a mí me gustaría saber, con respecto a eso que acaba de decir Sonia, es las mujeres tienen un tipo diferencial, un entrenamiento diferencial, una capacitación diferencial a los árbitros hombres, y no debería ser así, creo yo, porque finalmente a ellas, o el objetivo es que ellas puedan pitar un partido del fútbol masculino.
2: Claro, y también yo iba a preguntar, o en esa misma línea, si existe, digamos, una diferencia en cuanto a lo que tiene que ver con la administración de los jueces o en la designación de jueces para las mujeres alterna a la de los hombres.
0: Si hay un ejemplo, si hay 10 hombres inscritos que puedan ser juez central, deberían haber 10 mujeres, o no deberían. Pregunto, ¿hay 10 mujeres?
2: Esa es la pregunta, sí. Y además también pues recordemos que esto no es solo un tema como de cuántos partidos pueden pitar, sino el tema de cuánto se paga por un partido. Los jueces, los árbitros, para muchas personas que no saben, dependiendo del nivel del partido que, y la competencia que sea, pues tiene un rango de ganancia.
1: Los mismos, los ingresos.
2: Exacto,
1: sí.
2: Entonces eso sería interesante algún día contemplarlo en un programa.
0: Si nos dejan volver, si en 4 años volvemos. El principal ganador lo tiene Ricardo. A ver, Ricardo, ¿cuál es para usted el principal? Está que se habla.
3: Mira, pero yo quería hablar antes de un ganador en específico, de varios ganadores, que no de pronto nunca se mencionó en ninguno de los programas, pero que es algo muy positivo y que justo veníamos hablando de los canales de televisión y transmisión en Brasil. Para los fanáticos del mundo y para todos los que quisieran ver el Mundial, se transmitieron los 104 juegos de la Copa del Mundo de manera gratuita por YouTube en KCTV. Entonces creo que en Brasil sí hubo muchos ganadores con respecto al tema de poder haber visto el Mundial.
0: ¿Y quién tuvo esa plata para pagar eso? Porque yo supongo que debe valer mucho.
3: Si no estoy mal, lo pagó el mismo
2: Estado.
3: El mismo Estado, pero yo reviso bien la información.
0: Oiga, pero qué pena, después dirán que es que yo lo corché, pero no me parece interesante ese dato, ¿no?
2: Claro.
0: Poder verlo por YouTube. Bueno, pero siga usted hablando de ganadores, tranquilo.
3: Bueno, y como ya hacía pues la introducción Manuel, y como lo dijimos cuando sonó la canción de Winner Takes It All, el gran ganador pues fue obviamente la FIFA, que tuvo récords por todos lados, ingresos récords de más de 15,000 millones de dólares, el mundial más lucrativo de la historia, más de 4,000 millones de dólares provinieron de derechos de televisión, cerca de 2,800 millones de dólares por patrocinadores y alrededor de 3,000 millones de dólares en entradas y paquetes de hospitalidad. Digamos que sí pudo haber perdido algo en cuanto a credibilidad, en cuanto a lo que uno percibe de lo que es la FIFA, que ya venía siendo aporreado desde hace un buen rato por Infantino, pero económicamente pues sí fueron el mayor ganador de todos.
0: Bueno, el mayor ganador de todos. ¿Fue la FIFA el mayor ganador de todos, Sonia?
1: Pues bien cuestionada y lo que usted quiera, pero sí, sin duda desde la parte económica.
0: Perdón, le voy a cambiar la pregunta. ¿Fue justo ganador la FIFA?
1: No fue justo ganador, pero igual, la respuesta viene siendo
0: igual
1: la misma.
0: Igual ganó.
1: Sí, o sea, la plata se la llevan, hay bastantes cuestionamientos, pero pues no, es los cuestionamientos que podamos hacer o no desde los distintos países, pues no va a llegar nunca a superar ese poder que tienen, ¿no? Finalmente hicieron lo que hicieron, tanto sobre todo el tema de haber combinado y de haber permitido que Estados Unidos le metiera tanto la mano al juego, a la transformación, el cooling break, volvemos al medio tiempo de la final tan extenso, el tema comercial, pues ganaron desde esa perspectiva. Su poder sigue siendo el mismo, incluso es más grande, se extendió a tres naciones. Hablábamos de que están contaminando el mundo, de que están segregando personas, pero pues sigue siendo la FIFA.
2: Sí, se dice que alrededor de 13 mil millones de dólares serían los ingresos aproximados durante este periodo de 4 años, entendiendo que el proceso del mundial inicia con las eliminatorias en los diferentes continentes. Esto más o menos, digamos, equivale a la venta de derechos de transmisión, las licencias, la venta de paquetes VIP, palcos, accesos preferentes, servicios premium para empresas e invitados, así como los acuerdos de patrocinadores y la venta de entradas. Es más o menos lo que abarca este contenido, o esta cifra mejor, de lo que estaría llevando la FIFA a sus arcas. Y ahora pues hay que ver con estas nuevas posibles proyecciones para lo que viene en 2030, cómo se multiplicarían de todas formas.
0: Bueno, yo no sé si, sí, yo tengo que estar de acuerdo, porque es que las cifras lo dicen, y es que efectivamente el principal ganador no solamente fue España futbolísticamente en el terreno de juego, sino que el principal ganador fue la FIFA. Pero lo hizo a costas, está bien dicho, a costas de los seguidores del fútbol, creería yo. Porque muchos seguidores del fútbol hoy están como que, es que el fútbol, yo ya no. Mire, si hay gente, Sonia, Santiago y Ricardo, si hay gente que dice, yo no volví al estadio por, ¿sí? También hay quienes, yo no volví a ver fútbol por. Sí, o sea, pierde seguidores el fútbol, pregunto yo, creo
1: sí,
0: yo.
1: Sí, claro, y de hecho, si lo piensa también desde las ganancias de la FIFA, abarcaron un negocio, y también lo conversamos en algún momento, y tiene que ver con la reventa de la boletería. Al final, en otras competencias y en otras circunstancias, pues cuando no era legal, cuando no estaba esta plataforma, se les escapaba algo de lo que podía ser o no una ganancia. Ya para este mundial lo que hicieron fue como abrazarla, abarcarla, y pues si usted perdió dinero, no es mi problema, ¿sí? Usted tenía que hacer una inscripción, yo le hice la venta de determinada boleta, si no era el partido el que usted quería, la tiene que vender, pero dentro de mi plataforma. Entonces es como va permeando todo, porque obviamente desde la tecnología, que decíamos ayer, o por lo menos desde mi perspectiva, creo que perdió el fair play, pero la tecnología también gana, la inversión también que están haciendo desde ese sector, pues fueron parte de los ganadores acá en este mundial.
0: Ricardo, ¿usted tiene algún otro ganador? Porque se me acaba, yo tengo, creo que otro incluso más fuerte que la FIFA.
3: No, les quería dar el dato de quién fue la persona que obtuvo esos derechos o permisos para transmitir el Mundial en Brasil. Yo había dicho que de pronto el gobierno, pero no, está equivocado. Fue un influencer youtuber que se llama Casimiro. Es el dueño del canal de YouTube KCTV, quien fue el que transmitió los 104 partidos del Mundial de manera gratuita para todo Brasil.
0: ¿Me repite, por favor, el nombre del influencer que se nos alcanzó a cortar cuando dijo usted el nombre?
3: Casimiro Miguel.
0: Vea usted, ¿cómo tendrá?
1: Pero ni tan gratis, ¿no? Porque al final, ¿cuántas marcas habrán pautado en ese canal de YouTube o bajo esos intereses?
0: La pregunta aquí
3: digo gratis para los que vieron el Mundial ya.
1: Claro, pues, pero ¿cuánta pauta publicitaria hubo ahí?
0: Pero sí, es que aquí claro. Yo voy a la pregunta, No, eso nos toca meternos ahí a averiguar en qué consiste el negocio, porque, a ver, vamos a decir que Radio UNAL transmite el Mundial. Radio UNAL puede conseguir cualquier sponsor, o tiene que ser uno avalado por la FIFA.
1: No, porque eso creo que es uno de los beneficios que tiene YouTube. Usted elige una modalidad de pauta y de ahí según los intereses, ¿sí? Y ahí le aparece.
0: Pero entonces, creo yo, porque la FIFA es tan, sí, tan radical y como tan por los buenos caminos, que llega el influencer de YouTube y dice que Aguardiente Néctar lo va a patrocinar. ¿Dejaría la FIFA? Cerveza Águila lo va a patrocinar. ¿Dejaría la FIFA?
1: Sí, creo que ella pierde poder.
0: ¿Quién pierde poder?
1: Pues, o sea, finalmente a la FIFA le están pagando, o sea, los derechos. O sea, su claro. primera parte del negocio está cubierto.
0: Pero yo no quiero ver comerciales, hablando de Michelob y todo eso, no quiero ver comerciales de cerveza andina.
1: Pero ahí ya YouTube, o sea, ahí ya YouTube entra en la injerencia. También Google, sí, claro. creo que seguramente fue uno de los ganadores.
0: Ricardo, siga. ¿Iba a decir algo, Ricardo?
3: No, muy de acuerdo con Sonia. Creo que ahí la FIFA de pronto perdería un poquito de injerencia. Yo creo que eso ya entraría dentro de las dinámicas de YouTube y Google propiamente, y porque ya la FIFA básicamente pues se le pagaron los derechos de televisión.
0: Uh-huh. Otro ganador, creo yo, y un verdadero ganador, fue mi presidente Donald Trump. Uh-huh. Hizo lo que se le antojó con el Mundial, hizo lo que quiso con Infantino y lo va a llevar, según él, a la ONU, imagínense. Y hasta anillos regaló, Sonia. Usted nos había dicho, nos iba a contar, Sonia, que joyería sí. Tiffany estaba feliz porque le vendió, le vendió a Infantino un montón de anillos.
1: A lo largo de todos estos días hablamos de todas esas nuevas tradiciones, de todos esos cambios, y esa creo que se nos había pasado, y es que por primera vez en la historia de la competencia, la FIFA entregó anillos de campeón personalizados al equipo que levantó el trofeo, incorporando pues al fútbol en una práctica ampliamente conocida, pues como decía Santiago fuera de micrófonos, pues eso es muy estadounidense, se uh-huh. convierte como en un símbolo ahí de como del supertazón, pero bueno, qué necesidad, o sea... Uh-huh. Pues son esos pequeños símbolos que, vea, la FIFA fue tan claro. ganadora y con tanta plata que se da el lujo de entregar es algo muy esos detallitos. Realmente.
0: Ricardo, palabras de clausura.
3: Yo quiero finalizar con uno de los mensajes que habían dejado ayer, pero lo quiero repetir hoy porque creo que reúne todo lo que hablamos, que es como casi todo, las ganancias son privadas, las pérdidas son socializadas, públicas y colectivas.
0: Bueno, su discurso de clausura a Santiago Lozano.
2: No, pues en definitiva es una experiencia muy interesante poder acompañar el Mundial desde el comentario y por supuesto desde el análisis que se hace de todos estos elementos que hemos recogido, y pues esperemos poder seguir hablando un poco de deporte también en otras instancias definitivas a la Copa del Mundo.
0: Sonia Ramírez, su discurso.
1: Mi discurso, el deporte siempre va a tener otras miradas, se lo dije en el programa 1, se lo digo hoy, nunca se va a tratar solo de fútbol, pero también poderles aportar desde una perspectiva académica de quienes todos los días están trabajando en esto y analizándolo, no solo en este periodo de tiempo, pues es muy valioso y es realmente muy interesante poder seguir sumando ese escenario de la pasión, de lo que representa el fútbol para los que estamos inmersos en él, pero pues también poder escuchar esas otras voces.
0: Muy bien, pues muchísimas gracias a Julián Moreno, quien estuvo con nosotros. Muchísimas gracias a la gente de Radio UNAL en la ciudad de Medellín, Juan Esteban Ballesteros, Ronald Villa, quien desafortunadamente no pudo estar el día de hoy. ¿Cómo se llama el que está hoy? Ricardo Velázquez. Ricardo Velázquez, que también nos acompañó durante todo este tiempo, a la dirección de Unimedios y por supuesto a las direcciones de nuestras frecuencias. Uh-huh. En Bogotá, Juan Pablo López. Velázquez, en la ciudad de Medellín,
1: Henry Horacio Chávez.
0: Aquí me está diciendo Ricardo Velázquez que es Rojas, entonces también Chávez, ustedes Chávez, colaboran. Chávez. ¿Sí?
2: Entonces, Henry Rojas es un
1: Henry Rojas es el que me hace dolor de cabeza de
2: millonarios.
1: A mí.
0: ¿Sí? Entonces, otra vez. Y menos mal que Henry debe estar con Ronald, no me está escuchando. ¿Cómo es el apellido de Henry?
1: Henry Horacio Chávez, en la dirección de Unimedios en la ciudad de Medellín.
0: Y en la dirección de Unimedios aquí en la ciudad de Bogotá, Adriana y en Colombia, López. A nivel nacional, Adriana López. A todos ellos, muchísimas gracias por la oportunidad de haber hablado de fútbol, el equipo de producción.
2: Exacto.
0: ¿Quiénes estuvieron?
2: Julián Moreno.
0: Ya de Julián hablamos de primero, Álvaro Bulla. Ya hablamos de Juan Esteban Ballesteros, que estuvo en casi todas las fechas.
1: Luciana. Sí, señor. Ocasionalmente, Luciana Avendaño. Eliana Roa.
0: En Medellín estuvo, hay un productor nuevo. Dígame la verdad, Néstor. No me vaya a hacer decir mentiras, Ricardo Velázquez.
2: Néstor Lorenzo.
0: Néstor, ¿sí ve? No. Néstor. Tampoco sabe. Bien, mientras tanto, Isabela Rodríguez nos ayudó. Ya dijo usted, Eliana Roa. Bueno, a todos. saltó el temita de no es más que un hasta luego.
2: David
0: no es más
2: Kitian.
0: Que un simple... ¡Ay, David Kitian! Elizabeth,
2: que sí volvió de México.
0: Sí volvió y ya, por fortuna, está bien. Hasta luego, continúen en sintonía de Radio UNAL. Posiblemente nos volvamos a escuchar, volverá a sonar un pitazo aquí en Tiempo de Juego. ¡Chao!
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5: Son las 6 de la tarde en París y escuchan en directo la señal de Radio Francia Internacional, noticias de América Latina y el mundo. En los controles está Arturo de Villers y estos son los titulares de este jueves 23 de julio.
6: Andreína Flores.
5: Donald Trump pone una condición al acuerdo nuclear con Arabia Saudita. Debe reconocer el Estado de Israel. El acuerdo prevé una cooperación que se prolongaría por varias décadas, prometiendo no convertirse en un programa de armamento. El primer ministro Narendra Modi se pronunció por primera vez sobre las fuertes manifestaciones estudiantiles que se han registrado esta semana. Sin embargo, los estudiantes se siguen pidiendo la renuncia del ministro de Educación. Y el ecuatoriano Richard Carapaz ganó la 18ª etapa del Tour de Francia en el corazón de los Alpes. Iremos en directo a la línea de llegada. Estos son los titulares de la jornada. Vamos ahora con el desarrollo de la noticia. Bienvenidos a Radio Francia Internacional. El presidente Donald Trump condiciona el acuerdo nuclear con Arabia Saudita, firmado este miércoles, a que el Reino Saudí reconozca el Estado de Israel. El pacto define una cooperación nuclear civil entre ambos países que se prolongaría por varias décadas y que sería financiada con miles de millones de dólares. Jordi Quero, profesor de Relaciones Internacionales en la Universidad Pompeu Fabra de Barcelona, explica las preocupaciones de Israel frente al acuerdo.
7: A Israel lo que probablemente le preocupe más es que se extienda la capacidad nuclear en todo Oriente Medio, que deje de tener el monopolio del uranio enriquecido y en última instancia que pueda perder el monopolio de las armas nucleares. Que hoy por hoy Estados Unidos colabore en que Arabia Saudí sea capaz de enriquecer uranio con fines civiles no significa automáticamente ni de la noche a la mañana que Arabia Saudí vaya a ser capaz de autónomamente desarrollar el arma nuclear. En ese sentido, no creo que Israel esté absolutamente preocupado porque un aliado clásico y tradicional de los Estados Unidos dé un paso en esa dirección, sobre todo si de verdad están convencidos que Irán ya ha dado algunos pasos en ese sentido.
5: Y horas antes, el jefe de Relaciones Exteriores de Estados Unidos, Marco Rubio, aseguraba que este acuerdo no busca desarrollar el arma nuclear de Arabia Saudita.
8: Any agreement that we're going to make with any country in the world on civil nuclear energy.
5: Cualquier acuerdo que firmemos en materia de energía nuclear civil tendrá las garantías necesarias de que no se transformará en un programa de armamento, dice Rubio. Mientras tanto, en la región, los rebeldes hutíes de Yemen admitieron haber atacado dos barcos petroleros saudíes tras haber anunciado un bloqueo marítimo contra Arabia Saudita. Recordemos que Irán es el principal apoyo de los hutíes yemeníes a nivel financiero y militar. Conversamos con el analista Fernando Carvajal, ex miembro del panel de expertos para Yemen de la ONU, quien explica cómo opera Irán con proxies en la región.
9: Irán ya lleva 10, 20, 30 años diseñando, armando, estableciendo relaciones a nivel personal con líderes, con comandantes, con generales. Y este es el problema principal de esta guerra, de que mientras que Israel y Estados Unidos quieren destruir al régimen de Teherán, Irán es como un pulpo. Irán tiene

0: actores aliados por toda la región que realmente han rodeado a las monarquías del Golfo, de Irak en el norte, Sudán en el oeste, Somalia y los hutíes al sur y en el mar. Entonces, para un ejército convencional como Estados Unidos e Israel, eso está afectando la estrategia militar de Estados Unidos, porque el Cuerno de África es muy inestable y puede estallar una guerra más intensa que distraiga elementos que necesita el ejército de Estados Unidos para la guerra contra Irán.
1: Escuchábamos al analista Fernando Carvajal, entrevistado por Delia Arunategui. En India, el primer ministro Narendra Modi se pronunció por primera vez sobre las fuertes manifestaciones estudiantiles que se han registrado esta semana. Nada es más importante que el bienestar y el futuro de nuestra juventud, escribió Modi en sus redes sociales, anunciando también medidas judiciales contra los responsables de haber filtrado exámenes cruciales para el acceso a la universidad y que afectan la vida de millones de personas. Desde Nueva Delhi, el informe de Varun Anand.
2: El primer ministro indio Narendra Modi rompió este jueves su silencio sobre la crisis provocada por las filtraciones de exámenes y anunció la creación de tribunales especiales para juzgar con mayor rapidez a los responsables. En un mensaje publicado en la red social X, aseguró que nada es más importante que el futuro de los jóvenes y prometió castigos más severos para quienes perjudiquen a los estudiantes. Sin embargo, la Congress Janata Party rechazó el anuncio y reiteró que su principal exigencia sigue siendo la dimisión del ministro de Educación, Dharmendra Pradhan. El movimiento sostiene que el problema no es la velocidad de los procesos judiciales, sino las fallas estructurales que permiten las filtraciones de exámenes. Mientras tanto, el activista Sonu Mangchok continúa en huelga de hambre desde hace 26 días. Ahora desde un hospital, donde permanece ingresado tras ser trasladado por la fuerza el pasado fin de semana. Mangchok afirma que pondrá fin a su ayuno únicamente si el gobierno garantiza que no habrá represalias ni uso de la fuerza contra los estudiantes que participan en las protestas. Las manifestaciones continúan en Nueva Delhi y los organizadores aseguran que no abandonarán la movilización hasta lograr la renuncia del ministro de Educación. Desde Nueva Delhi, para Radio France Internacional, Varun P. Anand.
1: Y este jueves se desarrollará el primer debate televisado entre los 6 candidatos al cargo de secretario general de la ONU. Y entre ellos hay 4 latinoamericanos. Nuestro colega Manu Terradillo nos cuenta quiénes son y cómo será la dinámica.
3: Los 6 candidatos tendrán en el debate de esta noche una última oportunidad para convencer a los países que decidirán quién sustituye a partir del próximo año al secretario general Antonio Guterres, el argentino Rafael Grossi, la chilena Michelle Bachelet, la ecuatoriana María Fernanda Espinosa, la costarricense Rebecca Greenspan, la guyanesa Caroline Rodríguez Birket y el senegalés Macky Sall. Confrontarán sus ideas durante 90 minutos en el Salón de la Asamblea General de la ONU. Los temas principales serán la necesidad de reformas internas y un papel más proactivo en la resolución de conflictos, aunque se espera que ninguno de los aspirantes se posicione de tal manera que choque con los intereses de la administración Trump, muy crítica con este organismo. El marcado acento español que tendrá el debate no garantiza, no obstante, un nuevo secretario general hispanohablante, aunque hay una norma no escrita para que el puesto rote por continentes, con lo que ahora sería el turno de América Latina. Macky Sall está posicionándose como candidato de consenso entre los miembros permanentes del Consejo de Seguridad. Y es que, pese a que el 30 de julio habrá una primera votación con todos los 15 integrantes de dicho consejo, después se irán produciendo rondas adicionales hasta que un candidato logre al menos 9 apoyos y, sobre todo, ningún veto de un país que sea miembro permanente. El ganador asumirá el cargo el 1 de enero de 2027.
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1: Y el ecuatoriano Richard Carapaz ganó hoy la 18ª etapa del Tour de Francia con un trayecto de 185 kilómetros en el corazón de los Alpes. Y allí en la línea de llegada está nuestro enviado especial al Tour, Carlos Pizarro, con quien conectamos en directo. Carlos, tienes a Richard Carapaz en directo con nosotros. Cuéntanos y habla con él.
6: Hola, buenas tardes, Andreina. Lo tengo a tan solo dos metros de distancia. El campeón hoy en la etapa parcial, Richard Carapaz, que ya se acerca hacia nosotros. Richard, enhorabuena, ¿Qué ha supuesto esta victoria para ti?
7: Bueno, al final ha sido un día muy, muy, muy especial para nosotros, ¿no? Para mí, para el equipo. Y bueno, no, yo creo que lo hemos disfrutado mucho, ¿no? Creo que ha sido una etapa muy, muy buscada. al final creo que es la tercera vez que bueno, he podido dar el punto final, ¿no? Pero al final, bueno, muy contento por esta victoria, porque al final es la recompensa de todo lo que hemos venido buscando en este tour.
6: Enhorabuena, crack. Bueno, pues ahí teníamos las declaraciones en directo de Richard Carapaz para Radio Francia Internacional, que se lleva su segunda etapa en el Tour de Francia. Recordemos que ya en el 2024 el ecuatoriano se alzaba con otra de las etapas. No va a entrar dentro de la general, por cierto, una general que entraba un poquito más tarde desde la victoria de Richard Carapaz. No va a haber cambios, preparados ya todos para mañana en esa gran etapa alpina con final en el Alpe d'Huez, donde sí vamos a ver a los hombres importantes de la general. De momento celebramos la victoria de la locomotora de Carchi en directo a través de Radio Francia Internacional.
1: Gracias, Carlos Pizarro, nuestro enviado especial al Tour de Francia, quien estaba en directo con el ecuatoriano Richard Carapaz, que ganó hoy la 18ª etapa. Y la Unión Europea impondrá nuevas sanciones a Rusia tras varias semanas de negociaciones, y esta vez se busca extender por un año el mecanismo que limita el precio del crudo exportado por Rusia a $44 el barril, y esto para reducir los ingresos petroleros de Rusia, que financian gran parte de su guerra contra Ucrania. Conversamos con Antonio Sánchez, profesor de Política Económica de la Universidad de Valencia, quien opina que las nuevas sanciones en realidad tendrán poco impacto para Moscú.
4: Cambia esencialmente el límite al que se tolera la compra de petróleo ruso, porque luego el problema es que hay otro tipo de medidas menos trascendentes. El petróleo luego se vende a través de una flota que llaman flota fantasma, que es una flota que especializada con bandera internacional que transporta el petróleo ruso. Entonces, parte de las sanciones van vinculadas a que se sancione a aquellos que les den servicio a este tipo de barcos, que pueden tener impacto. Pero podría haber otro tipo de medidas, pero lo que ocurre es que dentro de la Unión Europea, como cada uno tiene intereses, no quieren que se apliquen otro tipo de sanciones.
1: Y mientras tanto, el secretario de Estado de Estados Unidos, Marco Rubio, también se pronunció sobre el conflicto en Ucrania, diciendo que era una guerra estúpida y que su país solo quería lograr la paz. Esto en el marco de una reunión con su homólogo ruso, Sergei Lavrov, en Filipinas, quien le advirtió que era inaceptable que Washington siguiera proporcionando armas a Ucrania. Tea de Turkheim nos amplía.
8: Esta mañana, al margen de la cumbre de la Asociación de Naciones de Asia Sudoriental, Sergei Lavrov dijo al secretario de Estado de Washington, Marco Rubio, que era intolerable seguir suministrando armas al régimen de Kiev. Un comunicado de Moscú caracterizó los envíos de inaceptables. Durante el encuentro, que fue el primero entre Lavrov y Rubio desde 2025, los dos ministros han discutido la relación entre Estados Unidos y Rusia y la necesidad de poner fin al conflicto entre Kiev y Moscú, según el Departamento de Estado estadounidense. Lavrov indicó que estaba dispuesto a encontrar una solución político-democrática para el conflicto. Del otro lado, el presidente ucraniano Volodymyr Zelensky dijo el mismo día que había hablado con los enviados de Donald Trump para reactivar las negociaciones y poner fin a la guerra. Calificó el encuentro de positivo e importante para acercarse a la paz y restablecer la democracia. Sin embargo, los ataques de drones ucranianos y las ofensivas de misiles rusos han seguido aumentando en los últimos meses.
1: Gracias a TEA. Y la Unión Europea impuso hoy dos multas por un total de 890 millones de euros. Hablamos de más de $1,000 millones al gigante de Internet Google por haber favorecido sus propios servicios digitales en los resultados de su motor de búsqueda. Para el bloque europeo se trata de una violación a las reglas contra la dominación de las grandes plataformas tecnológicas. También fue sancionado con 460 millones de euros por haber favorecido sus propios servicios en su motor de búsqueda en Google Search. Es una decisión muy importante, dijo la vicepresidenta de la Comisión encargada de lo digital, Jenna Virkkunen. Y estaremos muy atentos a la respuesta, por supuesto, del gigante Google ante esta multa millonaria. Así ponemos punto final a este resumen informativo de Radio Francia Internacional. Arturo de Villers en los controles y ante los micrófonos, Andreina Flores.
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1: El Congreso de Chile aprobó esta semana la casi totalidad de una reforma con la que el presidente Kast busca cambiar el rumbo económico del país y atraer a más inversionistas extranjeros. Este es un informe de Raquel Villaécija.
10: El paquete económico contempla varias medidas que buscan atraer la inversión al país, como una rebaja gradual de 4 puntos en el impuesto a las grandes empresas. También se eliminan barreras a estos inversores. Supone un cambio con respecto a la política económica de los últimos años, como explica Rodrigo Arellano, vicedecano de la Facultad de Gobierno de la Universidad de Desarrollo de Chile.
11: Lo último, yo diría que 15 años de Chile, el crecimiento ha sido muy distante al que tuvo desde el retorno a la democracia y los primeros 15 años, de crecer a niveles del 5-6% a niveles en torno al 1.8-1.9% como fue el último gobierno del presidente Gabriel Boric. Y eso genera una serie de condiciones económicas que la verdad que no son las deseables, pues bajo crecimiento, menos empleo. Chile enfrenta hoy además una crisis de empleo con tasas que están en torno al 10%, y por lo tanto lo que busca este proyecto, yo diría que son, yo diría que el objetivo es recuperar el ritmo de crecimiento que Chile conoció antes de la última reforma tributaria del 2014, que fue bajo el segundo gobierno de Michelle Bachelet.
10: La oposición critica que el proyecto favorece a los ricos y, como el Estado ingresará menos por la bajada de los impuestos, habrá menos dinero para ayudas sociales, como denuncia la legisladora opositora Emilia Schneider.
12: Es lo que ustedes están promoviendo, llenarle los bolsillos a quienes hoy más tienen y quitarle la posibilidad de acceso a la salud, a la educación o incluso a pensiones dignas a quienes hoy más lo necesitan. Y espero que la mayoría, que quienes dicen defender a la clase media y a la gente, se pongan del lado de la gente y no de este gobierno antitrabajadores y trabajadoras.
10: La oposición ha anunciado que recurrirá algunos artículos al Tribunal Constitucional, lo que podría retrasar la aprobación del paquete, según explica Arellano, que opina que aún así saldrá adelante.
11: Los plazos del Tribunal Constitucional son bastante inciertos. Porque es un tribunal autónomo, que tiene otras materias que también revisa. Yo me imagino que por un tema político van a tratar de darle un poquito de celeridad ahí para generar más certeza y despejar rápidamente el tema, pero yo no creo que antes de un par de semanas el Tribunal Constitucional pueda revisar los requerimientos. Yo creo que con certeza un mes debe estar despejado, pero no antes de eso.
10: El 56% del país está en desacuerdo con la rebaja de impuestos a empresas. El gobierno de Kast se ha visto obligado a revisar su previsión de crecimiento del 4% al 3,5% en 2030, cuando finalice su mandato.
1: Y continuamos hoy con el repaso de los mejores invitados del año de Jordi Batallé, Aquiles Lázaro.
13: Muy buenas tardes a todos, ¿qué tal? ¿Cómo están? Esta semana el gobierno francés ha adoptado por decreto sus presupuestos para 2025 ante la falta de mayoría en el Parlamento. Presupuestos que tienen como objetivo reducir la deuda pública, recortando ayudas y subvenciones a organismos estatales que sin estas no podrían sobrevivir. Este es el caso, sin duda, del Festival Présence, que Radio Francia dedica a la música contemporánea, que acaba de abrir sus puertas aquí en París. Y precisamente para hablarnos de este festival tenemos con nosotros la presencia del compositor mexicano Aquiles Lázaro, de quien este jueves el Ensemble Modern, el Ensemble Alemán de Música Contemporánea, estrena su obra brutal. Muy buenas tardes, Aquiles.
14: Hola, Jordi. Muchas gracias por la invitación.
13: Bienvenido a Radio Francia Internacional. La intervención del Estado es muy importante, ¿no?, para muchas instituciones, pero sobre todo para la creación musical. ¿Cuál es la situación ahí en México?
14: Bueno, al igual que en Francia, como escuché que mencionabas ahora, tenemos en los últimos años en la política cultural mexicana lo que yo denominaría un embate neoliberal hacia la forma en la que se había venido desarrollando la política cultural tradicionalmente durante los últimos 80 años. Es decir, el Estado está abandonando poco a poco, veladamente, hay que decirlo, sin que aparezca como un discurso, como un programa oficial de gobierno, el Estado está abandonando poco a poco espacios de protección, de fomento de la cultura y de la creación artística que antes ocupaba, y estos espacios van quedando inevitablemente en manos de la iniciativa privada, que es una receta típicamente neoliberal.
13: Volvamos al Festival Présence, aquí en Radio Francia, en el que vas a estrenar este jueves tu obra brutal. La edición de este año está dedicada a la compositora austríaca Olga Neuwirth, con la que vas precisamente a ampliar tus estudios después de haber estudiado en México, en Viena, ¿no? ¿Quién es Olga Neuwirth?
14: Bueno, Olga Neuwirth es una de las compositoras vivas más prominentes en el escenario de la música contemporánea internacional. Yo conocí a Olga porque estudié con ella en la Universidad de Música de Viena. Primero estudié en Ciudad de México con el maestro Leonardo Coral y después estudié en la Universidad de Música de Viena con la maestra Olga Neuwirth. Pues las aportaciones de Olga a la música, a la historia de la música contemporánea, son, diría yo, mundialmente reconocidas, y es por eso, de hecho, pues que se ha ganado esta vez un lugar tan importante en el Festival Présence de Radio France.
13: ¿Se puede aprender a componer, aunque sea con Olga, Olga Neuwirth?
14: Sí se puede aprender a componer. Lo que es la tarea, diría yo, casi cualquiera puede aprender a componer. Lo que es menos fácil, lo que es muy difícil de lograr, es realmente dotar esas técnicas compositivas de un discurso original y, por lo tanto, producir una música diferente. Ajá. Yo esas características las identifico claramente en la música de Olga Neuwirth, ¿no? Es una música única, es una música que trabaja en un campo particular en el que ella es la mejor, ¿no? No hace lo mismo que todos. La música de Olga es perfectamente reconocible.
13: ¿Cómo fue tu trabajo con ella? ¿Te dejaba libertad de creación estética sobre todo o te imponían ciertas normas, dogmas quizás?
14: Bueno, tengo que decir muy críticamente que enseñar es transmitir mediante un proceso más o menos consciente de imitación. Eso sucede en las artes, prácticamente todos los niveles, a cualquier edad, y yo creo que en todas las épocas. Tener un maestro significa abrevar de él pues toda una serie de concepciones. Y exactamente, incluso si te dice expresamente no me imites, no me copies, él o ella te está transmitiendo una concepción general de la música, en este caso, que te hará imitarle en algún grado. En mi caso particular con Olga, tengo que decir que mi música es muy diferente de la de ella, o su música es muy diferente de la mía. Tuvimos siempre una sana discusión en torno a varios conceptos, en torno a mis ideas, en torno a cuestiones técnicas de la partitura. Nunca intenté yo imitar la música de Olga, tampoco exigía a ella que imitara su música, ni siquiera lo sugería. Y fue, en general, un trabajo un trabajo muy fructífero para mí, y yo creo que también en algún grado enriquecedor para ella. Lo digo humildemente, en el sentido de que hubo un intercambio de ideas siempre intenso y muy fructífero para ambos.
13: Digamos que esa imitación viene de una profunda admiración. ¿Qué es lo más admirable en la obra de Olga Neuwirth?
14: Definitivamente, como dices, la imitación, lo leí alguna vez en algún sitio, es una forma un poco...
13: homenaje.
14: Sí, la imitación es una forma de admiración. Ajá. Sí, ¿qué es lo más admirable de Olga, lo más distintivo de Olga? Yo creo que, como ha identificado también el Festival Présence, porque yo he leído lo que se ha escrito a propósito de esta edición, la música de Olga tiene un elemento político muy importante. ¿Eh? Si tú ves sus obras, siempre se refieren a tales grupos racializados, marginalizados, excluidos en las artes y en la sociedad en general. Y yo creo que, curiosamente, este matiz, vamos a decir, sociopolítico de su música es al mismo tiempo, de algún modo, la historia de su propia música. Porque Olga se abre camino, si nosotros volvemos a la historia reciente de la música contemporánea, Olga se abre camino en un momento en el que las mujeres ocupan un lugar muy difícil, mucho más difícil que hoy, 30 años después, en la música contemporánea, a finales de los años 80, principios de los años 90, donde esta discusión definitivamente no estaba todavía en la tribuna pública como le está ahora. Y en esa posición, que es ya pues marginalizada, vamos a decirlo, se abrió camino con su música, con su trabajo artístico. Eso yo lo admiro muchísimo.
13: No es una compositora que se ha encerrado en su torre de marfil.
14: No, para nada.
13: Antes de empezar el programa hablábamos precisamente de eso, que ya sus creadores también tienen que implicarse en la gestión cultural, por ejemplo.
14: Claro, justo a propósito de lo que conversábamos al principio, sí creo que es importante también que el compositor la compositora, el artista en general, tome conciencia de que es un ente sociopolítico, vamos a decir, que no es solamente una especie, que no es un ente estético a la manera de los programas estéticos del romanticismo tardío, un ser incomprendido por la sociedad que debe encerrarse en su torre de marfil, sino que es un ente político, social, con una influencia voluntaria o involuntaria, pero influencia en última instancia hacia la sociedad en la que vive y hacia el resto de individuos con los que convive todos los días.
13: Aquiles Lázaro, ¿qué significa para ti este estreno aquí en París de una de tus obras, sobre todo interpretada por el Ensemble Moderne, fundado en Frankfurt en los años 80, y que entre sus discos cuenta varias grabaciones con Franz Zappa nada más? Ese sí era un guitarrista.
14: Sí, sí.
13: ¿Qué guitarrista? ¿Qué significa para ti trabajar con ellos?
14: Bueno, para mí es un punto de llegada muy importante en mi carrera profesional y artística. Tengo que decir que en los últimos 8 o 9 años he enfrentado severas dificultades con mi música, porque no quiero decir que esté haciendo una música absolutamente original ni nada de eso. Sin ninguna pretensión, quisiera decir que he enfrentado dificultades porque mi música no ha sido del todo comprendida en algunos circuitos. Se piensa que yo hago cosas pues muy largas, muy monótonas, muy ruidosas, muy fuertes, y eso me ha cerrado algunas puertas. Yo identifiqué el problema hace muchos años, cuando sucedió, porque tuve una etapa relativamente joven en la que yo compuse un tipo de música mucho más aceptable para los círculos tradicionales, incluso dentro de la música contemporánea, debo decirlo. Y, claro, me acerqué a esas mieles del éxito donde te llaman, te felicitan, te hacen un encargo, una comisión, se quieren interpretar tu obra por acá, por allá, entrevistas, todo. Pero después traté de construir un lenguaje personal. No fue una intención, una especie de obsesión, simplemente llegué a ese camino, vamos a decir. Y ahí me di cuenta de que el precio por seguir esa ruta personalísima, que era realmente mi música más auténtica, vamos a decir, el precio era demasiado elevado y era esa dificultad para que mi música circulara. Una especie de censura no escrita. Y entonces ya no había más encargos, ya no había más conciertos, ya no había más comisiones ni más entrevistas. Y lo que sí había era, esa música es rara, no puedo escucharla, es muy difícil, no puedo programarla en mi concierto, es muy larga, todo eso. Por eso me parece a mí especialmente importante y significativo dentro de mi carrera que, por recomendación de la maestra Olga Neubert, mi música aparezca hoy en el Festival Présence de Radio France, que es
13: un encargo de Radio France.
14: Un encargo de Radio France, interpretada además por el Ensemble Moderne, que es una referencia histórica, diría yo, en la música contemporánea a nivel mundial.
13: Aquiles, ¿qué refleja el título de tu obra, Brutal? ¿Qué es la brutalidad creciente de nuestra sociedad?
14: Bueno, dejo los análisis sociológicos a los filósofos o a los sociólogos. Vamos a hablar desde mi perspectiva, centrándonos en la música o en algunas ideas artísticas. La tarea de aprender a componer es una tarea que consiste en hacer que el artista o que el estudiante aprenda a matizar, a modelar los materiales, a trabajar con ellos de alguna forma refinada. Ajá. Eso es el arte. El arte, en nuestra concepción, vamos a decir, occidental, artística, el arte se opone a lo primitivo, ¿no? Es un producto, resultado de un altísimo trabajo intelectual, de un altísimo trabajo técnico incluso, que se opone casi por principio pues a lo primitivo, a lo sucio, a lo vulgar, a lo brutal. Entonces, yo con mis ideas, en lo que hablaba hace rato un poco, me he acercado mucho a esta otra parte, ¿no? A la crudeza. En lugar de un material perfectamente cocinado, rico, oloroso, yo ofrezco un plato crudo.
13: Ajá. Bruto.
14: Bruto. En lugar de lo elegante, yo ofrezco lo brutal, vamos a decir.
13: Que no deja de ser un reflejo de nuestra sociedad.
14: Yo creo que sí, en algún grado.
13: Desgraciadamente, ¿no? En fin, pues ya lo saben, tienen una cita este jueves en la Maison de la Radio, aquí en París, para el concierto del Ensemble Modern, en el que, entre otras obras, van a interpretar Brutal, del compositor mexicano Aquiles Lázaro. Muchísimas gracias, Aquiles. Mucho éxito aquí en París con tu obra. Permíteme también que dé las gracias a Vanessa Loasó y a Suel Kedir, quienes han ocupado hoy de la realización del programa, y también saludar a nuestros telespectadores, que también los tenemos, que nos siguen en toda América Latina, en el México capital también, gracias a la cadena UCL, una cadena de televisión que se llama Unión Continental Latinoamérica, y una red también TAL, TAL, que reúne televisoras públicas y universitarias de todo el continente. Y a ustedes, muchísimas gracias por su atención y les damos cita para una nueva edición de El Invitado de Radio Francia Internacional.
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0: Saludos, aquí comenzamos Bitácora Sonora. Este es el registro del acontecer universitario de los últimos días en la Universidad Nacional de Colombia, sede Medellín. Hoy, en la producción nos acompaña don Néstor López Martínez. En la conducción, como siempre, Henry Horacio Chávez.
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0: Escuchamos al trío América con la canción El Camino de la Vida. Fue compuesta en 1983 por Héctor Ochoa Cárdenas, quien falleció en las últimas horas aquí en Medellín a la edad de 91 años. Esta canción, en 1999, fue seleccionada como la canción más importante del siglo XX en Colombia. Una declaración que hizo después de un gran proceso la emisora RCN.
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0: Don Héctor Ochoa Cárdenas, el compositor de la canción, hijo también de otro compositor de la música colombiana, de Eusebio Ochoa, quien se hizo famoso con El Profesor de Canto. Pues bien, esta es su canción emblemática.

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1: Un grupo de estudiantes de la sede de Medellín participará estas semanas en Santa Marta en un torneo de emprendimiento social universitario en el que competirán proyectos o ideas de negocio que buscan solucionar problemas reales a la luz de los criterios de los ODS, los Objetivos de Desarrollo Sostenible. Hablamos de National Expo, que es el más destacado evento de la Red Global de Liderazgo Estudiantil y Empresarial Enactus. Esa red es de emprendimiento social, la más grande del mundo, con presencia en más de 35 países y con una reputación que le permite empoderar a los jóvenes universitarios en el diseño de proyectos empresariales sostenibles para mejorar la calidad de vida de sus comunidades. Este National Expo se cumple entre el 22 y el 24 de julio en la ciudad de Santa Marta. Allí, un panel de expertos juzgará y calificará las iniciativas de cientos de estudiantes del país que buscan resolver los problemas más urgentes en áreas como agua, agricultura, inteligencia artificial y tecnología, energía e impacto. Sin duda, una experiencia maravillosa para los 9 estudiantes de la Universidad Nacional que llevarán nuestra bandera, pero importante también para la institución, como lo ratifica la profesora Elizabeth Pavón, directora de Investigación y de Extensión de la sede de Medellín.
2: Para nosotros como la Universidad Nacional de Colombia es muy importante que los estudiantes participen porque tenemos diferentes áreas de formación académica en las cuales los estudiantes pueden impulsar la creatividad, la acción y soluciones con potencial impacto económico y social. Entonces es parte de su formación. Ellos aquí han recibido formación en una cátedra de emprendimiento que tiene la sede y que le han ido tomando facultades como la Facultad de Ciencias y la Facultad de Minas. Pero todos los estudiantes de nuestra sede, de todos los programas académicos, pueden tomar esta cátedra y tener este tipo de formación.
1: Cuanto más innovadora sea la solución que se presente, más opciones tendrá el equipo. La competencia integra liderazgo estudiantil, visión empresarial y compromiso social. Lidia Tamayo, jefe de extensión en la sede de Medellín, nos habla de nuestra representación en la competencia de Santa Marta.
3: Mira que en Santa Marta tenemos 4 equipos de la Universidad Nacional. Equipos conformados en este caso por 2 estudiantes de las facultades de Minas y Ciencias Humanas. Creo que la representación es bien importante porque clasificamos equipos A, laboratorio de energía, laboratorio de agua y laboratorio impacto.
1: Y esperamos que pase con estos chicos. Nos vamos a traer un premio, un reconocimiento, porque tenemos experiencia de ganadora.
3: Como lo dijiste, estamos acostumbrados a ganar y lo más importante es repetir. El año pasado tuvimos la oportunidad de ganar la competencia nacional que fue en Bogotá, con representación de Kimeru en Tailandia. En serio, queremos repetir también esta experiencia.
1: Serán entonces 3 días de un emocionante encuentro entre estudiantes universitarios, empresarios, mentores académicos y universidades en general, para crear conjuntamente soluciones, para conectar los desafíos con alternativas creativas de solución y emprender nuevas aventuras, maneras nuevas de aprender y de generar conocimiento.
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1: La ciencia con sentido social o el conocimiento al alcance de todos. Ese es el eje de la conversación de Jimena García con el profesor Jorge Iván García.
4: Conversamos hoy con Jorge Iván García Sucergia. Él es profesor e investigador de la Facultad de Ciencias de la Universidad Nacional de Colombia, sede Medellín. Es doctor en física y director del grupo de óptica y procesamiento optodigital. Profesor, gracias por acompañarnos hoy en Bitácora Sonora.
5: Jimena, muchísimas gracias a ustedes por la invitación y un placer estar por aquí en la emisora.
4: Profe, vamos a iniciar contándole a todas las personas que nos escuchan precisamente cuáles son esas investigaciones o esas experiencias que está teniendo el grupo de investigación alrededor del microscopio.
5: Bueno, el grupo de óptica y procesamiento optodigital ha centrado su programa de investigación en el desarrollo de microscopios accesibles con la idea de democratizar tecnología de muy alto costo. Habíamos venido trabajando desde hace unos 10 años en técnicas de microscopía holográfica y en los últimos 2 años nos hemos volcado hacia microscopios ópticos que son mucho más cercanos a la gente del común. Y ese es nuestro último desarrollo, un microscopio óptico con un costo de manufactura de alrededor de unos $60 y que tiene un desempeño muy competitivo comparado con un microscopio de investigación de un valor típico de $40,000, $30,000.
4: Profe, nos hemos dado cuenta que están haciendo unos talleres muy interesantes con la comunidad universitaria y quisiéramos también saber cómo la ciudadanía o las personas se pudiesen como conectar con esos espacios.
5: Sí, uno de los objetivos que estamos persiguiendo con estos talleres es mostrar que estudiar ciencia vale la pena. Y con ese objetivo en mente, nos ideamos una estrategia STEM, donde enseñamos qué es un microscopio desde la perspectiva de la física, cómo se diseña un microscopio desde esa perspectiva de ingeniería, del diseño 3D, cómo se imprime en una impresora de estas corrientes ahora de impresoras de manufactura aditiva. Ensamblamos el microscopio y empezamos a jugar con el microscopio. Y es esa capacidad de jugar que da un microscopio óptico es única y ha sido la excusa que hemos estado aprovechando para que mucha gente, muchos jóvenes se interesen por, hey, venga, yo quiero hacer ese microscopio.
4: ¿Y precisamente dónde nace la idea de construir estos microscopios a bajo costo?
5: Esa idea surge desde mi postdoctorado. Yo aprendí una tecnología de microscopía holográfica digital sin lentes, que en esa época era una tecnología de $80,000, pero yo la visualizaba siempre como, ¿cómo hago yo para llevar esto al entorno socioeconómico nuestro? Y nos planteamos un programa con una visión de construir ese microscopio con un valor menor a $10. Esa es una visión que tenemos desde el año 2002, más o menos, trabajamos en ese ámbito y ahora nos hemos volcado a la microscopía óptica sin dejar de lado la microscopía holográfica, pero entendiendo que la microscopía óptica con muchísima seguridad va a llegar a un público más amplio que el de la microscopía holográfica, porque ese cuento de holográfico atrae a muchos, pero aleja a muchos. En cambio, el microscopio óptico no, ese atrae a todo el mundo.
4: Profe, y cuando usted dice que en la experiencia han participado jóvenes, ¿en qué edades podríamos decir que pueden participar de estos talleres o se pueden acercar a este tipo de tecnología?
5: Bueno, en la actualidad hemos ejecutado el taller en el marco de un congreso de física que se realizó en la ciudad de Barranquilla y ahí teníamos jóvenes universitarios. Sin embargo, en este momento estamos trabajando en la formulación de un curso que va a estar orientado a distintos rangos de edad. Nosotros visualizamos que es posible que el taller lo realicen jóvenes que estén en grado 11, décimo, inclusive noveno también. Pueden, sin lugar a dudas, ser partícipes de esta experiencia de aprender los fundamentos de microscopía, de diseño 3D, impresión 3D y construir su propio microscopio y terminar jugando con él.
4: Profe, ¿qué creen ustedes que conecta más a la ciencia a partir de todo este proceso de construcción y aprendizaje?
5: Yo creo que mostrarle a los jóvenes que estudiar ciencia tiene un para qué es fundamental. Esta excusa que nosotros estamos sacando, que estamos utilizando aquí, es estudiar ciencia para construir tecnología accesible y llevar a muchas más rincones de nuestra realidad socioeconómica, tecnología de punta. Ese microscopio que se puede construir por $60, pues sirve a nivel de investigación, inclusive, sirve a nivel de educación. Y son tecnologías que en muchos entornos de nuestro país, inclusive de la región andina, ocurre que no se cuenta con un microscopio de ese estilo. ¿Cómo se llega a eso? Se llega a partir de una formación en ciencia básica, pero desde siempre pensada en un para qué estudio ciencia básica. Eso se puede hacer.
4: Profe, muchas gracias por compartirnos esta gran noticia. Esperamos que vengan próximamente muchos talleres y que todas las y los jóvenes puedan participar en estos espacios que ofrece el Grupo de Óptica y Procesamiento Optodigital de la Facultad de Ciencias de la UNAL Medellín.
5: Jimena, muchísimas gracias a ustedes y bienvenidos todos los que quieran ser partícipes de esta aventura.
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1: El conocimiento que se produce en la universidad no solamente sirve para aprender a hacer cosas, ni para hacer publicaciones, que es lo más recurrente. También sirve para establecer relaciones, para tener contacto con la sociedad. Bienvenida, Lady.
6: Hola, Henry, ¿cómo estás?
1: Bien, señorita, hablemos de esa experiencia de extensión solidaria que viene adelantando el laboratorio de farinología, un laboratorio donde se hace repostería, se hace pastelería, se trabajan las harinas en general.
6: Sí, ese laboratorio tiene un proyecto ahorita muy bonito, hablando, retomando una de las palabras que decías, relaciones, de relaciones parentales. Entonces lo que hacen es que los padres y los niños acompañan dos tardes al laboratorio y mientras van haciendo pan y galletas, lo que hacen es conversar sobre las relaciones familiares, sobre las pautas de crianza, sobre cómo se relaciona esa alimentación y ese amasar la familia con ese pan o esa galleta que están haciendo.
1: Es decir, es como el pan nuestro, pero en el sentido, exactamente, en el sentido familiar.
6: Sí, y para eso conversamos con el profesor Eduardo Rodríguez, quien dirige el laboratorio y también el proyecto, y él nos contaba qué era lo que querían impactar.
7: Básicamente, a fortalecer esas relaciones parentales entre padre e hijo, entre padres e hijos, y también enseñarles a realizar algún producto de panificación, un pan o una galleta, disfrutar de desarrollar eso, pero a la par fortalecer por medio de la parte psicosocial las relaciones parentales.
1: Entonces quiere decir que se hace un trabajo no solamente desde el conocimiento, desde el hacer cosas, sino también con un acompañamiento psicológico.
6: Sí, psicosocial, y para eso conversamos también con Natalia Pérez, que nos explicaba ese componente y qué es lo que conversan mientras van haciendo esa excusa de pan o de galletas.
1: Natalia es la psicóloga.
6: Sí.
8: Donde hablamos un poco de las estructuras familiares, de los roles, de los hábitos que tenemos en familia, de la construcción del proyecto de vida familiar, con el ánimo de que puedan crear unos lazos mucho más sostenibles, mucho más bonitos, mucho más honestos, de permitir que tengan una comunicación más fluida y que tengan unos espacios más conscientes frente a la familia.
1: Es decir, la familia, el alimento, los lazos, y es un proyecto con vocación nacional. Ya han estado en Medellín, en La Paz y en Valledupar.
6: Sí, y ahora entonces van a visitar Cundinamarca y Palmira en septiembre y octubre para finalizar eso que ellos llaman la Gran Gira Nacional.
1: Maravilloso. Muchas gracias, Lady. Enseguida, más adelantico, hablamos de otro tema.
6: Listo, de una gente.
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1: A finales del mes de agosto, la Facultad de Minas hará un nuevo encuentro con sus egresados. ¿De qué se trata? Los detalles, Natalia Marín, del equipo de comunicaciones de la facultad.
9: Hola, Henry. Desde la Facultad de Minas tenemos una noticia para nuestras egresadas y egresados. ¿Recuerdas el lugar donde comenzó tu historia como ingeniera o ingeniero? Ese lugar vuelve a abrirte las puertas. El próximo 29 de agosto llega el encuentro de egresadas y egresados Facultad de Minas 2026. Una jornada para reencontrarnos, aprender, inspirarnos y seguir construyendo futuro. La tecnología, la energía, el emprendimiento y el liderazgo serán protagonistas de una programación académica que reunirá expertos, tendencias y conversaciones sobre los retos que hoy transforman la ingeniería y la sociedad. Y hay más. Este será un verdadero festival de experiencias, un espacio para volver a encontrarnos con compañeros, docentes y amigos, crear nuevas conexiones y revivir el orgullo de hacer parte de la Facultad de Minas, porque hay experiencias que solo pueden vivirse aquí. Este 29 de agosto regresa a casa. Muy pronto conocerás toda la programación del Encuentro de Egresados y Egresadas Facultad de Minas 2026.
1: Natalia, muchas gracias. Y como cada dos años, en el segundo semestre de este 2026, se realizará una nueva versión de Cartunal, la Bienal Mundial de Humor Gráfico que organiza la Facultad de Ciencias de la Universidad Nacional de Colombia, sede Medellín. ¿Cuáles serán las novedades para este año? Nos lo cuenta Jimena García.
4: Henry, un saludo para ti y para todas las personas que nos escuchan. Hoy les queremos contar que está abierta la convocatoria para participar en el concurso de caricatura Cartunal. Las inscripciones son hasta el 31 de junio y pueden participar toda la comunidad universitaria y también cualquier persona de cualquier lugar del mundo. En estos momentos se está haciendo la cuarta edición de este concurso tan importante y lo que se busca es resaltar la importancia de la caricatura y la culinaria. Este espacio también ha tenido otras temáticas a lo largo de su trayectoria que han sido la mujer y la política, el tema de la paz, el tema de las ciencias exactas y la caricatura. Y lo que busca este año es conectar a todas las personas desde sus raíces, ¿cierto? Desde el lugar que tenemos todos en común, que es la cocina. Y cuenta con diferentes personalidades que están dentro de su amplia participación de jurados. Importante pues resaltar, por ejemplo, a Ani Mosquera Nani, a Elena Ospina, a Eduardo Moreno Romero de México, también a Julio César González Quiseno Matador, entre otras figuras del mundo de la caricatura y del humor gráfico. Y este año, como el tema es gastronómico, está también de jurado la chef Leonor Espinosa. Esta convocatoria es organizada por el programa de egresados de la universidad y también por sección de publicaciones, quien apoya. Escuchemos a María Eugenia Aristizábal, ella es la creadora de este concurso y también es jubilada y egresada de la UNAL.
10: Cartunal es la Bienal Mundial de Humor Gráfico organizado por la Universidad Nacional de Colombia y se consolidó como un evento bienal de alcance internacional. Ha reunido a más de 300 caricaturistas, ilustradores y artistas gráficos de más de 60 países del mundo, quienes participan con obras inéditas. Cada edición se mueve bajo una temática. Esta cuarta edición, el tema del concurso es la cocina como espacio político, con el que pretendemos explorar las dinámicas culturales de género y de poder que se tejen alrededor de la gastronomía del hogar.
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Esta es la canción Tú lo mejor de todo, la versión original, la del grupo Nuestra Gente. Esta es tal vez la segunda canción o la tercera canción más famosa de Héctor Ochoa Cárdenas, porque también está muy antioqueño. Como les contábamos al comienzo de esta emisión, el maestro Héctor Ochoa Cárdenas murió esta semana aquí en Medellín. Tenía 91 años. Su carrera musical fue prolija. Muchas, muchas obras. Lo curioso de ello es que empezó relativamente tarde, después de su jubilación. Fue por muchos años un exitoso funcionario bancario, luego se jubiló y al año siguiente de su jubilación entró en la escena musical con ni más ni menos que la canción El Camino de la Vida. Como contábamos al comienzo del programa, hijo también de un gran compositor, don Eusebio Ochoa. Y aquí gran parte de su talento, del romanticismo. Así como El Camino de la Vida, esta canción, Tú lo mejor de todo, no puede faltar en las serenatas. 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
2: En Sala U, que es el museo que está en el primer piso del bloque 24, es decir, en la Facultad de Arquitectura, aquí en el Campus El Volador, en la sede de Medellín, está abierta una exposición, se llama Emociones y Territorio. Emociones y Territorio. Y tiene que ver con el duelo. Y entonces le pregunto a Lady Restrepo, ¿qué tiene que ver el territorio con el duelo?
3: Claro, yo tampoco lo entendía muy bien, pero pude conversar con la investigadora que unió estos dos conceptos. Y ella lo que planteaba era que existía unas expresiones territoriales del duelo, sobre todo en el bajo atrato, y que se manifestaban en objetos arquitectónicos, pero también en el paisaje, y eran como esas construcciones o esos lugares que se convertían en un, de alguna forma, como en un lugar para habitar, sí, pero para habitar y tramitar el duelo, que muchas veces en esos territorios ha sido colectivo, ¿cierto? No ha sido individual. Y todo lo que ella recoge en esos viajes, porque hizo muchísimos viajes por cuatro territorios del bajo atrato, termina recogido como en unas telas, en unas imágenes, pero también en unos asuntos interactivos en esa exposición, Emociones y Territorios.
2: A la que puede asistir cualquier persona de Medellín.
3: Y que va a estar abierta hasta el 15 de agosto. Para eso, entonces, para entender más esa exposición y entender de eso que estamos hablando y no se nos quede tan abstracto, conversamos con Carolina Saldarriaga y ella nos contó de qué va la exposición.
4: Emociones y Territorios es una expo derivada de una tesis doctoral en el Doctorado de Estudios Urbanos y Territoriales de la Facultad de Arquitectura, y lo que intenta es crear otros lenguajes, otras formas de divulgación del conocimiento, de la investigación-creación, donde estos temas que están alrededor de los duelos, de las emociones y de las arquitecturas en los territorios golpeados por el conflicto armado, pues tengan un escenario en la vida cotidiana. La expo tiene varios espacios, uno de inmersión con piezas audiovisuales, otro de correspondencias donde podemos mandar mensajes a los habitantes del río Atrato, y otro inmersivo que alude a una experiencia desde el cuerpo para que podamos juntos recorrer estos territorios. Les espero.
2: Territorios que, como todos en buena parte de nuestro país, están también marcados por dolores, por emociones de distinta índole, de distinta naturaleza, y que de alguna manera podemos encontrar, resumir en Sala U.
3: Sí, y que es además algo que mencionaba Carolina cuando conversaba con ella, y es que ojalá poder replicar esto más allá del bajo atrato, sino en otros territorios que probablemente también tengan como estas características. Y hay una frase que recuerdo que ella decía, y era como, la arquitectura no solo construye, sino que también repara, que es algo chévere que puedan pensar mientras recorren la exposición.
2: Que a veces uno piensa que esos temas son más, digamos, de las ciencias sociales, que de profesiones y de carreras como la arquitectura.
3: Claro, pero vea, ahí se terminan reflejando en esa exposición y en esa investigación.
2: Lady, muchísimas gracias.
3: Hasta luego, Henry, con gusto.

Este es entonces Bitácora Sonora. Llegamos al final. Los esperamos la próxima semana. Recuerden que siempre tenemos aquí una cita en los 100.4 FM Radio UNAL Medellín para que escribamos juntos el acontecer universitario en nuestra ciudad.

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Amigos de la Radio UNAL, bienvenidos a La Hora del Blues. Les habla Luis Eduardo Niño. Considerado por muchos críticos como el principal pianista del blues del Chicago de la posguerra, Otis Spann es nuestro primer invitado del programa de hoy. Nació en Jackson, Mississippi, en 1930. A los 14 años, ya tocaba en las bandas de la zona. Se mudó para Chicago en 1946, donde Big Maceo Merriweather fue su mentor. Poco a poco fue haciéndose a un nombre y empezó a ser conocido por su distintivo estilo al piano. Se convirtió en el pianista de la banda de Muddy Waters a finales de 1952 y participó en su primera sesión de grabación el 24 de septiembre de 1953. Spann participó en la grabación de todos los éxitos de Muddy Waters, incluyendo los clásicos Hoochie Coochie Man, I'm Ready y Got My Mojo Working. Empecemos a escuchar el piano de Otis Spann en los temas Been a Long, Long Time, Look Under My Bed y Tribute to Martin Luther King.

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0: El disco del pianista Otis Spahn que estamos pasando es una recopilación de grabaciones realizadas en Chicago alrededor de 1965, en las que Muddy Waters y su banda acompañan al pianista. El CD se titula Live the Life y fue editado en 1997. Otis Spahn siguió tocando en la banda de Muddy Waters hasta 1968. Durante esos 16 años, continuó grabando como solista y músico de sesión con otros músicos como Bo Diddley y Howlin' Wolf. Escuchemos ahora los temas Sarah Street, Warrior Life Blues, Kansas City y What's on Your Worried Man. El piano de Otis Spahn.
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Y como segundo invitado al programa de hoy, traemos al armonicista y cantante Sonny Terry, un representante del blues del Piedemonte, que es esa región montañosa que queda al norte de las Carolinas, uno de los pocos sitios en donde las culturas negra y blanca pudieron convivir en paz, influyéndose mutuamente en sus costumbres cotidianas. A comienzos de la década de 1940, Sonny Terry se asoció con el guitarrista y cantante Brownie McGhee y estuvieron juntos por algo más de 40 años, siendo uno de los dúos más longevos en la historia de la música en general. Empecemos a escuchar la voz y armónica de Sonny Terry en los temas Burnt Child y Crow Jane.

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2: El disco del armonicista y cantante Sonny Terry que estamos escuchando se titula Whoopin' y fue editado en 1984 cuando Terry hacía una carrera como solista. En este trabajo está acompañado por la guitarra de Johnny Winter, quien también es el productor, el bajo de Willie Dixon y la batería de Steve Homnick. Escuchemos ahora So Tough With Me, I Think I Got the Blues y Roll Me Baby.

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2: Y bueno, amigos, esto ha sido todo por hoy. Iniciamos el programa con Otis Spann, considerado el principal pianista de la escena del blues en el Chicago de la posguerra, y en la segunda parte trajimos la voz y armónica de Sonny Terry y su blues del Piedemonte. Sigan en la sintonía de la Radio UNAL. Aquí los espero la próxima semana para compartir otra hora de blues. No me fallen a la cita. Sus comentarios, críticas y sugerencias son bienvenidos en el correo horadelblues@unal.edu.co. Gracias Lina María Cabrejo por su sonido y gracias a ustedes por su compañía. Les habló Luis Eduardo Niño. Hasta la próxima.

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1: ¿Qué aspectos se deben tener en cuenta para estructurar un entrenamiento que permita alcanzar la meta de una carrera como la Media Maratón de Bogotá? El profesor Joan Castro, entrenador de la Selección de Atletismo de la Universidad Nacional de Colombia, nos cuenta.
2: Yo creo que no necesitamos correr la distancia para prepararnos, sino ir sumando kilómetros para llegar allá. No es todos los días, los 7 días, sino 3, 4 días que puedan entrenar para que la evolución se vea. No hacer todo el kilometraje en un solo día y que no es solo correr, ¿no? Porque eso significa prepararse desde lo nutricional, la fuerza, la flexibilidad, la movilidad. Bueno, yo me puedo preparar un año, me puedo preparar 13 semanas y el último día perderlo todo.
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Es jueves, estamos conectados con lo que está pasando en la Universidad Nacional de Colombia y aquí es donde les damos la bienvenida a la agenda universitaria. A quienes nos escuchan a través de los 100.4 FM en la ciudad de Medellín y también a quienes nos escuchan a través de los 98.5 FM en la ciudad de Bogotá.

Si aún no nos siguen en redes sociales, nos puede encontrar como @radiounal y @analisisunal. Ahí va a encontrar más información acerca de todo lo que está pasando en el día a día en nuestras emisoras y en nuestras frecuencias. Recuerden además que hay un correo electrónico a través del cual nos puede escribir y también ser parte de este espacio. Agenda radio_unal@unal.edu.co.

0: El equipo de trabajo en la parte técnica nos acompaña Álvaro Bulla Amaya y en el ejercicio periodístico. Compañeros, muy buenas tardes, Eliana Escandón y Juan Carlos Blanco, ¿cómo están?
1: Hola Sonia, buenas tardes para vos. Por supuesto, saludamos a nuestros oyentes que ya están sintonizados con esta agenda universitaria para conocer lo mejor y todo lo que se hace aquí en la Universidad Nacional de Costa.
2: Así es jueves y el cuerpo lo sabe.
0: Hace mucho no he escuchado esa palabra, no sabía que todavía se usaba, Juan Carlos.
1: Y sobre todo que viene.
2: Un cordial saludo, Eliana.
0: No, denota un poco la edad de esta mesa de trabajo, ¿no? Bienvenidos entonces a esto que es la agenda universitaria y vamos a iniciar con la Facultad de Medicina de nuestra universidad porque en los días pasados recibió la visita del Consejo Distrital de Sabios y Sabias, un trabajo conjunto que busca avanzar en el escenario del bienestar y de mejores condiciones para los adultos mayores. Vamos a conversar acerca de los detalles de este encuentro con el profesor José Fernando Galván, él es decano de la Facultad de Medicina. Profesor, muy buenas tardes, bienvenido a este espacio.
3: Un muy cordial saludo, es un placer estar con ustedes y atento a los requerimientos que podamos llegar a cumplir. Muy atento a las preguntas. Adelante.
0: Gracias, profesor. Y yo creo que hace ya varios meses venimos hablando de lo importante que son los adultos mayores para las investigaciones, para la apuesta en general de la medicina en la Universidad Nacional de Colombia. Pero hablemos un poco del contexto de esta conversación, hacia dónde seguimos avanzando y por qué es tan clave reunirnos con el Consejo Distrital de Sabios y Sabias.
3: Sí, la reunión se llevó a cabo el pasado jueves, tuvimos la visita, estuvieron toda la mañana el grupo completo del Consejo Distrital de Sabios y Sabias, que es una instancia formal de la Distrito Capital, está reglamentada por el Acuerdo 608 de 2015 y tiene delegados de todas las localidades de Bogotá. Entonces hay dos por cada localidad, ellos estuvieron acá conociendo nuestras instalaciones, pero también conociendo varios de los programas que tenemos y que venimos trabajando incluso desde el Grupo de Atención al Adulto Mayor, el Grupo Grama, desde 2018. Entonces es una articulación, creemos nosotros que trabajar en la política de envejecimiento del distrito es una necesidad, las condiciones demográficas de país así nos lo exigen, eso implica de trabajar conjuntamente con todos los sabios y sabias, pero también con todas las organizaciones y comunidades de adultos mayores en un marco de un país que tiene una transición demográfica acelerada. Nosotros tenemos en Bogotá, se calculan más de 1.200.000 adultos mayores. Es una población muy importante. O sea, casi se calcula que en Colombia el 15.3% personas de la población actual son adultos mayores y con una transición demográfica.

0: geográfica acelera a aumentar ese número. Entonces, la visita de ellos estuvo articulada en torno a ese proceso de trabajo conjunto hacia el envejecimiento y hacia el adulto mayor.
1: Profesor, ¿cómo le enseñamos también a la comunidad que a partir de este tipo de encuentros y a partir de este tipo de reuniones se puede hacer una proyección de una vejez digna, sobre todo de mejorar esas condiciones para nuestros adultos mayores?
0: Sí, yo creo que estamos trabajando en dos líneas grandes. Una es la de prevención, porque todo lo que nos sucede en temas de salud cuando llegamos a ser adultos mayores ha sido casi que el recoger el fruto de lo que hemos cultivado durante 60 años. Entonces, tener una alimentación saludable, promoción del ejercicio, un sueño adecuado, adecuados hábitos en la calidad de vida, es lo que vamos a ir cosechando y se refleja después. Esa es una línea que es más o menos la prevención en torno a tener un proceso de vida saludable. El otro punto es en torno a generar condiciones a los que ya son adultos mayores, tratar de generar temas específicos del cuidado para ellos, de la atención para ellos, del trabajo biopsicosocial que hay que enfocar en torno a esa población tan grande de adultos mayores. Se calcula que para el 2035, por cada joven menor de 18 años, también habrá un adulto mayor, o sea, la relación va a ser uno a uno. Entonces, tenemos que estar preparados y eso incluye también que los pensum, los programas de estudio de todas las carreras de la salud tengan que tener un enfoque mayor al actual en temas de atención del adulto mayor.
2: Profesor Galván, un cordial saludo. Esto se trata, por supuesto, de reconocer que los mayores son actores sociales muy importantes, con esa gran experiencia, conocimiento y capacidad de incidencia desconocidos por la sociedad. En ese sentido, pues conociendo las iniciativas y su liderazgo en el sector, profesor, ¿qué está haciendo la Universidad Nacional al respecto? Con nuestros adultos mayores, con nuestros sabios y nuestras sabias, para incorporarlos de alguna manera a lo que hacemos en nuestro diario vivir.
0: Yo creo que una parte importante y de alguna manera este acuerdo 608-2015 lo recogió así, es que muchas de las sociedades en el pasado nuestro como sociedad latinoamericana, pero también en el mundo, tienen en cuenta esa sabiduría, esa experiencia. Yo creo que una apuesta importante que estamos haciendo y por eso se dio esa reunión y está en inicio de trabajo articulado con este Consejo Distrital es reconocer la experiencia, reconocerlos como actores, escucharlos también a ellos, mirar cuáles son sus necesidades y no solo tratar de imponerlos, sino que también ellos nos den la visión de qué necesitan, cómo la ven, cuál la experiencia. Entonces, nuestra apuesta como Facultad de Medicina es un trabajo conjunto con ellos, escuchándolos, reconociéndolos, que sean actores importantes en este marco de toma de decisiones de cómo tener un envejecimiento saludable y unas mejores condiciones de salud y de bienestar social para todos los adultos mayores de nuestra ciudad y de nuestro país. Eso incluye también que empezamos a hacer estrategias, como por ejemplo que estamos trabajando de profesores pensionados, de funcionarios pensionados, de cómo integrarlos a nuestra universidad, a nuestra sociedad, y no simplemente sacarlos, cumplen un ciclo y hasta luego, sino al contrario, que sean parte activa de la toma de decisiones de los procesos. Entonces, es una articulación de varios frentes y varias iniciativas que tenemos desde la Facultad de Medicina.
3: Profesor, usted mencionaba que en medio de este encuentro, pues vinieron varias personas de las localidades de Bogotá. ¿Qué conclusiones le pudo dejar la conversación con ellos? Quizás no es lo mismo estar, por supuesto, en la zona rural de Bogotá que quizás en zonas céntricas. ¿O qué cosas de esa conversación al final logran sorprender y contarnos sobre lo que pasa en la capital con el adulto mayor?
0: Yo creo que fue un primer acercamiento, esta fue una primera sesión, esperamos que se den muchas más. Ellos venían principalmente a conocer la facultad, conocer los programas, ahí tenemos programas especiales que tenemos desde el Centro de la Comunicación Humana para ofertarles a ellos todos los cursos de reanimación, de primeros auxilios, de manejo de obstrucción de vía, eso fue lo que quisimos mostrarles y también empezar a dialogar con ellos de acuerdo a sus necesidades. Yo creo que lo que tú mencionas es particular, depende la localidad, depende el estrato, depende de unas condiciones socioeconómicas, puede que las necesidades sean diferentes en unos y otros. Y empezar a entender todo este escenario forma parte de lo que viene en adelante. O sea, podernos reunir con ellos, poder entender que hay una localidad de Bosa que está muy activa, por ejemplo, y que manifestaban algunas necesidades específicas, otros de otras localidades de una condición social diferente que manifestaban otras. Entonces, yo creo que entender que esa diversidad, así como en la universidad somos áreas diferentes, facultades diferentes, también las necesidades de todos los adultos mayores pueden ser diferentes. Yo creo que lo que viene en las próximas sesiones de trabajo con el Consejo Distrital de Sabios y Sabias, porque además cada uno de ellos es representante de un consejo local. O sea, cada localidad tiene a su vez su consejo de sabios y sabias. Como decía ahorita, la población es 1.200.000 personas. Trabajar con el Consejo de Sabias, yo creo que, y sabios, va a ser algo que nos va a permitir desde todas las facultades. La idea es que empezamos con medicina, pero claramente pensamos que rápido se puede articular. Ya hablamos con el profesor Malagón de odontología para que odontología se sume, enfermería también, ciencias humanas. Y yo creo que es una puerta de trabajo en marco del trabajo del apoyo a condiciones dignas para el envejecimiento que puede participar todas las facultades. Yo creo que sin excepción, todas las facultades tienen cabida en este proceso de articulación.
1: Y es que además de este encuentro también hay otras actividades relacionadas con el tema. Por ejemplo, mañana viernes hay una actividad que es el Simposio de Residentes de Geriatría UNAL en su cuarta edición. Profesor, conversemos un poco sobre esos aspectos importantes que podríamos resaltar acerca de este programa, de este evento que se va a estar realizando.
0: Sí, en el marco de las múltiples actividades que tenemos, quisiera mencionar dos que están por empezar. Una es mañana, tenemos el cuarto simposio de residentes de geriatría de la Universidad Nacional, que se llama Cuidados Integrales en la Salud del Adulto Mayor, desde nuestro programa de geriatría que cada vez se fortalece más. Vamos a tener todo el día unas dinámicas para médicos y profesionales de la salud que trabajan en la atención a los pacientes adultos mayores, atendiendo patologías específicas como la diabetes, como las enfermedades pulmonares, atendiendo temas como la depresión y la ansiedad y cómo impacta a los adultos mayores, pero pasando también por aspectos como las recomendaciones para la nutrición, la vacunación, qué es recomendable vacunar y qué no en el adulto mayor, tocando el tema también de las demencias, en torno a generarlos, cómo afecta el cáncer, cómo afecta la prescripción de los fármacos. Va a ser un congreso muy interesante de múltiples aspectos dirigido a profesionales de la salud que tendremos mañana 24 de julio. También por otro lado, quería comentarles que tenemos un proyecto muy interesante que se llama Cuidar Conciencia, que está por salir ahora, en el cual vamos a capacitar cerca de 200 ancianatos de Cundinamarca, de municipios 4, 5 y 6, con contenidos muy específicos para trabajar en estos ancianatos del departamento de Cundinamarca y esperamos poderlo después hacer para muchas otras regiones del país. Entonces, esas son algunas de las actividades que tenemos en el muy corto plazo en torno dirigido al envejecimiento y al cuidado de los adultos mayores.
2: Profesor, ¿el programa Mentes en Acción sigue, continúa?
0: Por supuesto que sí. De hecho, una de las cosas que los adultos mayores del Consejo Distrital de Sabios y Sabias quería conocer era el programa Mentes en Acción, que es un programa del Centro de la Comunicación Humana de la Facultad de Medicina dirigido a personas adultos mayores, que algunos en muy buen estado cognitivo, otros con algunas afectaciones, pero que reúne y funciona activamente. Y de hecho, ese Consejo Distrital va a estar vinculado, varios van a estar integrados en varios cursos del programa Mentes en Acción de la Facultad de Medicina.
3: Profesor, finalmente, usted nos decía, esta es la primera conversación que vamos a tener con ese Consejo Distrital de Sabios y Sabias. ¿Cuántas más están planeadas? Y pues, como siempre, el interés es un poco, van a haber memorias, cómo los van a recoger, a partir de eso, qué otros aspectos van a poder ustedes compartir en ese equipo de profesionales que usted nos mencionaba, pues que también son muy claves desde otras áreas del conocimiento.
0: Sí, con ellos se están acordando varias líneas de apoyo. Una es la divulgación de un programa del Grupo Grama que sale todos los martes a las 8 de la mañana con los contenidos que quedan en las redes del Hospital Universitario y de la Facultad de Medicina para que ellos puedan hacer divulgación. Son más de 60 programas, vamos a acompañarlos a ellos con esos contenidos, tratándole de darles momentos sincrónicos para que podamos dialogar. También van a estar invitados a participar en Mentes en Acción, como hablábamos ahora, y también vamos a trabajar en la línea de cursos de reanimación cardiopulmonar, en principio para el Consejo Distrital, pero después para varios de los consejos locales de sabios y sabias. Eso se van a llevar a cabo en el Hospital San Juan de Dios. Y de la mano con ello vamos a estar haciendo reuniones para poder ir mirando y escuchándolos también a ellos de sus necesidades y mirar cómo la Universidad Nacional se articula con ese Consejo Distrital, que tiene claramente una participación en el Comité de Envejecimiento y Vejez, que es un órgano formal de la Alcaldía de Bogotá y que lo lidera la Secretaría de Integración Social. O sea, yo creo que vamos a estar trabajando y la idea también es apostar a que haya otras facultades que nos acompañen, que escuchen a este Consejo Distrital y que podamos construir una política de envejecimiento y vejez y que
3: Pues profesor, qué bueno poder contar acerca de estas noticias a través de Radio UNAL. Gracias por acompañarnos. Por supuesto, también muchos éxitos en esta nueva edición del Simposio de Residentes de Geriatría de la Universidad Nacional de Colombia. Como escuchaban ustedes, pues la Facultad de Medicina de nuestra universidad recibió la visita del Consejo Distrital de Sabios y Sabias, y los detalles los escuchábamos con el profesor José Fernando Galván, decano de la Facultad de Medicina de nuestra universidad. Gracias por habernos acompañado.
0: Muchísimas gracias, gracias por la invitación, y acá abiertos en nuestro eslogan es tiempo de sumar, atentos a cualquier cosa que podamos ayudar. Muchas gracias y buen día para todos.

0: Seguimos en la agenda universitaria, contándoles lo que está pasando en la Universidad Nacional de Colombia, conectándonos con las sedes, pero hay un sello distintivo y tiene que ser la música, Eliana, que eligió usted para nuestros oyentes en la tarde de hoy.
1: Y es que nos conectamos con un país vecino, con esos sonidos que llegan desde Ecuador, con la agrupación La Máquina Camaleón, quienes se destacan en esta escena por su fusión de indie rock y psicodélico independiente. Resulta que este grupo se formó en el año 2012 en la capital, en Quito, aunque su historia se remonta al proyecto solista de Felipe Lizarzaburu, quien durante un tiempo realizó un viaje a Argentina, país que le dio, pues, prácticamente o principalmente la idea de este proyecto musical. En un primer momento, La Máquina Camaleón era un cuarteto, ya luego quedó con su estructura actual de 5 integrantes, así que esta agrupación empezó a sonar con fuerza finalizando ya el año 2014 y ahora integran uno de los circuitos musicales más importantes del país. Y elegimos entonces 4 canciones para esta agenda universitaria y también les invitamos a que conozcan la propuesta musical siguiéndoles en sus plataformas digitales. La Máquina Camaleón, así los pueden buscar. Y esta canción que escuchamos de fondo, bueno, ya escuchamos una primera que es Motora, y la que estamos escuchando es Manual del Perfecto Negociante. La Máquina Camaleón es la propuesta musical del día en la agenda universitaria, sonidos que llegan desde Ecuador.

Continuamos en esta agenda universitaria, tenemos más invitaciones. 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

0: Otras invitaciones en la agenda universitaria y desde la sede Caribe nos invitan a participar del LIFE para conocer y resolver las inquietudes sobre el nuevo pregrado en Oceanología. Esta tendrá una conversación con la profesora Lisa Hayes, directora de la sede Caribe de la UNAL, y estarán conversando sobre el plan de estudios, esas oportunidades de formación y el proceso de admisión. Así que pendientes, atentas y atentos, porque la actividad es este viernes 24 de julio a partir de las 11 de la mañana en el perfil de Instagram UNAL Oficial. Si usted quiere conocer más detalles o más información acerca de lo que será este encuentro en vivo, puede visitar las redes oficiales de la sede Caribe de la UNAL. Así que esa es otra de las invitaciones que llega desde la sede Caribe para conversar sobre el nuevo pregrado en Oceanología.
1: Juan Carlos, y el viernes pasado hablamos acerca de lo que sería el inicio de la biblioteca 24 horas en la Universidad Nacional de Colombia. Tengo entendido que usted nos va a contar más, estuvo por allá visitando este espacio. Mejor así es, denos así detalles.
2: Así es, fuimos a verificar y efectivamente, claro, es una actividad que se lleva a cabo por 15 días, los últimos 15 días del semestre, para ofrecer a los estudiantes mayores espacios y comodidad y tranquilidad a la hora de permanecer en la universidad, terminando sus estudios finales, sus trabajos finales. Y esto nos encontramos, hablamos con el director de bibliotecas, hablamos con el grupo invitado y hablamos con una chica y un chico que se sorprendieron, porque si bien esto se viene realizando desde hace 10 años, solo es la primera vez ellos que acuden a este espacio y es ya terminando su carrera. Y esto nos contaron. Bueno, oyentes de Agenda, una cordial tarde. Pues les había dicho en días anteriores que ya estamos justo en la terminación del semestre y cada terminación del semestre la biblioteca dispone de la biblioteca 24 horas. Para que esto sea más ameno y más agradable para todos los que nos toca trasnochar al final del semestre, pues se ha organizado un pequeño concierto, una pequeña presentación. A propósito, con el grupo Kanami del Conservatorio de Música de nuestra alma mater sede de Bogotá. Van a interpretar en su concierto de apertura Boleros y Amigos. Bienvenidas, bienvenidos a estos micrófonos de radio. ¿Cuál es tu nombre? Y bueno, cuéntanos.
3: Buenas tardes, mi nombre es Andrés, soy el saxofonista de Kanami y creo que hablo por parte de todos, que estamos muy contentos de esta invitación, de esta oportunidad para mostrar nuestra música y para hacer un aporte a la cultura.
2: Bueno, preséntame a su amigo, hágame el favor.
3: Tenemos a mi derecha a Nico, él es el pianista.
2: Nicolás, bienvenido.
4: Mucho gusto, soy Nicolás, soy el pianista del grupo. Somos un grupo bastante nuevo, la verdad. Lo que debe acompañar ahora, estamos contentos de inaugurar esta última sesión de estudio para nuestros compañeros de la universidad.
5: Hola, mucho gusto, soy Katherine. Bueno, les quería contar un poco de lo que vamos a hacer en esta tarde. Nosotros tenemos cierto repertorio que lo hemos enlazado con una historia. La historia es básicamente un ensayo en el cual vamos a actuar y vamos a contar esa historia de varios amores, desamores.
2: Es cosas algo, que le pasan a los amigos.
5: Cosas que le pasan a los amigos, pero contado, enlazado por medio de boleritos.
2: Ah, qué bonito.
5: El grupo Kanami también quiere contarles que tenemos un tema que compusimos. El nombre de este tema es Cielos Ajenos, lo vamos a cantar por primera vez acá. A las personas, sobre todo, que están pasando por un momento de despecho, este tema es perfecto para ustedes. Ojalá les guste mucho.
2: Bueno, preséntame a tu amigo, por favor, a tu derecha.
5: A mi derecha está Miguel Rey, nuestro percusionista y representante del grupo.
2: Bueno, Miguel, bienvenido, ¿cómo vas?
6: Bien, bien, buenas tardes, ¿cómo vamos?
2: Bueno, cuénteme de grupo, ¿cómo así que es nuevo?
6: Bueno, somos un grupo joven, hace poco empezamos el tema de ensayos, de compartir música. Este grupo nace a comienzos de año y nace con un objetivo de jóvenes y almas viejas, por decirlo así. Por eso retomamos un poco hacia el tema de los boleros.
2: Pero, o sea, ¿se van a dedicar a cantar e interpretar boleros?
5: Pues, no todo el tiempo, no, pero inicialmente.
6: La idea es ir evolucionando e ir acercándonos a otras variedades de música.
2: Bien, ¿y por qué empezaron por boleros?
4: Pues notamos que era un género que se adaptaba mucho a nuestro formato y que funcionaba de manera musical entre todos.
2: Porque algunos de nuestros oyentes se están preguntando, venga, boleros en la Universidad Nacional, wow, pero es que los chinos son un poquito más de otro tipo de música.
4: No todos son boleros, fue más el inicio del grupo, sin embargo ahorita hemos expandido un poco el repertorio a música igual de, por así decirlo, suave, que podamos adaptar a nuestro formato, pero llevables.
2: Sí, están experimentando y nos están proponiendo a las audiencias. Bonito, ¿cuál es el bolero que más te gusta?
5: El bolero que más me gusta, Sabor a mí.
2: Perfecto, ¿y a usted?
3: De la lista que tenemos para hoy, es quizás.
2: Bueno, chévere, pues dame favor, llamar a los oyentes para que vengan, se vinculen a la Universidad Nacional, estudiantes que quieren y que no saben qué hacer, qué estudiar en su vida, cómo definir su carrera profesional, su futuro. Invítelos, por favor, a que estudien en el conservatorio y música, por ejemplo.
3: Claro que sí, todos están invitados a escucharnos y a estudiar música también, claramente. Y pues si quieren pasar una tarde amena acá en la hemeroteca, están bienvenidos para escucharnos, que caigan.
2: Vamos hasta el 31 de julio con la biblioteca 24 horas, ¿verdad? Oscar, tenemos aquí a Oscar, uno de nuestros asistentes de la biblioteca, bienvenido.
7: Con mucho gusto, Oscar Tobar, de la edición de bibliotecas. Sí, efectivamente, la jornada 24-7 inició el día martes hasta el 31 de julio a las 4 de la tarde.
2: Bueno, Oscar, listo, muchas gracias. Venga, durante el camino, ¿qué nos vamos a encontrar los que vengamos a trasnochar?
7: Bueno, nosotros tenemos todas las instalaciones, estamos súper preparados para aceptar todos los escenarios de los estudiantes, nos hemos organizado logísticamente, tenemos otra invitación el día 29 de julio, donde vamos a hacer el cierre de la jornada 24-7, también con el coro de la Universidad Nacional, totalmente invitados. Bueno, dentro de la jornada, pues todo el tiempo tenemos temas también de agenda cultural, y la organización como muy interna de la biblioteca.
2: Es usual encontrar a medianoche un caldito, un consomé, ¿esta vez también habrá?
7: Sí, señores, tenemos a las 10:30 de la noche, tenemos un refrigerio, tenemos el espacio de la cocina o el comedor abierto toda la noche, y a las 2:30 de la mañana tenemos un consomé con panecito para todos los asistentes a la jornada.
2: Y aquí en el ensayo del concierto que se va a presentar hablamos con Luis Eduardo Arévalo, quien es el director de la Biblioteca C de Bogotá. Luis Eduardo, bienvenido. Cuéntenos a propósito de esta inauguración de la Biblioteca 24 Horas. ¿Desde hace cuánto viene esto? ¿De dónde surgió la idea y cómo nos está yendo?
8: Bueno, la idea de 24 horas está prestando el servicio desde el 2017, finalizando cada semestre las tres últimas semanas. La idea es ofrecer un espacio donde los estudiantes puedan venir a trabajar, a preparar sus trabajos finales, talleres, etcétera. Tenemos pues buena conexión de Wi-Fi, tenemos los computadores que se actualizaron hace poco, a servicio de los estudiantes, conexión para que también puedan utilizar sus portátiles. Tenemos una sala de sueño en donde durante la noche el estudiante puede entrar a descansar una o dos horas. Hicimos una compra de unas colchonetas para pues hacer más cómodo el sitio. Todo esto lo podemos realizar gracias al apoyo de varias dependencias, como la División de Vigilancia, Logística, el CEPRAE, Bienestar. Bueno, tenemos la posibilidad de ofrecerles un refrigerio a las 10 de la noche, un consomé a las 2 de la mañana y el servicio del restaurante desayuno, almuerzo y comida a un precio cómodo para los estudiantes. Tenemos pues disponible la sala del segundo piso, la sala oriental del primer piso.
2: Una cosa que me preguntaban del semestre pasado, porque también hicimos una nota al respecto, y es que ¿dónde se hace realmente la jornada 24 horas de la biblioteca? Es decir, ¿en todas las bibliotecas de la sede o hay una especial?
8: No, la jornada 24 horas se realiza por comodidad de acceso a entrada y salida de los estudiantes en la Hemeroteca Nacional Universitaria. Precisamente pues aquí ellos no tienen que salir a nada porque aquí está la cafetería, tenemos pues la zona del sueño, tenemos los halls en donde también pueden ellos
2: compartir.
8: ¿Sí? Exacto, y con toda la seguridad. También
2: tremendo espacio que tenemos acá, o sea, uno no se siente constreñido, sino que aquí hay espacio suficiente para liberar el conocimiento y la mentalidad y todo.
8: Exacto, tenemos también el servicio de vigilancia, un vigilante con canino, para acompañar a los estudiantes en la salida del edificio a altas horas de la noche o hacia la madrugada. Los acompañamos a tomar el Transmilenio, o si ellos piden algún transporte o algo, pues entonces para estar pendientes de la seguridad de ellos.
2: El impacto en los estudiantes, cada vez va creciendo más la asistencia de los chicos y chicas.
8: Claro que sí, cada vez pues se hace más interesante, precisamente, además ahora que pues estamos instaurando la inauguración y la clausura con la participación de los mismos estudiantes de la universidad, entonces pues lo hace acogedor. También pues el hecho de poder contar con el refrigerio, el consomé, y eso pues nos acerca mucho más a la comunidad.
2: Claro, no solo de letras y de estudio vive el hombre y la mujer, también necesitamos una atención, y qué bonito esa atención que les da la Universidad Nacional a nuestros estudiantes.
8: Claro que sí, y con todo gusto, y nos agrada pues que la jornada sea acogida y que cada vez vaya creciendo más el interés de participar.
2: Luis Eduardo Arévalo, el director de la Biblioteca C de Bogotá, presentándonos este espacio, y vamos a escuchar cómo suena nuestro grupo invitado esta tarde.
8: Listo, sí. Espero que lo disfruten. Bienvenidos.
2: Bueno, aquí. aquí en medio de los espectadores y oyentes de esta inauguración, de este concierto de bienvenida a la Biblioteca 24 Horas, pues nos acercamos aquí a dos chicos, una chica y un chico, para que nos comenten de su experiencia al respecto. Hola, buenas tardes, bienvenida a los micrófonos de Radio Nal. ¿Cómo te parece este espacio de Biblioteca 24 Horas con esa bienvenida que nos da la biblioteca, con ese concierto, con esos boleritos?
9: Hola, la verdad me sorprende un montón, es la primera vez que vengo a usarla y que hagan ese concierto como bienvenida, increíble. Sí, siempre es así, volvería más.
2: ¿Y lo bueno, qué estudias?
9: Diseño industrial.
2: Ah, mira, qué bueno. ¿En qué semestre vas?
9: Ya mi último semestre, estoy aquí haciendo mi trabajo de grado.
2: Qué interesante, ¿sobre qué? ¿Se puede saber?
9: Claro, es una estrategia de movilidad segura para prevenir el acoso sexual en el sistema de transporte público de Bogotá.
2: Bueno, bienvenido a los micrófonos de Radio Nal. ¿Qué estudias?
10: Hola, mi nombre es Alejandro y estudio Ingeniería Electrónica.
2: Qué interesante. ¿Qué opina de este espacio, de este evento? Es que por 24 horas ininterrumpidas tendremos disponible para estudiar y terminar nuestro semestre.
10: Muy bacano, a veces es necesario el espacio para estar muy concentrado y pues que así sea el recibimiento. Pues me parece que sirve para no mantener como el estudio tan plano.
2: Qué interesante. ¿Podrían invitar a los chicas y chicos que nos escuchan de la Universidad Nacional a que vengan y hagan uso de este servicio?
10: Sí, caigan en conciertos todos los días.
9: Sí, vengan, está bien chévere y la vista genial.
2: Así es. Bueno, oyentes, esas son las apreciaciones de nuestros estudiantes en esta jornada 24 horas. Hasta pronto.
9: Chao.
10: Chao.
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0: Seguimos en la agenda universitaria. Hoy nuestra recomendación musical llega desde Ecuador, La Máquina Camaleón. Y también tenemos más invitaciones, Elian, invitaciones para nuestros oyentes en la ciudad de Bogotá.
1: Sí, son invitaciones culturales porque ya pueden visitar la exposición de la Cohorte 19 de la especialización en fotografía de la Facultad de Artes. O sea que vamos a conocer con nuestras siguientes dos invitadas todos los detalles acerca de lo que ha sido esta muestra y también todos esos procesos creativos que se ven incluidos ahí. Así que saludamos a Adelaida Prieto Gómez, es psicóloga, magistra en estudios culturales y especialista en fotografía. Adelaida, bienvenida a Radional.
2: Buenas tardes, mucho gusto en estar acá.
1: Gracias, gracias por acompañarnos y también vamos a sumar a esta entrevista a la profesora Clara Forero Murillo, ya es coordinadora de la especialización en fotografía de la Universidad Nacional de Colombia. Profesora, bienvenida también a Radional y gracias por acompañarnos estos minutos.
2: Buenas tardes, muchas gracias por la invitación y pues encantadas de estar aquí con la audiencia de Radional.
1: Profesora, empecemos conversando un poco sobre estas generalidades que tiene la exposición y también crear un poco de expectativa para los oyentes y para que puedan ir a visitarles.
2: Bueno, pues estamos en esta exposición, inauguramos el sábado pasado, el 18 de julio, y la exposición va hasta el 23 de agosto en la sala del Museo de Artes, en la sala Las Nieves, que está ubicado en el centro, en la carrera séptima, número 1959. Allí podrán encontrar 11 proyectos fotográficos que exploran múltiples formas de habitar, pensar y sentir el mundo a través de la imagen. La exposición contará con entrada libre para todo el público, recorridos guiados y activaciones especiales.
0: Profesora Clara, en una oportunidad anterior habíamos habíamos visto algunos de los productos, o mejor, de los resultados de este tipo de trabajos y exposición. ¿Qué podría destacar en medio de esta nueva cohorte? Quizás si podríamos hablar de las tendencias, si han cambiado, qué tipo de observación hacen los estudiantes y plasman en este ejercicio académico.
2: Bueno, yo creo que la primera gran diferencia es que es la primera vez que estamos fuera del campus. Cada año la especialización presenta, digamos que una exposición con proyectos fotográficos diferentes, y esta exposición se venía haciendo en el Museo de Arquitectura dentro del campus de la sede de Bogotá, y es la primera vez que salimos del campus, y esto yo creo que es maravilloso porque nos da la oportunidad también de dialogar con nuevos públicos. Y una vez más tenemos diversidad tanto en temas como en soportes. Yo creo que lo interesante de cada exposición es que como tenemos grupos interdisciplinarios, los estudiantes encuentran una metodología para desarrollar un proyecto personal, encontrar también un lenguaje propio, un lenguaje fotográfico propio para su proyecto. Y entonces tenemos proyectos que van desde una reflexión de la neurodivergencia, el llanto, los ritos funerarios, los insectos, los diminutos insectos y los hongos. Entonces, pues los temas son muy variados y también la exploración en los soportes. Entonces, en los dos pisos de la Sala de las Nieves podrán encontrar estos proyectos fotográficos. Y como siempre, las activaciones yo creo que también son clave para poder escuchar a los estudiantes, para poder dialogar. Aquí vamos a tener, por ejemplo, desde un recorrido guiado hasta un taller de macrofotografía y reflexiones también con inteligencia artificial. Entonces creo que estamos muy contentos de que tengamos esta diversidad de proyectos y exploraciones de parte de los estudiantes y los especialistas de fotografía.
3: Y este es un diálogo que se realiza desde la Universidad Nacional con las ciudadanías en el centro de la ciudad, allí en el Museo 2.0, en el edificio de la carrera séptima con calle 20. En ese sentido, en ese diálogo, Adelaida, como expositora, ¿qué impresiones ha tenido hasta el momento y qué espera impactar en las comunidades que nos visitarán allí?
4: Bueno, pues como lo mencionaba Clara, ha sido una apuesta también de la cohorte y del Museo 2.0 por fortalecer el relacionamiento con los y las comerciantes de la zona, ¿no? Que esto se podría decir es un poco como hackear estos espacios cotidianos de exposición y digamos que desde allí algo que he logrado experimentar como expositora es, primero, que el espacio es distinto, ¿no? Es decir, los retos que ha tenido el montaje, el relacionamiento con las personas que ingresan al museo, ¿no? Y el sacarlo de la universidad o del campus de la universidad para estar en este museo anexo implica habitar de manera distinta las obras del público que está entrando, ¿no? Segundo, pues abrir espacio para unos nuevos diálogos, y creo que desde la cohorte 19 a lo que hemos querido es un poco desestructurar el privilegio también que atraviesa la fotografía. Hay un proyecto muy importante que es de macrofotografía, que la compañera Celina lo que hizo fue realizar todos sus lentes, ¿no? Elaborarlos ella misma, como esta apuesta de diversificar, de un acceso para todas las personas, que creo que se conecta también pues con el espacio en el que nos encontramos ahorita, para que las personas puedan acceder a estos nuevos lenguajes y atravesar lo que nosotros y nosotras como expositores queremos desde esta cohorte, que es una invitación a atravesar como ese hilito de la vida y de la muerte en la fotografía y en los procesos propios que a la final conectan con la cotidianidad de todas las personas.
3: Adelaida, ¿y su trabajo de qué trata? Aquí entre nos, cuéntenos.
4: Bueno, entre nos. Mi trabajo, mi obra se llama Agua y Sal. Es una videoinstalación compuesta por dos lenguajes. Uno es el del video performance y el otro es el trabajo de archivo que realicé con una cámara de seguridad que me acompañó casi durante un año aquí en mi casa. Y pues mi obra a la final lo que busca es sacar a lo público aquello tan íntimo que nos pertenece a todos y que es una forma de expresión común, como lo es el llanto, ¿no? Para desdisciplinar pues esto que nos han impuesto, ¿no? De dónde podemos llorar, cómo podemos llorar, y pues que es algo que nos atraviesa a todos y a todas.
1: Profesora Clara, también hablemos un poco sobre, entre esos proyectos, pues uno supone que muchos toman esa parte personal, pues, de las y los expositores, pero ¿qué tipo de imaginarios se pueden hacer evidentes a través de esta exposición y a través de esta muestra? ¿Qué saca esa parte personal, este tipo de actividades, profesora?
2: Bueno, yo creo que hemos hablado antes de que finalmente muchos proyectos resultan terapéuticos, es decir, sí, que a través de sus reflexiones, a través de la creación, nada mejor que el arte para dialogar con la cruda realidad. Entonces yo creo que tenemos diversos proyectos que van pues desde imágenes de memoria familiar hasta imágenes construidas alrededor de la neurodivergencia, por ejemplo. Entonces yo creo que vemos como diversidad de proyectos, pero también pues han hecho un esfuerzo cada uno de estos expositores, cada uno de estos artistas, en buscar una manera de exponer su proyecto, ¿no? De pensar en un formato, de materializarlo. Entonces vamos a encontrar diversos formatos, desde, digamos, imágenes pequeñas, bordadas, por ejemplo, a través de actividades y reflexiones de poner en diálogo el hilo con los tatuajes que hay en estas imágenes fotográficas, hasta imágenes en gran formato que pues superan los 2 metros, o reflexiones sobre el rito funerario, y entonces tenemos aquí diferentes soportes para recrear este espacio de esa apuesta de haber estado durante un año tomando fotos en el cementerio central. Entonces, muy diversos los proyectos y también las decisiones que ellos han tomado para empezar a circular su proyecto de esa manera.
3: Profesora Adelaida, ¿qué tipo de perfiles acuden a esta especialización en fotografía cada semestre, cada en cada cohorte?
2: Bueno, tenemos grupos interdisciplinarios, es decir, no solo vienen de las artes visuales, del diseño, sino también de las ciencias humanas y de otras disciplinas. Por ejemplo, tenemos aquí un enfermero que ha decidido hacer su proyecto a través de la imagen fotográfica y ha fotografiado heridas todo el tiempo, pero estas heridas se transforman en territorio. Entonces, este proyecto, por ejemplo, es un tríptico que pues se transforma en territorio y uno lo que está viendo allí, claro, es más una serie de texturas e imágenes que hablan de lo espacial y ya un poco lejos de ese punto del que partió, que era pues también como esta imagen del registro de lo que hace en su trabajo diario.
3: Claro, y lo comentaba, profe, porque pues uno pensará, y las audiencias en general pensarán que esto es solo para artistas y para estudiantes de la Universidad Nacional, y no, nos damos cuenta de que efectivamente cualquiera de nosotros, en cualquiera de nuestras profesiones, independiente de lo que hagamos, pero sí acudiendo a nuestra práctica y experticia en la vida diaria, podemos llevar esas experiencias y esos anhelos y esas perspectivas a la imagen.
0: Pues no hay que ir muy lejos, de hecho Adelaida es psicóloga, por ejemplo. Ajá. Y hace parte de todo este proceso.
3: Así es.
0: Profesora Clara, recordemos entonces los horarios en los que podemos visitar la exposición. Irá hasta el próximo 23 de agosto. Tenemos un mes para ir a visitar el centro, para pasar precisamente ahí por el Museo de Arte UNAL en la Sala Las Nieves.
2: Bueno, la sala está abierta de martes a viernes de 10 de la mañana a 6 de la tarde. También los sábados de 10 a 4 y domingos y festivos de 10 de la mañana a 3:30 de la tarde. Entonces, invitadísimos a visitar nuestra exposición, pero también invitadísimos también a que visiten nuestras redes sociales. Es en Instagram estamos como @espfot, que es como las primeras tres letras de especialización y las tres primeras letras de fotografía, espfot. Porque allí pueden encontrar más información sobre las activaciones que vamos a realizar. Y como decíamos, pues tenemos desde un taller de macrofotografía hasta, por ejemplo, un recorrido que va del campus al centro en un carro que se convierte en una cámara oscura para poder tener una experiencia performativa en ese trayecto a través de la imagen, o tenemos también un taller de inteligencia artificial, de collage, de fotobordado. Entonces toda esta información la encuentran en nuestras redes sociales para que también puedan participar e integrarse a todas estas actividades que los estudiantes de la cohorte 19 proponen para esta exposición.
1: Invitadas todas y todos entonces a esta exposición de la especialización en fotografía de la Facultad de Artes de aquí de la de Bogotá. Hoy estuvimos conversando con Adelaida Prieto Gómez, psicóloga y magistra en estudios culturales y especialista en fotografía. Adelaida, gracias por participar en Radio UNAL.
4: Muchas gracias a ustedes, que tengan una linda tarde.
1: Y también nos acompañó la profesora Clara Forero Murillo, coordinadora de la especialización en fotografía. Profesora, una vez más, gracias.
2: Muchas gracias. Los, las esperamos en este espacio. Muchas gracias.

actividades con tiempo para que usted no diga que no se le dijo con tiempo. La Facultad de Ciencias realizará la capacitación virtual, registro o actualización de información de grupos de investigación en Hermes. Esta invitación está dirigida a los docentes para participar en esta segunda capacitación del año 2026. Esto será muy pronto, aunque dice que es el 12 de agosto, recordemos que el tiempo pasa muy rápido, estamos a escasamente 2 semanas. El miércoles 12 de agosto se desarrollará esta actividad de manera virtual. La cita inicia a las 10 de la mañana. Para mayor información, se pueden contactar a las redes oficiales de la Facultad de Ciencias de la UNAL.

Y vamos a conocer lo que está pasando en la sede de Amazonía, porque ya están abiertas las inscripciones para el programa PEAM en esta sede. Hay 53 carreras disponibles en el nuevo ciclo académico y ya no se presentará examen de admisión para el ingreso a la UNAL en la sede. Ahora participan con el resultado de la prueba Saber 11 ICFES, presentada desde el año 2020 en adelante. Así que las inscripciones están abiertas hasta el próximo 19 de agosto. Mayor información en el correo admisionamazonia-lat@unal.edu.co. admisionamazonia-lat@unal.edu.co o en la línea de WhatsApp 311-273-5873. 311-273-5873. Todo lo relacionado con las inscripciones para el programa PEAMA en la sede de Amazonía, que ya están abiertas.

Y no nos queremos ir hoy sin hacerle una invitación a quienes nos escuchan a través de los 98.5 FM en Bogotá. Queremos invitarlos a teatro. ¿Cómo, qué deben hacer y cómo hacerlo? Nos pueden escribir a través de redes sociales, donde nos encuentran como @radiounal, y allí nos dicen que quieren ir o al Teatro La Mama o a Galponcito Teatro. Resulta que hay boletas para hoy jueves, para mañana viernes y para el día sábado. La obra para el Teatro La Mama es El Laberinto del Tiempo, y Galponcito Teatro también nos quiere invitar a Venas al Sur. Usted nos deja un mensaje y le contamos qué es lo que debe hacer para ir a teatro este fin de semana en la ciudad de Bogotá.

0: Qué rápido se nos va la semana, compañeros. Muchas gracias por haber hecho parte de este espacio informativo.
1: Así es, Sonia y Elena, pero pues, permítanme, por favor, apuntar algo, y es que la Universidad Nacional está abriendo muchas más las puertas para que las personas en las sedes se puedan vincular. Y mire, por ejemplo, esto que nos acaba de comentar Eliana para la sede de Leticia, y es que a los 53 programas que hay ofertados allí, pues ya las personas, los estudiantes, los interesados en capacitarse, en formarse, en profesionalizarse en Colombia, en la Universidad Nacional, no tienen que presentar examen de admisión, sino a través del examen saber 11. Qué interesante eso.
2: Y que no solamente es en la sede amazonía de nuestra universidad, hay otras sedes de la región andina o de presencia nacional que también están aplicando pues esta medida. Sin embargo, hay que estar atentas y atentos a esas redes oficiales, y les invitamos de una vez a consultar la agencia de noticias UNAL, porque ahí justamente es donde pues salen esta mayoría de información acerca de todo lo que pasa pues en nuestra universidad.
0: agenciadenoticias.unal.edu.com es esa plataforma, y pues ya que estamos hablando de la posibilidad de seguir contando cada una de las cosas que se hacen en las sedes, pues invitarlos a seguir también las redes oficiales de nuestra universidad, @unaloficial. En televisión UNAL también esta mañana muy temprano en el noticiero les contábamos que allí hay una serie que se llama Abstract, mejor dicho, contenido y contenido de valor es lo que se está gestando aquí en la Universidad Nacional de Colombia.
1: Porque aquí aprendemos todos.
0: Sí, señor. Feliz tarde.
1: Feliz tarde, Eliana. Feliz tarde, feliz tarde, Sonia.
0: Mucho gusto.
1: Y oyentes.
0: Sigan ustedes en sintonía de Radio UNAL.
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10: A Green Day le prohibieron tocar en el lugar donde hicieron sus primeros conciertos. Entonces hicieron una canción al respecto. El 924 Gilmon Street es un espacio de conciertos de punk underground. Desde su nacimiento en 1986, se posicionó como un lugar DIY, do it yourself, hazlo tú mismo, sin lugar para las drogas, el alcohol o las bandas con grandes disqueras. Cuando Green Day ni siquiera se llamaba así, sino Sweet Children, solían tocar en el Gilmon, y fue en una de esas presentaciones que Larry Livermore, creador de Lookout Records, los conoció y decidió firmarlos en su sello independiente. Green Day publicó sus primeros dos álbumes con esa disquera, consiguiendo atención en el circuito underground y un poco más allá. Así, Reprise Records, que pertenece a Warner Music, les ofreció un contrato para el lanzamiento de Dookie, y ellos aceptaron porque así podrían trabajar con el productor Rob Cavallo. Entonces, la gente del 924 Gilman sintió que se estaban vendiendo y les prohibió volver a tocar allí. Es que el club había nacido como una alternativa a los lugares donde todo giraba alrededor del consumo, y los músicos eran vistos como figuras inalcanzables. Su razón de ser era involucrar a jóvenes de todas las edades en la escena punk, ofreciéndoles un lugar seguro y económico donde pudieran conocer a bandas emergentes y hasta participar en la organización de eventos. Por eso, aunque Green Day había prácticamente surgido ahí, el club decidió aferrarse a sus reglas y ponerle fin a las presentaciones de la banda en ese lugar. El 3 de septiembre de 1993 fue la última vez que Green Day tocó en el Gilman,
4: al menos por varios años.
10: Ellos sabían qué iba a pasar. Firmaron con Warner sabiendo que probablemente los vetarían del lugar que los había visto crecer. Tomaron el riesgo y aún así les dolió, así que hicieron una canción para descargar lo que sentían. 86, del álbum Insomniac de 1995, fue la respuesta de Green Day a ser baneados del 924 Gilman Street. Aún así, los miembros de Green Day siempre hablaron del Gilman como el sitio de sus conciertos más queridos. Y felizmente para ellos, tiempo después pudieron volver, en 2001 en un concierto secreto, y casi 15 años después, en 2015, para recaudar plata para una editorial independiente. El club que los vetó por venderse a una discográfica grande terminó abriéndoles las puertas de nuevo.
4: Ese es el poder de la música.
10: Yo soy Zanahoria Mecánica para Radio UNAL Medellín. Encuentra más historias de la música en mis redes sociales. Me encuentras en Instagram, TikTok y YouTube como @zanahoriamecánica.
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15: Desde la emisora de la Universidad Nacional de Colombia, los saluda María Isabel.

Dora de pequeñas piezas musicales. Dora escribió su primera obra cuando tenía 12 años. Luego se trasladó a Zagreb para comenzar su formación académica, que luego continuaría en Dresde y Múnich. Pejashevich llevó una vida solitaria, no muy adecuada a su entorno aristocrático, y a pesar de ello se mantuvo muy informada sobre los asuntos referentes al arte de su tiempo. En su catálogo se cuentan alrededor de 58 opus que agrupan cerca de 106 composiciones, sobre todo en estilo romántico tardío, y van desde canciones, obras para piano, música de cámara e incluso varias composiciones para gran orquesta. Escuchemos la sonata para cello en mi menor, opus 35, de Dora Pejashevich. La interpretación está a cargo de Christian Poltera al cello con Olivier Trendel al piano.

Escuchamos la sonata para cello y piano de la compositora croata Dora Pejacevic. Al piano, Oliver Trendel con Christian Poltera al cello. Niels Wilhelm Gade fue un compositor, organista, violinista y director de orquesta danés, contemporáneo de Robert Schumann y representante de las escuelas nacionales nórdicas. Hijo de un fabricante de instrumentos musicales, comenzó una carrera como violinista. Posteriormente, en 1836, realizó su primera composición. Fue muy amigo de Mendelssohn y también de Robert Schumann, quien vio en Gade a un compositor excepcional. Escuchemos la sonata para piano en mi menor, opus 28, de Niels Wilhelm Gade. Los movimientos de esta sonata son allegro con fuoco, andante, allegretto y molto allegro e appassionato. Al piano, Alexander Volán.

0: De Niels Wilhelm Gade escuchamos la sonata para piano en mi menor, opus 28, que interpretaba Alexander Volán. Así finaliza esta emisión de Repertorio Musical. Los estuvo acompañando en este recorrido por la música de todos los tiempos en el control técnico Ricardo Velázquez Restrepo, en la realización y conducción quien les habla María Isabel Gálvez. Continúen en la sintonía de Radio UNAL. Pronto nos encontraremos de nuevo en esta, la emisora de la Universidad Nacional de Colombia. Hasta entonces.
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0: Hola, muy buenas. Alexander H. Albarracín, emitiendo la radio Afro Antillana, programa de Radio UNAL, emisoras de la Universidad Nacional de Colombia para el mundo. En este episodio de la radio Afro Antillana, primera parte del especial de Toffers, tenemos de fondo Libre como el viento de su álbum debut Eclipse de Soul de 2025. Nos acompaña el artista Pablo Araoz, mejor conocido como Mambe Curegua, a quien descubriremos en estas conversaciones en sus facetas de músico, productor, arreglista, compositor, entre muchas otras. ¿Cómo estás, Mambe?
1: Bien, Alexander. Contento de estar acá.
0: Con espíritu monográfico, te propongo realizar un recorrido cronológico. ¿Dónde naciste y de dónde son tus primeras raíces?
1: Yo nací en la ciudad de Bogotá. Mis padres también bogotanos, mi mamá familia de Bayuna, caleña, y bueno, sí, 100% rolo, pero también calentano de ratos, no me amaño en el frío, pero me encantaba Bogotá. Mi abuelo paterno era músico, era un médico cirujano, pero tenía el trío médico se llamaba, él era chelista, y bueno, tocó con gente durísima como el maestro Calvo y otros personajes durísimos. Y por parte de mi madre era acordeonista empírica. Una vez estaba en Cali en una celebración y sonó, creo que San Fernando, la canción San Fernando, y ella tenía como 5 años y la tocó, y entonces todo el mundo quedó maravillado y ella empezó a estudiar acordeón. Tenía un oído muy, muy prodigioso. Mi mamá era maestra y me llevaba a sus ensayos de música protesta que tenían, y tocaban pues Silvio y Pablo Milanés y Inti Illimani, entonces me ponían a mí a tocar la tambora, y ese fue así como mi primer contacto con la música andina más que todo, pero entonces ahí ese fue mi primer bajo, la tambora. Y mi papá le gustaba mucho el tango. Mi papá no era muy amante de la música, porque mi abuelo, su padre, lo obligó a estudiar piano con una maestra rusa, y después violín, y mi papá un poco odió la música, pero de vez en cuando se le salía su faceta tanguera y cantaba muy bien, le cantaba canciones de tango a mi mamá, entonces como entre eso estaba la cuestión. Lo que pasa es que yo estaba de pequeñito muy obsesionado con el fútbol, o sea, obsesionado totalmente, dormía con los guayos puestos y jugué toda la infancia en Millonarios, en las inferiores, y pues iba para profesional, estaba obsesionado con llegar a profesional, incluso jugué con un jugador de Millonarios que estuvo en la Selección Colombia, Osmar López. A los 14 años, ya llegando a los 15, llegó el punk a mi vida y me sacó del fútbol, porque ya me trasnochaba y ya no era lo mismo, tenía que entrenar 4 veces a la semana y ya no era lo mismo, entonces el punk me sacó del fútbol. Mis amigos estaban escuchando metal, y yo como que no pude con el metal. Sí me gustaba Iron Maiden, Metallica, pero una prima de Cali, a quien quiero mucho, Natasha, me regaló un cassette de, por un lado tenía Depeche Mode y por el otro lado The Cure. Entonces mientras mis amigos estaban en el metal, yo estaba más como alternativo, como en el gótico y eso, y ahí también empecé como a instruirme en la música alternativa, por así decirlo. Estábamos en época de violencia en Bogotá, en época full de violencia, la época de las bombas, de la inseguridad, con todo este tema de la mafia y todo esto, el auge también del paramilitarismo. Me acuerdo mucho del asesinato de Pizarro, León Gómez, en el avión cuando lo asesinaron, que iba a ser presidente de Colombia. Y también venía todo el tema del genocidio de la UP. Acaba de pasar también lo del M-19, el tema del proceso de paz y la constituyente.

Entonces, ese era como el ambiente político. Digamos que sí se vivía como una desazón y un miedo que cuando mis padres salían a trabajar o yo me iba para el colegio, era como que no sabíamos si podía pasar algo, si había una bomba o podía pasar algo. Sin embargo, yo me la pasaba jugando fútbol en el parque. Afortunadamente no teníamos internet en esa época y mi madre me jalaba de la oreja a las 8 de la noche, que ya métase a la casa, y si no, estaba jugando maquinitas en galerías.

el compartir con mi madre en estas tertulias, en estos ensayos, para mí fue clave, porque de alguna manera pues era hacer parte de una banda. Entonces digamos como que ya veía como esa magia que se generaba de hacer música en vivo con otras personas. Entonces yo ya empecé a sentir algo especial y creo que tenía un ritmo. A mí me sacaban de clase siempre porque siempre estaba tocando batería o hacía beatbox o estaba, no me podía concentrar y desconcentraba a todo el mundo, entonces me sacaban de clase. Entonces digamos como que ese era un poco. Y lo que te conté cuando mi prima me regala este cassette, a mí también me cambió la película, porque si venía, hacíamos, me acuerdo que intercambiábamos afiches de Iron Maiden, pero era también como una moda. Pero ya cuando llega ese cassette a mi vida fue como wow, esto suena bueno, esto qué es esto, esto suena diferente. Estaban las minitecas donde uno escuchaba merengue y sacaba a la chica que no le gustaba bailar merengue y intentando bailar salsa, que era un poco más difícil. Estaba también ese house ochentero, que era interesante. Me acuerdo mucho de mis padres bailando el pasito tuntún, y un pasito tuntún, eso me creo que me marcó mucho. Creo que es algo como que fue un punto de inflexión, porque ahí como alrededor de los 14, cuando estaba obsesionado con el fútbol, en la orquesta del colegio, el profesor de orquesta quería que yo cantara. Me decía que yo tenía buena voz y yo estaba obsesionado con el bajo. Yo ni siquiera conocía el bajo, pero había algo que me llamaba la atención en el bajo. Entonces yo le decía al man, no, yo quiero tocar bajo, yo quiero tocar bajo, yo quiero tocar bajo. Y por ahí entre los 14 y los 15, antes de que llegara el punk a mi vida, finalmente el bajista de la banda se graduó y me dieron el paso a mí para tocar. Y me acuerdo que había un Fender Jazz Bass pesadísimo, era durísimo de tocar, y precisamente la primera canción que toqué fue Te Busco, de Celia Cruz, y I Feel Good, de James Brown. Entonces digamos que esas dos canciones también tuvieron una repercusión grande en mi vida.

Yo creo que el fútbol, creo que digamos Italia 90 me marcó resto. O sea, me marcó mucho, mucho, mucho el partido Colombia contra Alemania. Me acuerdo así como de obsesionarme. Yo tenía 10 años en ese momento, porque yo soy del 80. Y también mis primos de Cali, todos eran hinchas del América y pues yo era el rolo. Pero yo nunca, no sé por qué, mi padre si era hincha de Millonarios, él me llevaba al estadio. Me acuerdo de que veíamos que nos sentábamos al lado de Kit Pambelé. Lo veía y mi papá me decía, vea, ese man era el campeón, ese man fue campeón del mundo de boxeo. Y digamos que en esa época fueron las finales famosas de Copa Libertadores de la América de Cali, que perdimos dos finales tenaces y a mí me volví un poco neurótico con el fútbol porque me daba mucha rabia que hubiéramos perdido esas dos finales seguidas y así armada pataleta y demás. Entonces fue como barro, pero ahí fue como que me empecé a obsesionar con el fútbol y recuerdo que con un primo empezamos a jugar, empezamos a salir al parque y se empezó a volver como algo ya rutinario que nos la pasábamos en el parque. Y en esa época también salieron las maquinitas del arcade y bueno, jugábamos Mortal Kombat y había unos juegos de fútbol también bien malos, pero no la pasamos jugando fútbol y con mi primo logramos darnos a la maña de falsificar las monedas de las maquinitas. Entonces no pagamos maquinitas, entonces la gente, mis amigos sabían que si no estaba en la casa, estaba en el parque jugando fútbol o en galerías o en unicentro echando maquinitas, y más o menos así era la vuelta.

Mi padre, graduado de la Nacional, economista de la Nacional, becado, era muy brillante mi padre y fue becado acá en la Nacional, se fue a la Sorbona a estudiar sociología en mayo del 68 y le tocó toda esa revuelta de los estudiantes. Y mi padre iba para la Unión Soviética, pero cuando ya iba para la Unión Soviética le anunciaron que mi abuelo estaba a punto de fallecer, entonces él se devolvió, canceló el viaje y se vino para acá. De pronto me hubiera llamado Vladimir o quién sabe cómo me hubiera llamado yo. Entonces mis padres siempre me criaron con unas bases y una moral y una ética de respeto hacia los demás, de mirar a todo el mundo por igual, de nadie por debajo y nadie por encima. Entonces digamos que tuve la oportunidad de tener unos padres increíbles y veníamos pues de una familia de clase media que nunca me faltó nada. Mis padres, o sea, siempre pues como que tuvimos la posibilidad de estar con ellos y recibir el cariño con ellos. Por más que todo el tiempo estaban trabajando, ellos siempre sacaban tiempo para nosotros y ellos hacían unas caminatas a los páramos cada 15 días. Entonces íbamos a las Lagunas Sagradas, a Iguaque, a las Lagunas de Siecha, y todo ese tema, digamos, como del respeto por la naturaleza, de la búsqueda de las raíces, con el tema de los muiscas. Mi papá era muy, muy amigo de un personaje que se llama, no sé si todavía esté por ahí, pero se llama Álvaro Botiva, que era el duro de los petroglifos en Colombia. Entonces íbamos mucho a Huasca, entonces había como un contexto, digamos, muy buscando como las raíces y muy orgullosos de eso.

0: Mi padre, después cuando volvió de Europa, estaba un poco menos mamerto, por así decirlo, porque tuvo, digamos, como algunos temas, digamos, como en toda esta revuelta del 68 y llegó un poquito aplacado. Y él empezó a trabajar con el Partido Liberal, digamos, él era asesor, fue asesor de Pía Córdoba y algunos políticos importantes, me acuerdo, haciéndole campaña a Galán y demás. Mucho respeto hacia el tema de la paz, hacia toda la gente del M-19 y lo que estaba sucediendo. Me acuerdo que yo no sé por qué, pero estaba obsesionado con Navarro Wolf y le hice un dibujo a Navarro Wolf una vez y mi padre le llevó esa carta con el dibujo que le hice a Navarro Wolf. Y me acuerdo cuando mataron a Pizarro, que me dio durísimo, fue para mí como un impacto muy, muy, muy fuerte. Entonces, digamos como que ese contexto me marcó y el tema del fútbol también, porque veía, me podía dar cuenta que Colombia era un país que nos habían vendido desde muy pequeño. Estaba viendo que Colombia era un país muy rico a nivel cultural y a nivel de biodiversidad y de la gente, la riqueza cultural y humana de la gente, y me daba cuenta que nos costaba un poco el colectivo, entendernos en colectivo por toda esa diversidad y por toda esa diferencia de clases y esa desigualdad y ese clasismo y ese racismo y esa manera tan conservadora de ver la vida acá, pues rayando a veces en el fascismo también. Entonces, como que digamos que eso me marcó muchísimo. Pero entonces lo que te digo es que ese tema de ver que teníamos unos grandes jugadores como el Pibe Valderrama, como Higuita, como Perea, como Andrés Escobar, a quien mataron también, y que fue una cosa pues durísima para mí.
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2: ¡Vamos, mire, que yo te

Yo veía que la selección Colombia podría ser un gran equipo, pero faltaba algo para que esa colectividad triunfara. Veía como que cada uno era muy bueno, pero que nos faltaba ya algo, como creérnosla más. Entonces, creo que ese tema de la cooperación, de la solidaridad y el trabajo colectivo era algo que me venía dando vueltas en la cabeza y que lo había vivido también viendo la banda de mi mamá, viendo el tema de que mi abuelo había participado en un, el que tenía su trío médico. Y entonces sí, siento que algo como de las orquestas, como del colectivo, uniéndose en común para sacar adelante música, creo que era algo que estaba rondando en mi cabeza. Como mi obsesión por el fútbol se empezó a volver cada vez mayor, me empezó a gustar mucho el fútbol, me la pasaba en el parque jugando y realmente dormía con los guayos puestos. Y ahí se dio que pues mi papá me estaba llevando al estadio y demás, y yo le dije que yo quería entrenar. Y entonces fuimos a alguien, creo que a través de un primo, llegamos a Millonarios y nos invitaron, y como que se dio la oportunidad como de hacer una prueba. Me recibieron allá en Millonarios y empecé a entrenar con el equipo de inferiores. Y iba cuatro veces a la semana allá a la sede de la 200 y pico con una autopista. Y los fines de semana pues a mis padres les daba pereza llevarme porque llevan toda la semana trabajando. Entonces pues yo madrugaba a veces cuando había como algún partido especial o algo, por ahí me acompañaban, pero empecé a coger flota desde peladito, como desde los 11 años, para llegar a los entrenamientos. Y tuve la oportunidad también de conocer mucha gente de diversos lugares de Colombia. Había mucho chocuano y muchos costeños y mucha gente de otros lugares de Colombia. Digamos que fue la oportunidad de involucrarme con gente de diferentes, con pelados de diferentes sectores de la ciudad, de todo tipo de estratos. Como acá siempre ha sido la división tan por estratos y ha habido como una visión tan grande de clases, y fue la oportunidad de conocerme con muchísima gente y como poder empezar a parchar y tener amigos que venían de diferentes lugares de Colombia, y fue bien bonito.

me iba muy mal en matemáticas, muy mal en matemáticas, y estaba perdiendo el año, yo no me acuerdo qué sería, como séptimo tal vez, y mi madre consiguió un profesor que me daba clases dos veces a la semana, porque si no me iba a tirar el año. Me acuerdo su nombre, Arnold, y este personaje era de acá de La Nacho, y era, pues era de un sector bien radical, más por allá del parche maoísta y demás. Y bueno, ese man me puso a leer a Mao y el libro rojo de Mao, un poco de cosas, y ahí me alborotó como el tema político. Y ya después, tres doritos después, estábamos acá con un parcero que fue acá echando piedra también y participando en cosas. Y pues yo tenía ese contexto de la Nacional de mi padre, que como que para mí era como un sueño estar en la Nacional en algún momento de mi vida. En ese momento, ese man pues también estaba escuchando punk y me empezó a, o sea, a Narcosis y bandas así de punk en español. Y ahí llegó un cassette, que en esa época pues era el cassette regrabado, y entonces uno le llegaban esas copias y sonaba todo porque lo han grabado 10 veces encima. Y llegó un cassette, así como me ha llegado pelado, un cassette por un lado Sex Pistols y por el otro lado The Clash. Y eso me marcó, y con un amigo empezamos a escuchar eso, empezamos a investigar y a pararnos los pelos con jabón. Y ahí fue donde me salí del fútbol, porque estábamos hablando como de los 14 años. Ya pues era como otra cosa, empecé a tomar cerveza y a trasnochar, y ya era otra vuelta. Y digamos que en esa época pues yo tuve mucha libertad en la casa, entonces yo salía, me la pasaba en la calle, la verdad. Y en esa época yo ya empecé a... Me acuerdo que me iba por la calle una vez con mi papá, y me paró una señora, me dijo que sí quería hacer un casting para un comercial de televisión. Y pues yo dije que sí, y era un comercial de una marca de arepas, una vuelta así. Y gané el casting. Me acuerdo que me pagaron 100,000 pesos, 150,000 pesos en la época. Y con eso me compré un bajo pibe con un amplificador Samick. Y ahí empezó mi tema con el bajo.

tuve un par de clases particulares con el hijo de un amigo de mi papá que era músico, que era guitarrista. Y ahí me encontré con un amigo del colegio que también estaba en lo del tema del punk. Y él estaba en la guitarra y armamos una banda con unos amigos de él que se llamaba Cuervo Rojo, que era una banda de punk. Venía súper ilusionado con el tema del fútbol y yo duré como unos 5 años jugando ahí en Millonarios y yo realmente pensé que iba a jugar como profesional, como lateral izquierdo. Me iba bien de lateral izquierdo, era chiquito y flaquito, pero era metelón y corría. Tenía buen pulmón, cobraba los tiros de esquina y los tiros libres y me iba bien. Pero claro, cuando llega el tema de la música, me desubico un poco y creo que no estaba pensando mucho en el futuro, sino estaba pensando en el presente y vi algo parecido en el fútbol y en la música, era ese tema del colectivo, de participar activamente desde mi posición en un propósito colectivo. Entonces, pienso que ahí empecé como con esa idea de tener un grupo, ya fuera algo de fútbol, ya fuera algo de música, pero un grupo donde pudiera de pronto asumir algún tipo de liderazgo o colaborar desde mi lado. Entonces creo que estaba ahí, pero yo no sabía qué era lo que quería estudiar en ese momento. Llega ahí como muy paralelo el tema del ska. Sí, el ska punk y todo esto, digamos también por Cortato y por todo el tema de la movida del rock radical vasco y el punk español, el Apoya Records, Siniestro Total y demás. Pero definitivamente pues estaba Mano Negra ahí súper metido y estaba Los Fabulosos Cadillacs. Entonces sí, pienso como que esa referencia de wow, hay una banda suramericana que está haciendo ska y que toca canción, toca covers de Clash y que los manes tienen una actitud así súper punkera, no son Mano Negra que son europeos y que acaban de hacer el Expreso del Hielo acá y que también tienen una actitud súper punkera, pero era Los Fabulosos Cadillacs de Argentina que era más cerca que España o que Francia o que sí, o que Inglaterra. Entonces sí, yo creo que los Cadillacs me marcaron ahí bastante.

0: Cerramos este primer especial con The Toffers y Pablo Araoz, Mambe Curegua. Gracias, Mambe.
1: Bueno, Alexander, pues un honor estar acá y damos cierre acá a este primer programa donde conté algo acerca de mi infancia y cómo llegué a la música. Y bueno, los invito a seguir conectados con el segundo programa.
2: Vamos a tocar una canción de una banda que se llama The Clash.
3: Esta canción se llama Ganso Brixton,
2: como él dice.

0: Bizantico Marco.
1: Pueden repasar todos los capítulos de este espacio desde la página en la internet www.radio.unal.edu.co en programas musicales y radio afro antillana. Entonces, nos escucharemos la próxima semana con nuevos encuentros entre África y el Caribe aquí en la radio afro antillana por Radio Unal.
2: Con la banda de Toffers y Pablo Mambe, nos encuentran en las redes sociales como arroba de Toffers, Toughers, y pueden adquirir nuestro álbum debut Eclipse de Soul en nuestra página www.thetoughers.com.
1: En la investigación, narración, montaje y dirección, Alexander H. Albarracín. Y en la producción técnica, Lina María Cabrejo. Muy buenas.
2: Especial con The Toughers y Pablo Araoz, acá Mambe Curegua.

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5: Fue uno de los creadores más inclasificables, cultos y vanguardistas de la música popular europea. Compositor, cantautor, cineasta, pintor y buscador espiritual. El artista siciliano logró una hazaña casi imposible: unir la experimentación sonora más radical y la filosofía mística con el éxito de masas. Hoy en Letra y Música, Franco Battiato.

Franco Battiato no solo hacía canciones, diseñaba viajes de introspección poética cargados de ironía, sintetizadores analógicos y una profunda nostalgia del absoluto.

Battiato se trasladó a Milán en los años 60 para iniciar una carrera musical tradicional, pero pronto se desvió hacia los sintetizadores BCS3 y la electrónica experimental. Álbumes como Fetus de 1972 y Pollution desafiaron las convenciones del rock progresivo. En 1978 ganó el prestigioso premio Stockhausen por su pieza minimalista, Legito Prima delle Savie.

En un giro genial decidió aplicar sus conocimientos de vanguardia al pop accesible, tras publicar La Era del Chingueable Bianco en 1979. Alcanzó la cumbre comercial y artística con La Voce del Padrone en 1981, el disco que incluye himnos eternos como Centro de Gravedad Permanente y Cucurrucucú. Revolucionó el panorama musical europeo gracias a sus letras repletas de referencias literarias, esotéricas e históricas.

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Su música cruzó fronteras grabando célebres versiones de sus álbumes en español y comenzó una intensa búsqueda espiritual influenciada por el sufismo y las enseñanzas del filósofo Georges Gurdjieff. En 1996 inició una prolífica colaboración con el filósofo Manlio Sgalambro, quien coescribió las letras de obras maestras tardías como La Cura, considerada una de las canciones de amor más bellas de la música italiana.

Battiato diversificó su arte dirigiendo películas de autor, pintando bajo el seudónimo de Suphan Barzani y componiendo óperas líricas. Pasó sus últimos años refugiado en su villa de Milo, a las faldas del monte Etna, donde falleció en mayo del 2021, dejando un vacío irreemplazable en la cultura mediterránea.

La genialidad de Franco Battiato radicaba en el contraste. Podía citar la filosofía de Schopenhauer, la música sufí, las danzas derviches y la política internacional en una misma canción. Todo ello envuelto en melodías pop sumamente pegadizas. Sus letras rechazaban el sentimentalismo barato y las modas pasajeras, buscando siempre ese equívoco centro de gravedad permanente que permitiera al oyente elevarse por encima de la mediocridad cotidiana.

0: Escucharon en letra y música al cantautor italiano Franco Battiato. Sugerencias y comentarios pueden enviarlos a la línea de WhatsApp de Radio UNAL 321-797-3566. 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
1: Un saludo a quienes nos escuchan. Bienvenidos a un nuevo episodio de Esa es la cuestión. Mi nombre es Caterine Jaramillo González.
2: Y yo soy Lady Restrepo Mesa.
1: Lady, una pregunta. A propósito del Día de la Independencia de Colombia, que se acaba de conmemorar hace poco, ¿a usted qué nombres se le vienen a la cabeza cuando piensa en ese hecho histórico?
2: Cate, la verdad, los mismos de siempre. Santander, Bolívar, Nariño, de pronto por ahí una Policarpa Salavarrieta y pare de contar.
3: ¡Pueblo indolente! ¡Cuán distinta sería hoy nuestra suerte si conociéramos el valor de la libertad! ¡Pero aún hay tiempo! ¡Mírenme! ¡Aunque mujer y joven, me sobra valor para sufrir esta muerte y mil muertes más!
4: ¡Primer escuadrón! ¡Preparen!
3: ¡Conjuro cuando me oyen nuestra venganza!
4: ¡Apunten!
3: ¡Venganza, compatriotas! ¡Muerte a los tiranos!
4: ¡Fuego!
1: Claro, y es que, cómo no, si hasta una novela hicieron de ella. De hecho, lo que acabamos de escuchar es parte de sus últimas

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1: Lady, pero antes de entrar en materia, hay que aclarar que la historia oficial, esa que nos enseñaron en el colegio, ha sido históricamente androcéntrica, es decir, centrada en los valores masculinos, volviendo invisibles a las mujeres o reduciéndonos a roles de sacrificio y domesticidad.
2: Lastimosamente, así es. Por eso hoy no vamos a hablar de musas ni esposas abnegadas, sino que intentaremos diseccionar la participación activa y transgresora de las mujeres. Y para entender ese laberinto de la memoria, tenemos a una invitada que ha dedicado su carrera a leer entre líneas los archivos para rescatar esas voces. María Imelda Ramírez, trabajadora social, doctora y magíster en historia, investigadora emérita y profesora jubilada de la Universidad Nacional de Colombia.
1: Quien además ha publicado varios libros, artículos y reseñas en revistas nacionales e internacionales sobre historia de las mujeres y el género, y quien empezó por explicarnos por qué nos cuesta tanto recordar nombres de mujeres en la independencia más allá de La Pola o Manuelita Sáenz.
3: Por mucho tiempo se argumentó la inexistencia de fuentes para el estudio del pasado de ellas, precisamente por el prejuicio de su confinamiento en el hogar, su pasividad, porque no participaban en política o en las guerras, ¿no es cierto? Sin embargo, en la medida en que los archivos se fueron haciendo más accesibles para la investigación académica, se fue descubriendo la riqueza de la participación de las mujeres en la vida cotidiana, la diversidad de experiencias en la producción económica como las campesinas, artesanas, comerciantes, ¿no? Las relaciones de complicidad y cooperación entre ellas, pero también las relaciones de rivalidad, ¿no es cierto?
2: La profesora menciona que no es que no haya fuentes, sino que no sabíamos buscar. Y nos recordó casos muy particulares que podían rescatarse del siglo XVIII, por ejemplo, el de Micaela Mutis, la sobrina de Mutis, el director de la expedición botánica, que estuvo implicada en un pleito por adulterio.
1: Increíble, Lady. Esos expedientes judiciales revelan que las mujeres no eran seres mudos, sino que estaban enredadas en tensiones, pleitos y decisiones que desafiaban el orden moral de la época.
2: Claro, esos roles no contados. Ya ahondaremos, pero hay que hacer un paréntesis. ¿Usted sabía que casi el 60% de la población en esa época eran mujeres?
1: Lady, la verdad, no tenía ni idea.
2: Bueno, no eran una minoría, eran un montón de chicheras en San Victorino liderando revueltas populares o mujeres que a través de sus quehaceres cotidianos se la ingeniaban para ser parte de la independencia. María Imelda nos recordó el caso de Bordados de Mercedes Abrego, que terminó degollada por pasar información táctica a Bolívar y regalarle una casaca de brigadier.
1: Casos como ese desmitifican la pasividad de las mujeres, porque a veces se nos quiere vender el cuidado como una labor pasiva o doméstica sin valor. Pero en la época independentista, por no decir ahora, es también una forma de gestionar bienes y tejer redes de protección social y económica. La profesora María Imelda nos ponía un ejemplo.
3: Las testamentarias, por ejemplo, ofrecen datos y relatos sobre manejos de bienes y algo sumamente importante, las relaciones y los sentimientos familiares. Entonces hay fragmentos de vida, tales como, por ejemplo, figuran en la compilación de Pablo Rodríguez sobre las testamentarias indígenas. Para examinar precisamente ese asunto del cuidado, hay una recopilación que hace el profesor Rodríguez de varios testamentos que muestran de qué manera las indígenas desplegaban pues prácticas de cuidado desde su lecho de muerte. ¿En qué sentido? En que pues declaraban tener unos determinados bienes y declaraban también su voluntad para el destino de esos bienes. Y en buena medida ese destino era para los niños y las niñas que ellas habían criado, como decía ahí en el documento, ¿no es cierto? Es decir, niños y niñas abandonados. Inclusive es muy interesante y conmovedor observar de qué forma algunas indígenas en Bogotá planteaban ante las autoridades administrativas que escribían los testamentos que su voluntad era cuidar de una niña negra de nación Angola que había criado durante su vida, y ya la niña pues era de una edad en que necesitaba protección, ¿no es cierto? Es decir, en eso

0: procesamiento se observa de qué forma indígenas bogotanas que testaron, pues declaraban sus sentimientos de protección y de cuidado frente a personas que no eran sus hijos, a niños y niñas pequeños que no eran sus hijos y que los habían criado y que los habían cuidado. Entonces, esto es un elemento sumamente interesante observarlo en las testamentarias, la protección y el cuidado, la vida cotidiana, ¿no?
1: Cate, o sea que las mujeres, incluso las indígenas en condiciones de subordinación mayor, utilizaban las herramientas legales como los testamentos para ejercer su voluntad y autonomía económica.
2: Meras tesas, y también me acuerdo de otros datos que cambiaron el rumbo de la guerra. Pero también existían roles opuestos y mujeres que, en lugar de bordar, hacían una transgresión de género extrema. Se vestían de hombres para pelear.
1: Uf, Cate, como Mulan, pero versión colombiana y criolla. Es el caso de Evangelista Tamayo, que llegó al rango de capitán ocultando su identidad, o Simona Amaya, que murió en la batalla del Pantano de Vargas y solo descubrieron que era mujer cuando intentaron curar sus heridas.
2: Pero no eran unas pocas mujeres. Llegaron a ser tantas mujeres en los campos de batalla que en conjunto fueron bautizadas las Juanas o Troperas. Miles de mujeres anónimas, campesinas e indígenas que iban a la retaguardia garantizando la logística, cocinando, enterrando muertos y cuando tocaba, empuñando el fusil del compañero caído.
1: Y la represión fue igual de real para ellas. Colombia fue uno de los pocos lugares en las independencias americanas donde se ejecutó de forma tan sistemática a las mujeres. Se calcula que al menos 76 mujeres fueron fusiladas por sus convicciones políticas entre 1816 y 1819.
2: Es decir, el régimen del terror español no las fusiló por acompañantes, sino porque reconoció en ellas un peligro real para la corona.
0: Por ejemplo, la historiadora Ana Serrano Galvis y otras autoras exploraron los castigos a los que fueron sometidas las mujeres en los diferentes enfrentamientos bélicos, destacando lo acaecido entre 1815 y 1819, es decir, durante el régimen del terror agenciado por Pablo Morillo y sus huestes, a lo largo de las campañas de la Reconquista. Las historiadoras mencionadas mostraron que tales castigos, como las ejecuciones, los fusilamientos, se produjeron por el reconocimiento por parte de los militares españoles de los poderes de las patriotas, quienes apoyaban las causas de la independencia, bien fuera con la entrega de recursos para la guerra, como caballos, vituallas, bestias de carga, ganado para la alimentación, e inclusive confeccionando uniformes, banderas y emblemas. Aquí vemos prácticas de cuidado, ¿no es cierto? Claritamente. Bueno, ese era uno de los poderes de las patriotas.
2: Y esto empieza a sonar como una historia de ficción, pero la profesora Ramírez nos habló de la mitificación tardía de estas mujeres.
0: La mitificación es posterior y la mitificación busca, pues, distintos objetivos. Hablando de la independencia, por ejemplo, y del caso de una personaje como Policarpa Salavarrieta, pues ella es mitificada en un momento dado de la historia, principalmente cuando se conmemoran los 100 años de la independencia, ¿no? Hablemos de 1910. Entonces, bueno, ahí hay unas prácticas por parte de diferentes autores de relatos históricos, ¿no? Que buscan precisamente realzar el papel que desempeñaron los personajes que se están convirtiendo en ese momento en héroes y las personajes que son menos, que también están siendo consideradas heroínas. La heroína es una figura más tardía que los héroes, ¿no es cierto? Pero además, pues es bastante invisibilizada en cierto modo. Sin embargo, justamente en esos momentos de efervescencia, digámoslo así, de los sentimientos patrióticos por la conmemoración de un centenario, por ejemplo, del grito de independencia del 20 de julio de 1810, quienes construyen a los héroes y a las heroínas, ¿no es cierto? ¿Quiénes construyen estos relatos? Estos relatos son construidos fundamentalmente, pues, por intelectuales, algunos de ellos historiadores, escritores, y hablo en masculino principalmente, quienes asumen las vidas y obras de los personajes históricos, ¿no? Los protagonistas de algunas gestas o de algunas movilizaciones sociales, como fueron las movilizaciones de las independencias, ¿no? Entonces, en ese sentido, pues, al exaltar el papel de aquellas figuras, pues también se va mitificando, ¿no es cierto? Quiere decir, exaltando sus atributos, quiere decir, mostrándolos como casi fuera de su tiempo, ¿no? Hay una expresión que habla, fue un adelantado a su tiempo, fue una adelantada a su tiempo, ¿no? Pues en realidad yo discutiría como esa afirmación en qué sentido, en el sentido de que las personas pues proceden en su tiempo de acuerdo a las condiciones de su tiempo, ¿no?
1: Quedémonos en esa fecha, 1910. Kate, según lo que nos explicaba la profesora Imelda, por esa época necesitaban heroínas de bronce para inspirar patriotismo, pero en el proceso las despojaron de su complejidad humana y las convirtieron en símbolos estáticos. Una estatua que decía que existieron, pero no nos contaba cómo.
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0: Recapitulemos. Entonces, en todo el proceso de independencia, aunque la historia las recuerde menos, las mujeres jugaron un papel igual de importante que el de los hombres. Y aunque por mucho tiempo se replicó la idea de que solo estaban allí para cuidar y servir, la verdad es que contribuyeron como espías, en combate y sobre todo transgrediendo las normas morales y de género de la época. Y aunque con los años la historiografía, sobre todo la feminista, las ha sacado de las sombras, siempre se corre el riesgo de la mitificación, donde terminan siendo instrumentalizadas para mantener valores como el patriotismo o la maternidad.
1: Sí, pero ahora demos un salto en el tiempo, porque uno pensaría que después de tanta lucha el camino hacia la política hoy estaría pavimentado, pero...
0: Lady, el contraste deja mucho que pensar. Hoy tenemos leyes de cuotas como la ley 1475 de 2011 que exige un 30% de mujeres en las listas. Pero, ¿qué pasa en la realidad? Muchos partidos las ponen al final de la lista en puestos donde saben que no van a salir elegidas solo para cumplir el requisito legal.
1: Eso es lo que los expertos llaman instrumentalización, muy parecida a la de la mitificación. Se usan los nombres de las mujeres para llenar espacios, pero las decisiones reales siguen tomándolas los próceres de los partidos. Y cuando las mujeres logran llegar, se enfrentan a la violencia política de género.
0: Ahí hay cifras alarmantes. Por ejemplo, según la Secretaría Distrital de la Mujer de Bogotá, el 72.4% de los casos de violencia contra mujeres en política es de tipo psicológico. Ridiculización, silenciamiento y estigmatización.
1: Entonces, antes y ahora, las mujeres que deciden participar en política deben negociar con estructuras patriarcales que antes eran ejércitos y ahora son partidos tradicionales para garantizar su seguridad o estatus.
0: Y a propósito de esa negociación con esas estructuras, recuerdo la pregunta que le hicimos a la profesora sobre si esas estructuras continúan vigentes gracias a nuestra participación en ellas. Y ahí nos explicó lo que se conoce como pactos de supervivencia.
2: A partir de lo planteado por la historiadora Gerda Lernen en su clásico estudio sobre la creación del patriarcado, publicado en 1986, ella argumentaba que la gran duración de este sistema de dominación masculina, es decir, el patriarcado, obedece al hecho de la participación de las mujeres en su reproducción. Entonces, bien sea, dice ella, por conveniencia o por coacción violenta, ¿no es cierto? Es decir, esa participación de las mujeres en la reproducción del patriarcado, pues, se da de esas dos formas, ¿no es cierto? Entonces, por conveniencia, en diversidad de circunstancias relacionadas, por ejemplo, con la preservación de la condición de clase, o por las seguridades ficticias o reales de los medios en que se vive, medios aislados, hostiles, en los que la vida y la integridad de las mujeres y sus hijos e hijas está expuesta a múltiples riesgos. Entonces, ahí se hace realmente una, digámoslo así, como un pacto silencioso, ¿no es cierto?, de convivencia, por ejemplo, por lo que representa, en términos pues más coloquiales, tener un hombre en casa, ¿no? Entonces, pues sí, es esa una forma que contribuye muchísimo a la reproducción del patriarcado, ¿no es cierto? Pero también hay que tener en cuenta que se reproduce pues por coacción, ¿no? Por coacción ejercida de las formas más sutiles o violentas, caracterizadas por el acoso, las diversas formas ya tipificadas por las leyes contemporáneas como la violencia económica, la violencia simbólica, la violencia física, ¿no es cierto? Es decir, son esas dos formas a través de las cuales realmente el patriarcado se ha reproducido como se ha reproducido, pero además se actualiza, ¿no es cierto? Eso hay que tenerlo en cuenta. Y pues cuando hablamos de pues, relaciones de conveniencia, pues muchas mujeres sacrifican precisamente una autonomía, una independencia, especialmente cuando están cuidando hijos e hijas pequeños, ¿no es cierto?, que necesitan realmente de un apoyo, ¿no?, que necesitan de un soporte, que muchas veces, pues sí, es el padre de los hijos que ofrece ese apoyo, bien regular o mal, pero de todas maneras es una figura que está allí y sobre todo pues ahí hay algunos mecanismos psicológicos que también es muy interesante de pronto analizar, ¿no? Que se han venido como estudiando, sobre todo en las sociedades contemporáneas, pues con mayor detenimiento.
1: Y se supone que para eso nació la ley estatutaria 2453 de 2025, una norma que busca sancionar esas conductas, desde el acoso digital hasta la violencia económica y vicaria. Es como una especie de blindaje para que las mujeres no tengan que ser heroínas mártires para poder participar en la democracia.
0: La profesora María Imelda también mencionaba algo fundamental entre el ayer y el hoy, y es que la participación de las mujeres en la independencia no se dio solo por seguir a sus maridos. Como decía Simón Bolívar en sus discursos de la época para justificar que ellas estuvieran en la calle, ellas tenían agencia política propia.
1: Y ahí recuerdo mucho la reflexión de la profesora sobre cómo esas historias del pasado deben iluminar nuestro presente y qué podría servirnos para ir cerrando el programa.
2: El conocimiento de la vida cotidiana de las mujeres en el pasado nos permite apreciar sus diferentes estrategias, opciones de vida y desafíos que afrontaron en sus contextos, en cada momento histórico, y esto pues representa oportunidades y limitaciones que son asumidas de acuerdo con las condiciones de su momento. Eso era lo que quería como plantear para concluir.
0: Lady, con esa reflexión final, mi conclusión es que parte de la raíz de por qué no recortamos el papel de las mujeres en la independencia es que siempre lo hemos entendido más como un proceso netamente bélico, y entonces ahí los responsables eran quienes empuñaban las espadas, tenían los uniformes y sobre todo dirigían los ejércitos. Y por eso cuando una mujer tomaba esos atributos era más fácil reconocerla como héroe. Pero cuando contribuíamos desde otras aristas de la sociedad, simplemente éramos mujeres siguiendo nuestros roles de la época.
1: Yo creo que para concluir, si entendemos que las mujeres fundaron este país desde la trinchera, la chichería, la tertulia, no podemos aceptar que hoy se nos desplace de los escenarios de decisión. La historia de esas próceres transgresoras debería ser un eco o al menos un punto de partida para fortalecer la representación de las mujeres en la democracia actual. Porque muy bonitas las estatuas y las caras en los billetes, pero más importante, las voces activas en el Congreso, en los consejos y en las calles.
0: Entonces, vamos a seguir recordando solo los nombres de Bolívar, Santander y Nariño y seguir votando por quienes comparten con ellos el bigote y la espada, o vamos a reconocer nuestro papel en la historia y reivindicar nuestro lugar en la política.
1: Kate, esa es la cuestión.
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0: Gracias por acompañarnos. Nos escuchan por los 100.4 FM en Medellín.
1: También pueden escuchar estos contenidos a través de www.radio.unal.edu.co.
0: Hasta la próxima pregunta o la próxima independencia.
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1: Todo el mundo pensó que esta canción era una protesta, pero en realidad era una burla a su productor. Entre el 93 y el 94, Beastie Boys trabajaban en el que sería su cuarto álbum de estudio, Ill Communication. Mario Caldato era el productor del disco y quien estaba con ellos todos los días tratando de sacar adelante las sesiones de grabación. Pero por más que lo intentaba, el grupo no lograba avanzar con la velocidad suficiente para terminar el disco a tiempo. Los miembros de Beastie Boys estaban completamente indecisos y en sus palabras no sabían qué, por qué y cómo terminar las canciones. Caldato intentaba ponerle instrumentales malas a ver si así despertaba algo en ellos, pero nada. Cada vez perdía más la paciencia y hasta llegó a gritarles una vez que por favor terminaran algo, lo que fuera. Y al parecer su presión funcionó.
2: De forma particular.
1: Ad Rock pensó que sería divertido escribir una canción acerca de cómo el productor estaba reprimiendo y saboteando su arte.
2: Y así nació Sabotage.
1: Cuando se estrenó, la letra y un videoclip que era parodia a las series policíacas hizo pensar a todo el mundo que la canción era una protesta a la autoridad. Algunos pensaban que era contra la policía, otros que era contra la religión, otros que era contra los paparazzis con quienes el grupo ya había tenido problemas antes. Y la letra quedó a libre interpretación por años. Hasta que en 2018, en el libro de memorias de la banda, confesaron que Sabotage era una burla a la impaciencia que provocaron en su amigo y productor del disco, Mario Caldato. ¿Sigue siendo un himno de rebeldía si nunca fue una protesta?
2: Tú decides.
1: Yo soy Zanahoria Mecánica para Radio UNAL Medellín. Encuentra más historias de la música en mis redes sociales. Me encuentras en Instagram, TikTok y YouTube como @zanahoriamecánica.
3: Tener necesidad de dominar a los otros es tanto como necesitarlos. El jefe es una persona dependiente. Aumentar la personalidad sin incluir en ella nada ajeno, ni pidiendo a los otros, ni mandando en los otros, sino siendo otros cuando los otros no sean necesarios. Reducir al mínimo las necesidades para no depender en nada de los demás. Es cierto que en términos absolutos esta vida es imposible, pero no lo es de manera relativa. Pessoa. Este tercer capítulo de la temporada de Poetas Malditos, y hoy con el poeta maldito de Portugal.
4: Los, porque son muchos, es legión. Yo creo que los poetas de Portugal, creo que otro, no sé si fue Saramago, que lo dijo, los poetas de Portugal son Pessoa. Son todos, ¿no?
3: Son Pessoas, es Alberto Campos.
4: Sí, Ricardo Reyes.
3: Ricardo Reyes.
4: Chevalier de Pau, un heterónimo que lo creó a los 9 años, ¿no? Es un increíble que yo a los 9 años estaba jugando con el tetero mientras Pessoa
3: hablaba. Mientras estaba pensando en crear un heterónimo.
4: Crea un heterónimo, una identidad literaria, ¿no? Digamos que un heterónimo es una identidad literaria con todo y su andamiaje, su nacimiento, su estilo, todo.
3: Y fue una escritora además que es único en su especie. Nadie, absolutamente nadie, por más grande que sea, se puede comparar al gran Pessoa, que es nuestro invitado, que si lo pudiéramos inmortalizar en este momento.
4: No soy nada, nunca seré nada, no puedo querer ser nada. Aparte de eso, tengo en mí todos los sueños del mundo, ventanas de mi cuarto, cuarto de uno de los millones en el mundo, que nadie sabe quién son. Una cosa maravillosa. Desde una banca en Lisboa veo el mundo, ¿no?
3: Y aparte que lastimosamente tenía una vida muy triste, era un oficinista, trabajaba en una oficina de correos en Lisboa y era un borracho también, como todos los que hemos hablado hasta ahora, excepto Pizarnik. Pero era un hombre muy solitario, demasiado. De hecho, vino a ser reconocido después de muerto porque su familia encontró sus apuntes en un baúl de su casa, de su habitación. Y dijeron, esto lo tiene que conocer el mundo, porque no solo nosotros nos podemos deprimir, sino todo el mundo entero también.
4: Deprimes, inclusive esos heterónimos, ¿no?
3: Sí.
4: Yo no sé, no sé si esto pertenece a... a una cosa de relativa del chisme, ¿no? De persona que tenía una novia, creo que
3: sí.
4: Y entonces el mismo, uno de sus heterónimos, le tiraba a la novia.
3: Claro, y porque persona no era capaz de decírselo de manera de frente.
4: Sí.
3: Entonces se lo hacía por medio de sus heterónimos. Y su obra más importante antes de despedirnos, el libro del desasosiego.
4: Desasosiego.
3: Una gran obra literaria que la pueden consultar en la División de Bibliotecas de la Universidad Nacional. Y bueno, nada, gracias por acompañarnos en este nuevo capítulo, por disfrutarse a este poeta maldito, a este señor maravilloso. Recuerden seguirnos en @bibliotecasunalmed, @unalmed, y también nos pueden sintonizar en nuestra emisora Radio Unal 100.4 FM. Hasta la próxima.

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3: A todos quienes nos sintonizan a esta hora, les doy la bienvenida a una nueva edición de UNAL Cultural. Mi nombre es Caterine Jaramillo González y recuerden que nos pueden escuchar de lunes a jueves a las 6:30 de la tarde por los 100.4 FM o a través de www.radio.unal.edu.co. El arte no solo se exhibe en museos y galerías, también habita las calles, los territorios en conflicto, las escuelas rurales y las prácticas comunitarias que nunca han tenido un lugar reconocido en la política pública. Durante décadas, Colombia construyó planes nacionales para el teatro, la danza y la música, pero las artes plásticas y visuales, pese a ser el segundo sector que más solicita estímulos de creación en el país, después de la música, nunca había contado con una hoja de ruta propia. Esa deuda histórica dejó al sector dependiendo casi exclusivamente de un solo programa, el de los salones de artistas, mientras la formación, la circulación territorial y la sostenibilidad económica de sus agentes quedaban parcialmente desatendidas. Por eso, entre el 2023 y 2026, la Universidad Nacional de Colombia y el Ministerio de las Culturas, las Artes y los Saberes lideraron un proceso participativo que recorrió el Pacífico, la Amazonía, el Eje Cafetero y el Caribe, escuchando artistas, gestores, comunidades indígenas y afrodescendientes para construir el primer Plan Nacional de Artes Plásticas y Visuales 2026-2036. Una apuesta para entender el arte no como un campo cerrado, sino como un ecosistema diverso que merece descentralización, dignificación laboral y reparación simbólica en los territorios afectados por el conflicto armado. Para hablarnos de este proceso y de sus implicaciones para la política cultural del país, nos acompaña el profesor Fernando Escobar Neira, profesor asociado de la Escuela de Artes de la Facultad de Arquitectura de la Universidad Nacional de Colombia, sede Medellín, quien hizo parte del equipo de redacción de este plan.
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3: Antes de comenzar la entrevista, de conocer hasta donde podamos este plan y el proceso para llegar a él y la importancia de este plan, primero quiero saludar a mi invitado. ¿Cómo está, profesor Fernando?
4: Muy bien, Caterine. ¿Cómo va todo?
3: Bien, bien. Un día agitado, pero vamos con mucha emoción a tratar de conocer y dar a conocer un poquito este plan.
4: Muy bien.
3: Quiero empezar, profe, para quienes no conocen el sector, ¿qué significa exactamente que Colombia nunca haya tenido un plan nacional específico, pues, para las artes plásticas y visuales cuando otras disciplinas sí lo han tenido?
4: Bien, pues es una pregunta que tiene varias aristas y tiene varias salidas y varias posibles respuestas parciales. Una de ellas es que dentro de todas las artes plásticas y visuales, en otro estadio anterior conocidas como Bellas Artes, digamos antes en un momento previo del siglo pasado, en la primera mitad del siglo pasado, siempre ha estado cerca a la institucionalidad del Estado colombiano. Digamos que su primera formación institucional la podemos ubicar en los años 50, que había una oficina para las Bellas Artes en el Ministerio de Educación. Estamos hablando de más de 70 años, cercana o digamos, si no en el centro, sí como una de las áreas artísticas visibles para la institucionalidad colombiana, del Estado colombiano. Luego, en el momento de Colcultura, de ese instituto descentralizado, pues también había una fuerte presencia de las artes plásticas, ya para ese momento artes plásticas. Pero es curioso, o no curioso, es diciente que los primeros planes hayan sido de teatro y de danza, que son quizá los sectores artísticos con mayor voluntad de organización y trabajo colectivo. Las artes plásticas tienen una fuerte
3: individualidad.
4: Y sí, están parados desde allí, de una individualidad casi como indiscutible o indiscutible, llamémoslo así, que hace muy difícil procesos asociativos, procesos reflexivos colectivos procesos que intentan integrar los distintos actores. Ahora, la otra gran dificultad es la transformación acelerada de eso que entendemos por artes plásticas y visuales. Entonces, de entenderlo como una actividad solitaria de un artista encerrado en un taller, dibujando, haciendo, pero a solas, y que es como se imagina uno, o la mayoría de las personas, y que llega una obra recién salida de un taller a exhibirse en un museo, una galería, deja por fuera un ecosistema, una gran red de agentes y de circuitos que hacen parte o que permiten que una obra llegue a un espacio de exhibición y haga parte o se integre a un circuito para que sea apropiada socialmente. Uh-huh. A investigadores, a ese artista seguramente fue formado por profesores, acompañó a investigadores, seguramente su trabajo ha sido acompañado por curadores, quizá también su trabajo ha hecho parte de ejercicios de crítica y de investigación en teorías e historias del arte, quizá también ha servido como dependiendo del tipo de obra,
3: de reflexión,
4: y que ha acompañado procesos de mediación con lo social, quizá por el contenido de su trabajo haga parte de procesos de reparación simbólica para las víctimas de conflicto interno armado. En fin, allí ya nombré una docena de actores, y cada uno con su circuito y cada uno con sus propias redes y formas de entenderse. Y a eso sumemos la gran diversidad biocultural de Colombia. Multiplica por mucho más esos actores, esos circuitos y esos lugares, sobre todo si tienen una relación cercana, directa con territorios en concreto del país. Entonces, esa pregunta, digamos, tiene todas estas respuestas, pero en todo caso sí fue tarde.
3: Claro.
4: Como lo queramos pensar, y era una deuda, digo tarde, como a manera de deuda histórica que se tenía con el sector de las artes plásticas y visuales.
3: Claro, porque cuando ya empezamos a pasar de esa definición de campo a ecosistema, pues nos damos cuenta que hay que fortalecer distintos actores, como usted lo acaba de mencionar, que si bien no son el artista productor de la obra propiamente, pues sí fortalecen un montón de sucesos y relaciones que pasan alrededor del artista, aunque también hay artistas colectivos, pues no sé, hay un montón de cosas que seguramente desconocemos. Y frente a eso, quisiera, profe, ahondar más en esa idea de ecosistema. O sea, ya mencionamos unos actores, pero para que haya un ecosistema también hay unas relaciones.
4: Claro, los documentos de política pública para las artes en general, y específicamente para las artes plásticas y visuales en el país. Si nos remitimos a al primer documento de este siglo, que es un plan decenal 2001-2010, partía de unas categorías conceptuales que provenían de la sociología de la cultura, de Pierre Bourdieu, de la noción de campo, que la noción de campo son, digamos, explica básicamente relaciones de poder. Y de muchas maneras, aunque permite entender el asunto de una manera un poco más compleja que suponer que hay un artista, una obra, un museo, que es algo...
3: Una línea vertical.
4: Sí, la noción de campo permite reconocer otros actores y unas relaciones, unas tensiones entre actores e instancias, o entre actores, instancias e instituciones, que le permiten a uno entender que es un campo móvil, un campo dinámico, irregular, que no está dado, digamos, las relaciones de poder alteran permanentemente, varían, y pasar, pero resulta insuficiente porque las únicas relaciones que hay sociales no son las de poder, también otro tipo de relaciones de solidaridad, de afinidad política o ideológica, de búsqueda de justicia social, podemos empezar a encontrar muchísimas cosas, también territorial, también de una relación con recursos no renovables, con compromiso con lo vivo, con compromiso con formas, todas las formas posibles de vida social. Entonces también hay unas perspectivas feministas, unas perspectivas culturalistas, unas perspectivas que se acercan a grupos poblacionales históricamente marginados de la gran política pública. En fin, permite multiplicarlos. Entonces la idea de ecosistema permite entender distintas centralidades, distintas temporalidades, distintas espacialidades que suceden de manera simultánea.
3: En el mismo país,
4: que algunas veces se cruzan, a veces no, uh-huh. Que algunas veces confluyen y colaboran, a veces no, que tienen algunas necesidades comunes y muchas otras veces no. Las ideas y prácticas que convocan, o más bien que son convocadas bajo la idea de arte, varía.
3: Dependiendo del lugar, del momento, de lo que esté pasando y toque al artista o al colectivo.
4: Y las necesidades, y también a las comunidades, a la sociedad en su conjunto, en sus distintas formas de organización. Entonces esa idea de ecosistema que viene justamente del Plan Nacional de Cultura 2024-2038, es como el gran documento madre, pues, y de la gran sombrilla es la que derivamos, actualizaron otros planes, ahora hay 5 planes sectoriales, pero los que derivó el de artes plásticas y visuales, introduce esa noción y nosotros también la incorporamos a la luz de lo que propone Stengers y tiene que ver más, o la pensamos más como una suerte de ecología de prácticas sociales que se trenzan, se dispersan, pero simplemente tienen lugar. Y en ese orden de ideas, ¿qué puede hacer una política, un documento para dar alcance a esas necesidades, a esos recursos, a esos espacios y a la visibilidad que reclaman en clave de derechos culturales? Es decir, aparece una política pública porque sin duda hay sectores amplios de las sociedades que están en condiciones de desigualdad absoluta.
3: Profe, ahí precisamente creo que debería haber empezado con esta pregunta. Más allá de ¿por qué no hubo antes un plan? Es que es un plan, o sea, un plan nacional de artes plásticas y visuales, ¿a qué le apunta? ¿A organizar recursos? O mejor dicho, no me voy a poner aquí a enumerar suposiciones, sino que la pregunta es, ¿este plan cuáles son sus objetivos y sus alcances también?
4: Un plan es básicamente una hoja de ruta que reconoce una diversidad, como ya la mencionamos, de actores o agentes, de instancias, de circuitos, de recursos y de contextos.
3: Se hace un diagnóstico inicialmente.
4: Parte, hay una serie de, digamos, en el caso de artes plásticas y visuales está, bueno, el Plan Nacional de Cultura, que ya mencioné, que hace diagnóstico, hace unos análisis, y nosotros también nos remitimos a una serie de datos ciertos que hay, que no podemos hablar de indicadores, y también hablar de indicadores resulta problemático, porque un indicador, entonces, es un dato como de talante.
3: Evaluativo.
4: Evaluativo, economicista, quizá, que para este tipo de prácticas no necesariamente funciona. Que son necesarios, sí, pero hasta cierto punto. Entonces, porque logra no todas las estructuras organizativas son sólidas. No todos los marcos normativos con los que contamos son adecuados. No toda la formación artística, la educación artística es suficiente. No todas las condiciones laborales de los agentes son dignas, los agentes del campo. Y en última instancia, pues hablar de sostenibilidad económica, pues sería, si solamente vamos a hablar de eso, dejamos por fuera el 90% de lo que sucede en nombre de las artes plásticas y visuales. Entonces, este plan es una hoja de ruta que le permitiría a cualquier agente en cualquier situación o cualquier ubicación poder acompañar o soportar o contextualizar o respaldar sus propuestas de investigación, de creación, de formación, de apropiación social, de reparación, y que pudiera también enfrentar un poco algo que sigue perviviendo, y es que muchas veces los programas de fomento de las distintas artes, puntualmente las artes plásticas y visuales, en muchos municipios responden al gusto personal del gobernante de turno, y no hay que ir a ciudades muy pequeñas ni a poblaciones muy pequeñas, pasa en población en ciudades importantes del país.
3: Sí.
4: Entonces, y en ese sentido, este documento ofrece un análisis especializado, con datos ciertos, corroborables y con una perspectiva de derechos culturales que le permitirían a cualquier agente, sea un gestor, sea un artista, sea un gobernante de turno, sea un secretario de cultura, un director o una directora de un instituto de patrimonio y cultura de un departamento, etcétera, etcétera, etcétera, atender o comprender objetivos y estrategias para asegurar un acceso equitativo
3: a la cultura,
4: porque eso no es solamente recursos,
3: no es solo monetario.
4: En clave de derechos culturales y de cómo es cómo podría promoverse desde un plan de desarrollo de una alcaldía o de una gobernación, cómo poder promover prácticas, oficios y dinámicas mediante un acceso equitativo, reconociendo o jerarquizando que hay territorios que históricamente han estado marginalizados o que han estado por fuera de esas narrativas y o de esa visibilidad institucional.
3: Uh-huh.
4: Y en ese sentido, pues un plan no va a desarrollar todo, un plan no dice, o sea, no esperan encontrar, van a haber 5 pesos para circulación, 3 pesos para producción, 2 para intercambio, vamos a encontrar ejes, vamos a encontrar como su principio en tanto instrumento de política pública, y vamos a encontrar por un lado un diagnóstico de necesidades identificadas, fue el recorrido que presentaste al inicio de una serie de regiones, de una recopilación de datos y de información y de diagnóstico que comenzó desde el año 2022 en distintos encuentros que hubo en distintas partes del país en las que participaron numerosos agentes, no podría dar el número, y se fueron recopilando datos, información. Al mismo tiempo, pues hay otros datos que el DANE ofrece, también el sistema de información del Ministerio de Cultura, y digamos todo lo que provee la institucionalidad, por decirlo de alguna manera, y a partir de allí se construye, además del diagnóstico, un objetivo de ese plan y que lo puedo leer para darlo que sea preciso, que es el que engloba todo. El objetivo del Plan Nacional de Artes Plásticas y Visuales 2026-2036 es un plan a 10 años y su objetivo general es fortalecer el ecosistema de las artes plásticas y visuales mediante acciones que fomenten y desarrollen sus distintas dimensiones, reconozcan la diversidad de sus agentes, amplíen las prácticas asociadas a lo plástico y lo visual, promuevan el ejercicio de los derechos culturales y el derecho a la creatividad y contribuyan a su sostenibilidad. Entonces,
3: hay varios aristas.
4: Y eso, esa urdimbre es, digamos, lo que nosotros identificamos o hacemos un símil con un ecosistema, que son distintas dimensiones, que se siguen manteniendo las dimensiones, de comillas, clásicas de creación, investigación y formación, de apropiación, pero matizadas y ordenadas de otra manera. Entonces, ese objetivo tiene una serie de objetivos específicos que atiende unos ejes. Son cuatro ejes. Y a su vez esos ejes tienen una serie de componentes. El primer eje es creación, investigación y formación desde el diálogo intercultural. Otro es el acceso y apropiación de las artes para el cuidado de la vida y la paz en los territorios. Muy importante. Tercero son economías culturales, sostenibilidad y dignificación del sector. Y un cuarto eje, más pequeño, pero no menos importante, es la organización, descentralización y pertinencia social. A su vez, esos ejes que responden, insisto, cada uno de esos cuatro a unos objetivos específicos, tienen componentes. Entonces, algunos de los componentes son creación e investigación, formación, mediación, circulación, que son, insisto, convencionales, pero empezamos a encontrar otros más complejos y más recientes, como memoria, cultura de paz y reparación histórica. Tenemos pues una dimensión de economías culturales y creativas, otra de gestión, otra de fomento, y dos componentes finales de organización y descentralización y gobernanza. Entonces, pareciera que si nos quedamos solamente con las dimensiones habituales o convencionales que tuvimos hasta hace unos años, de creación, investigación, formación, apropiación social.
3: La dignificación, la diversidad cultural.
4: ¿Cómo entramos, no? Y la otra palabra clave, además del ecosistema, es un enfoque biocultural. Es un enfoque biocultural también de género que, digamos, lo ha complejizado y digamos que es un objeto con muchas facetas y muy, muy denso, si se quiere, que es lo que intenta recoger este plan.
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3: O sea, es que por lo que entiendo, pues cada vez a medida que las sociedades se van haciendo más conscientes de que necesitan enfoques más, no tan especializados, sino más diversos, porque las poblaciones son diversas, las formas de hacer arte son diversas, pues se va complejizando poder armar un plan que funcione para todos, de cierta manera.
4: Y que no me hable de arte, no, que me hable de la sociedad, ¿sí? Que me hable a quién va dirigido, qué es lo que intenta transformar, qué es lo que intenta sostener. Entonces esos enfoques, pues bueno, si el enfoque diferencia interseccional, un enfoque territorial, un enfoque biocultural y un enfoque de género y de orientaciones sexuales e identidades de género diversas, que es lo que, bueno, está en relación con el enfoque interseccional. Entonces, esto ya lo pone en otro lugar, digamos que nos trae al siglo XXI y nos trae de una manera, creemos, optimista, en la medida en que sí consideramos que este plan, si realmente es apropiado por los agentes, en este momento está escrito, si está el documento, lo pueden bajar de la página web del Ministerio de las Culturas, las Artes y los Saberes, pero ¿qué hacemos con eso? Que esa fue la pregunta que hemos escuchado en varios escenarios.
3: Primero, leal.
4: Claro, y es que no entienden, hablemoslo, ya discutámoslo, como nos preguntan por un cambio de gobierno y esto qué significa. Yo, pues hay un documento que pues hay que entrar a defender, a ver cómo se materializa en un plan de desarrollo, cómo hay una serie de prioridades, o sea, priorizado a lo largo de 10 años. Este plan tiene una batería de acciones que están situadas por cada componente y por cada eje. Uh-huh. Y son acciones que tienen una temporalidad para alcanzarlas en una década.
3: Unas metas.
4: Y esas acciones pues tienen responsables. ¿Y qué es lo que puede suceder desde el ministerio? Por ejemplo, ¿qué le toca al gobierno? ¿Qué le toca? ¿Cómo sería importante que existiera una serie de relacionamiento interinstitucional para poder alcanzar ciertas, en su complejidad, ciertas acciones puedan ser posibles? Con el Ministerio de Educación, con el Ministerio del Trabajo, con... ¿no? Entonces hay
3: De ciencia
4: también.
3: Es que, por ejemplo, cuando usted hablaba, profe, sobre investigación, creación, pues en las universidades últimamente hay muchas convocatorias a grupos de investigación con énfasis en investigación, creación, que finalmente terminan produciendo unas reflexiones que podrían enmarcarse en lo artístico, ¿cierto? Y en la creación plástica. Y que sin lugar a duda, por ejemplo, esta es una muy buena herramienta para que estas personas que son investigadoras de colectivos, pues miren qué pueden aprender de este plan y poner en práctica.
4: Sí, pero ese es el gran reto. ¿Cuáles son esas limitaciones operativas? ¿Cuáles son las limitaciones estructurales? ¿Cuáles son las limitaciones relacionadas con la excesiva centralidad o centralización de recursos y de planes y de directrices que está en el país? Entonces...
3: La burocracia.
4: Sí, que la burocracia en sí misma no es mala. Se necesita un escritorio para poder hacer cosas. Entonces, en algún punto es digamos, a veces satanizar sin
3: saber realmente qué es lo que se necesita.
4: Porque entonces caeríamos en otra idea bastante compleja. Es como, no, nos regulamos solos. El mercado nos regula. Y pues no, porque pues lo que ha mostrado consistentemente es que ha agrandado las brechas y las desigualdades y las inequidades. Y si estamos hablando de un plan en clave de derechos culturales, que son los derechos de tercera generación, que han logrado en nuestro país, en nuestro caso, con un largo conflicto interno armado, garantizar los otros dos derechos civiles y los humanos. Entonces, como que entran en una discusión pública, en la esfera pública, pues hay retos que sin duda son importantes, pero sí depende de cada agente en su ubicación y necesidad y posibilidad que entre en diálogo crítico, por supuesto, con las distintas instancias a las que haya lugar, con el ministerio, sí, con el Grupo de Artes Plásticas y Visuales, claro, pero también con su gobernador, con su alcalde, con su consejo, ¿no? ¿Cómo llamar la atención del Consejo Nacional de Artes Plásticas y Consejo Nacional de Artes, que existe hace mucho tiempo, es en un sistema que es importante, pero cómo hacer para que eso no sea un saludo a la bandera? ¿Cómo superar entonces una burocratización inane o inocua para convertirla en un ejercicio de ciudadanía de alta intensidad? Y eso no le corresponde a ningún gobierno,
3: sino a los propios
4: agentes.
3: Bueno, profe, lastimosamente, obviamente no íbamos a alcanzar a abarcar con la necesidad y la profundidad que se merece, pues, hacer difusión de este plan, pero quisiera entonces hacerle dos preguntas, o más bien terminar con dos cositas. La primera es que nos repita dónde podemos conseguir el plan, descargarlo para poderlo analizar, y si, por ejemplo, en ese ánimo de, pues, plantear diálogos con los agentes que deberían de conocerlo y con aquellos que tal vez interesen, pues, cómo podrían hacer para entablar ese diálogo y con quién, ¿cierto? Y la segunda, se la voy a hacer de una vez, y es que nos recomiende una canción.
4: Bueno, pues la primera, pueden ingresar a la página web del Ministerio de las Culturas, las Artes y los Saberes, que todavía es www.vinculturas.gov.co, si no estoy mal. Y allí pueden ingresar hay una sección, un micrositio de planes, y es muy fácil emplearlo, pues, en cualquier buscador. Buscan Plan Nacional de Artes Plásticas y Visuales Colombia y los va a llevar a una página, a un micrositio donde pueden descargarlo. Es un PDF no muy pesado, que puede también circular vía WhatsApp, o sea, circula de muchas maneras. Y así pueden conocerlo. Los ejemplares impresos, sí es vincultura.gov.co. Los ejemplares impresos son muy pocos, digamos, fueron para las sesiones y todo el asunto, pero esperamos que haya un tiraje mayor y que pueda llegar a secretarios de cultura, gobernaciones, etcétera, organizaciones, ¿no?, en distintos puntos territoriales, para que todas las personas puedan acceder a ese plan. Y olvidé mencionar, como al nombre de mis colegas, el nombre de mis colegas con los quienes estuvimos redactando el plan, coordinados por Mónica Romero, escribimos Ana María Bernal, Yolanda Choiz, Paula Torrado y yo, desde el año pasado hasta la mitad de este año estuvimos implicadas en la estructura del documento, su validación, sus ajustes y acompañados permanentemente por el Grupo de Artes Plásticas y Visuales. Y hay que decir algo, las distintas oficinas del ministerio nos hacían como, suena todo eso, por una suerte de control de calidad, o sea, como lo que ustedes están diciendo.
3: ¿Es verdad o no?
4: Esto tiene que ver
3: con estos datos. ¿Cómo le llaman?
4: Entonces, ¿cómo estos ejes y cómo estos enfoques, y cómo se materializa ese enfoque territorial? ¿Cómo está el enfoque biocultural? ¿Cómo está en juego? O sea, son preguntas claves que hacen parte de un plan de desarrollo, por supuesto, que hacen parte de un plan nacional de cultura. ¿Cómo estamos haciéndolo? Entonces, que fue un trabajo de integrador, pues, de discusión, de vuelta, y que creo que se alcanza un ejercicio, es un buen ejercicio. Al final, pero de nuevo, si no entra en discusiones que tenemos que dar, no va a pasar nada.
3: ¿Y la
4: canción? Pues yo quisiera recomendar todo el álbum El Karateka de Edson Belandia, que cumple este año, ahora en julio cumplió creo que 10 años. Para mí fue uno de los mejores álbumes que escuché en ese año, en ese 2016. Es un álbum hecho con guitarra y voz y unas pequeñas bases electrónicas, y que habla un poco de este momento también, como como de momentos en los que hay unos cambios bruscos, en momentos en los que pareciera que se cierran opciones y que no sé, pero
3: el arte abre otras perspectivas.
4: Sí. Y entonces una de las canciones es una ficción de lo que como pudo haber sido los últimos minutos de la vida de Jaime Garzón, y se llama así, La muerte de Jaime Garzón.
3: Perfecto, profe, entonces vamos a irnos despidiendo la entrevista con esta canción que nos acaba de recomendar, y también dándoles las gracias, pues primero por venir a interesarnos, a darnos esa semilla de curiosidad frente a que conozcamos este plan, lo consultemos, no nos cuesta nada, y pues podamos generar esas discusiones alrededor de él, y nuevamente darle las gracias por haber estado acá.
4: Ustedes por la invitación, y pues fue un gusto estar aquí nuevamente.
5: Hablábale así Garzón al que cinco balazos diole, en motoneta el matón, en camioneta Garzón. Usted conoce al general Enrique Mora Rangel, o Casas Acevedo, el fúnebremente célebre coronel. A ese par yo les mandé mensaje: si tienen líos conmigo, maticémoslos con vino como hacen los caballeros. Ay, querido pistolero, pero son varones sin cultura sus patrones. Nunca responden razones y tienen poca lectura. ¿Cómo la ve, compañero? En esto llevo 3 días negociando mi cabeza. Topóse así el humorista en Bogotá su matón, en el semáforo en rojo, y hablóle de correrías. Yo sí conozco y usted no a sus verdaderos patrones. Yo visité a Rito Alejo, a ese yo le dije: viejo, si me va a mandar matar, no me desaparezca. Mire que a mi funeral yo sí quisiera ir, tan siquiera para tirarle las faltas al arzobispo. Yo pensé hacerlo reír, pero ese man no tiene gracia, apenas le hago un bostezo.
3: No siendo más, espero que hayan disfrutado de esta nueva emisión de Unal Cultural. Mi nombre es Caterine Jaramillo González, y no se olviden de volver a sintonizar los 100.4 FM de Radio Unal Medellín para seguir enterados de la movida cultural de la ciudad. Queremos saber de ustedes qué exposición recomiendan, qué concierto no se pueden perder, qué libro deberíamos reseñar. Escríbanos sus comentarios e ideas al WhatsApp 321-797-3566. No siendo más, hasta una próxima oportunidad.
5: Así es la cosa, muchacho. Yo hablando con sus patrones, y ahora usted mi patrón. Era claro que mi humor crudo no era para causarle risa, ni al chacal de la montaña, el triste Vélez Uribe, el que será presidente ya que Escobar no pudo, ni al que prepara paras para matar comunistas, José Miguel Narváez, el filósofo del crimen. Y antes que cambie el semáforo, yo le digo una cuestión: ninguno tiene los huevos para dispararme de frente. Pasó pa' ver del semáforo, quedó dispuesta la pista, disparando 5 balas, respondióle el pistolero: no necesitan los huevos, paso me tienen a yo. Fue así que a Garzón, el ánima, al alba de un viernes 13, deshízosele del cuero.
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6: ¿Alguna vez se han preguntado de qué hablan los científicos e investigadores cuando salen de sus laboratorios? ¿O qué historias hay detrás de los proyectos que transforman nuestra ciudad? Pues este es justo el espacio para descubrirlo. Bienvenidos y bienvenidas a De la UNAL a la ciudad, por los 100.4 FM de Radio UNAL Medellín. Yo soy Caterine Jaramillo González y los estaré acompañando en este programa que busca acercarnos a las ideas y las personas que están construyendo el futuro, desde la Universidad Nacional hasta su hogar. Comencemos.
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Una nueva investigación publicada en la revista científica PNAS advierte que el aparente freno en el deshielo del Ártico observado a comienzos de esta década fue solo temporal. Al incorporar los datos de los inviernos de 2025 y 2026, los científicos concluyeron que la pérdida de hielo marino continúa y que la tendencia de largo plazo sigue siendo de disminución acelerada. El estudio, liderado por investigadores de la Universidad de Southampton y el Centro Nacional de Oceanografía del Reino Unido, encontró que entre 2024 y 2025 la extensión del hielo marino durante el invierno cayó un 5.8%, la mayor reducción interanual registrada por satélites desde 1978. Aunque en 2026 hubo una leve recuperación, ese año presentó la segunda menor extensión de hielo invernal de la que se ha tenido registro. La pérdida de hielo en esta región preocupa porque el Ártico desempeña un papel fundamental en la regulación del clima del planeta. El hielo marino actúa como una barrera entre el océano y la atmósfera. Cuando disminuye, aumenta la liberación de calor y humedad, lo que puede alterar los patrones climáticos y favorecer cambios en la formación de tormentas y en la circulación atmosférica que afecta a regiones muy alejadas del Polo Norte. Según los científicos, con los niveles actuales de calentamiento global, es más probable que el hielo marino continúe